0: e internacional atraerá inversiones.
1: Las agencias clasificadoras de rating evalúan la probabilidad de default, de no pagar, de los distintos países y tienen una serie de calificaciones, de notas. Argentina, que venía de estar básicamente al default, teníamos una nota de default en el 2023. No veías entrar en ningún índice sin tener default, habiendo ya sido el país que hizo más default en la historia. Desde el 2023 y con el reordenamiento de las cuentas fiscales, del reordenamiento del balance del Banco Central y todo lo que se ha hecho, empiezan a subir las clasificaciones. Esto es muy importante porque es una señal para distintos inversionistas que les dice pueden invertir en esta clase de activos o no pueden invertir en esta clase de activos.
0: Derrame de ácido clorhídrico ocurrió en el barrio porteño de Villa Crespo, donde tres personas fueron atendidas por el SAME. Dentro de un contenedor ubicado en Tres Arroyos a 500 había un recipiente de 30 kilos de capacidad con una fisura, lo que provocó el derrame del producto sobre la calzada y el aviso a las autoridades. El hecho se encuentra ahora bajo investigación de la justicia.
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0: El estado del tránsito con Ernesto Arriaga.
3: Continúa totalmente habilitado el paso Jama hasta las 23 horas. El Cristo Redentor totalmente cerrado por temporal de nieve. El carnaval se muere mañana a las 9 de la mañana. Máquinas viales despejan la nieve. Por favor, circula con suma precaución.
0: El tiempo. En Isla del Cerrito, Chaco, donde nos escuchás por M620 kHz, cielo cubierto, temperatura 13 grados 6 décimos, humedad 83%. Mientras tanto, en Buenos Aires y alrededores, cielo mayormente nublado, 11 grados 1 décimo, humedad 75%, presión atmosférica 1020,9 hectopascales.
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0: Es la hora 21. 4 minutos.
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noche a Radio Música por LB19 Radio Malargüe. Aquí estamos con ustedes, escuchando música internacional, unos primeros temas y luego algo nacional también, para seguir disfrutando de la música a esta hora. Aquí en la radio estamos y nos quedamos con ustedes, compartiendo la música en el 790 del dial. Como siempre, agradecer a quienes escuchan, sintonizan, están atentos y nos permiten acompañarles a través de Radio Malargüe. Con ustedes nos vamos a quedar hasta la hora cero. Esta es la primera parte del resto del día y luego estaremos ya rumbo a la medianoche con la posibilidad de seguir disfrutando de la música y cerrar y completar un día más. Bueno, esperamos que estén atentos y escuchando en Radio Malargüe a través del 790 del dial. Nosotros mirando el informe meteorológico para ver qué temperatura se registra a esta hora. El informe dice: a las 21 horas, cielo parcialmente nublado. La sensación térmica de 0.2 de grado bajo cero. Nada prácticamente. Y 2.4 es la temperatura actual. De acuerdo a este informe, la humedad es del 78%, viento del oeste a 10 kilómetros, 2.4 de temperatura, sensación térmica 0.2 de grado bajo cero. Y seguiremos con una noche con cielo parcialmente nublado. El registro para este jueves nos dice posiblemente para la mañana 3 grados de mínima bajo cero. Una máxima de 7 que se espera para este jueves 23 de julio y con la posibilidad de tener inestabilidad que se va a marcar en la mañana, por la tarde algo nublado y ya para la noche posibilidad también de inestabilidad. Recordamos que estaría ingresando un frente frío con posibilidad de precipitación de nieve. Esto se puede dar principalmente sobre la zona de cordillera. Estamos compartiendo este 2x1 y mirando, bueno, si este informe se cumple, seguramente se dará nuevamente la posibilidad de lluvias y nevadas, esto posiblemente para el departamento de Malargüe, con cielo mayormente nublado. Para el viernes se espera que sea un día bastante frío por la mañana, con 4 grados bajo cero y la máxima posible que esté llegando a los 10 grados. Ya para el fin de semana la temperatura estaría marcando un ascenso y esto podría hacer que esté entre los 10 y 15 grados de máxima, un poquito más, posiblemente para el sábado y domingo, de acuerdo a lo que dice el informe meteorológico nacional. Por ahora, decimos, estos son los datos que tenemos, los más recientes, y en pronóstico para mañana 3 grados de mínima bajo cero, con inestabilidad para la mañana y ya para la noche. Y ya el día viernes tendríamos un día con cielo nublado o mayormente nublado. Eso es lo que registra el informe. Claro, estamos ya casi en la última parte de este mes de julio y por supuesto aquí nosotros estamos acompañando mientras usted escucha en algún lugar, ya sea en su lugar de trabajo, si es que le toca las horas nocturnas, tal vez en casa porque está en horas de descanso, quizás porque está viajando, porque está haciendo alguna tarea todavía y bueno, y escucha la radio. Agradecemos eso, por supuesto, de estar siempre atento y escuchando el LB19 Radio Malargüe. Nos quedamos con ustedes hasta la hora cero. José Vicente Lucero está en el control. ¿Quién les habla? Ricardo Jaques.

0: La música nacional tiene mucho de historia, más de 50 años, y en esta posibilidad de escuchar y compartir grandes éxitos, teníamos a nada más y nada menos que a León Gieco. Seguro se acordarán de muchas de sus canciones, ¿no? León Gieco es uno de los grandes hacedores de nuestra música, el rock nacional, y que trae hoy esos grandes clásicos. Pensar en Nada, 2009, un lanzamiento que se hizo por parte de León Gieco y que logró ubicarse dentro de los temas más escuchados del rock nacional. Y anteriormente otro de los más escuchados y compartidos temas, como son Los Abuelos de la Nada y aquel tema Chalamán, ¿se acuerdan? Bueno, Los Abuelos de la Nada, que ahí estaba dentro de la música nacional, grandes éxitos como Mil Horas, por ejemplo, o Así es el Calor, o Costumbres Argentinas, uno de los temas también más destacados, como así también Sin Gamulán. Vamos pasando la noche, tenemos que hacer una pausa, la música, con ustedes estaremos hasta la hora cero.
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0: Es la hora 21. 35 minutos.
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Estamos escuchando parte del folclore nacional, dos grandes artistas, por un lado Los Nocheros, ¿no? Quien teníamos con este tema que seguro lo recordarás muy bien dentro de los temas más populares de un grupo que ha visitado Malargüe en varias oportunidades, con Boquita de Luna. En ese tiempo estaba aún integrando este cuarteto vocal, decimos, Jorge Rojas. Boquita de Luna es uno de los temas exitosos de Los Nocheros. Y anteriormente teníamos también en este 2x1 a Soledad interpretando el tema junto a su hermana Nati Patoruti. Tambores del Sur, este tema del 2003, otra cantante destacada, popular, conocida dentro del estilo folclórico argentino, y que junto a Natalia Pastoruti hacen este tema, donde nos encontramos obviamente una descripción también de un lugar específico de nuestro país. Bueno, Tambores del Sur es lo que estamos escuchando también con Soledad y Nati Pastoruti dentro del repertorio folclórico argentino. Nos vamos marcando ya en esta parte con la última parte, nos vamos yendo de este 2x1. Enseguida, luego de las 22, estaremos ya rumbo a la medianoche. Les contamos que la temperatura registro de las 21 horas marcó 2 grados 4 décimas, sensación térmica 2 décimas de grado con el cielo parcialmente nublado. En este resumen del día, hoy lo más destacado ha tenido que ver con la situación meteorológica sobre el territorio mendocino, la habilitación de todas las pitas de las leñas, por ejemplo, desde cuánto y cuánto sale, por ejemplo, ¿no? Las leñas que abrió la temporada el 11 de julio y tras una semana de nevadas intensas se prepara para habilitar ya todas las pistas. Y que esto marca ya una temporada muy importante. De acuerdo a la información, ya se confirmó que el sábado 25 de julio quedarán habilitadas todas las pistas para los visitantes que se dan la posibilidad en estas vacaciones que tienen esta semana, como por ejemplo la gente que viene directamente de Buenos Aires. Otro de los puntos del día tiene que ver con el estado de las rutas en la provincia de Mendoza debido a las intensas nevadas. Una nevada histórica en alta montaña dejó varias rutas provinciales intransitables con cortes totales y parciales, exigiendo máxima precaución a los conductores que transiten por estas rutas. El sector más crítico es la ruta provincial 52, que se ubica entre el segundo mirador de Villavicencio y Agua de la Zorra, un tramo que las autoridades catalogan como peligroso por la capa de hielo que cubre el asfalto. No todo está bloqueado. De todos modos, el camino sigue habilitado desde la ciudad de Mendoza hasta el segundo mirador con paso por el Hotel Villavicencio y también en el trayecto que une Uspallata con Agua de la Zorra. Por eso, justamente la mirada está atentamente para ver cómo sigue, cómo continúa de acuerdo al panorama climático que se da sobre el sur de la provincia de Mendoza y también sobre la cordillera de los Andes. Esta mirada obviamente es permanente para ver cómo sigue la condición meteorológica y cuánto va a permitir el pasaje de vehículos en distintas rutas. Pasan 47 minutos de las 21 horas.

Los clásicos internacionales con Karma Chameleon, bueno, este tema interpretado a la voz de Boy George del grupo Culture Club, estos éxitos de la música internacional para este bloque ya en los minutos finales. Ya vamos completando este encuentro con ustedes en el 2x1 de la música internacional, en este caso Cyndi Lauper con Las chicas solo quieren divertirse. Es Girl Just Want to Have Fun, el tema que escuchamos, que fue lanzado en la década del 80, 1983, por esta cantante de Estados Unidos, Cyndi Lauper. Está en el control del señor Vicente Lucero, quienes habla Ricardo Jaques. Vamos a completar este 2x1 y enseguida estaremos ya en este rumbo a la medianoche.

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0: Es la hora 22. Un minuto.
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8: Estamos ya en la noche, estamos compartiendo con ustedes, estamos en este encuentro que nos damos a cada día que podemos y que tenemos la posibilidad de 22-0 con rumbo a la medianoche. Y obviamente con la intención de compartir con nuestra gente, especialmente a esta hora. Y para todos, gracias por estar ahí y escucharnos. Ya estamos, casi nos vamos a ir poniendo en línea con nuestros amigos, esos serán un ratito nada más, compañeros de trabajo que están a través de LB4, que están a esta hora también listos y preparados para que lleguemos directamente a nuestra audiencia a través del 620 de LB4 y LB19 a través del 790.
9: Argentina, y aquí estamos, comenzando rumbo a la medianoche, como lo hacemos habitualmente todos los días, minutitos después de las 22 y hasta las 12 de la noche, haciendo la integración a M620 FM 97.3 en Radio Nacional San Rafael, junto a M790 Radio Nacional Malargüe. Richard Jaques, seguramente ya por los estudios de AM790, y a quien vamos a ir saludando en esta noche fría que tenemos aquí en San Rafael, me imagino que por Malargüe también, ¿o no, don Richard? ¿Cómo andamos? Muy buenas noches.
8: Muy buenas noches, Eduardo, un gusto saludarte, como siempre, y sí, una noche fría, una noche como tiene que ser en invierno. Bueno, nosotros acá tenemos solamente sensación térmica de 0.2 de grado bajo cero y la temperatura 2.4 grados, así estamos, nada que ver a lo de ayer, ¿viste? Porque ayer, bueno, tuvimos nieve, tuvimos agua, tuvimos hielo, y hoy estuvo bastante frío en Malargüe, después de la lluvia y la nevada, por supuesto que es así, y se espera que esta inestabilidad se marque nuevamente este jueves, con temperaturas también bajo cero por la mañana, y no vamos a pasar de los 10 grados de máxima para mañana jueves 23 de julio, Eduardo.
9: Muy bien, sí señor. Bueno, para nosotros tuvimos una jornada fría, pero un poquito más agradable que ayer. Y en este momento tenemos 5,9 de temperatura, 77% de la humedad, viento norte, 13 kilómetros por hora. El cielo se encuentra mayormente nublado, la visibilidad 20 kilómetros y tenemos una sensación térmica de 3 grados 2 décimos. Para mañana jueves mínima 3, máxima 13 es lo que nos dice el pronóstico, y para el viernes sube un poquito más la máxima, mínima 3, máxima 15. Así que vienen días con temperaturas máximas un poquito más agradables, por lo menos para ir metiéndonos en el fin de semana. ¿Cómo anda todo por allí, por Malargüe? ¿Cómo están?
8: Y por acá, la verdad, más que tranqui, porque por suerte no hay temperatura bajo cero, que eso está bueno, pero está frío, y aquí estamos listos y preparados con, para compartir el resto del día, ¿no? En esta programación de Rumba a la Medianoche con el señor Vicente el Vichy Lucero, que está en el control.
9: Bien, el saludo, el abrazo para el Vichy por allá. Nosotros dándole la bienvenida a Marianito Espina, que vuelve después de unas vacaciones merecidas. El tipo volvió una noche a trabajar, dijo, bueno, ya es hora, así que lo tenemos a Marianito aquí con nosotros también en el control central.
8: Se lo ve más joven, ¿no? Sí, después rejuvenecido.
9: Y sí, anduvo por el Caribe y otros lugares más.
8: Claro, tomando sol y disfrutando un poquito de todo. Bueno, lo importante es que haya vuelto para que sigamos ahí teniendo a alguien responsable en el control y que podamos trabajar juntos en estas noches de radio, ¿no? Ya preparados para llegar a las 12 de la noche.
9: Sin dudas, ¿eh? Sin dudas. Y bueno, con la audiencia que ya se empieza a sumar, como lo hacen habitualmente noche tras noche junto a nosotros, al 264-37-97-97 aquí en San Rafael, y recordamos la comunicación en AM790.
8: Para que se puedan ya comunicar con nosotros. 448-1208, nuestro teléfono, agradeciendo a quienes estén en línea y que nos manden un mensaje, un puede ser un audio también, aquí a través de WhatsApp, más sencillo, más práctico, más fácil, y así se van comunicando con la radio. 448-1208.
9: Bueno, Nélida por este lado, ya dando el presente. Buenas noches, Eduardo, Richard. Fresca noche y se ve la luna, dice, claro, no está nublado. Miriam también por acá. Hola, buenas noches, nos dicen. Buenas noches, Miriam, ¿cómo estás? María, buenas noches. ¿Podrían saludar a Miguel Moyano de Malargüe, de parte de su hermana María? Así que la gente ya prendiéndose vía WhatsApp, tanto aquí en San Rafael como, por supuesto, también en Malargüe, cosa que nos pone muy contentos.
8: Por supuesto, que nos manden sus mensajes, saludos, bueno, un comunicado, lo que quieran, y si nos quieren pedir algún tema también, se pone en el contacto y dice, che, yo quiero pedir, no sé, a ver qué preferencia había en la música. Ayer tuvimos un desarrollo bastante interesante en lo musical, la gente recontra enganchada a través de Radio Malargüe y también a través de Radio LV4 San Rafael. Está Vicente preparado, dice, tengo la música, está todo listo, quiero ir a preparar el equipo para el mate, dice, larguemos un tema, damos la bienvenida a las fieles oyentes, como siempre, a las que marcan presente, viste que nunca faltan. El día que no estén le van a poner falta.
9: Sí, totalmente, por supuesto, ¿eh? Vamos pasando.
8: Nélida, bueno, ya hay algunos amigos también a nivel internacional que están en línea con nosotros. ¿Te parece que arranquemos musicalmente y ya vamos desarrollando el programa de la noche? ¿Qué te parece?
9: Pero por supuesto que sí. A ver, ¿con qué nos sorprende el Vichy allí en Malargüe? Arranque no usted, querido, y vamos compartiendo buena música.
8: Dale. Bienvenidos a todos. Vamos. Un poco de ritmo nacional. Bien.

0: Día, bueno, nueva noche fría, como otras tantas que hemos tenido, pero no tantas. Aquí con Callejeros, uno de sus grandes éxitos, por ahí nos íbamos a la década del 2000, ¿no? Qué tema, uno de los tantos, y destacado, por cierto, en esta noche fría, es una más en esta semana, ya a mitad de semana estamos acá, y pasa el día 22 que se está terminando de julio, y si no viene Agostini, y si no fue Julio, ¿viste? Ya empezarán con los memes y esas cosas, sí, ¿no?
1: Sí, pero han estado tranquilos, che, con Julio, medianamente. Me parece que ya le están aflojando un poco, ¿eh?
0: Pero puede ser porque ha estado todo el tema del Mundial, ¿viste?
1: Sí, creo que va
0: eso por ahí
1: lado.
0: Pasa. Han habido cosas. Si va Julio, llega Agostini. No sé, claro, a lo mejor vamos a ver si hacen chiste con eso, ¿viste? En ese punto de... Todos los años lo hacen memes con Julito. Ahora no tanto porque, viste, con lo que pasó. Ahora con España y todo.
1: No, como que lo han dejado de lado.
0: Sí, ya nos olvidamos un poco. Bueno, que venga entonces Agostini. Que se venga Agosto. ¿Cómo vendrá Agosto? ¿Vendrá mejor? La otra parte del año, lo que nos queda. Ya no gastamos todo, no tenemos peso. El aguinaldo, porque Julio lo que tiene lindo que puede ser el completar algunas vacaciones que puedan quedar y aguinaldo, ¿viste? Por ahí te gastas claro, una extra y después, bueno, esperar a todo lo que falta para completar y llegar a diciembre. Bueno, todavía queda un importante recorrido, completar el invierno, esperar ya la llegada de la primavera, bueno, ir manejándose. Y yo no sé si a la gente a esta época, por ahí lo podemos reflejar en nosotros, ¿qué planes hacemos o qué planes todavía no concretamos para el resto del año? Los pibes tienen que terminar la escuela. Algunos programarán sus cosas para fin de año. Y la gente hará planes a mitad de año o a principio. No sé, podríamos opinar nosotros, decir qué hacemos y qué planificamos para fin de año. Por ahí... mirás ahora el almanaque, decís cuánto me queda del año y cuánto me queda en el bolsillo para hacer una programación para cerrar este 2026.
1: Yo creo que puedo programar hasta, si me pongo a hilar finito, hasta ahora, hasta las 24.
0: Programas y después sobrevivir hasta fin de mes.
1: ¿Viste? ¿Qué es eso?
0: Y claro, tenés que sobrevivir, de alguna forma te la tenés que arreglar para completar lo que te queda el mes, de cada mes. Uno se maneja del 1 al 20 y después del 20 en adelante hasta fin de mes, los últimos 10, 11 días, tenés que programar, decís, ¿cómo haces? ¿Cómo me manejo? ¿Viste? Y estamos, como dice la canción de Víctor Heredia, sobreviviendo, ¿no?
1: ¿Viste? Pero para mí fin de mes es el 5.
0: El 5, dice Vicente, cómo le pegó en el palo, dice, por un día nomás. Claro.
1: Anda por ahí el bicho.
0: Claro, el bicho ese, no, sí. ¿Usamos mucho la tarjeta de crédito o no?
1: Yo no tengo.
0: ¿Vos no tenés tarjeta?
1: No, de crédito no tengo, la de débito y de pedo.
0: ¿Viste que mucha gente hoy se maneja con tarjeta de crédito?
1: Sí,
0: yo,
1: sí.
0: La verdad que, bueno, viste que el banco, por una cuestión de ser cliente y demás, te facilita, te da una, te la facilita, esas que entregan. Pero yo no...
1: Sí, lo que pasa es que después hay que pagarla, che.
0: Claro, yo no he usado nunca. Y no digo con esto me sobre la plata. No tengo experiencia de usar tarjeta de crédito. Así que manejo el débito, bueno, y la otra que es de pago, viste, de la practicidad de mercado, viste. Esa, nada más. Porque también te ofrecen opciones de pago en cuenta, pero no... No, la verdad que hay que saber muy bien manejarse con la tarjeta de crédito. Si no...
1: Sí, inclusive, bueno, hay algunos métodos ahora también que con la de débito te dan en cuotas, en ecocuotas, creo que se llama, algo por el estilo, que inclusive con la de débito te dan.
0: Sí, es verdad, tenés de 3 cuotas en 6, y hay opciones, las haces con el débito, que no es tarjeta de crédito, también a través del mercado tenés opciones. Y también podés, incluso a través de tu cuenta, podés sacar dinero, es decir, préstamo, después vos lo devolvés. Obviamente, si sos cliente del banco, si tenés tu cuenta sueldo ahí, hablando de lo económico, la verdad que está por ahí es una facilidad, una practicidad, digamos, para poder manejarse.
1: Sí, y, sí, como que te puede llegar a sacar del agua un poquito.
0: Y sí, viste. Ahora ya se dio a conocer a través de, esto salió en el boletín oficial, que ya, por ejemplo, los gremios no te pueden sacar ya de tu, del aguinaldo, viste. No te pueden sacar la cuota que vos pagás, que pagamos todos los que estamos, obviamente, agremiados, están en un gremio. Te sacan cada cobro que vos tenés o que tenías antes, te sacan un porcentaje, obviamente, porque es lo que se queda el gremio. Bueno, ahora, ya a partir de ahora, esto se decretó a través del Estado Nacional, no hay descuentos en ese punto. Y es bueno, ¿por qué? Porque vos el aguinaldo lo cobras limpio, no hay descuentos en ese caso, por ejemplo, los gremios. En el caso de cobrar horas extras o alguna otra opción que tengas de ganancia que no esté dentro de la ganancia mensual, es decir, el sueldo, no te pueden hacer descuentos. Así que eso también ayuda por ahí unos pesitos.
1: Sí, sí, lo que pasa es que está bien, estamos por allí medios complicados en algunos sentidos, y viste que también a través de las aplicaciones, bueno, según la entidad donde uno cobra, además te ofrece también diferentes préstamos tipo adelanto de haberes para devolver en una cuota y demás. Pero hay cosas que vos, por ejemplo, pediste un adelanto de haberes, que te lo van a descontar, obviamente, en cuanto te ingresen el sueldo del próximo mes, ¿no?
0: Claro.
1: Y a lo mejor llega el momento, llega la situación de cobrar el aguinaldo, y lo cobraste antes. Bueno, te chupan la plata directamente del aguinaldo, ni siquiera esperan a que vos cobres justamente cuando tenías, porque lo vas a cobrar o el préstamo te lo dieron para cobrarlo los primeros días del próximo mes. Pero si te ingresó un dinero, te engancha en plata en la cuenta que te has ingresado por otro lado, te lo agarran primero sin ni siquiera esperar que se cumpla el vencimiento justamente de ese adelanto que te hiciste.
0: Claro, bueno, esa modalidad que lamentablemente nos perjudica en el caso de hacer ese trámite. ¿Por qué? Claro. Porque fíjate que en el momento, qué importante esto por ahí para la gente que está escuchando, digo, por ahí hay gente que dice yo cobro igual o cobro el mismo sistema, me pasa lo mismo. El tema es que cuando vos haces ese pedido que aparece en tu cuenta, posiblemente la podés hacer incluso al teléfono, dependiendo de la condición económica que tengas, ¿no? Que el banco sabe que de tus ingresos y te puede facilitar cierta cantidad de dinero. No está especificado cómo te lo van a descontar. Solamente dice que el descuento va a ser de tanta cuota, de tanto dinero, pero no te dice que
1: y generalmente
0: va a ser
1: es una
0: sobre
1: sola.
0: El sueldo. Entonces, cualquier dinero que te ingrese, el banco automáticamente no. Se cobra de ese dinero que tenés. La verdad es que por ahí eso vos no lo contás, pero te pasa. O sea que
1: claro,
0: el aguinaldo
1: sí,
0: puede
1: estás
0: venir.
1: Esperando a lo mejor el aguinaldo y decís, bueno, tengo el adelanto de haberes, qué sé yo, pero bueno, me llega el aguinaldo, qué sé yo, y resulta que el aguinaldo te lo liquidó.
0: Claro, porque te hace el descuento sobre el sueldo, y al cobrar el otro, que es la mitad del mejor sueldo del año, te hace el descuento también. O sea que el banco nunca pierde y vos
1: no,
0: por ahí sacamos la cuenta.
1: ¿Viste? Olvídate, sí, sin duda, claro. Y te deja mirando al norte. Digamos.
0: Claro, como dice el dicho, me dejó tecleando, ¿viste?
1: Totalmente.
0: Estás ahí. Hay gente que se maneja, ¿viste?, con la tarjeta de crédito y en forma permanente lo hace incluso para pagar impuestos, para pagar los alimentos, los gastos del supermercado, que es muy común, entonces después paga directamente el resumen. Y es una modalidad que por ahí puede ser práctico, porque cuando vas al supermercado te dicen, ¿la quieren una cuota? En tres, en dos, dependiendo de la cantidad de mercadería. Por ahí vos optás y la gente dice, no, haceme el pago, pero en tres pagos. Bueno, ahí no es aconsejable hacer ese tipo de compras. ¿Por qué? Vamos a un ejemplo. Llegás al supermercado, decís, me llevo un paquete de yerba, me llevo un paquete de azúcar, me compro, no sé, los fideos, alguna otra necesidad que tenés, bueno, papel higiénico y demás, y vas mirando las promociones, viste que uno mira, si lleve 2x1, vas viendo, ah, mira, está más barata la azúcar acá, bueno, la compras, está más barata la hierba y compras, y compras, y haces un paquete grande, bueno, un ejemplo, son 80.000 pesos, ¿con qué lo pagaste?, pregunta el cajero, con la tarjeta de crédito. Automáticamente usted lo quiere en un pago o puede ser en 3 cuotas. ¿Tiene interés? No, puede ser sin interés. Automáticamente, al hacer el pago en 3 cuotas, ya estás perdiendo dinero. O sea que no te valió nada haber comprado todas las ofertas que viste y que encontraste, porque vos estás haciendo un pago en 3 cuotas. ¿Qué te va a pasar? Que al mes que viene se te junta la cuota de lo que compraste en la mercadería el mes anterior, más lo que compras actualmente, por más que hagas un solo pago. Entonces, sí o sí, no es conveniente. Los grandes economistas o los consejeros en economía, por lo menos te sugieren eso. Pero la gente, viendo la situación económica, por ahí puede ser un poquito complicada, ¿qué hace? Compra con la tarjeta de crédito, le parece más práctico, más cómodo, y ante la necesidad dice, bueno, usa la tarjeta. Y no miran el resumen de lo que vas a pagar después, que es algo que no tiene que ver con la situación económica, sino tiene que ver de cómo yo me manejo económicamente a la hora de pagar. Que eso es muy importante que lo aprendamos. Yo no uso tarjeta, pero siempre estoy atento a esos consejos o situaciones que puede ser que la gente se complique un poquito a la hora de pagar. ¿Por qué? Porque después vas al de salir del supermercado y si pasás por la tienda, te compraste la zapatilla, pasás por y haces algunas compras, las cosas, los útiles para los chicos de la escuela, y ahí vas a decir, no, uso la tarjeta. Y el otro error, que es muy, muy habitual, que la gente lo hace, cuando va a pagar la tarjeta, se encuentra con un monto muy alto y paga el mínimo. Ahí ya estás perdiendo muchísimo dinero. Si eso es de forma permanente, cuando llegues a fin de año, tu deuda va a ser, pero enorme, muy difícil de poder pagar. Porque el banco de alguna manera se va a cobrar. Como dijiste vos, plata que ingrese a la cuenta, chao, plata que te limpia.
1: Venga que primero cobramos nosotros.
0: Claro, así que para el que pueda y que haga como haces vos, que no use la tarjeta, mejor. Por ahí está bueno tenerla y no necesitarla, que necesitarla y no tenerla. Pero bueno, vamos a ver que si hay alguien que quiera opinar, que nos diga aquí a través del 448-1208, que tenemos algunos mensajes, ya los vamos a leer, y también a través de el número de teléfono de ustedes, el EB4, que están atentos a la radio escuchándonos también.
1: Muy bien, sí señor, por supuesto. Mira, bueno, hablando o cambiando de tema justamente, sí. Ahí te mandé unas fotos, porque te acordás que ayer estuvimos charlando de carne, ayer o antes de ayer.
0: Sí, no acuerdo, sí.
1: ¿Te acordás de la famosa arañita?
0: Sí, sí, lo que hablamos es la carne que te decía de preparar, esa que es espectacular, riquísima, sí.
1: Bueno, ahí Lucas, hoy... Se ve que el tipo se quedó con las ganas y nos quiere hacer desear. Y me mandó unas fotos primero del corte, de la carne, cómo la saca, qué sé yo. Y después, asada. Fíjate las fotos que te mandé.
0: Sí, sí, ahí estoy en eso
1: para
0: ahora.
1: Para que veas cómo queda. Mirá lo que es eso. Así que el agradecimiento para Luquita por prenderse. Y bueno, ya le dije, la próxima vez que cobre el aguinaldo voy por una arañita.
0: Ah, y la hizo y la preparó. Está espectacular, la estoy viendo.
1: Mirá cómo se ve así cocinadita.
0: Te digo que arriba de un pancito casero con una, no, espectacular. Bueno, está muy bueno. Saludos para Lucas y sí. No, es espectacular. Así que no la has probado, me habías dicho, ¿no?
1: No, y ya me dieron ganas.
0: No, te digo, no sé, bueno, cuando calculo que el mes que viene, porque si está así, a no ser que Luca que te diga, no, vení, me lo pagás después.
1: Claro, ya arreglamos.
0: Y después arreglamos, total, ¿eh? Le hacemos un canje. Bueno, saludo para Luca. Luca, ¿en qué sector está ahí en San Rafael, querido? Te pregunto por curiosidad, nada más.
1: Chacabuco, en calle Chacabuco, por allí cerca del Parque Norte.
0: Ah, bien.
1: Para que, más o menos.
0: Bien. Así que ahí dijo, che, te preparo y te mando la foto para que... Yo pensé, ¿sabés qué? Yo pensé que iba a caer con el platito ahí al estudio.
1: No, ya es muy tarde para eso.
0: No, sí, la verdad que sí. Bueno, saludos para Lucas y sí, eso es espectacular, queda muy bien. La verdad que tenés ya una tarea para hacer en el próximo asado, que puedas, que tengas la posibilidad de hacer eso, ¿eh? Por ahí le preguntás a Lucas cuando vayas a buscar la carne, para ver que cómo la acompañás.
1: Claro, o algún tips de cómo queda así de asada, como la foto que nos mandó él.
0: Exacto, sí. Porque esa es una manera de obviamente de hacerlo bien. Y ojo, no sé, dependiendo de lo que lleves, convidado o no convidado, te lo comes vos solo.
1: Claro, sí, así que vamos a ir por la famosa arañita.
0: Dale, claro, buenísimo. Saludos entonces ahí para Lucas, que ya te mostró cómo es y la verdad que queda espectacular. Lo que vi ahí en el plato.
1: ¿Cómo? Y nos tentó, digo.
0: Sí, señor. Con muchas ganas. Ya iré a hacer yo en su momento también. Claro. Que te diga más o menos cuánto y... ¿A cuánto el kilo, Lucas?
1: Claro. ¿A cuánto la arañita? Bueno, dame unas patitas nomás.
0: No me va a alcanzar, dice. Bueno, aunque sea uno, ya está listo. Buenísima. La verdad, espectacular. Saludos para Lucas, el cocinero. Gente que nos escribe, creo, Edu, a nuestra línea de teléfono, es Hugo de Buenos Aires, La Prida, Buenos Aires. Que, bueno, ahí está, dice, hola, ¿quién? ¿Cómo está? ¿Cómo es el nombre? Bueno, saludos. Vamos a ver, él nos manda por ahí de vez en cuando material musical, algunas grabaciones y hechos desde La Prida, desde la provincia de Buenos Aires, que hacen algunas grabaciones caseras de folclore y suele enviarnos por acá. Bueno, y está atento a la radio. Alguien más que nos escribe, hacía mucho que no estaba en línea con nosotros, es nuestro amigo Mauro Castillo. ¿Te acordás de Colombia que nos consiguió el contacto para hablar de café y todo eso?
1: Sí, que estuvimos charlando toda la noche.
0: Bueno, yo te voy a compartir también algo...

0: preguntamos también ahí cómo ha vivido pues, el tema del mundial y todo eso, ¿viste? Ahora ya empieza la movida argentina. Ahora ya empezamos a saber qué pasa con Boca, qué pasa con River. Si viene el colombiano o no viene el colombiano, que Juanfer Quintero. ¿Sabías algo o no?
1: Algo había leído.
0: Muy poco.
1: Algo había leído, pero no mucho.
0: Todavía no viene. No ha tenido contacto con Coudet. Hablando del colombiano, le contamos.
1: Sí, algo leí que había dicho que para Coudet no era prioridad, él mismo lo había dicho.
0: Justamente. Claro, exactamente, sí, es muy cierto. Lo dijo Juanfer Quintero, que para Coudet él no es prioridad, que de todas maneras sigue en contacto con el club, que está todo bien, pero no ha hablado todavía con el técnico. Recordemos que quedan algunos días para que supuestamente ya esté por acá este colombiano, decimos de Juanfer Quintero, y que estaría viendo a ver cómo sigue su situación en el club, si se queda o si se va. Por ahora está todavía en duda. Así que vamos a ver qué nos dicen por aquí. Nuestro amigo Mauro desde Colombia, que nos cuenta, ¿no? Le preguntamos allá, porque acá en la Argentina tenemos Boca River. En Chile está la U y la Roja, ¿no? ¿Cómo es? Hay dos equipos allá también.
1: La Católica
0: y la U.
1: Uy, la Católica.
0: Ahí
1: exactamente.
0: Y bueno, no sé, en Colombia, ¿sabes vos quiénes son?
1: La verdad, no.
0: Yo no tengo ni idea. Vicente, ¿vos sabés más? ¿Sí? ¿Quién decís vos? Nacional.
1: Nacional de Medellín.
0: Nacional, no sé, la verdad. Bueno, ahí Mauro nos irá a contar por ahí si puede en algún audio y nos envía esto. Vamos a algo de música, ¿te parece, querido Edu?
1: Sí, señor, y tengo algunos pedidos por acá.
0: Dele nomás, manéjelo usted.
1: Si alcanzamos, Marianito, costumbres argentinas, puede ser.
0: Temón,
1: ¿eh? La tarjeta de crédito nos dice, es un poco peligrosa, nos dice Ingrid. Ajá. Y si por favor podríamos poner el tema costumbres argentinas. Gracias, Chaito, nos dice Ingrid. Y bueno, una costumbre argentina es la tarjeta de crédito.
0: Está bueno eso, ¿no? ¿Cuál es una costumbre argentina, además de tomar mate, comer asado y todo eso?
1: O sea, la tarjeta de crédito. La tarjeta también, una costumbre argentina. Así que bueno, para Ingrid, que lo pidió al 264-3797-97... Lo tenemos, Peladín, ¿eh?
0: Ya estamos. ¿Quién lo tiene? ¿Quién lo...?
1: Los abuelos.
0: Bueno,
1: y ahí estamos, ¿eh? Ahí con está. Costumbres argentinas.
0: Vamos.

0: Es la hora 22. 38 minutos.
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0: No me importa el dinero, dice, porque no le importa el dinero. Yo creo que está mintiendo ahí. Mentira absoluta para mí. ¿Qué me importa el dinero? Bueno, esto hablando de rock nacional y hablando de dinero, ¿no? Acá con otro clan clásico, con Julieta, la mexicana, los auténticos decadentes, para esta parte de la noche. ¿Estamos ya en contacto? ¿Estamos con nuestros amigos así cuando...?
1: Sí, señor, estamos por aquí.
0: Muy bien. Ahí nosotros también, estamos acá, siguiendo atentamente la programación a través de LB19 y LB4. Edu, tenemos ahí el... A ver qué nos contó, qué nos dijo nuestro amigo desde Colombia. Bueno, ahí te compartí el video justamente de lo que nos dice de es un video que muestra cómo se hace el café especial ahí en Pitalito, en esta en este lugar. Y le habíamos consultado sobre fútbol, qué equipos, cuáles son los más conocidos allá, como acá, por ejemplo, River Boca. Y cuál era su punto de vista sobre el Mundial, cómo fue para ellos también. Mauro nos cuenta esto.
2: Hola Richard, muy buenas noches, y muy buenas noches para todos los que nos están escuchando en este momento. Bueno, usted me hace una pregunta, ¿cómo vivimos el Mundial aquí en Colombia? Bien, bien, le hicimos fuerza a nuestra selección hasta que nos eliminaron, y lógico que también pues apoyamos y le hicimos fuerza a la selección argentina, pues no se dieron las cosas, pero sí, ahí estuvimos, y igual la gallinita el domingo nos la comimos. No con esa felicidad de la copa, pero igual, lo que fue la gallina, el sancocho de gallina, no lo comimos. Y me hacía la pregunta que cuáles son los equipos más populares aquí en Colombia. Está el Nacional, que yo creo que es el más fuerte, que es en Antioquia. Está Millonarios, que es de Bogotá. Y está el América, que es de Deportivo América, que es de Cali. Bueno, feliz noche para todos. Saludos desde Colombia.
0: Gracias, Mauro. Ahí nos contaba de estos equipos que son, bueno, obviamente destacados allí y que en este momento ahí nos enviaba el mensaje nuestro amigo. Y bueno, el video ya no lo vi completo, pero seguramente en algún momento lo vamos a ver. Y lo compartimos nosotros en el estado para que la gente que nos esté escuchando y quiera ver lo que nos está comentando va a poder ingresar.
1: Bien ahí, sí, ahí ya lo tengo el video también, en cualquier momento le pego una miradita como para ver y aprender, ¿no es cierto?, de los amigos colombianos. Lo que tengo también por aquí es lo que nos acaba de suministrar el ingeniero Raúl Besa aquí en San Rafael, el pronóstico agrometeorológico, región sur de Mendoza. Situación actual del tiempo y tendencia, dice: la atmósfera se encuentra estable en zonas llanas e inestable en la cordillera sur de Mendoza. Nuevo temporal con nevadas para el día jueves, sábado y domingo. En zonas llanas se espera estabilidad para los días viernes a domingo, con ascenso de la temperatura máxima y tiempo soleado y agradable en la tarde. En cordillera de Mendoza para mañana 23, inestable con temporal y nevadas, muy frío, con baja sensación térmica, entre 16 a 18 grados bajo cero y vientos moderados del noroeste. En cuanto a la información y alertas, alerta de heladas en zonas rurales para este próximo 23 del 7 y viernes, posibilidad de precipitaciones en zonas llanas sin lluvias en los próximos días. Alerta de inestabilidad en cordillera para el jueves 23, nevadas, y fin de semana con nevadas moderadas a fuertes. Con respecto al pronóstico para San Rafael, Alvear y Malargüe, bueno, con nubosidad variable a soleado, frío a fresco, ascenso de la temperatura máxima en San Rafael entre 14 a 15 grados, vientos del noroeste y norte en San Rafael y General Alvear. En Malargüe algo inestable, nuboso, con nubosidad variable, muy frío, con ascenso de la temperatura máxima 6 a 7 grados, vientos del oeste y sudoeste, nieve acumulada en Las Leñas al 21 del 7, de 55 a 80 centímetros. Como decíamos, esto nos lo suministra el ingeniero Raúl Besa, y ya que está, dice si puede ser algo de los Beatles. Mandó el pronóstico para toda la zona sur y pidió algo de los Beatles también.
0: Claro, está bien. Algo a cambio está perfecto, y aparte de los Beatles, de estos... los cuatro de Liverpool. Y para completar, en referencia a esto que la nieve ha causado, por un lado, la suspensión de clases en algunos lugares, porque se ha visto, la verdad, algo histórico en los lugares donde se precipitó nieve. Y el temporal en la cordillera logró una movilización de más o menos 4.000 turistas que han subido a alta montaña mendocina para disfrutar de la nieve. Este espectáculo obviamente que atrae mucho turismo, y recordemos que lo que hablábamos ayer, que comienza el turismo en otra parte de la Argentina, y eso va a hacer que aprovechen para venirse para estos lugares. Y esto marca que la alta montaña mendocina está completamente cubierta de nieve. Ya se han habilitado algunas rutas, esto hace a la accesibilidad del turista. Lo que también se marca, Edu, que las líneas ya tienen programado la apertura oficial, porque habilitaría todas las pistas directamente para que aquellos que quieren disfrutar de su visita por aquí por el sur, ya estarán habilitados para poder hacerlo con todas las pistas. Al momento las autoridades insisten que esto hay que circular con mucha precaución. Punta de Vacas, se recuerda que hay lugares que están afectados obviamente por la nieve, esto genera algún hielo y obviamente hay que hacerlo con mucha precaución. Hay mucho movimiento turístico y sobre todo con este espectáculo de la nieve, que ha dejado innumerables cantidades de imágenes, porque se marcan, por ejemplo, imágenes tomadas por drones en Puente del Inca, penitentes, imágenes realmente espectaculares que ya están circulando por internet. La nieve en alta montaña luego de 8 días de precipitaciones en muchos sectores en forma permanente, en otros así ha sido en forma intermitente. ¿Qué han hecho? Han capturado muchas imágenes a través de drones en distintas zonas, y esto hace que obviamente se pueda publicitar mejor. Estos lugares turísticos son de lujo para mucha gente que quiere disfrutar de la temporada invernal. Y ya en Malargüe ya se dio a conocer de que Las Leñas ya tiene programado la habilitación completa de todas las pistas con una buena caída de nieve. Se espera un temporal por aquí por estos días, así que vamos a ver si se cumple mañana.
1: Bien, bueno, habrá que esperar entonces y ver cómo está la situación. Pregunta, mientras te escuchaba.
0: Sí.
1: ¿Todos los malargüinos saben esquiar?
0: No. No, todos los malargüinos no. Sabemos resbalarnos.
1: Ah, bien. ¿O el culipatín?
0: El culipatín. Mirá, hay muchos profesionales de Malargüe. Es buena tu pregunta, porque hay muchos profesionales de Malargüe que incluso trabajan en temporadas de acá, muchos chicos que se han especializado, han tomado cursos y demás, y al hacer un promedio de 1 año, 2 años trabajando las leñas, ya pueden trabajar a nivel internacional. Esto les permite ir a lugares como Europa, por ejemplo, donde hay varios malargüinos que siguen, viste, trabajan en la temporada de invierno allá, cuando termina vuelven a la Argentina, hacen temporada acá y en algunos casos ya se quedan definitivamente en otros lugares. Esto ayuda mucho. Es muy bueno para los pibes, para los jóvenes que aprendan. Tal vez, no sé, si vos te querés animar, ¿vos sabés esquiar? No.
1: Sí. Esquiar. Hace mucho que no lo hago, pero en mi época de joven...
0: ¿Cuándo aprendiste de pibe?
1: Sí, por allá comienzos de la década del 90, por allí nos dábamos una vueltita por las leñas en forma seguida. Después ya con el paso del tiempo dejamos de hacerlo, pero claro. Sí, es una experiencia muy, pero muy linda.
0: Es lindo, la verdad que es lindo, el que ha andado en patines seguramente no es lo mismo, pero obviamente que para tener una idea de cómo es, la verdad es muy lindo, es realmente un deporte espectacular. Claro que tal vez para gente común como nosotros es caro, porque tenés que pagar, claro, un equipo, bueno, las pistas, todo eso. Pero si se puede, que lo hagan, es una linda experiencia, la verdad está re bueno. Yo tuve la posibilidad en su momento, en la época del secundario, cuando era el boom, era el top era las leñas, venía mucha gente. Acá llegaban un promedio de 4, 5, 6 vuelos por día. incluso a nivel internacional, venían hasta de Brasil, y bueno, yo estaba en el secundario, en aquel tiempo necesitaban los famosos maleteros, trabajadores del fin de semana, así que íbamos y pasábamos el fin de semana allá, viste, trabajando en esto, llevando y trayendo las maletas, cargar los camiones y demás, y ahí tenías la posibilidad por ahí de conseguir, porque te daban algún pase, te decían, mirá, para vos que estás trabajando acá, tenés la posibilidad tal día, por ejemplo. Y ahí practicás y todo eso. No llegué a aprender bien, solamente me di el gustito, porque justamente gracias a un amigo, pero bueno, no tenía los medios económicos para poder cubrir esos gastos, así que no lo hacía. Pero es muy lindo, pero no, toda la gente de Malargüe no sabe esquiar. La gran mayoría, podría decirte, un porcentaje supera el 80%, creo.
1: Porque, claro, porque uno pensando ahí, decir, a ver, tiene las leñas ahí al toque, es mucho más fácil, ¿no? Pero es como vos decís, el equipamiento es caro, los medios de elevación son caros, y bueno, va por todo eso.
0: No digo que la gente no vaya, hay mucha gente que va, que lo aprovecha y que puede darse el fin de semana. Pero en el común, como te decía recién, volviendo al punto, un equipo hoy te sale, por ejemplo, botas y la ropa, puede estar un promedio de 40.000 pesos alquiler. A eso, bueno, ¿cuánto te sale el equipo, las tablas y los bastones? Y después que tenés que pagar también las pistas. Si bien para la gente de Malargüe hay un descuento, viste, hay un descuento, tenés un voucher por ser de Malargüe, te sale más barato, mucha gente lo aprovecha. Pero no es fácil, porque son 70 kilómetros hasta las leñas, imagínate, ida y vuelta son 140 kilómetros, combustible. Es una realidad, que la tenés que marcar con el bolsillo. ¿Es así o no?
1: Y bueno. Claro, sí, seguro. Pasa lo mismo más o menos, a lo mejor, aquí en San Rafael, en la temporada de verano, que a lo mejor mucha gente no hizo rafting nunca.
0: Ah, claro, tenés razón. Bueno, yo eso jamás, nunca lo hice. No sé qué tal será.
1: También es una experiencia espectacular.
0: Me daría julepe, pero no sé.
1: No pasa nada.
0: ¿No?
1: No, tranquilo.
0: ¿Sí? ¿Se puede?
1: Y sí, vos... se disfruta muchísimo.
0: ¿Y en referencia a precio, es caro o no?
1: Creo que estaba algo de 10.000 la bajada, si no me equivoco, este verano. Si no me equivoco. No tuve la posibilidad de andar por Valle Grande, pero si algo...
0: Es más barato.
1: Me parece que me comentaron, sí, entre 10, 15.000 creo que estaba más o menos la bajada.
0: Mirá, te digo que es barato para eso. Bueno, en ese término, comparándolo económicamente... Bueno, por ahí es más barato hacer eso, rafting y
1: claro, pero bueno, tengamos en cuenta, no tengo ni idea cuánto puede estar un medio de elevación hoy por hoy en las leñas por el día, pero tengamos en cuenta que yo te estoy hablando de ese monto, pongámosle 15.000 pesos, es para una sola tirada, una sola bajada, en cambio vos pagando el día o el medio de elevación tenés para disfrutarlo durante todo el día y subís y bajás la cantidad de veces que quieras, ahí está la diferencia.
0: Exactamente. Pero obviamente que tenés que hacer un combo para sacar más o menos los precios, ¿viste? ¿Cuánto te sale el equipo? Y también dependiendo de la edad, porque si están para los más chicos es un precio, para los más grandes es otro. Los medios de elevación, bueno, con el descuento te pueden quedar en 120.000 pesos. Arranca de los 90.000. 70.000, bueno, ahí vas a sacar la cuenta. Claro que vos, una vez que pagás, podés ir, subir y bajar las veces que quieras hasta que cierren las pistas. Pero, bueno, eso, tenés que sacar cuenta eso, el equipo y el transporte hasta allá.
1: Claro. Dice Mariano, los asados que me como yo con eso.
0: Pero y sacar cuenta, el equipo, imagínate, ya la indumentaria, porque tenés que ponerte todo.
1: Sí, obvio.
0: 40, y el equipo va con las botas, las tablas y los bastones, y ese ya es otro equipo, otra parte, y pagas el medio de elevación, más allá que haces todo el día, y que no llevas nada para comer, tenés que comer algo, que vas pasando, sí, llevas en la mañana comenzá a las 10 de la mañana, 11, ponele que te quedes hasta las 5 de la tarde, que cierra, de última te quedes hasta las 3 y media, 4. La verdad es un costo, es un deporte lindo, pero bueno, es alto el costo que hay que pagar.
1: Sí, seguro, dicen que... Pero para los de plata, para disfrutar de todo este tipo de cosas, ¿no?
0: Dicen. Si lo hablamos en lo criollo, es para el que tiene plata, ¿viste? Que come un montón de asados y todo eso. Pero si puede, si alguien de los que nos está escuchando dice, no, mucha plata no lo haría, si puede en algún momento tener la posibilidad de hacerlo, háganlo. Es lindo, es agradable, es un gasto, una vez un gusto que te vas a dar. Los gustos se dan en vida. Y así como te gastás plata en otra cosa, ¿viste? Por ahí, si uno hace una reflexión, cuando alguien te dice, che, hermano, mirá, lo estoy pasando mal, o hay un familiar que está de esto, tenés que viajar, vos a lo mejor no tenés un peso y te gastás hasta lo que no tenés porque lo haces para un momento difícil y duro en un familiar, ¿no? Y por ahí, para darte un gusto, decís, no...
1: La pensás,
0: ¿viste? Pero bueno, si se puede, si alguien puede, no sé, es lo que yo aconsejo por ahí o que sugiero. Alguna vez, por lo menos...
1: Sí. ¿Viste? No quedarse con la intriga.
0: Claro, porque podés hacerlo. Mira, yo hablo de un ejemplo. Mi hija tiene 23 años. Trabajando en los RELTA, me dice, pa, tengo la posibilidad de ir y todo eso, y bla, y sale un costo, pero, viste, sacando... Y le digo, ¿lo podés hacer? Sí. ¿Te alcanza para irte, aunque sea un día? Sí, bueno. Y cada vez que hablamos me dice, vos sabés que estuvo buenísimo eso, que si yo no lo hubiera dicho, capaz que...
1: ¿Viste? Que no lo hacía. Bueno, seguimos charlando en un ratito, estamos sobre las noticias, exactamente 23.
3: 11 de la noche en la República Argentina. Proyecto de Inocencia Fiscal 2. El Gobierno Nacional presentará la iniciativa para debatir en el Congreso. El Ministro de Economía, Luis Caputo, explicó que habrá más crecimiento e inversión.
4: No es una casualidad que se haya mandado en su momento Inocencia Fiscal y Modernización Laboral al Congreso, porque apuntamos a estas dos cosas, a que haya una mayor formalización y un mayor crecimiento. Entonces, Inocencia Fiscal ayuda exactamente a eso, ¿sí? Porque lo que nosotros queremos es que haya mayor inversión. Y para que haya mayor inversión, la contracara de la inversión es el ahorro.
3: Alerta amarillo por nevadas persistentes. Lo emitió el Servicio Meteorológico Nacional para las provincias de Santa Cruz, Chubut y la zona cordillerana de Río Negro, Neuquén, Mendoza, San Juan y La Rioja. Se estima hasta 50 centímetros de acumulación de nieve. La información deportiva con Nicolás Álvarez.
5: El futbolista colombiano Juanfer Quintero dijo que no es prioridad para Eduardo Coudet y puso en duda su continuidad en River. Por otra parte, el millonario pretende recuperar a Franco Mastantuono. Recordamos que el pase le pertenece al Real Madrid.
3: El estado del tránsito con Andrés Arriaga.
6: A esta hora cierra el paso internacional Aljama en Jujuy. Y recordar que Cristo Redentor no va a abrir en el día de mañana por temporal de nieve. Por otra parte, el canal Zamoré se estima que va a abrir en Villa Angostura a Osornos a las 21:30 horas, al igual que el de Esquel, el Futo Aleufú. Por favor, conductores de camiones, informarse en Gendarmería Nacional y en Vialidad.
3: El tiempo. En Tartagal, Salta, donde nos escuchás por M540 kHz, cielo mayormente nublado con humo, temperatura 13.8, humedad 75%, en tanto en Capital Federal y alrededores, frío, cielo parcialmente nublado, la térmica 8 grados 3 décimos, humedad 80%, presión atmosférica 1021,2 hectopascales.
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0: Es la hora 23. 3 minutos.
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0: Es una hechicera, bien, o un tema, un recuerdito latino, Maná, este grupo mexicano que estábamos escuchando. Saludos y gracias por estar en línea con nosotros, como siempre, escuchando y compartiendo la programación de la noche. Saludos a Ingrid, Nélida, bueno, fieles oyentes y infaltables las alumnas del programa de la noche. Y para José y Andrea, saludos para Andrea que nos escribió, dice buenas noches, saludos, y por acá nos pidió el número de teléfono. Además, ahí le complacemos con el tema que habían solicitado, que es el tema Maná, lo pidieron hace un montón, y bueno, por aquí seguimos en deuda porque falta el tema que te pidió el amigo que te pasó el pronóstico, algo de los Beatles, y nosotros acá con algunos mensajes y también audios.
1: Ya estamos con esos audios entonces en un ratito nada más, la gente que se sigue comunicando con nosotros. Para que se rían, dice Ingrid, hace años fui a Las Leñas y se me ocurrió esquiar. Terminé abrazando un lindo árbol, patético, dice Chaito, que tengan una buena noche de descanso, nos dice por aquí. Así que no la pasó muy bien. No la pasó muy bien, así que bueno, vamos a...
2: Buenas noches, queridos amigos.
0: Bueno, ahí vamos coordinando, ahí está. Ahí te escucho, Edu, bien. ¿Y me escuchás vos?
1: Sí, sí, perfecto.
0: Perfecto. Parece que como que estábamos en otra línea, ¿no? tenemos que saludar, he escuchado a Ingrid abrazado a un árbol ahí, como que no tenía mucha experiencia. Bueno, yo la verdad que tampoco, no pude desplazarme como veía hacerlos a los demás, pero bueno, fue divertido. Mucho porras hasta que, viste, hasta que le vas agarrando la mano. Pero es muy lindo, altamente recomendable, muy, muy lindo. Seguramente vos que sabés también, lo podés afirmar, ¿no? Sobre eso. De guiar y manejarse, ¿te costó mucho aprender? No, fue fácil.
1: Un poquito costó, las primeras experiencias fueron lindos porrazos también que nos pegamos por
0: claro, pero viste bueno, que después vas como agarrándole la mano y es como aprender a andar en patines, más o menos, cosas
1: claro,
0: así.
1: Claro, más o menos, patines, patineta, los que hacen snowboard, bueno, más o menos por ahí.
0: Claro, viste eso. Bueno, quiero compartir con ustedes al amigo de La Prida, Buenos Aires, nos mandó un audio saludando aquí por la noche el programa.
2: Buenas noches, queridos amigos de LB19, Radio San Rafael. Para vos, querido Richard, un gran saludo para toda la audiencia desde La Prida, provincia de Buenos Aires. Y bueno, decirte que estamos con una noche muy fresca también por acá. Buen tiempo. Amenazó en el día, durante el día, algo de lluvia, pero ahora después despejó y así que creo que vamos a tener una buena helada. Un placer poder estar en contacto con ustedes y les envío un cordial y fraternal saludo de Argentinidad. Que Dios los bendiga y hasta todos los momentos.
0: Bueno, saludo para nuestro amigo allí de La Prida, Buenos Aires, que nos contaba un poquito cómo está por allí y de vez en cuando comparte algún material con nosotros y manda a los programas de la tarde, que generalmente es el que suele escuchar en la tarde en la programación de LB4 y LB19. Saludos también para Germán, el Punta, que nos mandó un video espectacular ahí donde está, pisando la nieve, la verdad, se ve espectacular ese paisaje que tiene, así que después le vamos a pedir alguna otra fotografía de esa zona que él está, que es muy linda, y que nosotros para poder sacar una foto ahí tenemos que hacer un viaje enorme. Así que saludos para Germán el Punta, que siempre nos escucha, y que nos pedía, así que por ahí coincide con el amigo que te pidió el tema de los Beatles, dice, ponga una de esas canciones antiguas, de esas viejitas, no sé si será latino o internacional, pero alguno tiene que ser.
1: Bueno, podemos ir por ese lado entonces,
0: claro.
1: Justamente, podemos ir por el lado de The Beatles.
0: The Beatles, los... 4 de Liverpool. Saludos para María Victoria, también está atenta a la radio, quien nos envía por aquí, se nos encantó. Eli dice un abrazo, saludos para ustedes. Bueno, muchas gracias a la gente que se está comunicando con nosotros. Y algo más en referencia a la utilización de la tarjeta de crédito, es una bomba de tiempo, dice, si no la sabes usar, Richard, te puede complicar la vida económica, dice, la verdad que hay que saber usar la tarjeta de crédito. Buenas noches, una noche muy fría, dice, saludos.
1: A ver, ahí sí. Tengo algo para decir.
0: Cuente.
1: Saber usarla, la sabemos usar todos. Hay que ver cómo se paga.
0: Sí, es cierto, viste. Antes, ¿te acordás? Hablando de lo que... Qué importante decir. Ahora, apoyen la tarjeta, pasen la tarjeta. ¿Te acordás que antes tenías que ponerla en el aparatito? Y que tenías el carbónico, que eran 3 copias, claro, y tenías que pasar.
1: ¿Ah? Pasaba para un lado y para el otro.
0: Claro, le hacías 2 veces. Hacía el ruidito ese famoso. ¿Qué sé yo? No sé cómo era. Y lo hacías. Y te quedaban, habían 3 copias, tenía que pasarse bien y tenía que figurar bien el número, ¿viste? Y después le hacía firmar al cliente, le hacía firmar.
1: Claro, y aquellos que no tenían el aparatito le pasaban con la lapicera.
0: Exacto, sí, es cierto, ponías la por eso es que las tarjetas de crédito tienen como esos números que son, ¿viste? Que,
1: en relieve.
0: Con relieve, eso, no me salía la palabra, gracias. Con relieve, que era justamente para eso. Yo tuve la posibilidad de trabajar en un hotel, que ahora es un hotel muy importante acá, tiene otro nombre, se llamó en aquella ocasión, en aquel tiempo se llamó el Portal del Valle. O sea, es la entrada norte de nuestro departamento, era el hotel más top de acá, en su momento, hoy lo sigue siendo, pero es con otro nombre, y... Este hotel tenía pileta climatizada, cosa que yo no había visto nunca. Tenía sauna, tenía una sala de para ver películas, además de servicio de restaurante y también tipo bar. Y bueno, yo terminando secundario me toca la posibilidad de conseguir trabajo ahí como conserje. Me tocaba trabajar de noche, ¿viste? Y ahí tuve la posibilidad de conocer y de saber cómo se manejaban con las tarjetas de crédito. Y como era un hotel de alto nivel, que tenía incluso la habitación, la suite, que era espectacular, ahí conocí las tarjetas de crédito. Ahí vi por primera vez las tarjetas de crédito y viste la tarjeta dorada, la famosa tarjeta dorada. Mirá. Viste, digo, esta es la tarjeta dorada. Esa tarjeta dorada era,
1: no la,
0: ¿viste?,
1: tenía cualquiera esa.
0: No la tenía cualquiera. Sí, te pasaban y te dejaban la tarjeta arriba del mostrador. Y te decía, pásenme el resumen de la habitación 8. Claro. Ejemplo, ¿no? Muy bien. Así que sacabas todos los tickets, los vouchers y demás. Hacías el recuento y te dejaban la tarjeta ahí arriba. Diciendo, no te hagas problema, ya vuelvo enseguida, ¿viste? Era... Bueno, esas cosas como experiencia las veía y vos les decía, no sé, un ejemplo ahora, qué sé yo. A ver, por decirte, 4.500.000 en la habitación. Sí, dale, pasame la tarjeta, dámelo. Nada más. No te pedían ni la boleta.
1: Y ni se despeinaba.
0: No, para nada. Y vos la pasabas hacia ese aparatito, ¿viste? Firme acá, por favor. ¿Quiere el resumen? No, está bien, deja. Yo decía, wow, lo que ya está. Bueno, era experiencia que teníamos de ver.
1: Sí, sin duda, sí, gente que puede. Y después la dorada, no sé si... ¿cómo siguió la historia? ¿Cómo sigue la historia? Porque obviamente hay gente que las tiene, ¿no? Vos mencionabas la dorada, pero después me parece que pasó a ser la black, la tarjeta
0: negra. La tarjeta negra, que es la que se usa ahora. Bueno, esa, porque sigue estando la dorada. Está plateada, dorada y la negra. Cada uno, no sé cómo se dan, yo no puedo opinar.
1: Con la black te podés comprar un 0 kilómetro, si querés.
0: Sí, la negra.
1: Sí.
0: Te podés comprar lo que quieras. El que tiene esa tarjeta, te permite comprar lo que sea.
1: No tenés límite.
0: No hay límite. Esa tarjeta te permite todo. Vas, si quiero comprar este edificio, tener esa tarjeta y te la compras directamente. Messi, por ejemplo, tiene esa tarjeta.
1: ¿Qué haríamos nosotros con eso?
0: Bueno, Messi tiene esa tarjeta, como por nombrarte una persona de mucho dinero. Los grandes deportistas, los famosos que tienen mucho dinero, bueno, la gente de plata, empresarios y demás tienen esa tarjeta. Como vos, como yo, que tenemos esa tarjeta negra.
1: Sí,
0: quemada sí. La tenemos nosotros.
1: Sí, claro, exactamente, detonada.
0: Bueno, y se puede comprar lo que sea, lo que quieran. Desde un barco hasta un edificio, lo que sea.
1: Ay, Dios, hay otra vida, ¿eh?
0: Che, esto de hablar de plata me da cosa. Prefiero, viste, pasar por otro lado. Alguien más nos escribe, Edu. Daniela Olivera dice, hola, buenas noches. Para que extrañen a Julio y sus memes. Parece que Julio viene con fresco. Julio se está cocinando. Todos los Julios son iguales. Nos manda los memes. Dice, hola gente, escuché en algún momento del programa. Bueno, ahí nos mandaba Daniela. Muchas gracias a Daniela, que se va sumando al grupo de oyentes.
1: Y apareció con los Julios.
0: Claro, y apareció con los Julios. Bueno, el saludo también para nuestro amigo Perico. Julio no se quiere ir. Y sale un nenito que lo van tirando de los brazos, como esos pibes que no se quieren quedar en el jardín y que los van tironeando. Bueno, algo así, pero es Julio Iglesias. Mira. Julio no se quiere ir.
1: Bueno, las 23:20, che, qué rápido que pasa la noche, ¿eh? Vamos cumpliendo con algo de lo que debemos, no sé quién tiene los Beatles, Marianito, ¿eh?
0: Sí, está.
1: Con lo que debíamos, los Beatles, los cuatro grandes de Liverpool, como decía Richard, sonando aquí en Rumbo a la Medianoche. Hey.

0: Hey Jude, ahí estaban los Beatles sonando rumbo a la medianoche. Thank you, Edu, excelente. Saludos a Richard también, nos dice Raulito Besa por acá. Así que bueno, cumpliendo con uno de los pedidos al 264-37-97-97 aquí en la noche de la radio.
1: ¿Cuántas canciones, no? De dentro de la música internacional, cuando hacemos repaso, uno, o cuando recordás algunos temas, por ahí te lleva algún tiempo, como ayer también nos hacían acordar de algún programa de radio que hacíamos. Y nos va quedando el recuerdo con la música también, ¿no? Yo digo, sobre este tema, o sobre los Beatles, hay tanta historia detrás de estas canciones, ¿no? O como hace un rato, Los Abuelos de la Nada, por ejemplo. Eso para escuchar esas canciones que vale la pena, como siempre, tenerlas ahí, cada tanto ponerlas para escuchar.
0: Seguro, seguro, y que quedan en la cabeza de cada uno, ¿no?
1: Sí, totalmente, totalmente, sí. Por aquí nos escribe Perico Pedrito con nosotros. Ahí dice, gracias, bendecido descanso para todos, ya para ir a dormir. Dice, bueno, ahí. Algún tema de YouTube nos dice, el tema One de YouTube, ¿verdad? Un muy buen tema. Hay otro tema muy bueno para Perico, nos cuenta, ¿no? ¿Te acordás del tema de los Guns N' Roses, Lluvia de Noviembre?
0: Sí, temón.
1: Claro. Bueno, otro tema hablando de esas baladas rock. Bueno, dos completamente distintos, YouTube y Guns N' Roses, pero muy buenos temas, los dos temas de ranking de los primeros lugares. Bueno, nos manda alguna fotografía también en referencia al fútbol, a lo que viene. Aquí al 448-1208 se ha comunicado bastante gente esta noche. La verdad que cada noche por ahí que tenemos la posibilidad, Edu, de estar y compartirlo a la gente, de a poquito vamos conquistando público. No sé si esto puede ser de que estamos haciendo el trabajo bien o que otras cosas son muy aburridas y nos prefieren a nosotros.
0: Pongámosle la primera opción, pongámosle una fichita.
1: ¿Que estamos haciendo las cosas bien?
0: Claro, pongámosle una fichita.
1: Bueno, escucha, alguien más que nos escribe por acá. Dice, hola, gracias por... Lo vamos a preguntar a la gente si estamos haciendo las cosas bien. Dice, hola, gracias por la compañía. ¿Me pasarían el tema María Magdalena, este tema? Dice, sí, puede ser, dice, para agendar, bueno. A Betiana te vamos agendando acá, lo vamos a agendar en nuestro número. Y ya viste, se van animando a pedir música. Tenemos varios pedidos, no sé por dónde vamos a ir para ir con
0: placer. Sí, tenía algo de Queen también pedido por acá.
1: Ah, sí, también. Son varios, Bueno, sí, ya sí. Por lo menos tres. Queen, Yuchu o Guns y el tema de María Magdalena. Otro tema pedido por Vitena. ¿Por dónde vamos a ir entonces, Vicente? Dice Vicente, tengo listo ya en boca en María Magdalena.
0: Bueno, ¿te parece? Vamos entonces por ese lado, sí, vamos cumpliendo, así los dejamos contentos, porque si no después dicen, se la pasan hablando y no nos complacen con la música.
1: Exacto, no nos pasan los temas, no sé qué se creen esos dos ahí.
0: Claro, así que no, vamos, cumplamos.
1: Vamos con el tema, dale.

0: también los mosquitos.
1: Es la hora 23:35.
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0: Bueno, cumpliendo con pedidos a través del WhatsApp, tanto aquí en AM620 como en AM790, Radio Nacional Malargüe, rumbo a la medianoche, y cumpliendo con todos nuestros oyentes que nos pedían algo de buena música, como para compartir junto a todos ellos. Qué casualidad, nos dice Lidia, hoy es el día de María Magdalena, mira vos.
1: Ah, mira, hoy el María Magdalena. Bueno, el clásico nos habían pedido nuestra amiga Betiana, por figura ahí el nombre, dice: saludos, gracias por la compañía. Bueno, nos había pedido ese tema, gracias a esos temas, dice, los estoy escuchando. Bueno, y le trae muchos recuerdos, época linda, ¿no? Justamente en este día.
0: Sí, exactamente, mira vos, no tenía esa data de que era el día de María Magdalena hoy.
1: No. Yo tampoco, para nada, no sabía. Saludos para nuestro amigo, a ver qué nos ha enviado, dice... se me vino a la memoria, bueno, esto te voy a contar un poquito ahí, dice... perdón, se me vino a la memoria el Niterói y Folí. Te cuento, Edu, le contamos a la gente de LB4 que Niterói fue un boliche acá, muy popular. Y Folí también, en aquel tiempo fueron parte de la década del 80, por ahí estuvo Niterói y estuvo Folí, dos boliches que fueron muy populares y que, bueno, le trae el recuerdo a la música, lo que estábamos escuchando, cuando se ponían los discos de pasta, ¿viste?
0: Claro, claro, sí, toda esa época.
1: Claro, así que por eso ahí nuestro amigo Perico Alame. Ahí le mandé, Vicente... Ahí, fíjate, ahí que nos envía nuestro amigo Pedrito, que está escuchando la radio, que nos decía buenas noches, pero se ve que todavía no se va a dormir.
0: Dice, no se va a dormir, sigue dando vueltas.
1: Sigue dando vueltas. Hablando de música, querido Edu, muy buenas noches. Acá estoy, la pesadilla, prendida, como carrapata, dice, haciéndoles el aguante. ¿Qué nos recuerda? María nos escribe. Y ella no recuerda, dice, aguanta, haciendo aguante cada noche. Los Bee Gees, Pink Floyd, y puede ser un tema de eso, dice, están haciendo las cosas re bien, felicitaciones. Ah, la pregunta que hacíamos más temprano, si es que estamos haciendo...
0: No. Nos quedamos más tranquilos entonces.
1: Estamos haciendo las cosas bien, la gente lo tira otras cosas para ver y escuchar. Le dice, ¿qué escucha? ¿Cómo? Ah, que está escuchando la... Claro. Bueno, ahí, bueno, pongan, no sé cómo vamos a seguir, nos quedan unos poquitos minutos.
0: Sí, sí. Tengo un mensajito de Roberto. Dale. Por acá, dice, me gusta escucharlos porque toman el tema que se dé en el momento para charlar, dice, faltaría una noche de historias paranormales de San Rafael y Malargüe y completarían, jaja, dice, muy buena dupla, sigan así, nos dice Roberto, gracias Roberto también por estar, Miriam nos dice, excelente programa, así que bueno, no... No, nos podemos creer alguito hoy, don Richard.
1: Uy, bueno, eso es un incentivo para nosotros. Está bueno, porque por lo menos, viste, por ahí puede servir los temas. Y es verdad, nosotros, me parece, Eduardo, puede que opines lo mismo que yo y tanto los operadores que trabajan con nosotros y están, y que somos todos un equipo, que está bueno por ahí hablar de los temas, de lo que vaya saliendo. Es como esa, viste, reuniones, llegás a la casa, ¿qué hacés? Pasá, sentate, sí, y viste tal cosa, viste que pasó esto, y tratás temas por ahí interesantes y algunos que no son tan interesantes, por ahí hablás un poquito de todo, y hablás de la música, y hablás de la gente, y por ahí los mismos temas te lo plantea el que te escucha, como decía el amigo ahí de hablar de, creo que era, de hablar cosas paranormales. Y te digo que hay para hablar de cosas paranormales.
0: Sí, seguro, acá, por supuesto.
1: Acá hay Malargüe cada historia.
0: En alguna noche va a saltar el tema.
1: Sí, y acá, mirá, sí, acá hay audiencia que nos podrían contar una cosa bastante interesante que nos va a dar miedo después de salir de acá. Bueno, pero te pueden contar, especialmente la gente de la zona rural, ¿viste?
0: Claro, sí, ¿qué te parece?
1: Che, va pasando la policía por ahí. Estoy viendo.
0: ¿Viste? Che, vemos todo acá.
1: Claro, estamos viendo todo, ¿viste? Tiene control. Che, qué lindo, qué linda sala que le han armado ahí, ¿eh?
0: Sí, hermosa. Está buenísimo. La que tenemos, es muy linda, vista la calle, así que nos podemos chusmear todo.
1: Claro, está mejor que donde estaba, ¿no?
0: Sí, estamos muy bien. Estamos muy bien, verdaderamente.
1: Claro, después pásenos una foto de la panorámica, así le mostramos a la gente de acá de que nos sigue a través de nuestra línea para que lo vean el estado y ahí le mostramos a decir qué imagen, cuál. Viste, por ahí a la gente te le pasamos. Pero está muy bueno, la verdad que tienen una vista espectacular. Detrás de tu espalda, te pregunto de curiosidad que tengo acá, tenés el cartel que dice Radio Nacional San Rafael, bueno, está el logo en la... Atrás hay otro vidrio, otra ventana. ¿Esa es una entrada? ¿Qué es lo que es?
0: Bueno, eso va a ser un tipo Zoom, un salón de usos múltiples, tipo auditorio. Se está trabajando justamente en ese lugar, que bueno, da justamente a la sala de locución. Así que en ese momento, o en este momento, se está trabajando en terminar de amoldar todo ese lugar que va a ser para tipo eventos. En la otra radio teníamos un auditorio muy grande, en donde, bueno, en las primeras épocas de la radio se hacían radioteatros, donde se hacían los radioteatros y, claro, y todo eso. Así que bueno, como que la radio tenía un ambiente para la comunidad también, para exposiciones y diferentes lugares. Y bueno, aquí en este nuevo edificio también se está haciendo lo mismo. Si bien va a ser más chico, bastante más chico que el que teníamos en la otra emisora, claro, pero bueno, un lugar como para poder disfrutar o por allí cuando se hacen algunos programas en vivo, con participación de la gente y demás, es lo que se está terminando de hacer allí en ese lugar. Y el vidrio que tengo a la espalda, como decíamos, da justamente a ese lugar.
1: Claro, y creo que da la calle para que la gente pueda ver la vereda, por ejemplo, si haces un sorteo, una... sí, hoy la chocolateada del 25, una cosa así, un ejemplo. La gente puede estar en la vereda, está mirando a todo el equipo de la radio que está trabajando.
0: Sin duda, sí, así que sí, las tres ventanas que tenemos dan a la calle, la que tengo enfrente, digamos, va a ser la parte de mesa de entradas y demás, que todavía sigue trabajando en el edificio viejo, digamos, y bueno, se está también terminando de refaccionar todo aquí. Y para el lado de adentro, bueno, viene todo lo que va a ser oficinas y demás.
1: Ah, mira, bueno, ahora ya sé por qué fue saco y corbata el operador, porque la gente que pasa para que vea la facha, claro, ahora...
0: Claro, acá no podés venir con la remera de dormir, ¿eh?
1: No, ahí, la verdad está muy bueno. Lindo lugar, y acá la gente nos sigue escribiendo, así que agradecemos, gracias totales, Adriana, María, Federico, a Marta, a Betiana, a Eli, aquí otra María Victoria, Germán, todos ahí atentos al programa y que nos escriben al 448-1208. Últimos minutos que nos van quedando, no sé si hay tiempo para escuchar algo más de lo que han pedido, los operadores se pondrán de acuerdo, no sé, Edu, ¿qué decís vos? ¿Qué
0: lo dejamos escuchar para el final, lo que nos va quedando, que es justamente nos estaba quedando algo de YouTube, Juan?
1: Bueno, nos va quedando
0: como
1: YouTube,
0: para,
1: nos
0: como
1: va quedando
0: para cumplir.
1: Claro, para cumplir con, bueno, María nos había pedido también BG, Pink Floyd, nos han pedido un poquito de todo, recién escuchábamos Queen. ¿Por dónde vamos entonces ya para ir marcando casi el cierre?
0: ¿Tenemos a YouTube, Marianito, por ahí? ¿Tiene ¿Cómo? Ah, que lo tiene el bichi, dice.
1: Ah, lo tiene. No, dice, yo tampoco lo tengo eso porque lo ha perdido. Se le perdió la... Dice, no puede encontrar el disco.
0: Ya lo buscamos entonces.
1: ¿Cuál de los dos entonces? Dice, no, dice que lo busque.
0: Se
1: lo busque el operador de San Rafael, le dice usted acá.
0: A ver si se pone las pilas.
1: Claro, no es que la estamos remando.
0: Remándola, claro, no. Remándola. Vamos con BG, dice claro. Marianito, que ya lo tiene.
1: Ya lo tiene, parecemos los noruegos nosotros, ¿viste?
0: Claro. Bueno, vamos con BG para el final casi.
1: Dale.

0: Bueno, uno de los grandes clásicos de los Bee Gees, otro de los pedidos aquí en la noche de la radio, ¿eh? Uno de los grandes clásicos del año 1977 y esta tragedia, ¿eh? Exactamente 5 minutos para la hora cero en la República Argentina, llegando al final de rumbo a la medianoche, ¿eh? Realmente hemos disfrutado y hemos compartido una noche más, don Richard.
1: Sí, señor, así, en esta forma, de esta manera, muy libre, abierta, digamos, donde podemos, por suerte, hablar de distintos temas, cosas que se nos ocurren también, porque esto va agregándose lo que la gente plantea, lo que la gente dice, lo que la gente aporta, que eso nos parece muy bien. De vez en cuando tenemos alguna charla con alguien que podemos, que quiere venir a algún programa nuestro. Y Vicente hoy me contaba, Edu, me dice, che, ¿tenés algún invitado? Le digo, lo que pasa es que cuando hace mucho frío en la semana y después en la noche es más difícil. Por ahí capaz que en el verano podamos tener...
0: Sí, que la gente salga un poquito más.
1: Claro, viste, sale un poco más, por ahí como que no se encierra. ¿Por qué? Porque en la noche hace frío, te quedas en casa. Algunos, viste, nos cuentan, dice, estoy en el abrigo, en la cama, escuchando la radio. Bueno, eso es un poquito la temática de una noche de invierno.
0: Claro, te invito para el programa, para que vengas. No puede ser en la primavera.
1: No puede ser en verano, viste. No puede ser, bueno, algunos van a venir... Para nosotros es práctico acá en Malargüe porque está todo cerca. Claro. Por ahí, a no ser que esté un poquito más lejos, que tenga que pedir un taxi, pero acá, viste, voy caminando, voy en bicicleta, es más práctico. San Rafael es muy grande y obviamente la gente se tiene que manejar de otra forma también, pero lo puede hacer. Y acá María nos escribe, dice gracias, que sigan los éxitos, que así sea para todos, ¿no? Los éxitos que sean para todos. Y bueno, son muy buenos. No sé si somos tan buenos, pero por lo menos lo vamos a intentar.
0: Y la verdad la pasamos importante.
1: La pasamos bien, ¿no?
0: Tal cual, es así. Bueno, don Richard, muchísimas gracias por todo. Nos reencontramos mañana. Un abrazo grande para el Vichy allí en el control central de AM790 y Marianito Espina aquí en los estudios de LV4 Radio San Rafael.
1: Bueno, dale. Che, Edu, ¿no hay fútbol mañana por casualidad?
0: Ah, sí, tenés razón. Mañana a las 9 tenemos fútbol. Hay transmisión de fútbol, así que mañana no vamos a estar.
1: Hay los dos días hay fútbol. Ah, bueno, no vamos a estar. Le avisamos a la gente que no se cope mañana, que escuche la radio, pero que no vamos a estar nosotros y no relatamos fútbol tampoco, ¿eh?
0: Claro, no. Nos dedicamos a otras cosas menos al fútbol.
1: Así menos, que, bueno. Somos buenos peladores.
0: El viernes hay fútbol también, te decía el Vichy.
1: Vichy, sí, dice que sí, que hay fútbol.
0: Pero igual de todas maneras usted tiene Franco, así que
1: sí, descansa. Usted es el que se sacrifica todos los viernes.
0: Sí, señor, usted descanse, yo hago todo el trabajo, no se preocupe. Bueno, un abrazo grande y buen descanso, amigo.
1: Y para todos los que nos escuchan, como siempre.
0: Por supuesto que sí, muchísimas gracias. Nos reencontramos en cualquier momento. Chao.

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estamos, aquí estamos, desensillando ya el día 2, esta madrugada de jueves, fresquito la noche, nevando en varias provincias de nuestro hermoso país, este invierno que no termina más, pero el calor lo ponemos desde aquí, desde Radio Nacional, de la Puna, la Antártida y la Cordillera, a las Toninas, con este programa que nació por y para ustedes. Este programa menos descontracturado, divertido, el que te roba una sonrisa a esta hora, el que intenta hacerte olvidar de lo tedioso del día, el que invita a considerar el sueño de una manera distinta, escuchando la radio, que es lo que pregonamos desde acá, para los que sufren de insomnio, para los noctámbulos, solo para aquellos entendidos, que este programa solo es para ellos. Para los que están trabajando, para los que están estudiando, para los que están sereneando, para los que están tractoreando, para los que están manejando, para aquel que lo necesite. Recargar energías, alimentarte el alma, nos buscás, ¿eh? 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Y nosotros desde aquí entregando lo que más o menos sabemos hacer. Ahora, con corazón, con todo el amor del mundo para ustedes, no tengan la menor duda, junto a Jacqueline Carol Macarevicius, nuestra productora general, comercial, ejecutiva, estrella, que ya está trabajando desde temprano con Jorgito Falcón en los controles, como en cada arranque de madrugada, después viene Gaviseni, y ahí están, entre los dos se pasan la pelota, son como Messi y Lautaro Martínez. Y obviamente para nosotros es un gran placer poder estar al aire con ustedes. Pero ustedes saben además que nada de eso podría ser posible sin esta hermosa morocha, esta enorme y talentosa locutora, esta hermosa y sensual mujer, indispensable, insustituible, inimitable, irreemplazable, única, a la que le digo, mientras la presento, cuando me miras así,

0: 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Lo canta Cristian Castro. Si lo digo al oído, esta negra hermosa. Señoras y señores, con ustedes, Sonia Ferrari.
1: Pero como dicen que les va muy buena madrugada. Bienvenidas, bienvenidos. Feliz jueves para todo el mundo.
0: ¿Cómo estás? Hoy estás muy bella, Salmón, te queda muy lindo.
1: Bien, muchas gracias.
0: Está muy linda combinada, aparte muy linda usted, una mujer hermosa. Todo le queda bien. ¿Cómo estás?
1: Siempre tan generoso. Bien, bien, muy bien.
0: ¿Todo bien? ¿Cómo fue
1: sí,
0: tu día?
1: Ha refrescado tanto otra vez.
0: ¿Día de acomodar los chakras hoy, ayer o no?
1: Sí.
0: ¿Viste cómo te tengo ya?
1: Y sí, así son mis tardes de miércoles.
0: ¿Viste? Son tardes de miércoles.
1: Literalmente, acomodando chakritas, pero bien, bien.
0: ¿Todo bien?
1: Sí, excelente.
0: Bueno, eso es lo más importante. Che, qué frío está haciendo otra vez, ¿viste? Porque venía ese frío húmedo, ahora hay un frío seco. Está cambiando la temperatura, pero ese frío que no se va. El viernes pasado nos engañó a todos, ¿viste? 25, 26 grados, salís en remera. Y es para perder la vida, porque si no te das cuenta, a los dos minutos estás enfermo con estos cambios bruscos.
1: Sí, y ayer tuvimos 20 minutos de sol, fue un montón.
0: 20 minutos de sol.
1: Por lo menos en esta parte del mapa tuvimos 20 minutos de sol.
0: Yo tengo el patio de mi casa la mitad cubierto y la mitad no. Y hace 3 días que vengo lavando ropa y la vengo empujando contra el rincón que está techado, ¿viste? Porque si no, con estos días de lluvia y así, se seca más entre la humedad. Pero lo peor la están pasando en varios lugares de la República Argentina con nevadas muy fuertes.
1: Sí, temperaturas de hasta 20 grados bajo cero. Realmente en algunas localidades de la provincia de Santa Cruz el frío es extremo. Estuve mirando algunos videos. Bueno, una pareja que fue rescatada, que estuvo atrapada muchísimas horas en la nieve, los mineros también en Catamarca. Realmente la situación que se está viviendo, hay varios alertas, no solo amarillos por viento, sino se ha renovado la alerta roja por temperaturas extremas en nuestra Patagonia, porque continúa la ola de frío polar. La cordillera se encuentra bajo alertas naranjas, amarillos por nevadas también. Así que bueno, desde aquí un abrazo bien, pero bien fuerte a todos nuestros amigos y compañeros de madrugadas por la zona de la cordillera, provincia de Mendoza, San Juan.
0: A los que desde aquí intentamos hacer llevar nuestro calor humano. Y me parece que hasta los pasos fronterizos están cortados, ¿no? La cordillera.
1: Sí.
0: Y eso es.
1: Bueno, hay cerca de 1.400 camiones varados.
0: Eso te iba a decir.
1: Es una locura, empieza a escasear la comida también de los camioneros, no les alcanza la calefacción. La nieve acumulada ya supera los 4 metros.
0: Sobre todo eso, ¿viste? Porque vos decís, bueno, más o menos te arreglás, tenés un chocolatín, tenés un sanguchito, pero el hecho de estar ahí arriba con esa nieve y que no te alcance la calefacción, porque en algún momento eso es a combustible y vos sabés que tenés que regular también un poquito, porque si no te quedás sin nafta, hay que ponerlo en marcha para que funcione. Es complicado, la verdad que admiro profundamente y desde aquí nuestra solidaridad total, porque muchos deben estar con la radio puesta, ¿no? Así que nuestro cariño, nuestro amor, nuestro afecto y nuestro calor desde aquí, si lo pueden sentir, es genuino, ¿no, mi amor? Seguramente no nos van a hacer saber a través de mensajes nuestros oyentes y nuestros amigos a qué números.
1: A nuestro WhatsApp, ya estamos en línea, recuerden que los leemos y los escuchamos en un mensajito de audio a través del 113-870-7485, 113-870-7485.
0: Y también queremos contarles junto a Sonia que habíamos decidido los dos cambiar la foto del perfil, ¿no? La foto de portada del grupo. Si ahí terminó el mundial, nos sacamos la camiseta y nos vestimos con ropa de calle. Y la verdad que no dejan de sorprendernos todos los mensajes de amor y de afecto a Fabián Codevila y Sonia Ferraris, Radio Nacional AM870. Fabián Codevila, Sonia Ferraris, Radio Nacional AM870. Nuestro grupo de Facebook. Somos más de 1.200 y creciendo. Y la verdad que, miren, yo le dije, Sonia, lo vamos a leer esta noche porque de verdad no dejan de sorprender y de halagarnos. Juan Raúl Torres, Qué dos genios de la 870, los escucho hasta que me quedo dormido. Ernesto Delgado Duarte. Hoy estoy a la escucha en Radio Nacional. Ernesto de Dolores, uruguayo. Somos internacionales, ¿no? Los escucho esta madrugada, dice Héctor Martínez. De a dos, los amo. Germán de Jesús Valenzuela. Siempre los escucho, aunque a veces no les escribo. Desde San Luis del Palmar, de la provincia de Corrientes. Víctor Lamas, saludos. Mi compañía son en la madrunoche. Desde la Puna Salteña. Betty Ballarini. Bonita pareja. Bellas voces. Están muy lindos los dos. La Liseta Rieter. Hermosa la madrunoche de hoy. A la espera de otra igual o mejor. Los amo, va. ¿Para qué les digo si lo saben de sobra? Abrazo bien apretado. Sebastián de la Cruz. Hola chicos, desde Bariloche, Nevado. Y escucha esta anécdota. Ayer fue un día precioso, casi de verano, pero mientras trabajaba en el bosque, hago trabajo forestal, en la península San Pedro apareció una bandada de loros desesperados buscando comida. Literalmente esquilmaron unos árboles con frutitas de esta época. Eso es señal inequívoca que al día siguiente llega la nevada. Y así fue. Sebastián de la Cruz de Bariloche, un beso. Marcelo Vaca dice, cracks. María Graciela Vendramini, esperándolos como siempre desde Toay. Mis bellas personas de la radio, son lo más. Aquí hubo lluvia todo el día, hasta ahora suave pero persistente. Guillermina Mancilla, bendiciones chicos. Ella escribe desde Malargüe. Martín Surano, aguante de a dos. Mario Echeverri de San Luis, buenas noches, saludos y besos. Osmar Airala, abrazo a la distancia, los espero cada noche. Pepe el Calecitero, otro saludo y otro beso. Silvia Flores, hermosos, estoy esperando el horario de la noche para escucharlos. Silvia de Mercedes, besos, besos, besos. Adelina Núñez, esperándolo, los quiero, lo mejor para los dos en la vida. Cristina Osuna, son unos genios, son mi compañía de todas las noches, son un hermoso dúo. Bendiciones. Cristina Osuna, Marta Alicia, por aquí esa sonrisa, dice María Cristina Maciel, en clara alusión a esa hermosa sonrisa de Sonia Ferraris. Eli Páez, saludos a los dos. Son re simpáticos. Miguel García, saludos desde Jujuy. Son unos grandes. Todas las noches los escucho y no voy a dejar de decir que nos afanaron en el 90, 2014 y 2026 en cada edición del Mundial. Siempre vamos a ser campeones, dice Miguel García. Bueno, hermoso mensaje que nos hacen llegar, como los que hacen llegar a WhatsApp, como los mensajes de voz, como lo que permanentemente nos hacen llegar ustedes, y desde aquí con Sonia le agradecemos de todo corazón.
1: Y nos ponemos en marcha, si les parece. Bueno, tenemos muchísimo, como siempre, para contarnos. Para quienes ayer no escucharon, hemos lanzado una nueva convocatoria a otro sorteo, ¿sí? Tenemos varios premios por aquí que estamos ávidos de querer entregarlos.
0: Exactamente.
1: ¿Sí? Porque nos queman.
0: Mucho.
1: Sé que hay remeras.
0: De todo. Remeras, alfajores, bolsa de pipas. Hasta si lo quieren, y todavía les digo, pueden coleccionar tranquilamente. Hasta tenemos álbumes y figuritas, mirá lo que te digo, todavía del Mundial. Pero si alguno lo quiere, lo pide, y desde acá se lo hacemos llegar.
1: 11-3-870-7485, entonces el WhatsApp. Allí nos dejan los últimos tres números de documento, los anotamos y seguramente la próxima semana estemos haciendo algún sorteo. ¿Qué les parece?
0: Muy bien. Como si fuera la conductora usted de este programa.
1: En un ratito empezamos a hacer la recorrida agradeciendo a todos los amigos, a todas las amigas que ya van cantando presente por aquí. Sí. Ahora, algo de música. Sí. Me encanta esta canción. Es un recuerdo de los años 80 que nos habían sugerido hace algunos días. Y tiene que ver con Laura Branigan. ¿Qué les parece un poquito de self-control para entrar en calor en el comienzo de nuestro día 2 del día de hoy?

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1: 6 de la mañana, 6 minutos.
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0: Rosa en día 2. Ahí teníamos a los Dead or Alive. You spin me round.
1: 0:31 en esta madrugada, ya entrando en la segunda media hora de nuestro programa en esta madrugada de jueves. Todavía con ecos de lo que fue el Mundial, de tantos trascendidos que se van, por suerte, desdibujando, ¿no? Todas esas teorías conspirativas, porque salieron los protagonistas, Roberto Fabián Ayala, Lionel Scaloni, los jugadores, menudo problema tiene la Asociación de Fútbol Argentino, ¿eh? Terminó el Mundial, se terminó la fiesta, están seriamente investigados ya no solo por la justicia argentina, sino por la justicia norteamericana, ¿eh? Atención, van a tener que aclarar muchísimas cosas de los últimos negocios que se han hecho, de los últimos y de los grandes negocios que se han hecho en la Asociación de Fútbol Argentino. Por otra parte, les cuento que por haber llegado a la final, la Asociación de Fútbol Argentino cobró como premio 33 millones de dólares. ¿Eh? Como si esto fuera poco, ¿no? Todo gracias a la... A lo que nuestros jugadores brindan para la selección, ¿no? No quiera otro ponerse el saco que no le cabe, ¿eh? A los jugadores hay que agradecerles.

0: comentábamos, el hecho del recibimiento que vio el otro día de la gente. Ayer, que llegó a Pujato en Santa Fe, 6 veces salió a la calle durante el día para poder filmar y saludar a sus vecinos e hinchas de la selección, ¿eh? Está en la casa de sus viejos, en su Pujato natal, ahí en Santa Fe. El tipo, merecido, por cierto, tiene el cariño, el afecto y el reconocimiento de la gente, como lo tenemos nosotros, Caloni, ni más ni menos, A ver si te venís un día para acá y salimos juntos. Estamos felices de que la gente nos quiera y que la gente los quiera a ustedes también, a esta selección que tanto nos ha hablado y al lugar que nos ha llevado, insisto, y orgullosos, seguimos muy orgullosos estos últimos 8 años, donde se ha ganado todo y al lugar donde hemos llegado, ¿no? Hoy, por obvias razones, y tras perder la final, somos el segundo mejor equipo del mundo en el ranking FIFA, ha quedado tal cual terminó el campeonato. España-Argentina, Inglaterra y Francia. Lamentamos que no podamos ya decir segundo Francia. Cuartos quedaron.
1: Buena madrunoche, chicos. Por fin puedo participar del programa. No. Tengamos una linda madrunoche. Soy José de Tucumán. Y por si hay sorteo, me anoto. Pero por supuesto, José 029. La terminación de documento, entonces. Bendiciones a montones. Ya estás anotado. Un abrazo bien fuerte para vos. Hola, buenas noches. Fabián Sonia, quería desearles un óptimo programa. Gracias por más una noche juntos. Atahir Suárez, desde la ciudad de Sao Paulo, un abrazo enorme, enorme. Obrigado, Atahir. Nos encanta acompañarte.
0: Habla bien, que si no parece brasilero, viejo.
1: Hoy estoy por aquí acompañándolos, como siempre. Muchas gracias a ustedes por estar allí. Policarpo, nuestro amigo de Caseros, provincia de Entre Ríos.
0: Un abrazo grande para él.
1: Buena madrunoche, genios de la radio, acá en La Dulce Espera, lista para disfrutar de tan linda compañía. ¿Me anotan?
0: Claro. Pero
1: por supuesto. Mabel de Santa Fe, mi reina de las reinas, terminación de documento 645. 645, Mabel de Santa Fe, ya estás anotada. Buen día, Sonia, Fabián, llegó el jueves, excelente el programa, día 2, también la Discoteca Nacional, claro, porque Héctor Osvaldo Vargas le pega derecho, ¿sí? Arranca escuchando a esta hora y se queda hasta las 6, prendido a Nacional, en este caso a través de la FM 102.7 en la provincia de Salta. Uh-huh. Así que muchísimas gracias, Héctor, un abrazo bien, bien fuerte para vos.
0: Bien grande.
1: Buena madrunoche, Sonia, Fabi, soy Luis, el camionero de Mar del Plata, viajando al Salta, por escuchar a los dos compañeros de mis viajes. Un abrazo de oso.
0: Un abrazo grande.
1: Luisito, buena ruta, nos encanta acompañarte. Beso, beso, beso. Por aquí también nos está acompañando Patricia, desde Ciudad Evita, allí cerquita de Ezeiza.
0: Sí, sí.
1: ¿Sí? Y nos comparte lo que siente por Argentina. Hoy me siento triste al ver y escuchar cosas malas sobre Argentina, sobre todo decir que somos racistas. Soy italiana y puedo decir que en todos mis años en los que vivo en este hermoso país, y son muchos, nunca, pero nunca sentí discriminación. Estudié y trabajé y siempre me sentí como una argentina más. Te quiero mucho, Argentina.
0: Gracias, Patricia.
1: Bacho.
0: Sentido mensaje.
1: Bacho para vos. Buena madrunoche, Sonia Pomelo, acá el gato de Corina, presente como siempre, gatito. Gracias. Me quedé con el mensaje de Patricia, sí. ¿No? Qué lindo, qué generosa.
0: Sí, totalmente.
1: Me gusta eso, porque parece que, bueno, hay muchos que se han olvidado, ¿no? De que Argentina está hecha justamente de muchos inmigrantes.
0: 55% italianos y el 45% restante españoles. Es más o menos así la distribución, más allá de que hay ingleses, franceses, portugueses, pero más o menos es así. La mitad, casi la mitad de la población descendiente de italiano y la otra de España.
1: Bueno, y como lo hablábamos ayer, ¿no? Toda la oleada de senegaleses.
0: Que ha venido en el último tiempo,
1: claro. Hermanos de países vecinos.
0: Y Venezuela,
1: también.
0: ¿Cuántos millones de venezolanos han llegado?
1: Colombianos,
0: ¿no?
1: También.
0: Colombianos.

0: la atención en los hospitales, estudiar en las universidades. En La Plata yo me he cruzado últimamente con mucho brasilero.
1: También.
0: Estudiando estudiando en las universidades en La Plata.
1: Sí, sí, sí, sí. Tenemos acá esta negra camerunesa conmigo.
0: Claro, tal cual. Saludos amigos de A2, les mando algo frío, algo para el frío, después que termine de cocinar. Desde San Luis, soy Mario, que por aquí nos está enviando en una imagen cosas ricas. Gracias Mario, un beso grandote para vos. Buena madre, noche, Sonia, Fabián, esperando el programa como todas las noches. Mis corazones, que tengan un bonito jueves. Besos, Alejandra, nuestra incondicional amiga de San José de Hachal.
1: Sí, señor.
0: Abrazo para vos, Ale, y para toda tu gente. Tony de Neuquén, vamos, Fabi, que recién arranca el invierno.
1: No termina más lo que arranca, no termina más.
0: Imagínate, Tony, cómo la está pasando, ¿no? Allá en Neuquén. Un abrazo para vos. Hola de A2, ¿cómo les va? Hace mucho que no les escribo, pero siempre los escucho. Me alegra volver a escucharlos. Desde San Rafael, provincia de Mendoza, les escribo. Aquí hace mucho frío. Mira. Les mando un beso y un abrazo grande para los dos. Soy María del Carmen y Bea, mi hija, les manda saludos.
1: Gracias a los dos.
0: Gracias, madre e hija. Es un placer enorme acompañarlas. Sé cómo me gusta eso. Aprovecho y le mando un beso a mi mamá, Amanda.
1: ¿Se lo merece?
0: Sí, siempre. Bueno. Hola, Sonia, Fabián. Buena madrunoche. Como siempre, ustedes en mi mesita de luz. Grata compañía. Abrazo inmenso. Raquel desde Humboldt, provincia de Santa Fe. Sí, me estaba imaginando a los dos sentaditos, o sea, en la mesita de luz de Raquel.
1: No se puede creer. No se puede creer.
0: Vos pensaste lo mismo. Dijiste, correte para acá, negra, correte, que me voy a caer.
1: Sabés que cuando te lo juro, sí, te iba a decir, nos imagino a los dos en el cajón de la mesita de luz. Y vos estabas pensando exactamente eso.
0: Yo me imaginé sentada con las patitas colgando, ¿viste? En el borde de la mesita de luz.
1: Yo me cajé en el cajón, como los dos en el cajón. No, cerradito.
0: Me encantó. Un beso grandote para Raquel. Hola, hola, muy buena madrunoche. Fabián y Sonia, equipo de A2, son el alimento de mi alma. Les deseo un precioso jueves. Gracias por estar. Desde Jujuy, muchos cariños y todo mi amor. Titi.
1: Normita, un beso.
0: Gracias, mi reina. Besos para vos. Desde Florida. Hola, Sonia, querida. Fabián, buena madrunoche. Y el invierno tiene que hacer frío. Si hiciera calor estaríamos más. Chicos, Alberto, gracias. Un beso grande para vos. Buena madrunoche. ¿Cómo están? Hace mucho que los acompaño. Gracias por estar ustedes allí. Camilo Zárate, de Cañada de Gómez, provincia de Santa Fe, presente. Muchísimas gracias. Saludos, Facu. ¿Cómo están? Tanto tiempo. He vuelto disfrutando los últimos días de vacaciones. Los extrañé mucho. Qué lindo, Facu, bienvenido. Bueno, espero que lo hayas pasado lindo y que hayas descansado tus vacaciones. Hola, muy buena madrunoche. Sonia, Fabián, feliz jueves, bendiciones, buen programa. Abrazo y besos. Osmar, nuestro amigo Yorugua de Fray Ventos.
1: De Fray Ventos, sí, señor.
0: Saludos, Jorge de Ushuaia. Los espero cada noche por acá con mucho frío. Jorgito, te mandamos un beso grandote. Qué lindo acompañarte a vos y a todos los amigos allí a través de nuestra LRA10, Nacional Ushuaia. 4 bajo cero en este momento. La térmica no es tan tremenda como ayer. Ayer estaban más complicados. Sí. Un abrazo fuerte, querido amigo. Para hoy se esperan nevadas durante toda la madrugada por Ushuaia. Jorgito, beso. Buen día, Sonia, Fabián, Sonia, mi DJ favorita. Saludos desde este caluroso Israel. Manden un poco de nieve para acá, nos escribe Norberto.
1: Sí, está bien, ahora te mando un avión.
0: Beso enorme, Norber, que tengas un lindo día ya tempranito por allá, Sí. A 6 de la mañana arrancó.
1: Claro,
0: 6:40, ¿no? Sí, en este momento, por ahí.
1: Sí, en este momento exactamente, 6:42.
0: ¡Qué lindo! Se los escucho, de A2 hasta que me duermo o hasta que se me acabe la batería. ¿Ves? ¡Ay, no te puedo creer!
1: ¿Qué pasó?
0: ¡Qué linda sorpresa! Porque este mensaje llega de La Plata.
1: ¡Apa!
0: Y nos lo envía Karina Rebollo, que es una amiga.
1: Ajá.
0: Hermana de una amiga.
1: Sí.
0: Y yo la quiero mucho.
1: Muy bien.
0: A ella, a su mamá Luisa, a su hermana Analía, a toda la familia.
1: Un beso para todas las mujeres de esa familia, entonces.
0: Beso. Gracias, Cari. Beso grande, grande, grande. Y un beso, por supuesto, para Luisa. Buena madrunoche, chicos. En realidad, toda América Latina está mal. Un abrazo bien fuerte para todos. Beatriz de Paraná, provincia de Entre Ríos. Hola, Sonia, Fabián. Bendiciones para ustedes. Por acá mucho frío en esta noche. Los quiero mucho. Betty, uy, me imagino. Claro, Betty nos está escuchando en el puesto Las Taguas, claro, en Malargüe. Allí al pie de la cordillera, en la provincia de Mendoza. Imagínate.
1: Terrible.
0: Un beso grande, Betty. Gracias, gracias por acompañarnos y se anota para participar del sorteo por los premios de DEA 2 con la terminación de documento 516.
1: Betty Malargüe.
0: Betty, exactamente, del puesto Las Taguas allí en Malargüe. Ya estás anotada, 516.
1: 516.
0: Hola Sonia, hola Fabián, buena madrunoche. Como siempre los estoy escuchando. Les quiero contar que hoy 23 de julio es mi cumpleaños. Leonina Rosa de Paraná.
1: Mira Rosa.
0: Mira con Tursi. Un beso grandote. Rosa, que lo pases hermoso. Se anota también para participar
1: muy
0: del sorteo.
1: Bien, Rosa.
0: Con la terminación de documento 182. Rosa de Paraná.
1: De Paraná.
0: Provincia de Entre Ríos.
1: Número me dijiste, repíteme, mi amor.
0: 182.
1: 182 anotada.
0: Hola, buenas noches. Buenísima la música. Gracias por la compañía. Julio de Campamento Vespucio, provincia de Salta. Qué lindo, cómo me gusta viajar. Mira, nos vamos a Uruguay de vuelta.
1: Sí.
0: Al barrio La Cruz.
1: Sí.
0: Allí en Tacuarembó, nos están escuchando, como siempre. Sergio, Diana, Nubia, Cintia, Zuli y Marisela, deseándonos lo mejor para toda esta gran familia que es Radio Nacional. Saludan a nuestras mamás, así que ellas agradecidas.
1: Muchas gracias.
0: ¡Qué temón! El de Laura Branigan. Lo bailamos en el Día de la Nostalgia en Uruguay.
1: Mira.
0: Cada 24 de agosto se bailan esos temas.
1: ¡Qué bueno! Bien por Tacuarembó, festejando los 80.
0: Gracias, Sergito. Un abrazo bien fuerte para vos. Otro Sergio.
1: Sí.
0: Hola, pochitos nocturnos. Aquí mucho frío. Gracias por la compañía de siempre. Quisiera saber si podrían pasar alguna vez Noches de Satén Blanco de Modi Blues. Sergio Brizuela desde Faldas del Uritorco, allí en Capilla del Monte, provincia de Córdoba. Gracias, Nacional. Sergito, ahí ya nos ponemos en la búsqueda. Un beso para vos. Hola, Sonia, Fabián. Yo, como siempre, aquí acompañándolos y enojado por las pavadas que se dicen de la selección. Soy Roberto de Puigari, provincia de Entre Ríos. No te enojes, Robert.
1: No te enojes, Robert.
0: Genios, bendecida madrunoche para todos. Inolvidable, Nora Branigan. Qué lindo. Firme desde La Linda, a través de la AM690, nos escribe Víctor.
1: Beso grande para Víctor Salteño de corazón.
0: Hola, buenas noches. ¿Cómo están? Sonia, Fabián, la parejita más iluminada de nuestras noches.
1: Mira.
0: Claro, porque nos da la luz de la mesita de luz de Raquel.
1: De Raquel. Dentro del cajón no nos da, ¿eh?
0: Bueno, gracias por acompañarme. Bendiciones. Quería saludarlos y decirles que estoy, como siempre, aquí. Y saludo también a Juan Hidalgo, mi pareja, el amor de mi vida.
1: Papá.
0: Participo del sorteo.
1: ¿Sí?
0: Esther Ponce de San Rafael. Bueno, envíanos los últimos tres números de documento, Estercita.
1: Claro.
0: Así te anotamos, ¿sí? Beso para vos y, por supuesto, para Juan. Buena madrunoche, mis amores. Miriana Brozzi, desde Anisacate. Ay, nos envía una imagen, el sueño de mi vida. No tengo lugar en mi casa para poner una salamandra.
1: ¿No?
0: No. En mi próxima vida seguramente me compro una casa un poquito más grande o con otra disposición, por ahí de paredes.
1: Por ahí hacer un arreglito en algún momento puede serlo, ¿no?
0: No
1: hay posibilidad
0: no hay forma,
1: de romper,
0: no.
1: De romper Pepe, no.
0: No, no. Mándame las pilchas y te las seco. Con esa salamandra que se ve ahí, el sueño de mi vida. Me encanta, me encanta. Miriana, beso grande para vos.
1: Un beso grande.
0: Hola, Sonia, Fabi. Ayer vi por aquí manadas de loros que pasaban, pero no nevó. Eso sí, amaneció re frío. Nublado todo el día. La semana pasada hizo calor hasta llegar hasta los 33 grados con viento sonda, que provocó algunos incendios.
1: Mira.
0: Gracias a Dios ya pasó. No me gusta el frío. Besos, Violeta de Salta Capital.
1: Violeta, la clave está en que los loros paren a comer. Vos los viste pasar.
0: Ah, exactamente. Sí, señor.
1: Ahí los loros se alimentan, se comen toda la fruta para meterle energía contra la nevada. Esa es la diferencia.
0: Y bueno, y somos del mismo team, ¿eh? Tampoco nos gusta el frío, así
1: verano,
0: que bienvenida. Buenas noches, Sonia, Fabián, mi compañía de todas las noches hasta que me duermo. Daniel de Concepción del Uruguay, provincia de Entre Ríos. La música de la década del 80, lejos, la mejor que existió. 534, la terminación de mi documento para participar de los sorteos. Sigan así, son una gran compañía. Abrazo entrerriano.
1: Mira.
0: Nos envía Daniel.
1: Daniel.
0: De Concepción del Uruguay. Entonces, terminación de documento 534. Ya estás anotado, Dani. Beso para vos. Volvemos a Tierra del Fuego. No a Ushuaia en este caso. Nos vamos a Río Grande. ¿Qué te parece?
1: Bueno.
0: Buenas, buenas madrugadas, Morocha Infernal y Pomelito. ¿Cómo nos robaron la Copa del Mundo? Pome, todavía no entiendo. Ojalá algún día se destape la olla y salga todo a la luz. Todo fue muy raro. Noche fresca por acá en el campo. Saludos a mi amigo el Capitán y a Puchito. Buena jornada y gracias por la compañía. Lucho, de Río Grande, Tierra del Fuego, que se anota también con la terminación de documento 984. 984. Lucho, un beso grande para vos.
1: De Río Grande.
0: Hola, buenas noches, parejitas de a dos, Fabián, Sonia. Gracias por la compañía. Un abrazo fuerte, fuerte, Ana María de Santa Fe. Gracias, mi reina. Besos para vos. Uh-huh. Uno más.
1: Dale.
0: Buenas noches, amigos. Los escucho en el trabajo. Primera vez que les escribo.
1: Mira.
0: Soy Matías de Pampa de los Guanacos, pero trabajo en Santiago Capital. Abrazo, amigos. Bueno, Matías, bienvenido. Es un placer acompañarte.
1: Un beso y un abrazo, ¿eh? Esther de San Rafael, no te olvides de mandar tus tres últimos números de documento, ¿eh? Por favor, para que te podamos anotar para el concurso. 049, casi 050 en esta madrugada. Hace un ratito se despidió Jorgito Falcón. Y ya lo tenemos a Gaby Ceni, alias Pepe. Gracias por venir, Gaby. Ya estaba ahí acomodando sus cositas. Gaby se pone ahí al costadito, yo voy y lo reto después porque tiene todo desacomodado. Entonces hay que llamarle la atención porque últimamente está bastante descuidado mi amigo Ceni. Acá estamos, la productora entra corriendo, algo de urgencia. ¿Quiere decir algo al micrófono? Acá estamos, disfrutando de esta madrugada. Ah, usted me dice, viene para decirnos la productora, estimada Sonia, que tenemos tres mensajes de oyentes. Mirá vos, hay tres llamados, pero vamos a la música y después, pegadito, ¿te parece o no?
0: ¿Qué te diga?
1: ¿Qué te sacaron la música? ¿Qué hacemos? ¿Vamos a la música o vamos a los mensajes, por favor, amigo Ceni?
2: Hola, buenas noches, amigos de Nacional. Soy Javier, desde Río Colorado, en la provincia de Río Negro, el portal de la Patagonia. Así que te puedo contar, más o menos por lo que estaba escuchando de la conversación de ustedes, de la charla de ustedes, si en todos lados está nevando muy, muy tupido, como quien dice, mucha cantidad. Tengo amigos allá en Malargüe que me estaban avisando, estaban comentando también. Tengo familia en la zona de Bariloche y familia también ahí en la zona de Ushuaia, en Tierra del Fuego, que también me estaban comentando lo mismo. La nevada prácticamente fue parejita en todo lo que sería zona de cordillera. Y acá nosotros tranquilos, pasando el frío nada más, pero sin nevada, sí con mucha lluvia estos días anteriores, y ahora producto de eso y sumado el viento que se está agregando, bajas temperaturas, muy bajas temperaturas. Así que nada, agradecido por ese abrazo calentito que envían, y nosotros igual para ustedes y para todos los que estén en la sintonía. Gran abrazo para todos.
3: Hola, buenas noches, ¿cómo están? Bueno, muchísimos saludos para ustedes. Solo quiero decirles que Argentina es el arca de todas las naciones. Basta con mirar los apellidos que por aquí transitan. Sabemos que es así, es el arca de todas las naciones. Saludos.
4: Hola, hola, ¿qué tal? Muy buenas madrunoches. Dante reportándose. Aquí acaba de pasar Jacobacci, ya voy para Menucos. Vamos sorteando ayer cuando volvía, me tocó nieve de Jacobacci a Bariloche, bastante nieve, en zona de entre 5 y 10 centímetros de nieve. Así que, pero hoy está todo, el pavimento está libre, un poco de nieve en los costados nada más y lo que sí, muchos bancos de niebla y neblina. Pero bueno, acá vamos, escuchando el programa. Buenas noches para todos. Abrazo, abrazo.
0: Abrazo, Dante, querido. Camino a Menucos, hay mucha precaución. Sí. ¿Sí?
1: ¿Le habrán puesto cadenas a la rueda o no?
0: Seguramente.
1: Porque, viste, algunos sí, hay unas cubiertas que son especiales y otras cuando mucho nieve y es inevitable las cadenas.
0: A mí me habían comentado alguien que vive en Ushuaia que había un decreto que habían en realidad reemplazado el tema de las cadenas,
1: para
0: no romper las calles.
1: Ah, está muy bien.
0: Creo que era con clavos en las cubiertas. Pero bueno, obviamente, sí, un recaudo hay que tomar,
1: sin
0: ¿no?
1: ninguna duda, y más en la ruta.
0: Un abrazo fuerte también para Ariel de Alcorta, claro. ¿Sí? Allí en la provincia de Santa Fe, Puria querido. Para Javier también, sí. ¿Eh? Nuestro amigo con el reporte meteorológico de Río Negro, me encantó, completísimo.
1: Todo el país se mandó, ¿sí? Porque estuvo por todos lados.
0: Sí,
1: ¿eh?
0: Sí, sí, sí, sí.
1: Qué locura tienen nuestros oyentes. Hermoso, por cierto. 0:54 de la madrugada.
0: Vamos a seguir disfrutando de la música ochentosa. Dale, ¿qué le parece? Sí. ¿Un exitazo con Michael Jackson ahora?
1: El mejor.
0: Billie Jean.

0: Queen, Michael Jackson. Si ustedes lo hubieran visto a Fabián Codevila con la caminata lunar, sí, se recorrió sí. todo el estudio. ¡Qué maravilla! ¡Qué estado,
1: Te pido por favor que hables con propiedad Moonlighting. Bueno. No, no, no, Moonlighting era un programa.
0: Claro.
1: Claro. Walking, Moonwalking.
0: Exactamente.
1: ¿Te acuerdas que lo decía?
0: Moonlighting era una serie con Bruce Willis.
1: Exactamente.
0: Y,
1: muy bien.
0: Hay la actriz. Uy, se me fue.
1: Walter Haynes.
0: Ya me va a salir, seguramente, pero.
1: Yo le debo
0: me da bronca que no me salga ahora, porque yo la miraba.
1: Yo, mis hijos me dicen, ¿viste el actor este? ¿Cómo es Henry Holland? ¿Quién? Le hago la sonata. Le hago la que hacía Fidel Pinto en Polémica en el Bar hace 45 años. Se vienen las noticias.
0: Civil Shepherd. Ahí está, me salió. Me vino. Antes de que suene el top y la señal nos indique que es hora de informarnos.
1: Exacto. En las noticias hoy, Michael Hondon.
2: 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En la República Argentina, la 1:00 a.m. El riesgo país bajará más tras la positiva recalificación de la deuda argentina, el viceministro de Economía, José Luis Daza, expresó.
3: El objetivo que nos hemos planteado en el gobierno, y no solamente nos hemos planteado el objetivo, sino que estamos evaluando cada una de las políticas económicas que hacemos en el lado macro con llegar a ser grado de inversión. Grado de inversión es lo que tiene Uruguay, es lo que tiene Paraguay, es lo que tiene Chile, México. ¿Y qué significa ser grado de inversión? Significa que es un país que dejó de ser de alto riesgo. Significa que es un país confiable.
2: Los bonos en dólares rebotaron y el riesgo país cedió más de un 2%, en tanto que el dólar blue cerró a 1.550 pesos por unidad. Chubut y Río Negro acordaron obras de energía por 17.000 millones de pesos. La iniciativa prevé construir una línea subterránea entre las estaciones transformadoras El Coihue y Golondrinas, que fortalecerá el abastecimiento eléctrico en la comarca andina. La nueva interconexión beneficiará a El Bolsón, El Hoyo, Lago Puelo, Epuyén, Cholila, El Maitén y Esquel. Crecen los bombardeos de Estados Unidos en Irán. Donald Trump ordenó más ataques para debilitar la infraestructura de ese país. El Reino Unido, por su parte, decidió retirar a todo su personal ante las continuas amenazas. Los hutíes, aliados de Teherán en Yemen, cerraron el acceso al Mar Rojo y atacaron con misiles dos petroleros de Arabia Saudita. Sigue la alerta naranja por nevadas en toda la zona cordillerana. En Bahía Blanca, donde nos escuchás por AM560, la temperatura 7 grados 7 décimos. Para este jueves, en la ciudad de Buenos Aires, no hay previsión de lluvias, la máxima prevista 13 grados. A esta hora, 9 grados y medio. La temperatura, el cielo cubierto.
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Siendo la 1:03 en esta madrugada del jueves, llega el momento esperado por muchos, llega la historia del día, una historia de amor. Muy soft, casi reclamada por el señor Gabriel Ceni, ante el temor a ser despedido por la alta temperatura que suele emanar las historias que aquí contamos. Gabriel Ceni, hombre precavido, pensando en el 17%, dijo: no las cuentes más. Esta historia está dirigida a aquellos que creen que el amor, y el amor cuando incluso el camino no es fácil, es el objetivo. Un relato romántico emotivo sobre la distancia, la paciencia y la fuerza de un amor que no se rinde.

los que no se ven, esos caminos que nadie dibuja, los que no tienen líneas ni nombres, pero aún así existen. Son caminos que empiezan de una forma sencilla, una conversación, una mirada, una risa compartida. El camino de Fabiana empezó exactamente así. El día que comenzó el camino, se titula la historia. Y ese día no hubo música especial, ni un momento grandioso que pareciera sacado de una película, solo una tarde cualquiera, una de esas tardes que parecen iguales en todos lados e iguales a todas las demás. Pero Fabián la conoció y algo cambió. No fue algo que pudiera explicar, no. Fue más bien una sensación tranquila, como cuando uno encuentra un lugar donde se siente cómodo sin saber por qué. Hablaron de cosas pequeñas, de historias, de sueños. Y sin darse cuenta, la conversación se hizo larga. Muy larga. Cuando se despidieron, Fabián sintió algo curioso, como si en algún lugar invisible alguien pudiera trazar una línea entre los dos. Una línea que no existía antes, una línea que no aparecía en ningún mapa, pero que de algún modo ya estaba ahí. Al principio todo parecía fácil, los días tenían la alegría de los comienzos, cada mensaje era una sorpresa, cada conversación una pequeña aventura, pero el mundo real, ese que nunca deja de moverse, empezó a poner distancia entre ellos. No fue una distancia de sentimientos, fue una distancia de kilómetros. Ciudades diferentes, horarios que no siempre coinciden, días en los que uno tenía tiempo y el otro siempre estaba ocupado, las noches en las que el silencio del teléfono parecía demasiado largo. Hubo momentos en los que Fabián miraba el cielo desde la ventana y pensaba algo extraño. Pensaba que las estrellas estaban mucho más cerca que la persona que él quería. A veces la distancia pesa, pesa en los días largos, pesa en las noches, pesa en los momentos en los que uno quisiera simplemente sentarse al lado de la otra persona y no decir nada. Pero entonces llegaba un mensaje, a veces una frase corta, nunca una foto, a veces una risa compartida a través de una pantalla, y de repente todo parecía un poco más fácil, como si ese mapa invisible volviera a aparecer. Hubo días difíciles, un fin de semana que parecía perfecto hasta que algo salió mal, una conversación en la que ambos pensaron por un momento que tal vez la distancia era demasiado grande. Las historias de amor siempre tienen esos momentos, momentos en los que uno pregunta si el camino merece la pena. Pero cada vez que aparecía una duda, ocurría algo curioso. Algo pequeño, un recuerdo compartido, una broma que solo ellos entendían, una canción que los dos escuchaban al mismo tiempo que estuvieran en lugares distintos. Y en esos momentos, Fabián sentía que el mapa invisible volvía a dibujarse. Como si alguien estuviera diciendo en silencio, seguí caminando. Un día, mientras caminaba solo, se dio cuenta de algo. Había pasado por muchos lugares desde que había comenzado esta historia. Nuevas calles, cafeterías donde había esperado un mensaje, aeropuertos donde había contado los minutos, pero en todos esos lugares habría ocurrido lo mismo. Siempre terminaba pensando en ella. Y entonces lo comprendió. El mapa invisible no era un camino entre dos ciudades, era un camino entre dos corazones. Y ese camino no dependía de los kilómetros, dependía de algo mucho más simple. Depende de seguir caminando, de no rendirse, de elegir una y otra vez seguir avanzando hacia esa persona. Hubo una noche especialmente silenciosa, de esas noches en las que todo parece quedarse quieto. La ciudad dormía, las calles estaban casi vacías, el viento todavía movía suavemente las hojas de los árboles. Alguien gritó, ¡vamos a la plaza! Estaba sentado él, cerca de la ventana. Miraba el cielo oscuro mientras sostenía el teléfono en la mano. Habían sido días complicados. Poco tiempo, mucho trabajo, demasiadas cosas ocurrieron a la vez.
A veces la distancia no solo se mide en kilómetros, a veces también se mide en cansancio, en días largos, en momentos en los que uno quisiera simplemente sentarse al lado de la otra persona y decir: hoy no ha sido fácil, pero aquella noche ocurrió algo sencillo. Un mensaje apareció en la pantalla. No era largo, no tenía grandes palabras. Solo decía: ojalá estuvieras aquí. Y Fabián sonrió, porque en ese momento entendió algo que nunca había pensado antes. No hacía falta estar en el mismo lugar para compartir el mismo momento. El mapa invisible volvía a funcionar. El tiempo siguió avanzando y se convertía en recuerdos, pero cada cierto tiempo ocurría algo mágico. Los caminos de él y de ella volvían a cruzarse. Un viaje planeado con ilusión. Una estación donde los minutos parecen más largos que nunca. Una puerta que se abre y entonces sucede algo que siempre sorprende. ¿Por qué? Porque después de tanta distancia. Porque el encuentro es, después de todo eso, increíblemente sencillo. No hay discursos, no hay frases perfectas. Solo un abrazo. Un abrazo que dice todo lo que las palabras no pueden explicar. Y en ese momento, el mundo deja de parecer tan grande porque todo encaja otra vez. Una tarde, mientras caminaban juntos, él pensó en todo lo que habían vivido hasta aquí. Pensó en los kilómetros, en las despedidas, en las noches esperando mensajes, en las esperas. Y también en las risas, en los reencuentros, en las conversaciones que parecían durar sin que ninguno quisiera terminarla. Entonces entendió algo importante, algo que muchas personas tardan años en descubrir. El amor no es camino fácil, pero tampoco es camino imposible. El amor es más bien como un viaje largo, un viaje lleno de curvas, de pausas, de estaciones, pero también de momentos hermosos que solo existen porque el camino no es perfecto. Fabián la miró y pensó algo que nunca llegó a decir en voz alta. Pensó que aunque el mundo fuera enorme, siempre terminarían encontrándose. Porque el mapa invisible seguía ahí. A veces el mapa se vuelve borroso. A veces los días se llenan de dudas. A veces la distancia parece demasiado grande, pero el mapa no desaparece. Está hecho de cosas pequeñas, de recuerdos, de promesas, de momentos compartidos. Está hecho de cada vez que alguien dice: estoy aquí. Y también de cada vez que alguien responde: yo también. El amor no siempre elimina la distancia, no siempre hace el camino más fácil, pero sí hace algo mucho más importante. Hace que incluso cuando el mundo parece demasiado grande, siempre exista un camino de vuelta. Un camino que solo pueden ver quienes caminan juntos. Un camino que no aparece en los mapas del mundo, pero que de alguna forma misteriosa y hermosa siempre termina llevando a dos personas al mismo lugar, al lugar donde late el mismo corazón. El mapa invisible que siempre nos lleva

0: 1:18 de la madrugada, madrugada fría y desapacible, madrugada con nieve en algunos lugares, con lluvia en otros. Aquí en la Ciudad de Buenos Aires con frío, como para tomarnos otro tecito, como bien nos hace nuestra querida productora. ¿Eh? Y disfrutando de este momento compartido con ustedes, interactuando con ustedes, disfrutando de buena música. Y nos encanta que les guste la música, como nos hacen saber, ¿no? Hablando de lo que es la década del 80, que es básicamente la base musical de nuestro programa.
1: Tengo un beso grande para, viste que hace un ratito nos escribió Karina Rebollo de
0: sí,
1: La Plata.
0: Claro.
1: Bueno, Analía, mi amiga del alma, también nos está escuchando desde la cama.
0: Muy
1: así
0: bien.
1: Que nos envía besos a vos y a mí.
0: Como corresponde, desde la cama con la radio.
1: Beso a Nucha que... para vos y para mi querida Juli y para Sayita también.
0: Un beso grande para todas.
1: La gata.
0: ¿También?
1: Sasha.
0: Uh-huh. ¿Es gata o araña?
1: Ambas. Me ratifica Lucho,
0: sí,
1: nuestro amigo de Río Grande,
0: sí,
1: que en Tierra del Fuego, autos, camionetas y autos livianos están autorizados a transitar con cubiertas con clavos.
0: Ahí está.
1: Siliconadas u otras.
0: Estaba haciendo
1: que
0: cierto.
1: Son de las cuatro estaciones.
0: Uh-huh.
1: Y bueno, los camiones, ómnibus, también siliconadas y cadenas.
0: Muy
1: así
0: bien.
1: Que estaba bastante orientada.
0: Como usted había dicho y tenía razón. No podía ser de otra manera.
1: Bueno, tengo una noticia triste.
0: ¿Triste?
1: Sí, murió Plas Johnson.
0: Plas Johnson, a ver, cuéntenos.
1: El saxofonista que convirtió el tema de La Pantera Rosa en un clásico.
0: Ah, el de Henry Mancini.
1: Claro.
0: Ese tema tenía un... En algún momento hay una entonación del saxo muy potente. Más allá de que durante toda la canción, o la música en este caso... suena, pero hay una parte sobre todo esa parte muy sentida, por cierto, ¿no? Un hombre que debería estar bien entrado en años, ¿no?
1: Tenía 94 años.
0: God.
1: Es un músico de estudio de Hollywood, mm-hmm, cuyo saxofón tenor, pausado en los créditos iniciales de la película de 1963,
0: mm-hmm,
1: La Pantera Rosa, bueno, aportó un ritmo juguetón a uno de los temas cinematográficos más reconocibles, sin lugar a dudas, de todos los tiempos. Falleció ayer en su casa en Los Ángeles a los 94 años. Plas Johnson. Y bueno, obviamente fue quien convirtió en un clásico, ¿no? Esta obra maravillosa de Henry Mancini.

0: A mí lo que me gusta de algunos artistas, ¿no? Como en este caso Johnson, es cuando te da la sensación de que hacen hablar al instrumento, ¿no? Creo que se entiende, ¿no? Lo que quiero decir, ¿no?
1: Y sinceramente,
0: como que toma una vida el instrumento y te transmite algo más allá de una nota. Y creo que es lo que se logra, ¿no? En este caso con esta interpretación de esta obra de Mancini. Blas Johnson tenía una amplia lista de créditos, tan variados como éxitos de rock and roll en los años 50, temas de series de televisión y sesiones de grabación con superestrellas. Pero bueno, obviamente el trabajo que más destacó fue el tema de La Pantera Rosa, ¿no? Escrito por Mancini para la comedia de detectives, dirigida por Blake Edwards y protagonizada por Peter Sellers, ¿no? Como el pomposo y torpe inspector de policía francés Jacques Clouseau.
1: Sí.
0: Bueno, 30 segundos después de iniciada la secuencia animada de créditos, en la que

0: parece una pantera rosa con monóculo, el saxofón de Plas Johnson interpreta un tema de 16 compases que es al mismo tiempo sinuoso, seductor y misterioso, con un toque travieso de humor. Más adelante en la pieza, Johnson entra en un solo de swing, que es este que vos definías recién, ¿no? Improvisado. Fue improvisado en el estudio, antes de que vuelva el juguetón tema de apertura. Y bueno, Henry Mancini y Plas Johnson habían trabajado juntos ya previamente en el tema de Mancini para Peter Gunn, un drama televisivo policial que se había estrenado en 1958. Y el álbum completo de Music from Peter Gunn ganó el primer Grammy jamás otorgado al álbum del año. Fíjate la historia, ¿no? Que ya traía Plas Johnson.
1: Me quedo pensando cuando vos también graficás el hecho de que hace hablar al instrumento, que toma vida, y es el típico momento donde uno le grita: dibuje, maestro.
0: Exactamente, ni más ni menos.
1: Y hablando de esa saga impresionante de películas, que fueron varias, de La Pantera Rosa, en plena cuarentena estricta, donde solo podíamos salir aquello que teníamos autorización, como te pasó a vos, como te pasó a mí, yo aproveché ese certificado para ir a comprar las películas y poder disfrutarla con mis hijos que no las conocían. Yo les hablaba de lo que hacía Peter Seller. Y lo pudieron descubrir y disfrutamos juntos en aquellos momentos de las tres primeras películas de La Pantera Rosa, y más allá de que no tiene nada que ver con esto, pero tiene que ver con Peter Sellers, que es La Fiesta Inolvidable. Son películas como para reírse desde que te sentás hasta que termina los títulos de cada película. Son impresionantes. Ni hablar de la música, de lo que ha provocado ese tema de La Pantera Rosa, no solo para las películas, lo que significó después para todos aquellos que alguna vez fuimos niños y que relacionamos directamente con el dibujo animado, ¿no?
0: Sí, absolutamente. Y fíjate puntualmente, ¿no? Lo que tenía, o por lo menos lo que tiene esta obra. Mientras componía la música para La Pantera Rosa, Mancini escribió la pieza pensando en Johnson.
1: Mira.
0: Fíjate lo que decíamos recién, ¿no? De los artistas que hacen hablar al instrumento. En alguna autobiografía, Mancini había dicho: casi siempre elijo previamente a mis músicos y escribo para ellos y en torno a ellos. Y Plas tenía el sonido y el estilo que yo quería. La sesión de grabación del tema de La Pantera Rosa, este que estamos escuchando, tuvo lugar a las 8 de la mañana, un día de invierno, una fría mañana de invierno. Y Plas Johnson contó alguna vez que solo hicieron dos tomas. Cuando terminamos, todos aplaudieron, incluso los violinistas. Y eso ya es mucho decir, porque ellos nunca aplauden nada.
1: ¡Qué bárbaro! ¿Nos podemos ir a la pausa con este tema, querido Gaby Zeni? ¿Podemos disfrutar

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0: tierras europeas que nos vienen castigando fuerte y duro, países que creíamos cercanos y que nos fustigan todo el tiempo y nos insultan a partir de lo que sucedió con este mundial. Argentinos que pasean o que visitan o que viven en distintos lugares de Europa y son asediados por gente de distintos países, pasa en España, pasa en Italia, ni hablar en México. Ante todo eso, alguien que sale a defendernos y a ponerse al frente de una batalla que podría ser épica, es un enorme y talentoso boxeador ruso. Estamos hablando de Dmitry Bivol. ¿Quién es Dmitry Bivol? Es el que le dio una soberana paliza a Saúl Canelo Álvarez, uno de los mejores pesos por peso, libra por libra del mundo, al que enfrentó el 7 de mayo del 2022 en el T-Mobile de Arena de Las Vegas. Fue por el Campeonato Mundial de Pesos Semicompleto y Bivol ganó por decisión unánime, superando al mexicano en aquel conteo de tres jueces con tarjeta de 115 a 113. Hasta el momento no se ha concretado una pelea revancha oficial entre ambos, pero el propio Bivol salió a decir: Canelo, te invito a boxear otra vez conmigo. Parece que debo darte otra paliza para que aprendas a respetar a Leo Messi. Que no toque al 10 porque lo haré barrer el piso nuevamente. No sé si soy fuerte y claro, dijo el boxeador ruso Dmitry Bivol. Que insisto, ya alguna vez lo derrotó y muy bien a Canelo, y que ahora salió en defensa de justamente el mejor jugador del mundo, ¿eh? Así que realmente es gratificante encontrar gente así ante tantos tipos que nos vienen fustigando y nos vienen matando y nos vienen basureando en todo el mundo, ¿eh? Acá estaba el ruso sacando pecho y defendiendo a Leo Messi de Canelo Álvarez, nada más ni nada menos. 1:36 de la madrugada, hermosa mía.
1: Estoy evocando recuerdos con mi amiga Analia, ¿no? Porque hablábamos hace un rato de Moonlighting, esta serie de detectives con Bruce Willis y Sybil Shepherd.
0: Luz de Luna.
1: Luz de Luna, exactamente. Y bueno, ella también la miraba a Martillo Hammer, era fanática de Los Ángeles de Charlie, de BJ, de Petrocelli, La Mujer Maravilla, La Mujer Biónica, El Hombre Nuclear, Mi Bella Genio, Hechizada. Bueno, claro, El Auto Fantástico, mirábamos también Brigada A.
0: Que no hable más porque denota la edad.
1: Le dije lo mismo, exactamente. Mirábamos Remington Steel, Alf, Blanco y Negro, y ay, qué lindo, cuántos recuerdos, sí, y la lista sigue.
0: Sí, pero déjala ahí, Analia.
1: Sí, me parece que bueno, estamos ahí, corremos parejo con Ana. Sí, bueno. Bueno, déjame saludarlo a Nacho de Paraná, sí. Nos está escuchando allí como cada madrugada. Genios, los escucho a través de LT14, AM1260, les mando un gran saludo. Ignacio el Cordobés, que vive en Paraná.
0: Sí.
1: Un beso grandote para vos. Buenas, acá llegando tarde, pero seguro. ¿Cómo están, chicos? Es un placer estar un día más con vuestra compañía. La terminación de documento de Griselda, que mi número es... No, después lo rectifico. 668-668. 8. Griselda de San Rafael se anota para los sorteos de nuestro día 2.
0: La que nunca dijo Esther de San Rafael, nunca nos pasó su número,
1: Todavía no. Hola Fabián, hola Sonia, compañera del alma, les deseo la mejor de las madrunoches. Gracias por estar del otro lado del parlante, lo mejor está por llegar. Siempre están en mi alma, porque como siempre les digo, el corazón un día se detiene, pero el alma siempre está y estará.
0: Qué bárbaro.
1: Jorge de Aedo.
0: Impresionante lo de Jorgito.
1: Gracias Jorge. Abrazo al alma. Hola, buena madrunoche, Sonia, Fabián, soy Juan Manuel de San Carlos, Santa Fe. Les voy a hacer compañía hasta que me duerma. Bueno, cómo no. Gracias, Juanma. Un beso grande para vos. Buena madrunoche, tanto tiempo. Gracias por la compañía. Un abrazo y bendiciones. Juan y Mabel de Montecomán. Allí en San Rafael, un beso grandote. Gracias por esos saludos a nuestras queridas madres. Buenas noches, Sonia, Fabián, qué bueno es escucharlos. Abrazos. Gloria de Jujuy. Gracias, Gloria. Beso grande para vos.

0: Sonia Fabián, muy buena madrunoche. Reciban un abrazo con los mejores deseos. Juan de Dios, del barrio Santa María 2, Tartagal. ¿Me anotan? Me parece que ya lo habíamos anotado ayer. Terminación de documento 707.
1: Vamos a ver.
0: Juan de Tartagal, me parece que lo tenés por ahí.
1: Sí, anotado, señor, Juan de Tartagal. Juancito, no nos va a escribir dos veces lo mismo.
0: Buenas y frescas madrunoches, queridos amigos de Día 2, siempre prendido al dúo más dinámico. Abrazos y voy por el sorteo. Mis últimos tres números de DNI, 244. Oscarcito de Merlo, ahí estás anotado. Oscar, un abrazo bien fuerte para vos también.
1: Oscarcito, no nos hagas escribir otra vez. Ayer nos diste el número. En serio, le digo bien, todo bien. Traten de no repetirlo, así no nos mezclamos y los demás tienen oportunidad también. Si ya alguna vez nos dieron el número, con eso basta, quédense tranquilos, están anotados como corresponde.
0: Muy buenas a los compañeros de la madrunoche, por aquí con mucho frío debido a las nevadas de la Puna. Participo del sorteo. Raúl, del barrio Costa Azul, allí en la provincia de Salta. 617, la terminación de documento. Raulito, un abrazo bien fuerte para vos. Ya estás anotado. Hola, Sonia, Fabián, buena madrugada. Soy Juan Hidalgo de San Rafael, provincia de Mendoza. Ahí lo tenemos, ¿eh? Saludando a Juan David y a Morena, sus hijos, y a su pareja Esther Ponce. Gracias, nuestros amigos de Mendoza, allí presentes. Juan Hidalgo, que se anota también con la terminación de documento 767. 767. Juancito, estás anotado, y decirle a Esther que nos envíe también la terminación de su documento. Juan de San Rafael. Buena madrunoche, Sonia, Fabián, gracias por acompañarme. Y a la selección, muchas gracias por tanto. Campeones, porque lo son y lo serán. Vamos todavía, me encantó tu mensaje, Héctor. Claro que sí. Nuestro amigo camionero de Marcos Paz.
1: Muy bien.
0: Gracias.
1: Gracias.
0: Por aquí, Oscar Suárez de Los Ralos, también se suma por aquí. Buenísimo el programa, muy buena compañía. Sonia, Fabián, saludos a todo el equipo. Nelly de San Benito. Hola, chicos, acá otro abrazo entrerriano. Ajá. Espero tengan un jueves hermoso y que salga el sol. Estoy cansada de la humedad y de los días grises. Hasta el cabello se me pone gris. ¿O serán las canas?
1: Seguro
0: que me tengo que teñir. Odio hacer eso, dice. Besos, chicos, son lo mejor que tenemos en la radio. Y bueno, nos envía por aquí la terminación de su documento. Sí, Nelly, vale. De San Benito, 543.
1: Listo, anotada.
0: Y, por supuesto, el Isma, lo notamos a Ismael también, 141. Les cuento, él tenía y la guardé la libreta de enrolamiento. Y dice que, claro, es verdad, en ella está el himno nacional argentino completo. Yo me acuerdo de la libreta de enrolamiento.
1: Exacto.
0: De mi papá.
1: Sí,
0: también,
1: sí.
0: ¿No? Que leía siempre el himno nacional, es verdad. Una reliquia, absolutamente. Nelly, beso grande para vos y para Ismael. Gracias. Helen, de San Isidro. Soñita, Fabián, feliz madrunoche, feliz de escucharlos. Son lo más, siempre contentos, a pesar del frío que ustedes sufren, y yo disfruto, son divinos. Gracias, soñita de mi corazón. Dice Helen, qué verdad lo que dijo el oyente. Argentina es el arca de todas las naciones. Doy fe. Gracias, claro, no sé, y firma como Helen Holsen. Abrazo, gracias, gracias de corazón, querida amiga. Hola, muy bueno el programa de A2, Sonia, Fabián, siempre los escucho, sigan así, gracias. Tutocayo, Fabián de La Paz, ajá, Entre Ríos.
1: Muy bien.
0: Cristian, nos está escuchando en Tucumán también, buena madrunoche. Sonia, Fabián, participo por el sorteo 303, la terminación de documento. Cristian de Tucumán, estás anotado. Hola, hola, mis amigos de la madrugada, Sonia, Fabián, que tengan un bello jueves. Nos envía saludos Tere de Capilla del Señor. Beso grande, Tere, gracias. Jorge Miguel de Albardón, allí en la provincia de San Juan, también se suma por aquí con un abrazo enorme, escuchándonos como siempre, porque dice que somos sus preferidos, Fabi.
1: Como corresponde.
0: Me encanta. Muy buena madrugada, Sonia, Fabián, ¿cómo están todos? Un abrazo grande, Raúl de Los Helechos, provincia de Misiones. Ajá. Gracias, Raulito. Beso, gracias, grande, Raúl. Para vos. Hola, chicos. Soy Gillo de San Juan. Los estoy escuchando en mi cama con mucho frío. Saludos. Gillo, bienvenido.
1: Gracias. A la camita lo dije yo primero. ¿Lo dije? ¿No es el topo?
0: No, este es Gillo.
1: Ah, no es Gillo.
0: No, Gillo. Hola, mis genios nocturnos y amorosos. Espero que estén de 10. Hoy me toca trabajar de día. Los acompaño un rato ahora y al cierre de la discoteca. Bueno, Román de Neuquén. Va a dormir un ratito.
1: Ah, está bien. Un pezzolino, decía mi abuelo.
0: Un beso grande, Romancito. Dulces sueños. Amigos, saludos totales. Ahora está lindo. 8 grados bajo cero tenemos. Anoche llegó a 18 bajo cero la temperatura. Saludos desde la Patagonia, soy su fiel amigo Martín Cuevas. Hasta las 7 conectado a Radio Nacional, Martincito allí en el yacimiento Caique, en Pico Truncado.
1: Muy bien, firme, firme.
0: Beso grande, Martín, para vos y para todos los chicos, allí en el yacimiento. Hola, gente brillante y destacada de Radio Nacional, soy Gerardo de la ciudad de Córdoba, Sonia, Fabián. Hoy la rompieron con la música de los 80, los temas geniales. Obviamente, gracias por lo de la Pantera Rosa. Gracias, gracias, Gerardo de Córdoba.
1: Un abrazo, Gerard.
0: Sonia, Fabián, equipo, que tengan una linda madrunoche presente para disfrutar de su agradable compañía. Los abrazo desde mi querida tacita de plata, Marta. Beso grande, Martita, gracias. Hola, madrunocheros, como siempre disfrutando de la buena música y aprendiendo con todo lo que ustedes hablan. Mañana me voy a Cafayate a pasar un fin de semana en la Tierra del Sol y del Buen Vino.
1: Qué lindo.
0: La flaca Esther.
1: Y la flaca, bien flaca, ¿eh?
0: Me encanta, que lo disfrute.
1: A comer y a beber.
0: Pasarlo hermoso. Buenas, húmedas y lindas madrunoches. Sonia, Fabián, muy buena la lectura, Fabián. Excelente el programa, Sonia. Grande la música de la Pantera Rosa y el genial actor Peter Seller. Hermosas películas veíamos. Son ideales para pasar este frío invierno. Gracias. Abrazos y besos, Adolfo de Rosario.
1: Adolfito, un abrazo grande.
0: Gracias por tus conceptos,
1: Adolfo. La tierra de Lionel Messi.
0: Sos muy generoso, gracias. Buena madrunoche, Sonia, Fabián. Por acá Rodrigo, chofer, llegando a San Rafael. Gracias por la compañía, besos y abrazos. No sé qué se sortea, pero me anoto con el 858. Muy bien, Rodrigo, 858, anotado. Mira, chofer llegando a San Rafael. Mirá, ¿qué contás? Mira. Bienvenido, bueno, es un placer acompañarte. Viste que todas las noches somos más. Saludos desde San Pedro, provincia de Buenos Aires, sí, otra incorporación.
1: San Pedro.
0: Bernardo.
1: Mira.
0: Terminación de documento 759. 759.
1: ¿Sabes por qué te escribe y no te manda mensaje de voz? Porque es sordomudo, el amigo del zorro. Bernardo.
0: Hola, hola, Nancy de la Criolla, provincia de Santa Fe. Los escucho todas las noches. Excelente el programa. También nos envía por aquí los últimos tres números de documento, Nancy. 769, 769. Ya estás anotada.
1: ¿De dónde es Nancy?
0: De la Criolla.
1: La Criolla.
0: Provincia de Santa Fe. Y por aquí lo tenemos a Carlos, de San Rafael, provincia de Mendoza. Hace tiempo que no les escribía. Gracias por la compañía. Nos pasó lo mismo que en la final con Alemania en Italia 90. Gracias por acompañarme. Bueno, Carlitos de Rama Caída, allí en San Rafael, presente también. Y uno más.
1: Sí.
0: Amé escuchar el tema de la Pantera Rosa. Gracias. Abrazote tejido. Estoy tejiendo y escuchando.
1: Qué lindo.
0: Qué lindo, me encanta. Marité.
1: Marité.
0: De San Rafael.
1: Un beso grande. ¿Cómo estamos en Rafael? En San Rafael, digo, ¿no?
0: 914. Terminación de documento. Ay, qué horrible. Un salami.
1: Marité. San
0: Rafael.
1: 914,
0: ¿no? 914. 914. La terminación del documento de Marité de San Rafael, provincia de Mendoza, que nos está escuchando mientras teje. Nos envía un abrazote tejido, así que gracias porque nos viene bárbaro, Marité.
1: Me hizo acordar a Marité Real, a quien le mando un beso enorme y un abrazo gigantesco, a la que quiero muchísimo, una vieja y entrañable compañera, locutora, que ya hace tiempo dejó de hacerlo profesionalmente aquí en Nacional.
0: Vamos a seguir adelante compartiendo la música de Día 2. Estamos a 12 minutos apenas de las 2 de la madrunoche. Y lo que llega es un éxito del año 1985. Son los Baltimora con Tarzan Boy.
1: Dale.

0: la década del 80 y sonaba, ¿no? La música de Baltimora, Tarzan Boy.
1: Uno de los temas más característicos de los 80. Arrancamos con el tema, o uno de los temas más importantes de esa década, como Self Control. Lo habían pedido por estos días y por eso lo pusimos. Había un oyente que lo reclamaba, ¿no? Uno puede decir, hablar de muchos los temas de esa época, pero hay algunos que han quedado como míticos, ¿no? Self Control, Big in Japan, por simplemente Brother Lewis o Mod Talking cantando Jerusalem Lady. Sí, claro, las chicas solo quieren divertirse con Cyndi Lauper, ni hablar de Madonna, lo que ha significado para la década del 80. La veía el otro día entrar al estadio siendo parte de la fiesta de medio tiempo, ¿no? Ahí estaban con Ronaldo y Ronaldinho. Y Tarzan Boy también entra en esa larga lista de temas inolvidables y míticos de la década del 80, ¿no? Y ya empezamos a despedirnos de esta edición de este programa, ¿no? Ustedes saben que se tienen que quedar hasta las 6 de la mañana aguantando los trapos, que se viene Discoteca Nacional con esta negra hermosa que es Sonia Ferraris, y dejamos para el final lo que es un pequeño homenaje que queríamos hacer junto a Sonia, y tiene que ver con alguien que nos ha dejado hace poco y que representa esa década de la que hablamos, ¿no?
0: Sí, la apodaban la primera dama del rock, ¿no? Con un sello tan personal, su tono de voz tan inconfundible, esa voz tan ronca y áspera. Yo siempre decía que para mí era la hermana no reconocida de Rod Stewart.
1: Sin ninguna duda.
0: Estamos hablando de Bonnie Tyler, que partió hace poquitos días, el pasado 8 de julio, uh-huh. Tenía 75 años y nosotros habíamos hablado ya hacía un tiempo de su delicado estado de salud, ¿no? Y uh-huh. Obviamente había un deseo en el mundo de que se recuperara, pero lamentablemente no ocurrió y bueno, se fue de gira, como se dice, ¿no? De los artistas el 8 de julio pasado.
1: Y con ella nos vamos.
0: Con ella nos vamos, con uno de sus éxitos, ¿eh? Una de las canciones, creo yo, también más representativas, ¿no? De la década del 80. Como parte de la banda de sonido de Footloose y también de aquella serie, ¿te acordás? Modelo masculino.
1: Modelo masculino.
0: Holding out for a hero. Esperando un héroe. Hasta mañana.

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1: Las 2 de la madrugada en la República Argentina. El presidente Javier Milei respondió a las críticas tras el Mundial. Acompañado por un mapa celeste y blanco, el jefe de Estado publicó: ahora el mundo va a ver dónde puede llegar un país lleno de argentinos. En otro posteo, Milei aclaró: el problema con Argentina es que somos llamativos, no pasamos desapercibidos, nos tienen celos y somos buenos en casi todo. Para concluir, lo siento, pero alguien lo tenía que decir. El Inca dio a conocer los ganadores del concurso Ópera Prima 2025. El certamen busca apoyar a productores, guionistas y directores noveles y consolidados, promoviendo la inclusión y la diversidad cultural en todo el país. La resolución 264/2026 oficializó los ganadores. Primero, Tomamos Anillaco, de Francisco Novik, Los Dogos, de Corte a Cine y Patrimonio, de Tarea Fina. Completan la lista Bochador, de Jaque Productora y Bochador SRL, Los Inexpertos, de Gentil Cine, y Aguas del Paraná, de Lorena Vanessa Wick. Internacionales, Donald Trump advirtió que Estados Unidos atacará puentes y centrales eléctricas de Irán por cada disparo en el Estrecho de Hormuz. La advertencia se da en medio de una escalada de 11 noches de bombardeos norteamericanos por el control de la vía marítima, clave para el transporte mundial de petróleo. En el oeste de San Juan, donde escuchan Radio Nacional en AM1150 y por la FM102.1 de Radio Nacional Hachal, rige una alerta naranja por nevadas. En la ciudad de Buenos Aires y alrededores, la temperatura es de 10 grados 2 décimos, el cielo está cubierto, la humedad es del 83%.
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Me encanta esta hora del día, la que me da la posibilidad, una vez más, de abrirte de par en par las puertas de la Discoteca Nacional.

Una linda versión de uno de los temas de Andrés Calamaro. Algún lugar encontraré en la voz de León Gieco, abriendo la discoteca nacional de hoy.

Es el jueves 23 de julio del año 2026 y lo estamos empezando a transitar juntos, juntas, en sintonía. Señoras, señores, bienvenidas, bienvenidos quienes van entrando a partir de este momento al aire de Radio Nacional. Vaya, por supuesto, el abrazo a quienes por allí nos venían acompañando con Fabi, en nuestro día 2, y que se quedan siendo parte de esta discoteca llena de historias hechas canción hasta las 6. Con el señor Gabriel Octavio Ceni, en la puesta en el aire, nos quedamos por aquí. Supervisados hoy desde el control central de LRA1, Radio Nacional Buenos Aires, por Ricardo Bartola. Y agradeciendo, como siempre, la labor de nuestros queridos compañeros allí en la planta transmisora de Radio Nacional Buenos Aires, en General Pacheco. Hoy, el turno de Claudio Aparicio y Daniel Rodríguez. Ellos son los responsables de que este mensajito de madrunoche, gestado en Maipú 555, en el pleno corazón del microcentro porteño, llegue a todos los rincones de nuestra patria, merced a las 49 emisoras de Radio Nacional. A propósito, hoy vaya el abrazo bien, pero bien fuerte a los compas y colegas de LRA 54, ¿sí? Nacional Ingeniero Jacobacci, en la provincia de Río Negro. Allí nos sintonizás a través de la M1370 o bien en la FM 93.5. Nos coordina y nos produce Jacqueline Macarevicius, y este equipo completito de la madrunoche de Radio Nacional tiene muchas ganas de quedarse por aquí buscando ser una grata compañía en el comienzo del jueves. Bueno, en días complicados, difíciles, estuvimos charlando hace un ratito con Fabi acerca de las condiciones meteorológicas en nuestra patria, más que nada en la zona de la cordillera. Que se encuentra bajo advertencias naranjas y amarillas desde el Servicio Meteorológico Nacional por nevadas intensas. Bueno, hay por allí también vigente algún alerta rojo. Hablábamos de los camiones varados en la frontera con Chile, son cerca de 1.400, realmente muchísimos. Empieza a escasear la comida de los camioneros, la nieve acumulada ya supera los 4 metros. Bueno, vamos a estar de alguna manera siguiendo, ¿no?, paso a paso todo lo que tenga que ver con este temporal de nieve. Hay pasos fronterizos que permanecen cerrados y bueno, obviamente esto dificulta, ¿no?, las condiciones también de vida, la cantidad de nieve acumulada, el hielo en la calzada, las cañerías congeladas que mantienen bloqueada justamente la frontera entre Argentina y Chile. Allí están justamente los camioneros aguardando que se habiliten los cruces. Vamos a estar siguiendo de cerca, ¿sí?, todo lo que vaya sucediendo climatológicamente hablando en cada rincón de nuestra patria. Habemos una bonita historia por compartir minutos después de las 3. La de hoy tiene unos tintes, si se quiere, algo cómicos, ¿sí? Pero es una historia real que en un ratito les voy a adelantar de qué se trata, ¿eh? Una dama de la alta sociedad, este es el anticipo que les tiro, nada más, que no tenía oído musical, desafinaba y pegaba alaridos, pero sin embargo llenó el Carnegie Hall, ¿sí? En un rato, nada más, les cuento otro poco acerca de esta historia que vamos a compartir hoy, la de Florence Foster Jenkins. Habemos un especial también preparado para las 4 y algunos minutos, y como les decía hace un rato, muchas ganas de compartir un lindo rato en esta madrunoche de jueves. Así que nos ponemos en marcha, si les parece, junto a Soda Stereo, Prófugos.

¡Cuánta polenta! Para abrir musicalmente la discoteca nacional de hoy con los fabulosos Cadillacs, por allí con el satánico Dr. Cadillac. Antes, los enanitos verdes, la muralla verde, 2:28 ya, y por aquí estamos, conectados, conectadas, como cada madrunoche, desde todos los rincones de la patria, desde todos los rincones del planeta, ¿sí? Hay un WhatsApp que lo hace posible, y es el 11-3-870-74-85. Si estás un poquito más allá de nuestras fronteras, acordate, el más 54, el 9 y luego el 11-3-870-74-85. Por allí ya van llegando los primeros mensajes. Mirá qué atenta estaba Mirta de Mataderos. Sonia, la historia que vas a narrar también forma parte de una película. La protagonista fue Meryl Streep. Ella fue Florence. Impecable como todo lo de Meryl. Abrazo fuerte y estás en lo cierto. Sí, Mirta querida. Ha protagonizado la historia, ¿no? Sobre la vida de Florence Foster Jenkins, Meryl Streep. Y creo que se estrenó ya por el año 2016 la peli. Se hizo también otra coproducción franco-belga-checa que se llamó Madame Margaret, que también abordaba la vida de Jenkins. Pero estás en lo cierto, Mirta, me encanta. Estaba allí, atenta. Y obviamente nos lo expresó en nuestro WhatsApp. En un ratito voy a empezar la recorrida agradeciendo como siempre los mimos y los cariños que van llegando desde todos los rincones de nuestra patria, agradeciendo lógicamente a quienes están por allí en sus lugares de trabajo y que se quedan prendidos a esta discoteca nacional hasta las 6. También voy a pasear a través del Servicio Meteorológico Nacional, tal cual se los prometí hace instantes. 2:30, ahora música. Con los Torres, Diego, Ángela y Benja Torres y las leyes de la vida.

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Allí la teníamos a Marcela Morelo en la Discoteca Nacional. 2:39 ya, y me abrigo y empiezo a pasear por el país. Empiezo a visitar amigas, amigos que nos están escuchando. Sí, gracias enormes a Daniel, que desde Perito Moreno, allí en la provincia de Santa Cruz, nos canta presente. Muy buena madrunoche. Acá estoy por salir de viaje y se larga a nevar. ¿A vos te parece? Saludos. Bueno, un abrazo fuerte, Dani. Mucha precaución. ¿Sí? Ahí estaremos, haciéndote compañía. Tomás, de José León Suárez, siempre presente.

presente. Me encantó esto de cómplice de la madrunoche. Sonia, temazo el de Soda para abrir, que todo vaya súper. Abrazotes, que todo así sea. Tomás, vamos todavía, vamos a intencionarlo. Besos para vos. Querida Sonia, buena madrunoche, compañera de estas horas, y como siempre nos vamos a acompañar hasta las 6. Buenísima la música, Sonia de mi corazón, Julio sigue presente allí en sintonía, desde Campamento Vespucio, en la provincia de Salta. Cristian de Tucumán también se ha quedado por allí, muchísimas gracias. Oscar también en Merlo. Sí, estoy a full escuchando la Discoteca Nacional, te quiero mucho, Sonia. Nos escribe Viole, nuestra querida Violeta de Salta Capital. ¡Qué lindo! Muchas gracias. Richard, nuestro amigo cocinero de Villa Langostura también. Buena madrunoche, aguante la disco madruteca. Acá pintó festejar mi cumple. 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Gracias, Richard. Un abrazo bien fuerte para vos y me encanta que lo hayas pasado lindo, en compañía de tus seres queridos. Gracias. Raúl, nuestro amigo camionero de los helechos. Hola, hola, hola, Sonia, hoy te acompaño hasta las 6. Gracias, Raulito. Abrazo para vos. Espero que podamos disfrutar del resto de la noche y de los grandes temas que han elegido. Sigo siendo Mario, nuestro amigo de San Luis, allí presente. Gracias, Marito. Espero lo mismo, que sigamos disfrutando de este rato juntos, juntas en sintonía. Y beso grande para Lulú, que nos está escuchando allí en Valle Viejo, provincia de Catamarca. Ha enviado una imagen tan bonita, ¿viste? Lo que se puede hacer con la IA. Por favor, me tengo que hacer amiga de inteligencia artificial. Evidentemente, voy a tener que sucumbir a sus encantos, porque se pueden hacer cosas maravillosas. Nos ha enviado una imagen por aquí, bueno, que resume de alguna manera a todo el equipo de la Discoteca Nacional, en el aire, frente a la consola, con el mate. No, me encanta, me encanta. Gracias, y son dos osos. Porque ella ama a los osos. Así que gracias, gracias Lulú. Muchos besos para vos. Y beso también para Mario de San Rafael, ¿sí? Allí en la provincia de Mendoza. Ahora sí, paseo pero a través del Servicio Meteorológico Nacional. Recorro provincias, visito amigas, amigos. Luchito nos está escuchando en Río Grande, donde en este momento, con cielo despejado, la temperatura es de 7 grados 2 décimas bajo cero. La sensación térmica 12 grados 2 décimas bajo cero y se espera una máxima de 1 grado bajo cero, hoy con cielo parcialmente nublado. De Río Grande me voy a Salta, Violeta querida, el cielo está cubierto por allí, 8 grados 9 décimas la temperatura, 88% la humedad y la máxima para hoy por Salta está prevista en 13 grados, con cielo mayormente nublado. En Malargüe, 2 grados 4 la temperatura, 2 décimas de grado bajo cero la sensación térmica, el cielo está parcialmente nublado y se esperan nevadas hoy, ¿sí? De manera intermitente durante todo el día. 7 grados la máxima prevista para Malargüe, provincia de Mendoza. En San Miguel de Tucumán, 10 grados 7 décimas la temperatura, el cielo está cubierto y la máxima para hoy está pronosticada en 15 grados, con cielo mayormente nublado. Por allí nos está escuchando nuestro amigo Norberto, en Ashdod, ¿sí? Allí al sur de Tel Aviv, en Israel. Bueno, 29 grados la temperatura por allí, el cielo está mayormente soleado, no hay probabilidad de precipitaciones, así que él con su calorón por aquellos lados y nosotros con estos frescores. Beso grandote, grandote, Norbert, en tu mañana. Nos encanta acompañarte. Vamos a seguir adelante, usando una invitación, ¿sí? 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
a Baldosas de la Valle. 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Todas invitadas quienes anden por aquí disfrutando quizás de estos días de vacaciones, de descanso, las puertas de la radio estarán abiertas. A partir, insisto, de las 20, obviamente siempre pedimos que lleguen un ratito antes. Hablando de Lázaro Caballero y hablando de artistas nuestros, ¿qué les parece ahora un bloquecito con Tomás Lipán, Tamara Castro y Peteco Carabajal?

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1: Lo teníamos a mi gauchito de la guarda, Omar Moreno Palacios y su milonga, Agárrame el alazán. Antes habíamos escuchado a los manceros santiagueños con la chacarera del rancho de los hermanos Ábalos, La Yapita en nuestro segmento con Tomás Lipán y la zambasa. Me gusta Jujuy cuando llueve, de Miguel Iacopetti y Víctor Yunes Castillo, Tamara Castro con la chacarera Para mi vuelta, de Onofre Paz, y Peteco con El violín del monte, de Peteco y Atahualpa Yupanqui. Segundos, faltan para llegar a las 3, qué lindo bloquecito con los nuestros, ¿no? Para poner punto final a esta hora compartida de la Discoteca Nacional, se viene nuestra historia de hoy, ¿sí? Vamos a recorrer parte de la vida de Florence Foster Jenkins, que hizo una carrera como soprano basada en el ridículo. No acertaba una nota, pero así todo llenaba salas. En instantes, porque antes hay que informarse. Para eso ya está preparado para contarnos lo que hay que saber a las 3 de la madrugada, Fernando Pedernera.
2: 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Las 3 de la madrugada en la República Argentina. El ministro de Economía presentó el proyecto para modificar la ley de inocencia fiscal. Luis Caputo explicó que la propuesta tiene como objetivo aclarar algunos temas. El funcionario precisó que es para que los ciudadanos se queden más tranquilos independientemente de quién gobierne, porque van a estar cubiertos. La Secretaría de Trabajo encomendó temporariamente la firma del Servicio de Conciliación Laboral Obligatoria al doctor Ernesto Bremberg. Hasta el 4 de agosto, inclusive, el designado funcionario atenderá el despacho y la firma de la dirección del ciclo. La medida, publicada mediante resolución número 400/2026, no generará erogación adicional alguna para el Estado Nacional. Internacionales, Nicolás Maduro y su esposa volverán a comparecer ante la justicia de Estados Unidos. El expresidente venezolano y Cilia Flores afrontan una nueva instancia procesal en los tribunales de Brooklyn tras su captura en enero pasado. Maduro permanece recluido en una cárcel junto a su esposa luego de haber sido capturado en una operación de las Fuerzas Armadas estadounidenses en Caracas. En la región cordillerana de la provincia de Mendoza, donde escuchan Radio Nacional Malargüe en AM790 y por la FM88.1, rige una alerta naranja por nevadas. Y en la ciudad de Buenos Aires y alrededores, la temperatura es de 10 grados 5 décimos, el cielo está cubierto y la humedad es del 84%.
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Hay personas que nacen con un don. La cantante lírica Florence Foster Jenkins no tuvo ese privilegio. Tenía una voz flaca, desafinada y, según coincidían quienes la escuchaban, no acertaba una sola nota. Pero, aún así, o precisamente por eso, logró a los 76 años lo que la mayoría de los cantantes de ópera apenas sueña: vender hasta la última butaca del Carnegie Hall con unas 2.000 personas agolpadas en la puerta con la esperanza de conseguir una entrada. Décadas antes de que existieran la televisión o las redes sociales, Florence demostró que era posible subirse a un escenario y convertirse en una celebridad sin necesidad de tener una pizca de talento. El espectáculo que daba era tan bochornoso que despertaba fascinación en el público, que no ocultaba sus risotadas detrás de la mano, una carpeta, acompañadas de miradas cómplices. Los espectadores acudieron esa noche al teatro luciendo sus mejores galas de la época: tapados de piel, collares con brillantes. Florence hizo lo propio y se inclinó por un atuendo extravagante. Su vestido, cargado de brillos, llevaba alas en la espalda. Uno de sus modelos favoritos que ella misma diseñaba. Con una confianza inquebrantable, digna de tutoriales de autoayuda, Florence estaba convencida de que cantaba bien y disfrutaba de su interpretación con bailes mientras lanzaba flores a su público. Si advertía alguna burla, creía que era por pura envidia o falta de buen gusto musical. Además, al final de sus conciertos, el público se acercaba a felicitarla calurosamente. No podía estar equivocada. Florence Foster Jenkins nació el 19 de julio de 1868 en Pensilvania. Era hija de un abogado y terrateniente de buena posición. Y desde niña demostró aptitudes musicales al piano. Tenía tan solo 7 años cuando tocó en la Casa Blanca ante el presidente Rutherford Hayes. Pero el futuro brillante se le escapó de las manos. Cuando terminó el colegio, Florence tenía intenciones de estudiar música en Europa, pero su padre se opuso. Las jóvenes de la alta sociedad no viajaban solas por el continente. Se casaban. Ella obedeció, pero no exactamente en los términos que él esperaba. A los 17 años, se casó con el doctor Frank Thornton Jenkins, un médico de 33 que la contagió con sífilis. El matrimonio duró un año. Florence lo abandonó y nunca más le dirigió la palabra. La enfermedad le dañó el brazo y con ello su soñada carrera como pianista. Junto con su madre, quien también había dejado a su marido, se mudaron a Nueva York sin respaldo económico. Durante años, Florence se ganó la vida dando lecciones de piano, aunque muy lejos de los escenarios que había imaginado. El verdadero giro llegó en 1909 con la muerte de su padre. Con el dinero heredado, tomó la decisión de dedicarse al canto. Encaró el proyecto con absoluta seriedad, ya que tomó lecciones con algunos de los mejores maestros. Todos, tarde o temprano, se enfrentaban al mismo dilema ético: cobrar el dinero o decirle la verdad. La mayoría optó por ambas cosas, en ese orden. La mujer, ya cerca de los 50 años, intentaba cantar con la solemnidad de una gran soprano. El resultado, sin embargo, era pobre. No tenía voz, carecía de oído musical
y no se ahorraba alaridos en sus interpretaciones. Uno de sus biógrafos atribuyó esa imposibilidad de afinar a los problemas auditivos provocados por la sífilis. Nada fue un obstáculo en su vida para integrarse a los clubes musicales de moda, espacios exclusivos dedicados a la promoción de grandes intérpretes y compositores. Incluso fundó su propio club, el Verdi, bautizado en homenaje al compositor italiano, y logró convertirlo en uno de los centros de la vida cultural neoyorquina. Florence oficiaba de anfitriona, mecenas y, llegado el momento, como estrella. Su compañero en esta aventura fue Claire Byfield, un actor shakespeariano, más joven que ella, de escaso éxito, que había pasado por la ruina familiar, los fracasos teatrales y una temporada como granjero en Nueva Zelanda antes de cruzarse con Florence. Nunca quedó del todo claro qué tipo de relación los unía. Algunos hablan de un romance, otros de una sociedad basada en la conveniencia mutua. Sobre el escenario del Club Verdi hizo su debut como cantante y fue impactante. El público no sabía de qué se trataba el show, si lo hacía en serio o era una broma de mal gusto. Algunos debieron salir corriendo de la sala para largar la carcajada afuera y no ofender al artista. Una de sus anécdotas más increíbles se remontan a un accidente en taxi que tuvo en 1943. Fue cuando descubrió que podía cantar un fa más alto que nunca. En lugar de una demanda, le regaló una caja de puros caros al chofer. Lady Florence, como le gustaba que la llamaran, siguió adelante y ofreció recitales anuales memorables en el Hotel Ritz-Carlton. Las entradas no eran fáciles de conseguir, ya que ella misma solía distribuirlas a un selecto club de mujeres y elegidos. Su repertorio incluía a Mozart y Bach, además de composiciones propias, y completaba el número con vestidos, siempre ostentosos y extravagantes, diseñados por ella misma, que iban cambiando durante el espectáculo, como una verdadera diva. Ella parecía no registrar nada de esto, o si lo hacía, no le importaba. Año tras año repitió sus presentaciones en hoteles exclusivos. También actuó como mecenas de jóvenes cantantes líricos con talento real. Ese rol convivía con el enigma central de su figura. Si desconocía de verdad la magnitud de sus limitaciones o si toda su carrera había sido una parodia sostenida con convicción total. El público se reía de ella y acudía a sus funciones como quien busca un espectáculo cómico, un placer culposo. Durante años recibió presiones para actuar en el Carnegie Hall, la sala más prestigiosa de la ciudad, y siempre respondía que todavía no estaba preparada. Pero en 1944, a los 76 años, finalmente aceptó. La función tuvo un vestuario desbordado. Apareció envuelta en tul, con alas, corona y flores en los brazos que arrojaba al público. Los asistentes levantaban esas flores y se las devolvían para que pudiera lanzarlas otra vez, en una secuencia que se prolongó durante varios minutos. Por primera vez, no cantaba ante un círculo de admiradores elegidos por ella, sino frente a miles de desconocidos. Las carcajadas, los silbidos, los gritos y los aplausos terminaron por cubrir casi por completo su voz. Sin embargo, Florence parecía disfrutar que todas las miradas estuvieran puestas en ella. Era su noche.
The New York Times se negó a reseñar el recital. Otro diario de la ciudad lo definió como la mayor broma masiva de la historia de Nueva York. La señora Florence puede cantar cualquier cosa, menos notas musicales. Circularon dos versiones sobre su reacción. Una sostenía que atribuyó los silbidos y las risas a infiltrados enviados por sus enemigos y que se disgustó con las críticas. La otra asegura que bajó del escenario feliz y dijo: "Dicen que no puedo cantar. Puede ser, pero está claro que he cantado toda mi vida". Su vida inspiró al menos dos películas estrenadas en 2016. Una, llamada Florence Foster Jenkins, protagonizada por Meryl Streep, acompañada por Hugh Grant y dirigida por Stephen Frears. Y otra versión, fue una coproducción franco-belga-checa, Madame Margaret. Un mes después de aquella noche, Florence Foster Jenkins murió en el hospital donde había ingresado dos días después de la función, con un problema coronario severo. Había conseguido exactamente lo que quería: ofrecer un concierto como las grandes estrellas de su género, las divas de su época, a las que consideraba pares.

Bailando en la Discoteca Nacional, qué lindo paseíto con Luis Miguel y Bésame Mucho de Consuelo Velázquez, Ana Belén, Juan Luis Guerra, Derroche y recién Maná, Carlito Santana y Corazón Espinado. Ahora, un puñadito con algunos de los nuestros.

0: Puñadito de los nuestros, allí estaba María Marta Serralima y De qué manera te olvido. Antes, Jairo, El Valle y el Volcán, y Estela Raval, Resistiré. 3:43, hacemos una pausa y a la vuelta les cuento de qué se trata nuestro especial de las 4 en la Discoteca Nacional.
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7: Hola, muy buenas madrugadas, Sonia, equipo y oyencia de Radio Nacional. Me encantó la historia, porque qué interesa la de esta mujer y qué convencida estaba de que cantaba bien. Llevó hasta las últimas consecuencias las cosas. Y bueno, eso se llama tener convicción de que estás haciendo algo bueno. Y en definitiva ella no hería a nadie, sino simplemente se sacaba las ganas de cantar. Bueno. Y el bloquecito anterior de Folclore con Omar Moreno Palacio, por favor, hermoso. Bueno, que tengan una excelente jornada y que sean muy bendecidos todos. Gracias, Sonia.
3: Pero muchas gracias a vos, Mirta de mi alma, por hacerte eco de la historia, ¿no?, que contábamos hoy, la de Florence Foster Jenkins. Es cierto, ella desafinaba, no tenía oído musical, pegaba alaridos, pero llenó el Carnegie Hall, nada más y nada menos. Gracias de corazón por estar allí cerquita. 13 minutos, nos separan de las 4. Rápidamente, tengo un beso para Miguel, que está cuidando una cementera allí en Pico Truncado, provincia de Santa Cruz, escuchando Nacional con nieve y frío en esta madrugada desde mi puesto de trabajo. Abrazo fuerte, Miguelito. Gracias por elegirnos, Liliana Quinteros de La Tablada, allí en la provincia de Córdoba. Buena noche entre el gris del alba, acaso una estrella allá lejos, la claridad del amanecer y el día, que jamás nos falte una de las palabras más bellas. Gracias. En este caso por las historias, la música y tu decir. Gracias a vos, de corazón, Lili. Siempre es un mimo leerte. Marité de San Rafael, allí en la provincia de Mendoza, también eres fabulosa relatando. Muchas gracias. Vi el vestido de tules, las alas, hasta sentí el perfume de las flores. Lo súper disfruté. Gracias. Ha sido muy productivo el tejido mientras esperaba tu historia. Mil gracias. Abrazote, tejido. Gracias, Marité. Cuánta generosidad. Realmente, es un placer cuando uno cuenta una historia como la de hace un ratito y logra, ¿no?, que el otro vea las imágenes. Es mucho. Gracias. Beso a Dante de Bariloche, a Fabián, que está por allí en La Paz, Entre Ríos. Te hago el aguante hasta las 6. Sonia con la Discoteca Nacional. Vamos, Fabi, todavía. Ariel de Zárate también. Me quedo hasta las 6 porque me encanta esta parte del día. Gracias por estar, Sonia. Gracias, Ari, a vos. Linda historia, Sonia. Me encantó. Te sigo mientras laburo. Gracias, Norberto, nuestro amigo de Israel allí presente. ¡Qué hermosa historia! Gracias, Sonia querida. Un abrazo fuerte. Oscar de Delviso allí presente. Beso para vos. A Oscar Escobedo de Córdoba, capital. También gracias a Olga de Villa Radatili. Hermosísima historia, querida Sonia. Gracias. Un gustazo siempre disfrutar de la Discoteca Nacional, su música y tu presencia. Abrazote. Abrazote para vos. Gracias, Sonia. Escucharte me alegra las madronoches. Violeta, de Salta. Son un mimo al alma los mensajitos que van llegando. Gracias a todos, a todas de corazón. Habemos especial, hay un encuentro de gigantes hoy. Vamos a enfrentar a las provincias de Córdoba y Entre Ríos. ¿Qué les parece? Por un lado, los hermanos Néstor y Rubén Cuestas. Sí, exponentes destacados de la chamarrita. Obviamente, entrerrianos ellos. Y por el otro, los del Suquía, quienes arrancaron allá a finales de la década del 50 como las voces de Luritorco. Bueno, de Córdoba y con amor, los del Suquía frente a los hermanos Cuestas. ¿Qué les parece? Obviamente vamos a hacer una recorrida por los éxitos, ¿no?, de ambas agrupaciones, así que los esperamos en nuestro especial minutos después de las 4. Ahora, un bloquecito de música ciudadana. El maestro Osvaldo Pedro Pugliese, al frente de su orquesta, presentando a sus cantores.

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2: Las 4 de la madrugada en la República Argentina. El gobierno sancionó a dos barcos pesqueros de una misma empresa china que operaba en la zona económica exclusiva de Argentina. El vocero presidencial Adrián Ravier posteó que la detección de dos buques estuvo a cargo de la Secretaría de Agricultura, Ganadería y Pesca del Ministerio de Economía. Las sanciones aplicadas por más de 2.700 millones de pesos o más de 1.820.000 dólares equivalen a 1 millón de unidades de pesca por cada embarcación. El Ministerio de Economía designó a Adriana Leone como jefa del Departamento de Inspecciones de la ANAC. Encabezará transitoriamente el área encargada de realizar inspecciones y auditorías a las operaciones de navegación aérea y seguridad aeronáutica de todo el país. La medida rige desde el 1 de julio de 2025 hasta el 5 de septiembre con nivel escalafonario B y los adicionales correspondientes, de acuerdo con la resolución 928/2026, publicada este miércoles en el Boletín Oficial. Causa AFA, la justicia de Estados Unidos avanza con la investigación. Dispuso citaciones ante la Corte del Distrito Sur de Florida para el 30 de julio próximo. En este contexto, la Asociación del Fútbol Argentino negó que Claudio Tapia haya sido citado, así como que se investigue a sus dirigentes Tobillino, Lucero y Faroni. En San Martín de los Andes, provincia de Neuquén, donde escuchan Radio Nacional en AM 1440 y por la FM 92.5, rige una alerta amarilla por nevadas. En la ciudad de Buenos Aires y alrededores, temperatura 10 grados 4 décimos, cielo cubierto, humedad 84%.
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minutos pasaron de las 4. Bienvenidas, bienvenidos. Muy buen jueves a los que se van sumando a partir de este momento, a las que van llegando. Y por supuesto, el abrazo y el saludo renovados a quienes nos vienen acompañando desde los primeros minutos de este 23 de julio de 2026. Nos pondrá en el aire a partir de este momento Dalila Cáceres y será la encargada hoy de darle play a nuestro especial, ¿sí? Llegó el momento de enfrentar, por decirlo de alguna manera, a dos provincias, como Entre Ríos, como Córdoba, porque emblemas y referentes de ambas serán los protagonistas. Por un lado, los hermanos Cuestas, ¿sí? Este dúo integrado por Néstor y Rubén Cuestas, exponentes destacados de la chamarrita entrerriana, ¿sí? Por el otro, decíamos, quienes fueron creados allá por la década del 50 como las voces de Luritorco, ¿sí? Que luego devinieron en los del Suquía, lógicamente, caracterizados por su música y sus letras relacionadas con la provincia de Córdoba. Así que, a partir de ahora, ¿sí? Encuentro entre los hermanos Cuestas y los del Suquía en la Discoteca Nacional. Espero que lo disfruten. Para comenzar, hemos elegido a los del Suquía con La canción para una mentira, de Aldo Monjes.

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0: Especial con los hermanos Cuestas y los del Suquía en esta discoteca nacional del día de hoy, encuentro de grandes. Bueno, ahí en el cierre, los hermanos Cuestas junto a la Orquesta Sinfónica de Entre Ríos y el coro de la Asociación Verdiana nos dejaban este chamamé de Linares Cardoso. Soy entrerriano. Habíamos arrancado esta recorrida con los del Suquía y Canción para una Mentira de Aldo Monjes, con la zamba del Chango Rodríguez de Alberdi, Llorando Estoy, una vidala chayera, Quisiera Decir Tu Nombre, ese clásico de José Luis Perales, Caballero de Ley, A Jardín Florido, de Ricardo Montachini, Sabor Almendra, el Taquirari del Chango Rodríguez, Zamba para Olvidarte, de Julio Fontana y Daniel Toro, Por Esas Calles de Córdoba, la zamba de Raúl y Fernando Montachini, y En Un Rincón del Alma, de Alberto Cortés. Los hermanos Néstor y Rubén Cuestas se despacharon con su chabarrita, entre Riano y de a caballo, con el chamamé de Jorge Méndez, Canción de Puerto Sánchez, Himno a Concepción del Uruguay, Como los Pájaros, Recuerdo Costero, una chamarrita de Carlos Santamaría, Yo Soy Chamarrita, Coplas Felicianeras de Linares Cardoso, Juan del Gualeyán de Juan Carlos Mondragón y, como decíamos recién, Soy Entrerriano. Bueno, las dos provincias argentinas, Córdoba y Entre Ríos, hoy hechas canciones en nuestro especial de la Discoteca Nacional. Espero que lo hayan disfrutado tanto como nosotros, ¿eh? Por aquí, bueno, Oscar de Del Viso agradeciéndolo, Martín de Santiago del Estero, Oscar Alberto Escobedo de Córdoba Capital, buenísimo el Frente a Frente, gratísimo recuerdo de ambas agrupaciones, ¿eh? Sinceramente, muchas gracias a vos, Oscar, por tu valoración. Ana María de Santa Fe también, agradeciendo el especial de hoy, ¡qué lindo, me encantó! Isabela de San Rafael, Soña querida, es un bálsamo escuchar el programa, buenísima la música, gracias por este encuentro entre los del Suquía y los hermanos Cuestas, ¿eh? Un placer, Isa, gracias, gracias por acompañarnos. Hermoso el concierto de hoy, nos escribe Liliana Quinteros desde La Tablada, allí en Córdoba, y Patri Ortiz desde Rosario, Santa Fe, agradeciendo también nuestro especial de hoy. A ustedes, muchas gracias. Nos informamos y seguimos.
1: 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Las 5 de la madrugada en la República Argentina. El embajador argentino en España negó haber recibido denuncias por agresiones a compatriotas por Nacional. Wenceslao Bunge Sarabia admitió casos deplorables viralizados en video, pero aclaró que ninguno de los 6 consulados recibió comunicación alguna. El diplomático sostuvo que esos videos que circularon no representan el clima que se vive en el país europeo. La Secretaría de Agricultura creó el sistema informático de trazabilidad animal Traza. La plataforma optativa, creada mediante la resolución 117/2026, centralizará datos de producción ganadera desde la cría hasta la faena. El sistema permitirá a productores y actores del sector consultar información ordenada sobre movimientos de hacienda y validar garantías ganaderas. Traza se implementará de manera gradual según el avance tecnológico y estará a cargo de la Subsecretaría de Producción Agropecuaria y Forestal. A partir de una inversión de más de 2.500 millones de pesos, el Garrahan renovó el 100% de sus mesas quirúrgicas. El Hospital Nacional de Pediatría incorporó otras 18 unidades que permiten posicionar al paciente con mayor precisión durante la cirugía. Además, se adaptan a distintas especialidades y cuentan con sistemas eléctricos que facilitan el trabajo de los equipos médicos. El Alto Río Senger y la franja sur de la provincia de Chubut, donde escuchan Radio Nacional en AM740 y por la FM93.5, rige una alerta amarilla por nevadas. En la ciudad de Buenos Aires y alrededores, la temperatura es de 10 grados 8 décimos, el cielo está cubierto, la humedad es del 88%.
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Y ahí vamos, como siempre, agradeciendo estar vivos un día más en la faz de la Tierra. Claro que sí, señoras, señores, agradeciendo al sol, a la luna, a la lluvia, al agua, al mar. Agradeciendo que el aquí y ahora nos pueda encontrar en este rinconcito de la madrunoche, en este rinconcito del dial, celebrando la vida misma. ¡Buen día! Bienvenidas, bienvenidos los y las de las 5. Han pasado 8 minutos ya de las 5 del jueves 23 de julio de 2026 y como siempre, por aquí nos reencontramos. Lógicamente agradeciéndoles a quienes nos vienen acompañando desde los primeros minutos de esta jornada con Fabi Codevila en nuestro día 2 y que luego se han quedado siendo parte de la Discoteca Nacional, muchos, muchas en sus lugares de trabajo, ¿eh? Alguno que otro intentando aún conciliar el sueño y vos seguramente arrancando ya tu jornada. En el Día Nacional del Payador, la payada es una forma de expresión artística asociada al folclore y la tradición gaucheja que combina poesía, narración, música e improvisación. Esta última palabra es clave, ¿no? Hablamos de la improvisación ya que es una de las principales características que distingue a las payadas y es que sus versos deben ser repentinos y espontáneos. Por lo demás, otra de sus reglas es que los versos sean octosílabos, es decir, de 8 sílabas métricas cada uno y las rimas suelen ser consonantes. Este día, el 23 de julio, exalta las figuras de destacados payadores como el uruguayo Juan Nava y el porteño Gabino Ezeiza, quienes tuvieron un recordado contrapunto un día como hoy, pero allá por 1884, lo que dio lógicamente pie a la elección, ¿no?, de esta fecha para celebrar a la payada y al payador. 5:10 de este jueves, por Dios, tremendo, tremendo. El clima, bueno, continúa la ola de frío polar, se han renovado algunas alertas por temperaturas extremas en el sur de nuestro país. Hablábamos hoy tempranito de provincias como Mendoza, ¿no? Toda la zona de Cuyo realmente estaba bajo nieve, la zona cordillerana, en realidad hablábamos de los cerca de 1.400 camiones que están varados allí en la frontera con Chile, no alcanzan la calidad. La nieve acumulada ya supera los 4 metros. Bueno, hay alerta roja por frío extremo para toda la provincia de Santa Cruz, amarillo para Tierra del Fuego y también para las Islas Malvinas. En un ratito vamos a hacer una recorrida, vamos a pasear por nuestras provincias a través del Servicio Meteorológico Nacional, pero, por ejemplo, les cuento a quienes nos están escuchando en Pico Truncado, que por allí el cielo está cubierto, la temperatura es de 1 grado una décima, la térmica 2 grados 7 bajo cero y se esperan hoy lluvias y nevadas durante todo el día. Por Malargüe, provincia de Mendoza, el cielo está parcialmente nublado. La sensación térmica es de 2 décimas de grado bajo cero. Se espera una temperatura máxima de 7 grados hoy también, con lluvias y nevadas durante gran parte del día. Por Ushuaia, el cielo está algo nublado. La temperatura es de 1 grado y medio, la térmica 4 grados una décima bajo cero y para hoy también se anuncian nevadas, con cielo mayormente nublado hacia la tarde y una temperatura máxima de 1 grado bajo cero. Por la ciudad de Buenos Aires y alrededores, en tanto, el cielo está cubierto, la temperatura es de 10 grados 9 décimas, 89% la humedad y se espera una máxima de 13 grados, hoy con cielo parcialmente nublado. Cerramos la semana, mañana viernes, con probabilidad de lluvias aisladas hacia la tarde, con una mínima de 11 grados y una máxima de 15. Por lo pronto, insisto, en un ratito vamos a seguir de paseo por nuestras provincias, visitando amigas, amigos que van arrancando su jornada y se van sumando al aire de Radio Nacional. Gracias a Martín, nuestro amigo de Santiago del Estero, a Héctor del barrio Tres Cerritos, allí en la provincia de Salta, a Diego, amigo camionero oriundo de Bransen, provincia de Buenos Aires. Digo presente, mi querida amiga, viajando hacia Neuquén. Buena ruta, Diego querido. Un abrazo bien, pero bien fuerte para vos. Laura, nuestra jujeña amiga, sí, residente en Ciudadela, también se va sumando por aquí. Brum de Santa Rosa, provincia de Corrientes. Buen amanecer, Sonia querida, te escucho.
Hermoso tu programa. Besos. Gracias, Brum. Besos para vos. Buen día. Gracias, gracias por el especial de hoy. Fabuloso. ¿Cuántos recuerdos? Por Dios. Besos. Teco, nuestro amigo de General Pacheco, provincia de Buenos Aires, también presente. Buen día, Sonia. Terrible el especial, como siempre, con Nacional. Gracias. Cachi, de Chivilcoy. Abrazo grande. Cachi, querido, gracias. Besos para Raúl de los Helechos, allí en la provincia de Misiones. Para Analía de María Grande. Sonia, querida, que estoy escuchando siempre hermosa la música de mi provincia. Y en todos lados suena Nacional. Me encanta. Gracias, Ana. Un beso grande, grande para vos también, ¿eh? Orgullosa, claro, de los hermanos Cuestas, me encantó. Oscar Alberto Escobedo, de Córdoba Capital, buenísimo, al frente, a frente. Gracias, gracias por nuestra música. Buena madrugada, Sonia, querida, te estoy escuchando, hermosa toda la música. Buen regreso a casa. Beso enorme, nos escribe Norma Ontiveros, del barrio de Belgrano. José, que va arrancando su jornada allí en San Miguel de Tucumán, también prendido a Radio Nacional. Gracias. Como siempre, el especial de las 4 de primera. Que tengas un día espectacular, nos escribe Rubén de Bahía Blanca. Se suma Juan de Mataderos también. Buena madrunoche, Sonia. Me llevaste a Entre Ríos con los hermanos Cuestas. Un gran abrazo para vos y toda la radio. Gracias, Juancito. Un abrazo fuerte para vos. Ricardo de Joaquín B. González, allí en la provincia de Salta, presente también. Patri Ortiz, de Rosario, le damos la bienvenida porque es la primera vez que nos escribe, Patri. Sonia, querida, me encanta esta hora del día, la historia hermosa, escuchar el valle y el volcán que me hizo lagrimear. Mi mami había comprado allá por los 70 el simple, si lo habremos escuchado en el Winco, me emocioné. Te quiero dar las gracias por estas madrugadas divinas. Los del Suquía, también nos escuchábamos con mami. ¡Qué noche! Gracias, gracias Patri, bienvenida, y es un gustazo enorme, enorme saberte parte de la Discoteca Nacional, de estas madrugadas llenas de historias, hechas canciones. 5:15, compartimos los primeros mates del día, ¿qué les parece? Mientras les cuento cómo sigue el calendario de pagos de ANSES. Hoy jueves 23 de julio se abonan jubilaciones y pensiones que superen los haberes mínimos a quienes tengan documentos terminados en 0 y 1. También se abona la asignación por embarazo a beneficiarias con DNI concluidos en 8 y se paga la prestación por desempleo correspondiente al plan 1 a quienes tengan documentos finalizados en 2 y 3. Bienvenido Laurito Ferreira, nuestro riojano amigo de González Catán, allí presente como siempre. También Carlos, de Comodoro Rivadavia, allí en la provincia de Chubut. Gracias, gracias enormes, enormes a Malvina de Paraná. También disfrutando, claro que sí, del especial de hoy. Muchas gracias por nuestra música. Y a Elenita Villoso, mi querida amiga de Viedma, la comarca allí en la provincia de Río Negro. Me encantan los hermanos Cuestas. Muchísimas gracias, qué lindo escucharte. Gracias por estar siempre a vos, Eren, por ser tan pero tan generosa. Dante, buena madrunoche, Sonia. Yo en viaje de vuelta a Bariloche y escuchándote. Quería agradecerte por ser nuestra compañía en nuestros viajes. La calidez de tu voz es el mismo a nuestros oídos. Simplemente gracias y agradecido de pertenecer a esta familia radial. Besos y abrazos. Hermoso jueves también para vos, Dante. Buena ruta, ¿eh? Te seguimos acompañando un tramito más. ¿Te parece? Con buenas canciones. Claro, como siempre. Llegan los virus. Pronta entrega.

Qué lindo, el Charlie de la década del 80. Allí lo teníamos, desde Cómo conseguir chicas con Funky. Antes, Suéter vía México. Faltan segundos para llegar a las 5:30 del jueves 23 de julio. Y por aquí, tal cual lo he prometido, voy a pasear por nuestro país. Voy a visitar amigas, amigos que nos están escuchando, por ejemplo, en Salta, donde el cielo está cubierto, 9 grados 3 décimas la temperatura, 88% la humedad y una máxima estimada en 13 grados para hoy, con cielo mayormente nublado, indica el pronóstico. 5:30, de Salta me voy a Corrientes. El cielo también está cubierto por Corrientes, 12 grados 3 décimas la temperatura, 97% la humedad. Se espera una máxima de 18 grados hoy, con cielo mayormente nublado. Sigo viaje, me voy a Paraná, paraguas en mano. Está lloviznando en este momento por Paraná, provincia de Entre Ríos. 10 grados 8 décimas la temperatura, se espera una máxima de 15 grados. Hoy, con cielo mayormente nublado a partir de la mañana. En San Martín de los Andes, provincia de Neuquén, el cielo está cubierto y la temperatura es de 8 décimas de grado. Hay alerta amarillo por nevadas fuertes para hoy por San Martín de los Andes. La máxima está estimada en 3 grados. En San Carlos de Bariloche también, alerta amarillo por nevadas fuertes. Sí, ya se están registrando lluvias y nevadas desde las primeras horas de hoy. La temperatura ahora es de 2 grados y la térmica 1 grado 6 décimas bajo cero en Bariloche. Y en Radatili, allí en la costa de Chubut, el cielo está cubierto y hay alerta amarillo por lluvias fuertes a partir de la tarde. Si bien durante la mañana se esperan lluvias y nevadas, a partir de la tarde se espera que se intensifiquen las lluvias en Villa Radatili. 8 décimas de grado la temperatura en este momento, 2 grados 6 décimas bajo cero la sensación térmica. Bienvenida Roxy de Guaymallén, sumándose por aquí ya en el estribo de nuestra discoteca. Te escucho. Aquí en Mendoza, mucho frío, se nos congelan hasta las ideas. Estamos iguales. Gracias, Roxy. Muchos besos para vos. Hola, buena mañana, Sonia. ¡Qué magia! La del éter, que te sigue acompañando siempre. Un abrazo bien fuerte. Mirá, escucho desde hace muchos años cuando estabas con Eduardo Colombo. Dieguito de Chivilcoy, qué lindos recuerdos. Gracias, Diego. Beso para vos. Sole de Castelar va arrancando también su jornada. Buen jueves para todos. Ayer se había asomado el sol por un rato. Me alegré, pero veo que tenemos otro día nublado. Con la Peque hoy amasaremos pizza. ¡Qué buen plan! Gracias, gracias a vos por tu compañía, Sole. Abrazo fuerte, fuerte. Qué lindo ser fiaca. Claro, está de vacaciones, ella es maestra. Así que a disfrutar de estos días. Miguel Ángel, de Cerro Dragón, también asoma por aquí. Buen día, Sonia querida. Buen jueves. Por aquí está nevando. Gracias, gracias por acompañarme siempre. Nos envía por aquí unos textos bellísimos que vamos a compartir en estas madrunoches de radio. ¿Qué te parece, Miguel? Besos enormes también para vos. Seguimos adelante. Ahora sí, recta final de nuestra discoteca. Llega la Berizzo versionando a Marco Antonio Solís. Si no te hubiera sido...

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0: 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Muy buen día, mis amigos. Me voy rumbeando para Bandera y tomando unos mates. La, la, la, la, la, la. Yo les mando un abrazo a ese equipo y audiencia en este viernes chiquito. La, la, la, la, la, la. ¡Buen día, buen día, buen día, buen día, buen día! ¡Buen día, Sania! Y audiencia de Madru Noche. Te cuento que acá vamos transitando caminos con paisaje de cosas positivas, rumbeando para Bandera, Santiago del Estero. Te mando un abrazo. Para vos, esta linda audiencia en este viernes chiquito, jueves también. ¡Abrazo!
1: Con esa energía es el día que vos quieras, José Carlos. Gracias, gracias, gracias. Qué lindo, ¿eh? Arrancar la jornada, muchas de ustedes, con este ánimo. Y bueno, por supuesto, también lindo cerrarla, ¿no? De esta manera. Un abrazo bien fuerte. Buena ruta. Lo que queda del trayecto, querido amigo, ha sido un placer acompañarlos a todos y a todas. Hasta aquí llegamos con la Discoteca Nacional. Como digo siempre, esperamos haber sido una grata compañía, si no mañana volvemos a intentarlo. Atención, mañana tenemos nuevamente Discoteca Nacional Extra Larga, ¿sí? Arrancamos minutos después de las cero. Porque, bueno, Fabi ya nos ha avisado que tiene unos compromisos, así que mañana nos acompañaremos de 0 a 6 con la Discoteca Nacional, insisto, extra larga. Así que a Jairo y a su nieto Fran Pose los van a escuchar un poquito más temprano. Se viene el panorama federal de noticias a partir de las 6, pero antes, nuestro cierre musical hoy, de la mano de un cumpleañeros. Sí, nació un 23 de julio ya por 1959, es uno de los artistas más completos, creo yo, de la música popular argentina. Bueno, integró Madre Atómica, Alas, luego se fue bajista en Serú Girán y más tarde se dedicó a su carrera solista. Estamos hablando de Pedro Aznar, así que lo vamos a disfrutar en el cierre de nuestra Discoteca Nacional de hoy, en el comienzo con este clásico de María Elena Walsh, Como la cigarra. Chao, hasta mañana.
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1: Hola, hola, hola. ¿Qué tal? ¿Cómo les va? Muy, pero muy buenos días. Bienvenidos a este Panorama Federal de Noticias, donde están todas las noticias, toda la información que necesitas saber a esta hora de la mañana, de la madrugada, algunos arrancando sus jornadas, otros terminando la jornada laboral o quizás de recuperación. Nosotros estamos para acompañarlos, para informarlos, pero por sobre todas las cosas para acompañarlos. En AM 870, Radio Nacional, en Folclórica 98.7 y a través de las 50 emisoras de todo el país. Le damos la bienvenida a cada uno de ustedes a este jueves 23 de julio del 2026. Y ya te cuento que en la Ciudad Autónoma de Buenos Aires la temperatura es de 10 grados 9 décimas. El cielo está cubierto y así seguirá durante la mañana. Luego vamos a tener cielo parcialmente nublado. 10 grados 9 la temperatura, la humedad 89%. El viento del este a 10 kilómetros en la hora. La máxima para hoy de 13 grados. En un ratito vamos a ir con el pronóstico extendido y por supuesto con el pronóstico para los distintos puntos, para las distintas regiones de la República Argentina. República Argentina unida más que nunca en Radio Nacional. Mi nombre es María Fernanda Heras, voy a estar acompañándolos hasta las 7 de la mañana. Por supuesto, después me quedo en la programación, pero como siempre acompañada por Fernando Pedernera. Buen día, Fernando.
2: Muy buenos días, María Fernanda. Muy buenos días para todos.
1: Iniciamos este Panorama Federal de Noticias recorriendo las calles.
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2: Al momento no hay registro de incidentes ocurridos durante la madrugada con intervención del SAME.
1: El estado de los accesos y autopistas, hoy desde las 23 y hasta las 6 de la mañana no se podrá utilizar la autopista Ilia y Cantilo en la zona del estadio River Plate, sentido al norte, por finalización de obras del nuevo puente La Bruna.
2: El tránsito es normal y fluido sobre los puentes Pueyrredón, La Noria y Alsina, en las autopistas Buenos Aires-La Plata, Richeri, 25 de Mayo, Delepiane, Lugones, Cámpora, 9 de Julio, Perito Moreno, Camino del Buen Aire, Autopista del Oeste, Panamericana y Avenida General Paz.
1: Nos vamos a recorrer el funcionamiento de los trenes. Los ramales Tigres, Mitre y José León Suárez de la línea Mitre circulan a horario.
2: En la línea Roca, los ramales La Plata, Gleu, Bosques y Ezeiza corren dentro de los cronogramas previstos.
1: También estaban operando a horario las líneas Belgrano Norte, Belgrano Sur, Urquiza y San Martín. Atención que el Sarmiento está con periodo reducido, está trabajando con una reducción del servicio.
2: Subte y Premetro, todas las líneas comenzaron a operar de acuerdo con los cronogramas previstos.
1: En las aeroestaciones del Aeropuerto Internacional de Ezeiza y el Aeroparque Metropolitano Jorge Newbery, la operatividad es normal.
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2: Este es el pronóstico por regiones para el jueves 23 de julio de 2026 en la Argentina.
1: Y comenzamos con la región del NOA, Jujuy, Salta, Tucumán, Catamarca, La Rioja, Santiago del Estero. Alerta amarilla por vientos para el oeste y sur de Jujuy, oeste de Salta y Catamarca, y por vientos y nevadas para el oeste de La Rioja. Frío con temperaturas de entre 4 y 16 grados, parcialmente nublado, en el oeste y centro, con mayor nubosidad en Santiago del Estero. Probables heladas matutinas en zonas serranas y valles.
2: En Alea, Formosa, Chaco, Corrientes y Misiones, templado y húmedo, con mínimas de 10 grados y máximas de entre 18 a 20 grados centígrados. Cielo mayormente nublado con posibles lluvias aisladas en Misiones y Corrientes.
1: En Cuyo, Mendoza, San Juan, San Luis rige una alerta naranja por nevadas para la cordillera sanjuanina y Mendoza. Frío y seco, temperaturas de entre 2 a 14 grados con heladas generalizadas a la mañana, cielo despejado parcialmente nublado.
2: En el centro, Córdoba, Santa Fe, Entre Ríos, Buenos Aires, La Plata y el AMBA. Frío con intervalos nubosos, mínimas de 4 a 8 grados, máximas de 12 a 15, posibles neblinas en el sur de Buenos Aires y en La Pampa.
1: Nos vamos a la región de la Patagonia, Río Negro, Neuquén, Chubut, Santa Cruz, Tierra del Fuego. Alerta amarilla por nevadas para el oeste de Neuquén y Río Negro, oeste y sur de Chubut y oeste y sur de Santa Cruz, donde rige además otra advertencia amarilla por lluvias para la costa norte provincial. Muy frío con fuertes vientos en la cordillera. Temperaturas entre 5 grados bajo cero y 8 grados. Nieve en zonas altas de Neuquén y Chubut y nevadas intermitentes en Santa Cruz y Tierra del Fuego.
2: En el sector antártico argentino y nuestras islas del Atlántico Sur se esperan condiciones polares extremas. Temperaturas de entre 15 bajo cero y 5 grados bajo cero en las bases con vientos intensos y nieve. En Malvinas, entre 0 y 5 grados, con viento y precipitaciones.
1: Siendo las 6 de la mañana, 6 minutos en la República Argentina, vamos a repasar el cronograma de pagos del ANSES para hoy.
2: Las jubilaciones y pensiones que superen el haber mínimo se pagarán desde este jueves a beneficiarios con documentos terminados en 0 y 1.
1: La asignación por embarazo se estará abonando a quienes presenten DNI terminados en 8.
2: Asignaciones de pago único primera quincena se abonarán a beneficiarios con todas las terminaciones de documento.
1: La asignación familiar de pensiones no contributivas podrán ser cobradas por titulares de beneficios con todos los finales de documentos.
2: Las becas Progresar podrán ser cobradas por titulares del beneficio que presenten DNI terminados en 8 y 9.
1: Y la prestación por desempleo Plan 1 se pagará a beneficiarios con documentos terminados en 2 y 3.
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1: De la mañana, 7 minutos en la República Argentina. Estamos hasta las 7 de la mañana en este panorama federal de noticias. Te cuento que en la Ciudad Autónoma de Buenos Aires la temperatura es de 10 grados 9 décimas. El cielo cubierto, la humedad relativa ambiente 89%, la presión 1020 hectopascales. Viento del este a 10 kilómetros en la hora. La salida del sol será a las 7 de la mañana, 54 minutos.
2: El presidente Javier Milei defendió a los argentinos ante las críticas tras el Mundial.
1: Ahora el mundo va a ver a dónde puede llegar un país lleno de argentinos. Fue una de las frases que publicó el mandatario en su cuenta de Instagram junto a un mapa de la Argentina pintado con los colores de nuestra bandera.
2: En otro posteo, Javier Milei se hizo eco del comentario de otra cuenta con la siguiente leyenda. El problema con Argentina es que somos llamativos, no pasamos desapercibidos, nos tienen celos y somos buenos en casi todo. Lo siento, pero alguien lo tenía que decir.
1: El presidente de la Nación también se expresó en su cuenta de X, donde escribió una frase del escritor francés Víctor Hugo, en la que se pregunta, ¿tienes enemigos? Bien, eso significa que has defendido algo en algún momento de tu vida.
2: El mandatario salió de este modo al cruce de declaraciones de artistas y actores extranjeros que se manifestaron en contra de nuestro país por razones al menos confusas.
1: En ese marco, muchos fans de la cantante española Rosalía, una de las voces en contra de la Argentina, quieren devolver las entradas que habían comprado para su show previsto en el Movistar Arena de Buenos Aires.
3: La cantante Rosalía salió a pedir perdón en sus redes sociales por haber reposteado una historia de Mia Khalifa en contra de la selección argentina. En esta oportunidad la cantante pone en su Instagram una bandera argentina y escribe, le di compartir porque sonaba La Perla, su tema, y ni leí lo que ponía, mala mía, perdón. No obstante, algunos fanáticos se acercan al Movistar Arena Humboldt 405 a averiguar cómo hacer para devolver las entradas del recital que va a dar en los próximos días en nuestro país.
4: Y a mí me hizo enojar mucho, me cayó pésimo y con mis amigas las vamos a devolver todas. Es que no hizo un comentario, pero lo que reposteó me pareció un desastre y encima ella es una canción del cielo de Nación Buenos Aires y ahora nos dice perlas. Desvergonzados, chamulleros, es un significado negativo.
2: El embajador argentino en España, Wenceslao Bungues Arabia, declaró a Radio Nacional.
5: hay ciertos actos que se están viralizando que son deplorables, no lo negamos, pero yo voy a los hechos. Nosotros tenemos 6 consulados en España. Tenemos casi 1 millón de argentinos. Cada vez que hay una agresión a un argentino, nos comunican las diferentes policías, las diferentes comisarías de esa agresión. No tenemos ni una sola comunicación, ni una sola declaración de agresiones.
2: El ministro de Economía presentó el proyecto para modificar la ley de inocencia fiscal.
1: Luis Caputo explicó que la propuesta que será enviada hoy para su tratamiento al Congreso tiene como objetivo aclarar algunos temas para que los ciudadanos que queden más tranquilos, independientemente del gobierno de turno, porque van a estar cubiertos.
2: Sostuvo que hay más de 4 veces el ahorro debajo del colchón. Manifestó que la estimación del Banco Central es que hay 170 mil millones de dólares en esa modalidad y aseguró que el objetivo es que la gente pueda finalmente formalizar estos ahorros.
1: El ministro señaló que es una muy mala decisión tener ahorros en dólares debajo del colchón, por eso se vería el proyecto al Congreso.
6: Y para ponerlo en números, si alguno, digamos, guardó debajo del colchón, digo un número cualquiera, 100 mil dólares hace 20 años, si lo hubiera tenido en el sistema financiero rindiendo, digamos, un 6% anual, hoy tendría 320 mil dólares, no 100 mil. Entonces, realmente es una muy mala decisión económica tener los dólares debajo del colchón. Claramente se dio en este contexto y se entienden las circunstancias, por eso estamos mandando la ley.
2: Al presentar la iniciativa, Caputo sostuvo que el motor de este proceso es la baja de impuestos.

0: acuerdo a los requisitos y todos los pasos previos que hay que cumplir, se puede proceder a estos remates públicos que tradicionalmente se hacían de modo más seguido en Malargüe, ¿no? Así es que, bueno, esto va a estar sucediendo también en las próximas horas en nuestro departamento.
1: Bueno, y volviendo al tema transporte, tenemos por aquí un oyente que es docente. Pablo nos dice que en el caso de la empresa Butini tiene dos servicios que llegan aquí a nuestra ciudad, uno a las 8 de la mañana y otro a las 9 de la mañana, donde se moviliza la mayoría de docentes y policías que trabajan aquí en Malargüe. Por lo tanto, bueno, entendemos que hoy la cosa se les habrá complicado y bastante.
0: Imagínate, sí, sí, se complica en todos los aspectos, ¿no? Porque sabemos de la gran importancia del transporte público de pasajeros, ¿no? Pero bueno, también está el derecho a reclamar por parte de los trabajadores, ¿no?
1: Obviamente. Bueno, pasaron ya 19 minutos de las 8 de la mañana. 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
0: Queríamos comentarles que hay bastante movimiento, como venimos diciendo en comentarios anteriores. Hay buena cantidad de turistas de distintas provincias en Malargüe, eligiendo nuestro destino, recorriendo los principales puntos estratégicos que tiene la ciudad y también distintos atractivos rurales, ¿no? Pero el complejo planetario Malargüe es uno de los más elegidos por la cercanía, ¿no? Pero también hay otros. En el caso de estas vacaciones están teniendo muchísimas visitas, grupos bastante numerosos. Así lo aseguró Hermes Oviedo, quien es guía del lugar. La escuchamos.
2: Está de invierno bastante linda. Mis compañeros la semana pasada han tenido mucha concurrencia de gente. Y nosotros ahora un poco más tranqui, pero es por el tiempo y demás. Pero bueno, los invitamos porque tenemos tres artefactos solares que son bellísimos verlos trabajar con, sobre todo cuando está el cielo parcialmente despejado, porque trabaja con lo que es proyección de luz, el sol. Después tenemos un museo de ciencia donde hay varios módulos interactivos donde puedes manipular, trabajar y ver. Y después pasamos al el otro edificio que está en las sondas de la Agencia Espacial Europea, que es una bendición tener la tercera antena mundial, digamos, en Malargüe. Contamos con esa antena y el corazón del planetario, que es la pirámide, que la mayoría viene a vivir esa experiencia, que es vivir bajo ese domo en una proyección de una pantalla semiférica de 360 grados y butacas reclinables, ir en el espacio, que la mayoría de las personas quieren vivir esa experiencia, que es hermosa, y se las recomiendo porque es muy lindo vivir ahí la experiencia de las proyecciones.
0: Aparte, uno viene, se relaja.
2: Se quedan dormidos.
0: Y algunos se quedan dormidos.
2: Tal cual, se quedan dormidos porque es mucho la comodidad, es hermoso. Entonces se los recomiendo a todos los que anden por aquí, quieran pasar al complejo planetario, venir a esta experiencia bellísima que tenemos aquí en Malargüe. En cuanto a los precios, son muy accesibles, 3.000 pesos mayor y 2.000 pesos menor. Y bueno, los jubilados gratis, digamos, están liberados.
0: Personas con discapacidad también.
2: También están liberados y con la persona que viene acompañante, liberados.
0: Bueno, ahí escuchábamos a la guía del complejo planetario Malargüe, Hermes Oviedo, dándonos todos los detalles de estos grupos numerosos que eligen ese espacio, ese punto estratégico del circuito ciudad cada día. Estamos en plenas vacaciones de invierno, ¿no?
1: Como decimos, se observa mucho movimiento todo el tiempo, ¿eh?
0: Claro, hay muy pocas provincias que no están en vacaciones, ¿eh? La mayoría, en este momento, varias en su segunda semana, y Buenos Aires, Capital Federal, Chaco y Santiago del Estero recién en su primera semana.
1: Por lo tanto, habrá que desear que la nieve siga estando donde tiene que estar y que, bueno, que se pueda seguir cumpliendo con esta función.

0: y demás a nivel local, ¿no? Porque el circuito local es el circuito ciudad, digamos, tiene una linda propuesta.
1: Exactamente, sí,
2: sí. Pregunto a los compañeros, ahora que están hablando de eso, ¿ustedes tienen, quizá lo han dicho y discúlpenme si no he estado tan atento, pero digo, ¿cuál es el porcentaje de ocupación? ¿Cómo al menos en esta primera parte de la semana de invierno que tiene muchas ciudades emisoras, es decir, gente que viene hasta nuestros lugares? ¿Cuál es el porcentaje de ocupación? ¿Lo tienen más o menos?
1: Y lo que charlábamos ayer es que en este momento, por ejemplo, están todas las provincias de vacaciones, menos Mendoza, nosotros, San Juan, Santa Fe y Córdoba. El resto está con receso y eso es muy bueno porque permite un movimiento muy importante. El último dato que tenemos es que hemos tenido una ocupación en nuestro departamento efectiva de un 78% aproximadamente. La segunda semana de receso invernal alcanzó un 78% de ocupación turística general, con algunos picos de un 85% o de un 90% en sectores, siendo la hotelería lo más elegido en este momento, más que departamentos particulares, por ejemplo, el dato que nos aportaban.
2: Bueno, nosotros, la Dirección Municipal de Turismo de San Rafael ha también informado o actualizado, por decir de alguna manera, buenísimos niveles de visitantes, teniendo en cuenta que somos, digamos, una segunda opción sería para los turistas, ¿no? Porque no tenemos nieve acá cerca, como sí lo tienen ustedes, o por lo menos bastante más cerca. No obstante, se habla del 62% de ocupación en el departamento, que para esta época me parece que es bastante, bastante positivo. Esta llegada abrupta, es decir, de un día para el otro empezó a nevar, hizo que se abriera la puerta, me parece, con la llegada de turistas. Estuve la semana pasada, hablando con uno de los prestadores que alquilan y proveen de ropa e indumentaria y dispositivos para la nieve, y bueno, hablaba de que, bueno, estaba justo había empezado a nevar y hablaba de que ya empezaron inmediatamente las llamadas para las reservas y para decir, bueno, necesito esto, necesito aquello. Todo se activaba con la nieve, digamos. Por ahí nosotros acá en este espacio hemos hablado, principalmente los chicos de Malargüe, de cuán importante es que la zona de las leñas y los centros invernales y los centros de esquí y demás cuenten con esa nieve, que por ahí en el verano no se nota tanto esa diferencia. En verano puedes tener días de mucho más calor o menos calor, pero bueno, es la temporada estival. Acá, si no es para la época específica de las vacaciones, mucha gente no va a poder viajar, y bueno, ahora lo está haciendo, así que bueno, ojalá se mantenga también esta situación de propuesta invernal con nieve, que me parece que modifica sustancialmente la situación, ¿no?
1: Exacto, claro. Este dato que yo les aportaba es recepcionado del pasado lunes. Es decir, que puede tener una variación, y lo aclaro, ¿no? Porque esto es así, no es fijo, es variable.
2: No, claro,
1: entonces, claro. Pero la verdad que se nota cómo el movimiento dinamiza toda la ciudad, gente en kioscos, en locales gastronómicos, en estaciones de servicios. Bueno, la verdad que siempre decimos, ¿no?, que el turismo activa y muchísimo, y eso es muy importante para, bueno, nuestro departamento, nuestra región en general.
3: Bueno, muy bien.
2: Aumentó un poquito la temperatura ya en el registro de las 8, Marcos, 4 grados 8 décimas, 1.3 sobre cero todo, la sensación térmica, 73% la humedad y cielo mayormente nublado.
3: Le pido disculpa a toda la gente que nos está enviando mensajes pidiéndonos cuáles son las líneas que se han reactivado. Es imposible que nosotros tengamos esto de la empresa UTIN. Esto nos lo tienen que dar los integrantes de la empresa. Nosotros desde aquí lo que hicimos fue informar desde las 7 de la mañana que los colectivos no estaban en la calle, que había una retención de tarea, y a las 7:40 logramos una nota con el señor Luis Nadal, Lucho Nadal, que es el secretario general adjunto del sindicato que nuclea a los trabajadores. Nos informó que había una deuda, que se ha pagado parcialmente parte de el aguinaldo y parte del sueldo del mes de junio, y que en el transcurso de la mañana la empresa estaría completando el salario, y por eso de alguna manera a las 8 empezaron a salir los colectivos. Pero de ahí a que nosotros sepamos cuáles son las líneas que se están activando, ahí me acaban de confirmar que está saliendo una para Malargüe. Bueno, pero no sabemos cuáles son, ¿no? O sea, eso lo tiene que informar, porque los colectivos tienen un número y una línea asignada, pero nosotros desde aquí, desde la radio, si no nos lo dice alguien de la empresa o alguna persona autorizada, no podemos decir mucho más, porque hay alguien que está enojado ahí. Gloria nos dice, pues ustedes no informan nada. Primero, señora, con todo respeto, desde las 7 de la mañana la radio se está ocupando, sabiendo que este es un tema muy espinoso, que hay mucha gente que se ha quedado sin poder venir al trabajo, sin ir a la escuela, sin poder venir al hospital, sin poder venir a hacer algún trámite. La radio estuvo informando, probablemente usted haya llegado tarde, porque bueno, nos está tratando con cierto encono, listo, ya está. O sea, la radio hace lo que puede dentro de lo que son los parámetros lógicos. Ha hablado la gente del sindicato, queremos hablar con la gente de la empresa, pero no tenemos hasta el momento esa posibilidad. 264-37-97-97 para que la gente se comunique. ¿Cuándo se juega el clásico? Nos dice Matías. Ya te doy toda la información, Matías. El clásico de San Rafael, Pedal Huracán, se vienen las noticias. 8 de la mañana con 29 minutos. Esperamos con algún mensajito, ¿te parece las noticias? Vamos.
4: Hola, buenos días, ¿cómo le va? Mire, yo quería preguntar, pues estoy escuchando la radio, Radio 4, y están saliendo los colectivos, pero no saben si salen para Cuadro Venegas, porque yo tengo justo un turno en ANSES, y agarro a las 8:25. No saben si han salido para Cuadro Venegas, por favor, me podría dar información.
5: Buenos días, Marco. Y también tienen que aclarar, estoy escuchando por la radio, que el día de sábado los colectivos van a funcionar como día domingo. Así que estamos ahí a mitad de camino también. Así que, bueno, les deseo bonito día y gracias por informarnos siempre. Y sobre los chicos que trabajan, bueno, algunos cobran y otros no. También está la viveza criolla en este pueblo.
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7: 8 de la mañana, 30 minutos en la República Argentina. Diputados tratará en agosto la reforma de la ley de inocencia fiscal. Tras el receso invernal, el oficialismo buscará avanzar en el debate de la iniciativa. El proyecto tiene como objetivo brindar mayor seguridad a los contribuyentes que deciden incorporar al sistema financiero los ahorros que están fuera. Por Radio Nacional, el tributarista César Litvin se refirió a la iniciativa.
8: Si a partir del 2025 paga correctamente el impuesto, se produce un beneficio muy valorado por los contribuyentes y también por los tributaristas, que se llama bloqueo fiscal, tapón fiscal. Eso significa que si paga correctamente el 2025, el contribuyente tiene bloqueado hacia atrás las posibilidades de que el fisco meta las narices y empiece a preguntar y a reclamar y a requerir datos de años anteriores no prescritos.
7: Aerolíneas Argentinas pone en marcha la renovación de la flota más ambiciosa en una década. En la Feria Internacional de Farnborough, el presidente de la compañía, Fabián Lombardo, firmó dos contratos con empresas de leasing para incorporar 14 aviones entre 2028 y 2031. El objetivo no es ampliar el tamaño de la flota, sino reemplazar los equipos más antiguos. Detuvieron al conductor del auto que chocó contra un metrobús, el informe de Mariel Ríos.
9: La policía se llevó detenido a Fernando, el conductor que chocó en aparente estado de ebriedad en Alem y Tucumán, en la parada del metrobús en el microcentro porteño. Se llevó puesto dos bolardos y una baranda de hierro. Quedó sobre la senda peatonal, lo que agrava su situación, y al negarse a hacer el test de alcoholemia, queda inhabilitado por 18 meses para manejar y se le secuestra el vehículo. Mientras la policía se lo llevaba detenido, reconoció haber bebido.
10: Le erré porque había tomado de más, reconozco.
7: En Buenos Aires la temperatura 10 grados 9 décimas, la humedad 88%, cielo parcialmente nublado.
6: 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En la es la hora 8:33. 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
15: Buen día, Marcos, buen día. Buen día para vos, para todos ahí. Está fresquita la mañana, ya estoy levantada. Bueno, en fin, qué triste con los colectivos, ¿no?, de Huitini, porque hay gente que va al trabajo y no puede. Bueno, esperemos que se normalice un poquito. Dale bendiciones, feliz.
16: Hola, querido amigo, una de cuatro. Quería saber si ahí van a ir los colectivos, va a haber recorrido el colectivo a la villa, porque tengo a mi nieta que va a la villa y tiene que entrar a las 9 de la mañana a la escuela. Si por favor me lo podrían decir, podrían pasar. Bueno, muchas gracias, que tengan buen día.
17: Bueno, para Cuadro Venegas ya iban dos colectivos que van a empezar de allá para acá, y la 570 que va allá para la villa. Así que bueno, a tener paciencia. Hoy le pasó a la gente, a los choferes, mañana le puede pasar al pasajero, a cualquiera le puede pasar. Entonces hay que ponerse del lado del chofer. Hay que ponerse del lado del chofer, siempre acompañando al trabajador. Como dijo Jorge Caprune, no sabe ese señor que por su peón tiene estancia. Recuérdelo.
18: Hola, chicos. Esa señora que está hablando, que dice que ustedes no han informado, yo la radio lo prendí a las 6:50 de la mañana. Y ustedes apenas recibieron la noticia, empezaron a comunicar. Pero que no hablen lo que no tienen que hablar. Primero averigüen, después agregan. Ustedes hacen todo lo que más pueden. Besitos, chicos, bendiciones, que Dios me los bendiga mucho. Y los felicito porque aguantan todas las críticas. Pero son gente muy mala, porque primero hay que averiguarse y después hablar. Muchas bendiciones, chicos, que Dios me los re-bendiga mucho.
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3: Muy bien, las 8 de la mañana con 37 minutos. ¿Con qué temperatura, Adrián?
2: A esta hora, según el Servicio Meteorológico Nacional, recordando que es el registro de las 8 de la mañana, 4 grados 8 décimos, 1, 3, la sensación térmica, todo sobre cero.
3: Bueno, Ya estamos con la fecha del fútbol sanrafelino, pero antes los Merinos Pinturerías tiene una oferta que usted no se puede perder. 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
2: Bueno, ¿por dónde querés que vayamos? Se cerró la novela y Correa es jugador de River.
3: Pusieron un billetito.
2: 17.
3: Mamita.
2: 17.
3: Era 18 la cláusula.
2: 17 palos verdes.

0: sirve.
1: Bueno, a propósito del fútbol, nos estaba pidiendo Matías qué va a pasar con la fecha de la liga. El sábado 25 a las 15:30, Sportivo Balofén Independiente Calle Larga, en la margen izquierda del Río Diamante, en Primera B, El Molino, Las Paredes, Constitución, San Luis Gonzaga y El Tropezón, Ato el Norte. Todos estos partidos a las 15:30. Del domingo 26, Superclásico, Huracán y el Sportivo Pedal Club en el Estadio Pretel Hermanos de la Avenida Mitre. Otros cruces de Primera División, El Porvenir con Deportivo Gush, importante este, Monte Comán, San Martín de Salto de las Rosas, Sport Club Quiroga, Deportivo Argentino, Villa 25 de Mayo, Atlético San Luis y Rincón del Atuel, Atlético Pilares. San Martín, en lo que tiene que ver con San Martín de Monte Comán, con San Martín de Salto de las Rosas. Cuadro Venegas va a jugar con las Malvinas y Colonia Elena la sabe. Esto es lo que tiene que ver con los partidos previstos para sábado y domingo.
0: Bueno, cambiamos de tema y algo que está pasando en Chile. Ya van 13 muertos y más de 63.000 personas aisladas en lo que se habla como, digamos, uno de los fenómenos más importantes, una catástrofe en todo lo que es el norte del país. El gobierno ha decretado zona de catástrofe en algunos sectores del norte. Son miles de personas que continúan aún sin servicios públicos o básicos, no públicos. Y las autoridades, bueno, están alertando por la llegada de un nuevo frente de tormenta. Esto se da específicamente o principalmente en las regiones de Atacama y Coquimbo. El vecino país de Chile está atravesando una de las emergencias climáticas más severas de los últimos años. El último balance que se informó oficialmente anoche, dice que el fuerte temporal ha dejado 13 personas fallecidas, 4 desaparecidos y alrededor de 3.500 damnificados. Más de 63.000 personas aisladas, principalmente, como decíamos, en Atacama y Coquimbo, donde las lluvias han provocado inundaciones, derrumbes, anegaciones, colapso de caminos. Y bueno, según el Servicio Nacional de Prevención y Respuesta ante Desastres, así se llama la entidad, la mayor cantidad de personas aisladas se concentra justamente en el norte de Chile, una zona donde intensas precipitaciones han generado un impacto mucho mayor debido a la geografía desértica y a la escasa capacidad del suelo para absorber grandes volúmenes de agua, ¿no? Recordemos que cuando se habla del desierto, de los desiertos, el desierto de Atacama es como, digamos, famosísimo por sus sequías, y que de repente tengan tremenda cantidad de agua, bueno, ha generado anegaciones de todo tipo. Frente al avance del desastre, el gobierno de Chile ha dispuesto el estado de zona de catástrofe para toda la región de Coquimbo y la provincia de Huasco, en la región justamente de Atacama. La medida busca agilizar, obviamente, como cada vez que se pronuncia una emergencia, entrega de asistencia, la facilitación del despliegue de recursos estatales y poder coordinar tareas de emergencia en las áreas más afectadas del temporal. El tema es que, además de esto, miles de hogares permanecen sin suministro eléctrico, especialmente en la región de Valparaíso, mientras que muchas localidades del norte enfrentan una creciente preocupación por la falta de acceso principalmente al agua potable. Esta situación incrementa el riesgo de crisis sanitaria. Así que, bueno, es un temporal histórico que se ha dado en Chile. Vuelvo a decir, más de 63.000 personas están aisladas y es muy difícil llegar con servicios, principalmente el agua potable, para todos ellos. Así que habrá que ver cómo se desarrolla el día de hoy, porque se espera que haya otro frente de tormenta importante.
1: 8:43, nos quedamos en la mesa de la B19.
2: Bueno, aquí actualizamos o reiteramos datos del tiempo aquí en la ciudad de Malargüe. Marcela, ¿un grado teníamos?
3: Sí, tenemos temperatura
2: con bancos de niebla en algunos sectores, ¿no?
3: Vos sabés que siguen nuestros oyentes insistiendo en que avisemos, y está muy bueno poder tener este contacto, ¿no? Que hay niebla en la ruta que nos une con el vecino departamento de San Rafael. Así es que, bueno, especialmente allí en la altura de las Salinas hay niebla, así que a transitar con precaución, por favor, insistimos en esto, no queremos ser densos, pero es la realidad. Hay bancos de niebla, en algunos sectores se pueden encontrar con algún animal suelto en la ruta, hay gente que desconoce esta posibilidad, entonces, bueno, a transitar con precaución. 1 grado 1 décima, cielo cubierto, viento del sur, 6 kilómetros en la hora.

0: Ahora la sensación térmica 6 décimas de grado bajo cero. Y a propósito de este mensaje que nos enviabas, Marcos, que tiene que ver con el tema del uso de cadenas. El uso de cadenas generalmente es en los sectores de hielo de la ruta 222 de acceso a Valle de las Leñas. Lo sí, que sí. Se exige es la portación de cadenas. Si vas a transitar esa ruta, sí o sí tenés que llevarla. El ingreso aquí a nuestra ciudad no tiene nada que ver con el uso de cadena, pues no tenemos nieve, básicamente.
1: De todas maneras, te pido disculpas, se los pasé, chicos, porque como hemos estado con esto, claro. Por ahí no hemos estado escuchando, y no, me da vergüenza decirlo, los tenemos que escuchar, pero a veces usted no tenemos la producción, está Marcelito Sáenz dándonos una mano, Jesús Herrera y nosotros que estamos al aire, y a veces viste el contacto, los teléfonos, las cosas que, y entonces se los transferí, vivo por ahí lo han dicho y me parecía medio raro, pero muchas gracias por
0: el tema de la portación de cadenas es para ruta de montaña, en este caso la 222 que nos lleva a Las Leñas, ¿sí? Entonces, ¿por qué? Porque puede darse que en el ingreso, en los primeros kilómetros, no haya que usarla. Pero ¿quién te dice que en algún punto, como ha estado sucediendo en estos días, hay hielo, se complica y allí se tiene que, claro, que usar por un par de kilómetros, tal vez?
2: Por ejemplo, ahora en Las Leñas no hace falta porque no hay hielo. Pero hay que portar las cadenas, hay que llevarlas.
0: Sí, o sí, hay que llevarlas.
2: No colocarlas.
0: Por las dudas, claro.
2: Está neviscando en forma muy débil, ha corrido mucho viento durante la noche, está sondeando, la temperatura en Las Leñas a esta hora es de 3 grados positivos, 3.3, más elevada que aquí en la ciudad, en los Molles casi 5 grados, hay un poco de viento y está empezando a neviscar. En esto que decía Adrián, de un nuevo sistema frontal que afecta a Chile, bueno, en realidad desde ayer en la tarde, es un sistema frontal que viene avanzando desde el sur, afectando toda la zona cordillerana de Río Negro, Neuquén, Mendoza, San Juan y La Rioja, para este jueves, con nevadas que van a variar entre los 15 y los 30 centímetros de precipitación para la jornada de hoy, pero que, como decíamos, en forma intermitente, va a continuar nevando durante los próximos días, por lo menos hasta fines de julio, principio de agosto, en alta montaña, en cordillera. Vale,
3: Walter, sí. Y compañeros, aprovecho ya que están hablando de Las Leñas, las imágenes que hemos visto, fotos de algunos drones y demás, nos han llamado la atención con vehículos tapados en nieve, es una acumulación importante la que se ha dado allí, o sea, mucho más importante de la que se esperaba, ¿no?
2: Era la esperada. Bien. Cuando se empezaron a anticipar la llegada de esta sucesión de sistemas frontales o ríos atmosféricos, que ya lo hemos explicado, sabíamos que podía haber una acumulación importante en buena hora.
3: Claro.
2: Por allí lo que vemos que en los medios del Gran Mendoza no se habla mucho del turismo en el sur de Mendoza ni de los complejos invernales, están todos como muy... toda la mirada puesta en los problemas que está generando también la cantidad de nieve en Mendoza Norte, ¿no? Punquios, bueno, Penitente,
3: ¿te llama
2: mucho
3: la atención eso?
2: Y a mí me llama, ¿no? Pero bueno...
3: Digo, que los del sur tengamos que ver cómo en Mendoza parece que las cosas pasan del disedero para allá y no para acá,
2: claro,
3: no es nuevo,
2: ¿no? No es nuevo. Pero
0: bueno, pero también aquí tenemos que hacer una salvedad, ¿no? De Divisadero hacia el norte y del Salado hacia el sur. También ahí tenemos que empezar a hacer hincapié verdaderamente en esta fusión de información, de colaboración, para que nosotros aquí del otro lado, como decimos, al sur del Salado, no quedemos tan aislados.
3: Sí, sí, yo veía tal cual y coincidiendo con lo que dice Walter, las informaciones de gente que ha tenido que ser rescatada o asistir y demás, y pareciera que todo pasa ya cerca del Paso Cristo Redentor o cerca de los centros invernales que están por aquel lado. Pero también leía de los 3.5 metros que ya tiene la nieve en algunos sectores de Las Leñas y que se espera, dice, según la información, una proyección que podría superar los 6 metros. Yo lo estoy leyendo justamente en este momento, una información que ha... publicado Sitio Andino, en este caso, con algunas fotos de algunos drones en Las Leñas, y estaba viendo la cámara en vivo de Las Leñas que, se puede ver y se puede seguir a través de cualquier explorador, y bueno, la verdad que da una imagen realmente llamativa, ¿no? Con la cantidad de nieve, los autos tapados en nieve directamente, y la gente haciendo lugar para llegar hasta, por lo menos llegar hasta el lado del auto. Es realmente sorprendente, digno
2: sí,
3: de ser visto.
2: Pero primero hay que aclarar, porque muchas veces hay errores, a veces a propósito y a veces no tanto, por desconocimiento, en la comunicación. A ver, estamos hablando, y esto porque hemos tenido contacto con algunas radios de Buenos Aires, y claro, escuchan hablar de nieve 2 metros, 3 metros en Malargüe.
0: Claro, y nos han llamado a nosotros.
2: Claro, y tenés que aclararle que no es en la ciudad de Malargüe, que es en el sector cordillerano, que no es en Mendoza capital, sino que es a 180, 200 kilómetros al oeste de Mendoza capital. Primero. Segundo, cuando hablamos de 2 o 3 metros en Valle de las Leñas, en la base, 2.200 metros, estamos hablando hoy de 60, 80 centímetros de acumulación nívea, pisada en base, ¿sí?
3: Claro.
2: Ahora, los 2 o 3 metros es en cumbre. Claro. En la base tenés 2.200 metros, en la cumbre, o en las partes más altas, 3.500, 3.700 metros, ¿no? Lo mismo ocurre con Mendoza Norte, la zona de Los Puquios, de Punta de Vacas, y estás hablando arriba de los 3.000 metros. Así, por eso también tenés mucha mayor cantidad de nieve. Pero con el inconveniente que en Puquios y Penitentes, tanta la cantidad de nieve que hoy los centros invernales están cerrados. No los pueden habilitar.
3: De tanta nieve.
2: Exactamente.
0: Y eso ha favorecido a Malargüe en cierta medida, porque viene tantísima gente diariamente a Las Leñas, porque están cerrados los accesos todavía a Los Puquios y Penitentes.
2: Sí, a eso le agregamos que en este complejo invernal de Malargüe, el sábado quedan habilitados todos los medios, las pistas, va a quedar funcionando al 100%. Y también va a habilitar el otro complejo invernal que tenemos en Malargüe, que es el Real del Pehuenche, este fin de semana. Ya después, con el complejo del Azufre, es un poco más complejo el acceso, porque hay que hacerlo mediante helicóptero, ¿no? Ya es un público un poco más, digamos, distinto.
4: Sí, sí, además más el tipo de esquí que se practica es también distinto. Es diferente.
1: Bueno, muy bien.
3: Bueno.
1: Tengo para decir que la renovación del RUT es una de las condiciones necesarias para acceder a los beneficios que contemplan las leyes de emergencia agropecuaria, al Fondo Compensador Agrícola y programas de apoyo provincial y nacional. El Ministerio de la Producción, a través de la Dirección de Contingencias Climáticas, ha dispuesto una nueva extensión del plazo para renovar el registro del uso permanente de la tierra, Sistema de Información Agrícola, o sea, el RUT, y ahora la renovación se podrá realizar hasta el 31 de julio. Recordemos que venimos informando sobre esto de los primeros días de junio, se extendió hasta el 30 de junio, y ahora se extiende hasta el 31 de julio. Se trata de la actualización de información sobre los cultivos, la superficie en producción y la titularidad de los establecimientos. La actualización es indispensable para acceder a distintos beneficios destinados al sector agropecuario, entre ellos los previstos en la Ley Provincial de Emergencia Agropecuaria, la 9.083, y la Ley Nacional de Emergencia Agropecuaria, la 26.509, el acceso al Fondo Compensador Agrícola y los programas extraordinarios de apoyo que la provincia o la nación implementan en caso de pérdidas generales ocasionadas por contingencias climáticas.
3: A esto le podemos sumar que hoy el gobierno de la provincia de Mendoza, en el boletín oficial, promulgó la ley 9.718, que contempla una serie de reformas en los organismos públicos y dispone de beneficios fiscales para promover algunas inversiones en la provincia. El título sería que se promulgara la ley que tiene como fin disolver el Fondo para la Transformación, reestructurar el casino de Mendoza y adherir al régimen, el RIMI, que es el régimen de incentivo a las medianas inversiones. En cuanto a la disolución, decíamos, la ley determinó la disolución y liquidación de la administradora del Fondo para la Transformación y el Crecimiento. O sea, después de más de 30 años de su creación, el organismo ha visto reducida su disponibilidad patrimonial por el agotamiento de los recursos extraordinarios que tuvo en su origen. Por eso, el Poder Ejecutivo consideró que el sistema financiero privado ha alcanzado un nivel de madurez que permite justamente al Estado reorientar su rol con la corrección de fallas de mercado específicas, obviamente, y este organismo que fue creado en el 93, que, digamos, recibía en aquel momento ciertas regalías petrolíferas que habían sido mal liquidadas y que había recuperado la provincia, bueno, recibió en aquel momento 617 millones de dólares y con eso podía ir financiando algunos proyectos. Bueno, hoy el gobierno de la provincia ha promulgado la ley que establece que ya el Fondo para la Transformación y el Crecimiento ya no dejará de ser tal cual como lo conocimos.
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3: ¿Vos sabés que llama la atención una noticia que tiene que ver con un argentino que fue asesinado a puñaladas en Madrid y el principal sospechoso al otro día se mató? Bueno. Sí, se habla de una posible, digamos, cuestión de amoríos.
1: Ah, bueno.
3: O sea, se sospecha, vamos a decir, todo en potencial, que Facundo Rico, que es el argentino ingeniero, que fue hallado muerto en el departamento en el que alquilaba en un exclusivo barrio denominado Las Tablas, en Fuencarral, recibió 13 puñaladas. De acuerdo a la investigación, el crimen ocurrió durante la mañana del 14 de julio pasado, bueno, se supo ahora, y un ingeniero español de 65 años, identificado en principio como AJ, al menos esas son las iniciales, ingresó a su vivienda, y después, a las menos de 24 horas pasadas, se quitó la vida del ingeniero español. Se supone que sospechaba que el argentino tenía algún amorío con su mujer.
1: Ah, bueno.
3: Así que bueno, es la noticia internacional del momento.
1: 8:56, la despedida, chicos, desde LB19 Radio Balargüe.
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3: ¿Nos vamos?
1: Chicos, que tengan un hermoso día, que la pasen bien y si Dios quiere nos reencontramos mañana a las 7:30.
2: Bueno, igualmente, que tengan una excelente jornada.
0: Hasta mañana.
1: Chau, chau.
5: Chau.

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1: Hora 9 en la República Argentina. El gobierno ratificó que las universidades le pueden cobrar a los extranjeros. El subsecretario de Políticas Universitarias, Alejandro Álvarez, sostuvo que está vigente el DNU que determina la autorización para esa medida. A través de la red social X, señaló que los rectores están legalmente autorizados y agregó que debió explicar el marco normativo de la medida a raíz de las consultas recibidas. Intenso temporal de nieve en San Juan. Desde Radio Nacional en esa provincia nos informa Claudia Cabrera.
2: Continúa presente un intenso temporal de nieve en la zona cordillerana sanjuanina. Ya se registraron 3 metros de nieve acumulada, según lo que han destacado desde algunos proyectos mineros de alta montaña. Desde Vialidad Nacional informaron la presencia de hielo y nieve en las rutas de acceso a los departamentos de Calingasta e Iglesia, por lo que se recomendó no circular durante la noche por estos accesos. Según algunos especialistas, el temporal podría extenderse por más de 2 semanas.
1: Con 3 partidos continúa la Copa Sudamericana, el informe de Rodrigo Ruiz.
3: Copa Sudamericana de fútbol. Hoy continúan los playoffs clasificatorios para los octavos de final del certamen continental. Partidos de ida. Hoy habrá 3 juegos. 19 horas Bolívar en la altura de La Paz ante el Gremio de Brasil. 21:30 Independiente Santa Fe de Colombia, Caracas de Venezuela. Y con transmisión de nuestra radio de Fútbol Show Nacional en la Bombonera, Boca Juniors recibiendo a O'Higgins de Chile.
1: Actualizamos el informe de tránsito con Romina Wiener.
4: Atentos en la provincia de Neuquén, la ruta nacional 22 se debe transitar con suma precaución entre Cutralcó y Zapala. La visibilidad de conducción está reducida por la presencia de bancos de niebla. Llevar luces bajas encendidas y aumentar la distancia de seguridad entre vehículos. Misma situación en la provincia de Córdoba, en rutas nacionales 9, 8, 7. Estar atentos a la conducción. Además, en Neuquén está habilitado el paso internacional Pino Achado, ubicado en la ruta nacional 242.
1: En San Juan, donde nos escuchas por AM910, la temperatura es de 2 décimas de grado, la humedad del 97% y el cielo está mayormente nublado con niebla. En Buenos Aires, la marca actual, 10 grados 9 y la humedad 88%, cielo parcialmente nublado.
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5: Es la hora 9:03.
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0: lindo tema para iniciar esta mañana de radio, para acompañarle con nuestro espacio hasta las 12:45 con todos los temas de interés, con toda la actualidad y, por supuesto, hoy con muy buena música, como corresponde. Le vamos a poner música a esta fresca mañana del día jueves 23 de julio con la señora Karina Ferrada, que está allí en el control. ¿Cómo estás, Cari? Buen día. Estamos saludando también a nuestro operador en planta transmisora. Con las noticias estarán la señora Cecilia Di Cesare y el señor Walter Samchu. Con los contenidos de la mañana, ya sentado a mi derecha, preparado para salir con todos los temas de actualidad, el señor Richard Jaques.
1: ¿Cómo estás, Marcela?
0: ¿Cómo va, Richard? Buen día.
1: Muy bien, bien, bien por acá.
0: ¿Cómo está afuera?
1: Bien, está lindo, frío, obviamente,
0: fresco
1: para esta mañana, pero sí hay movimiento, hay bastante movimiento, y por suerte decimos que el día se presenta nublado, pero no helado, así que esto nos permite hacer algunas cosas.
0: Mucha niebla, en este caso le queremos agradecer a Alejandro que nos ha ido informando sobre la condición en la que está la Ruta Nacional 144, ¿sí?, que nos une con San Rafael, bancos de niebla, y bastante importantes, así es que muchísimas gracias, Ale, buen viaje, y a los vecinos que transitan por esta zona a tener en cuenta este detalle. Desde el desvío del Niwil, nos dijeron algunos vecinos, hasta la zona de los Positos, hasta la zona de los Parlamentos, exactamente, bancos de niebla, zona de las Salinas, allí se nota mucho cuando hay niebla y allí verdaderamente hay que tener mucho más cuidado. Hacíamos hincapié desde temprano en esto de que también puede aparecer algún animalito suelto en la ruta, entonces hay que ir con cuidado.

0: Bueno, eso es lo que sucede con la neblina, reducción de la visibilidad un poco, y el hecho de si hay animales en la ruta en algunos sectores puede, al no ver bien, con claridad, eso trae dificultad. Así que por eso siempre es importante transitar con precaución. Y los horarios, ¿no? Que van a ir, va a ir variando el clima, va a ir cambiando a medida que transcurra el día de hoy. Claro que estaba previsto para hoy también inestabilidad para lo que es la mañana, ya para la noche de hoy posiblemente. Pero va a estar así, así se va manejando el clima. Comienza este movimiento sobre todo en las rutas, ¿por qué? Y porque algunos están de vacaciones y ya se habilita todo para que la gente pueda disfrutar de la nieve, ¿no?
1: Pero claro que sí.
0: Viene a
1: bueno, comercialmente, en esta mañana estamos acompañados por Paseo San Martín, Ojeda Asesores de Seguros, Panificadora Doña Josefa, Di Paolo Maderas y Despensa Señorita Betty. Por supuesto, con todos y cada uno de ustedes que desde muy tempranito nos están haciendo el aguante y muchos que se van sumando a esta hora. Y a esta hora tengo comunicado de parte de Mauro para su papá Adán Stay, residente en Las Chacras. Le avisa que lo espere enfrente del puesto hoy, ¿sí? Mauro solicita a su papá Adán Stay de Las Chacras que hoy lo espere enfrente del puesto. Tenemos para informarle a Juliana Olmos que su tarjeta abono de transporte ha sido encontrada en la vía pública. Así es que, por favor, que pase a retirarlo por nuestra emisora. Juliana Olmos, su abono está aquí en nuestra emisora. Seguramente, si se ha dado cuenta que lo extravió, debe estar preocupada. A ver, buenos días, dice Sebastián. Hola, Seba, buen día. En Los Molles está empezando a nevar. Bueno, con más razón entonces hacemos hincapié en este pedido que se hace a quienes deban transitar la ruta provincial 222. Les recordamos, es obligatorio portar cadenas, porque no se sabe en qué momento se pueden utilizar, pero es obligatorio portar cadenas. De hecho, en Las Leñas está nevando. Ya lo habíamos comentado desde hace rato. Y por otro lado, en cuanto a la transitabilidad de las rutas, precisamente la ruta provincial 222, transitable, portación obligatoria de cadenas hasta Las Leñas. Hay máquinas trabajando en la zona, también esto requiere precaución por parte de quienes transiten por allí, ¿sí?

0: esta canción es de esta cantautora estadounidense, Miley Cyrus, que se hizo muy popular en la serie gracias a Disney, y ahí siendo muy joven, empezando su carrera desde chica. Después se dedicó exclusivamente y especialmente a la música. Se fue muy bien, y este tema le dio su premio también, en aquella ocasión, 2023. Los temas de la música internacional para que suene a esta hora de la mañana, mirando los informes, ya aparece obviamente la mirada sobre los lugares que sigue cayendo nieve o que ha nevado, que se siguen despejando algunas rutas. Esto a nivel provincial ha sido importante, la caída sobre el de nieve, digo, sobre toda la cordillera de los Andes, ¿no? Que ha marcado los lugares turísticos de la provincia como los lugares favoritos. A ver, todos están eligiendo venirse para Mendoza, y esperemos que en esta semana y en la próxima existe un importante movimiento. Esto genera una linda economía para todos. Todo lo que tiene que ver con la nieve, todo lo que tiene que ver con servicios. Recordemos que Las Leñas ya anunció su apertura oficial, si bien ha estado funcional, porque está la habilitación de todas sus pistas. Esto va a generar un importante movimiento de gente sobre el sur, decimos, ¿no?
1: Exacto, la verdad que el hecho de que justo la nieve haya llegado en este momento ha sido una bendición, claro, y bueno, supuesto, de que a partir de estos días ya puedan habilitar todas las pistas también es un atractivo fundamental, ¿no? Porque sabemos que hay mucha gente que viene con la intención de la práctica del esquí verdadero, ¿no? Y otros que vienen solo con la intención de conocer la nieve, jugar un poco en la nieve, bueno, todos ahora con la posibilidad de aprovechar el invierno.
0: Claro, por eso genera un movimiento importante, sí, sobre todo lo que tiene que ver con las rutas, esto, la accesibilidad, decimos, que tiene por la ruta 40, si se viene de Pareditas del Soñado, que es una ruta espectacular, como así también los que llegan por otros lugares, no solamente de Mendoza, porque recordamos que hay mucha gente de Mendoza que dice, bueno, no voy a los complejos de acá de Mendoza, que están más cerca, y me voy al sur porque la calidad de nieve que tiene Las Leñas es única. Por eso es tan atractivo y tan esperado. Y para los
1: bueno, de hecho, por estos días no pueden acceder a los otros centros de esquí, claro, precisamente porque la cantidad de nieve precipitada ha generado inconvenientes.
0: Totalmente. Y al habilitarse todas las pistas, con más razón. Y eso, obviamente, se publicita rápidamente. Así que va a haber movimiento esta y la próxima semana. Esto tiene que ver con los servicios que hay, el gastronómico sobre todo. Bueno, los mercaditos, todos están moviéndose en este tiempo, sobre todo para los que están de vacaciones. Y hay gente que a lo mejor no está de vacaciones, porque obviamente se da su posibilidad y sale igual. Va, un fin
1: ya
0: de semana.
1: Ya se la escapadita del fin de semana, exactamente. Totalmente. A esta hora tenemos temperatura de 5 décimas de grado sobre cero, ¿sí? 97 es el porcentaje de la humedad. Hay viento del sur a 10 kilómetros en la hora. Esto hace que la sensación térmica sea de 2 grados y medio bajo cero. Cielo cubierto, presencia de neblina, lo que hace que la visibilidad esté reducida a 8 kilómetros. Ese es el parte que se toma aquí en nuestra ciudad. A tener en cuenta que en la ruta, en este caso la ruta que nos une con San Rafael, hay bancos de niebla.
0: En el resto de la provincia se habla justamente de que el tiempo vuelve a complicar sobre todo algunas zonas, algunas franjas que van a ser afectadas por este temporal de nieve que estaba previsto que se marcara a partir de hoy. Claro que ya para el fin de semana puede variar, pero esto genera por ahí algún inconveniente en otros sectores de la provincia de Mendoza. Eso marca así el clima para acá, pero como te decía, no se siente tanto el frío y hay movimiento, hay actividad que venía para acá. Muchos haciendo sus cosas como siempre, más abrigadito, por supuesto.
1: Sí.
0: No hay hielo, eso está bueno. Sí, tenga precaución con los pozos, nada más. En alguna calle, ténganse cuidado. Acá está complicado, en la esquina de Rodríguez y Andau.
1: Sí, hay un pozo.
0: Uno. Pero hay uno muy complicado, bastante, digo, incómodo. Sobre todo lo digo porque está el ingreso
1: cuando tenés que, o cuando tenés que hacer una maniobra para esquivarlo, es complejo. Sí. ¿Sucede lo mismo, Richard, allá en Avenida Roca? Roca y Amigorena, también. Ahí ha quedado un cuadrado, un rectángulo. Es un rectángulo bastante importante que genera en el momento de mucho movimiento, y máxima ahora que ya se activó el tema de la escuela y demás, hay horarios donde se torna muy peligroso. Ojalá y se pudiera hacer un arreglito. No sabemos que estas condiciones meteorológicas tampoco lo permiten, pero que se tenga en cuenta.
0: Claro, para después del famoso bacheo, algún arreglo y demás. Decíamos porque acá, por ejemplo, tenés el ingreso al planetario, es el ingreso al, o salida también que tenés del barrio.
1: Sí, entonces, un sector de cabañas.
0: Claro, entonces, complica un poquito. Hay uno bastante grande y otros más que se han ido formando. Y bueno, hay muchas calles que están complicadas, como la Fortín Malargüe también. Es que es... No.
1: Déjalo ahí,
0: es
1: no
0: imposible, decimos, porque hay que ir viendo, viste, marcando las calles de accesibilidad, sobre todo a lugares como los supermercados y esas cosas. Pero van a tener que hacer una revisión completa y ver de qué manera lo pueden ir mejorando o manteniendo, digo, para no complicar la transitabilidad. Y en días como estos quedan llenos de agua y ahí se dificulta más. Así que... con más razón hay que decir, manejo con precaución, mirando los posibles. Y las calles de accesibilidad, que son fundamentales, es la que está ahí, en la mirada de todos, ¿no?
1: Bueno, a transitar con precaución, siendo respetuosos todos, ya
0: sí,
1: sea
0: todos,
1: en veredas, en calles, en rutas. Y cuando digo en veredas, especialmente, por favor, sepan que está prohibido circular en bicicleta por las veredas. No se puede circular en bicicleta por las veredas, así es que especialmente algunos chicos, pero también hemos visto algunos adultos que lo hacen como si nada. No se puede, es peligroso también, entonces tenemos que cuidarnos y cuidar al otro.

0: Se nos va yendo Julio, dicen los memes. Julio no se quiere despedir todavía, por eso está Julio Iglesias. Te dice gozar la vida, gozar la vida, gozar la vida, dice Caballero, gozar la vida, dice Julio Iglesias, que no se quiere ir y vendrá Agostini. Después,
1: sí, vendrá Agostini.
0: Vendrá Agostini y se va Julito. Que en algunos memes dicen, no se quiere ir Julio. Y sale un Julio Iglesias.
1: Vino complicado chiquito. Julio, con el tema de las nevadas. Bueno, trajo la nieve esto. Está bueno, está bueno. Hola Nelly, buen día. Buenos días. Dale a cada día la oportunidad de convertirse en el día más hermoso de tu vida, nos dice Nelly. Ella está trabajando, desea para todos un hermoso día y nosotros lo compartimos con nuestra audiencia también.
0: Nosotros ya arrancamos el día también a full con todo, con esto de algunas entradas, salidas y todo eso, ¿no? Hay que ir despacito.
1: Mira, Calle Mosconi. Dice, Calle Mosconi, tenemos super pozos, no posibles. Te muestro algunos.
0: Bueno, la calle Mosconi no, es la calle, es la única calle que no tiene, digo, asfalto, nada, ni hormigón. De todas las calles, las otras sí.
1: Y el ingreso allí en la intersección con la ruta 40, la verdad que está feita también.
0: Sí, sí.
1: Muy feita.
0: Varias calles tienen
1: sí,
0: ahí.
1: Sí, sí, esa calle es complicada.
0: Complicado los accesos, que en algunos es un trecho cortito porque tiene hormigón, están hormigonadas algunas calles, pero bueno, en ese espacio entre la calle y la ruta es donde se complica bastante. Y claro, esta es una de las calles más, podríamos decir, si decimos fea, el Mosconi es que tenés que andar muy, muy despacio, muy difícil, y bueno, para la gente que vive en esa calle es complicado.
1: 9 de la mañana con 29 minutos, casi 30 ya, tenemos que establecer la pausa que corresponde a esta hora. Reiteramos, se encontró tarjeta abono a nombre de Juliana Olmos. Puede retirarla en nuestra emisora en horario de programación.
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1: 9:30 de la mañana en la República Argentina.
3: Nuevas acusaciones contra Martín Insaurralde.
1: Por Radio Nacional, Guillermo Viñuales, dirigente libertario de Lomas de Zamora y primer funcionario que renunció de la gestión del exintendente de la localidad bonaerense, afirmó que en su gestión como jefe de gabinete bonaerense, Martín Insaurralde explotó su relación con las casas de juego.
4: Yo estoy convencido de que cuando él asume como jefe de gabinete, con el respaldo de Máximo Kirchner, yo ya me había ido, pero ahí él, en la relación histórica que tenía con el juego, la explota de un modo brutal. Una jefatura de gabinete de la provincia que colegas tuyos han demostrado que al momento de él asumir el cargo, se ven multiplicados los recursos, le sacan recursos a un montón de áreas y se la dan a él para hacer política. Bueno, todo eso tiene mucho que ver, a mi juicio, con lo que vimos el otro día.
3: Sube el precio del petróleo.
1: El crudo avanza 4,96% y cotiza $98.74 por barril.
3: El aumento se justifica en las acciones bélicas entre Estados Unidos e Irán.
1: Edgardo Cuéllar declara ante la justicia de Paraguay.
3: Es en la causa por presunto lavado de dinero luego de intentar ingresar a ese país $211.000 sin declarar.
1: Recordemos que el ex senador argentino ya recibió una condena de 2 años en suspenso por intento de contrabando.
3: En Buenos Aires la temperatura 11 grados 5 décimas, la humedad 87%, cielo parcialmente nublado.
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6: Es la hora 9:32.
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0: buen día, ¿cómo le va? Hablando de pozos, ahí enfrente del supermercado que está en La Roca, cerca de la iglesia, hay un pozo también inmenso, un rectángulo que dejaron en la cuadra anterior hacia el oeste. Bueno, hay cuatro pozos desde el supermercado hasta la calle, ¿no? Hay cuatro pozos que están bastante peligrosos, porque vos vas atrás de un vehículo y ves que el de adelante los esquiva y es complicado.
1: Complicado, sí, hay que tener esa precaución. Por eso también hay que tener precaución por los pocitos, y como está en condiciones meteorológicas como esta, se complica aún más. La música pasaba justamente esta participación que hacen los Manceros con Facundo Toro, cantando un tema dedicado al papá de Facundo Toro. Norte Azul de mi Santiago, referencia a su lugar, y ahí los Manceros santiagueños, bueno, destacados artistas, y con Facundo Toro, que sigue en el mundo de la música, un éxito increíble también. Estuvo por acá con los nombradores del Alba, presentándose. Fue un día con casi lluvia, estuvo lloviendo un poquito, la verdad, una muy linda presentación en aquella ocasión que estuvieron por acá por Malargüe. 38 minutos pasan de las 9 de la mañana. Y en varios mensajes que nos deja la gente a 448-1208.
2: Bueno, Isabel por aquí, como siempre, con sus mensajitos, dice que sea un bendecido día para todos. Gracias por estar. Gracias a ustedes. Y en este caso, gracias, Isabel. La tenemos agendada como Isabel 144. Así que gracias por su mensaje. A ver, ¿qué dice por aquí? Bueno, ya vamos a ver, nos están preguntando por este abono. Está a nombre de Juliana Olmos, es un abono para el transporte. A ver, la calle...

0: y dos cuadras o tres, y una que está terriblemente destruida.
1: Es entre Illescas y Cuarta División.
0: Claro, Illescas y Salas. ¿Todas por Salas?
1: Sí, está... pero hasta Cuarta División
0: esas dos
1: cuadras.
0: Claro,
1: porque si haces Salas e Illescas, y está feita.
0: Claro, sí. Pero
1: si haces
0: dos cuadras,
1: Illescas, Cuarta División, está muy fea.
0: Sí, está muy... pero ojo, entonces hacemos...
1: Claro, sí, esa calle, lamentablemente. Bueno, está pasando lo mismo con la Avenida Roca, viste que pasa el tiempo y se va deteriorando.
0: Sí,
1: ojalá
0: sí,
1: y en algún momento se puedan arreglar todas las calles. Pero bueno, transitar con precaución, eso es fundamental.
0: Es fundamental, lo va a tener que ser sí o sí.
1: Esté en buenas condiciones o no, precaución, porque calle Newbery quedó espectacular... Y es una pista de carrera.
0: Sí, sí, por eso decíamos que Colapinto está viendo para venir a entrenarse acá. Para esquivar pozos y todo.
1: Nos dice por aquí un vecino, una vecina, que le costó bastante transitar. Justo ayer, dice, hizo un tramo allí por la calle Mosconi y le ha costado bastante transitar.
0: Claro,
1: esa
0: calle es de tierra.
1: Damián también se suma. Claro. Pedro también. Pedro, no hable de la Fortín Malargüe, por favor.
0: Esa la hemos dejado afuera porque está, ya la sabemos. Son muchas calles. Lo que hay que, digo, por ahí serviría, no soy un experto en el tema, pero son calles que son de accesibilidad de salida o entrada, o de que donde la gente la usa
1: para
0: llegar a tal lugar,
1: supermercado,
0: el centro... nosotros decíamos, no, porque nosotros estamos acá en la radio y se tienen que arreglar acá. No, lo decimos porque está el planetario, hay distintas opciones. Vos dijiste recién, para llegar a algunas cabañas que están sobre la calle Villa del Milagro, que son, viste, otras calles importantes. Sobre todo las que dan accesibilidad a los supermercados, las que dan accesibilidad a las escuelas, las salidas o las entradas. Esas cosas, viste, hacer un relevamiento, decir, bueno, a ver en dónde nos podemos enfocar un poco para ver cómo podemos mejorar para que no sea complicado para la gente. Y bueno, de hacerlo así, porque si comentamos o preguntamos a la gente, nos van a decir, mira, tal o cual calle, dependiendo del barrio, ¿no? Y ver cuáles son las calles, las que se utilizan mucho. Decimos, calles como Saturnino Torres, como Beltrán, como Aldao, Puebla, mira. Decimos Fortín Malargüe, la calle Roca, nos vamos por la calle Massa y tenés un montón de las calles que son de ingreso o salidas de la ruta 40, ¿viste? El acceso al barrio por la ruta 40 hacia el sur también, todas esas calles.
1: Bueno, la ruta 40 también es un tema que merece un capítulo aparte, la verdad.
0: Claro.
1: Teniendo en cuenta que Avenida San Martín es parte de la ruta,
0: sí.
1: También, bueno, no sé cómo es el tema de la posibilidad de hacer arreglos o no, pero bueno, ojalá y algún día se dé, ¿no? Ojalá.
0: Sí.
1: Se desató nuestra gente.
0: Sí, claro,
1: ya está, saturaron el teléfono con la cantidad de mensajes. Bueno, listo, chicos.
0: Fortín Malargüe, Rufino Ortega, hay muchas calles, muchas, lamentablemente. Hay que hacer un reglamento de eso, ver qué pocitos hay que tapar primero y empezar por ahí. Pero claro, por ahí ahora en esta época no se puede. Bueno, pero no estaban tan rotas antes de que empezara el temporal. Por ahí hay que prevenir antes de curar, dice el dicho.
1: Exactamente. Bueno, Cari, toma nota. Pablo quiere escuchar mi gin tonic. ¿Qué dice Andrés Calamaro? Bueno, hola Pablo.
0: ¿Cuánto hay para poner un tema?
1: Vamos agendando. Agendamos lo que nuestra gente nos va pidiendo.
0: Claro.
1: Y bueno.
0: Mientras tanto, gracias. Aparecen los memes que también están buenos, muy buenos.
1: A ver, ¿qué más?
0: Vehículos.
1: Batallón, ¿qué dice hoy? Batallón, esquina Puebla. Dice, hay un cráter de hace años. En algunos lugares vas al galope, dice por aquí.
0: Claro,
1: las diferentes zonas, diferentes sectores. La verdad que, bueno, ojalá y reiteramos, ojalá y se pudiera
0: que se pueda arreglar.
1: Que se pueda hacer algo, ¿no? En el momento que se pueda,

0: que queden lindas. Insisto, cuando están muy lindas también, como Jorge Newbery, hacemos mal uso, porque nos creemos que no circula nadie, que somos únicos, y apretamos el acelerador a más no poder. O hay que tener en cuenta, en el caso de calle Newbery, esto es verdaderamente un peligro. Calle Newbery es una calle que no es muy ancha y es doble mano. Es doble mano. Entonces hay que tener mucho cuidado, sobre todo porque también transitan muchos vecinos en bicicleta, y no tiene una banquina en condiciones. O sea,
1: tiene mucho espacio.
0: No tiene mucho espacio. Entonces, por favor, tengamos en cuenta que el auto, la camioneta, el camión, la moto y la bicicleta son medios de movilidad que, por un lado, deben respetar el sentido de circulación de las calles, deben de respetar, y aquí hago hincapié en las bicicletas y en las motos, deben respetar las normas de circulación. Entonces, cuando usted va en auto y ve que va una moto y una bicicleta adelante, sepa que también es un medio de movilidad y que hay que respetarlo. La bicicleta no tiene que ir en contramar. O sea, tenemos que ser conscientes, respetuosos,
1: prudentes. La prudencia, la consideración con el que va. Algunas calles he visto que han puesto en algunos lugares adoquines. Parece una buena idea que puedan ir arreglando y que.
0: Sí, con los adoquines. Van poniendo los adoquines. Mirá lo que es calle Massa. Claro. Quedó espectacular.
1: Claro, y quedan muy bien, ¿viste? En algunos bachos lo han arreglado con, ¿viste? Y está bien, porque si se puede, en buena hora. Pero sería bueno hacer un reglamento general para ir acondicionando mejor y que en otra ocasión, por ejemplo, con tanto movimiento que llega esta fecha donde nieva, llueve y complica todo, para que se pueda andar mejor, porque si no, viste, una queja permanente todos los años.
0: Fíjate que, bueno, aparecen observaciones que hace nuestra gente. Dice, estaría bueno también que se pudiera arreglar la ruta 222, porque hay un tramo, dice, entre Laguna de la Niña Encantada y hasta Las Leñas, donde ya se han hecho varios pozos también.
1: Claro. Provinciales.
0: Sí, sí, ruta provincial. Claro. O sea. Bueno, vamos a hacer la pregunta al revés.
1: ¿Cuál sería la pregunta del rey?
0: Claro, ¿cuál es la calle más linda? ¿Cuál es la que está en mejores condiciones?
1: Ah, ahí está, para hacerlo más simple. Yo creo que podríamos hacer un concurso fotográfico, a ver cuál es la calle más, y lo publicamos y las vemos, lo ponemos en el estado y que la gente diga, mira, esta es la más fea. Y se gana.
0: Hay un tema aquí que es cierto, estamos en temporada en la que no se puede trabajar con ciertos materiales y demás, y obviamente también hay que atender cuáles son las prioridades que se tienen a la hora de hacer obra pública, a la hora de trabajar y demás, o de hacer arreglos. Sabemos que las condiciones económicas no son las mejores y que todo esto demanda buen dinero. Entonces, bueno, ojalá y en la medida que se pueda, se vaya a solucionar.
1: Claro, que se solucione y se pueda mejorar. Digo, pues si no, por ahí con la excusa de que no hay plata, no se puede, seguimos así, hace un montón de años estamos en lo mismo. Lo mismo pasa con algunas calles en plena la acequia, la avenida San Martín tapada de mugre, y eso no es cuestión de plata.
0: Bueno, ese es otro tema.
1: Otro tema también. Pero bueno, esperemos que nos pongan carta en el asunto, como dicen, sobre ese punto, que es importante porque la gente que transita usa no solamente nosotros, sino la gente que nos visita.
0: Nuestra cordillera con mucha nieve. Y este video que nos ha enviado Jacinto, no, imperdible Jacinto, espectacular esa vista, así es que gracias por tomarse el tiempo de compartir con nosotros esto tan bonito que puede tomar allí en la zona de, o desde la zona de Invernada del Viejo.
1: Está muy alto ahí.
0: Sí, no, mirá lo que es eso. Es impresionante. Mirá lo que es ese río, no. Lo vamos a compartir para que ustedes también puedan disfrutar de nuestras bellezas naturales y del aporte que en este caso nos hace Jacinto. Bueno, ¿sí? ¿Más temas para esta mañana?
2: Sí, la verdad que algo que tiene que ver con lo cultural, pero antes hacer un aporte informativo que agradecemos a quienes están en la zona de Complejo Invernal Valle de las Leñas.
0: Sí.
2: En cuanto a que, viste, se hablaba y por ahí se genera confusión de cuánto es la cantidad de nieve acumulada en base, en cumbre.
0: Claro,
2: se dan,
0: sí, sí.
2: Números que por ahí son mayores a los que realmente se han registrado, pero en este momento nos decían 70 centímetros en base.
0: Pisados.
2: Claro, en el complejo. 1,40 m en el sector medio de la montaña,
0: sí.
2: Y 2,20 m en la cumbre.
0: Bien,
2: de
0: bien.
2: La zona de la
0: muy
2: Leyes.
0: Buena cantidad de nieve.
2: Espectacular. Y más con
0: esta, buena calidad.
2: Muy buena calidad y con esta proyección de que va a seguir nevando, entonces esto es realmente una muy buena noticia para todos. Y comentarles que continúa en el ECA Sur.
0: Sí.
2: Que es un centro cultural muy importante de ahí de San Rafael, Avenida Mitre, esquina Libertador, la muestra de nuestro fotógrafo Rolando Poblete, que está muy orgulloso de esa exposición que se llama Malargüe Gaucho.
0: Sí.
2: Entonces, bueno, él ha llevado sus fotografías, arrancó ya hace bastante tiempo, continúa hasta el 3 de agosto. Se llama Malargüe Gaucho, donde el oficio se vuelve herencia y la herencia cultura. Bueno, en el marco de esta muestra se va a realizar una charla de fotografía documental, narrar el territorio a través de las fotografías. Y justamente la va a dictar él ahí en San Rafael, pero qué orgullo, ¿no? Qué lindo, porque él comenta en estas declaraciones que vamos a escuchar que fue un poco a pedido de la gente, que comentara cómo surgen las fotografías y de paso hacer como una charla técnica.
0: Qué lindo.
2: Sí, claro, sí. Está buenísimo eso y nos da orgullo porque es como salir de lo que es los límites de nuestro departamento, como lo decíamos cuando él lo contó en un primer momento, y mostrar nuestra identidad cultural fuera del departamento, ¿no? Con todas las tradiciones gauchas. Entonces es muy importante. Lo escuchamos y después charlamos.
3: Bastante bien. Sigue expuesta en el ECA, en el Espacio Contemporáneo de Arte en San Rafael. Ha tenido muchos visitantes. Tuve la oportunidad de viajar la semana pasada a San Rafael y me encontré con varias personas en las cuales le preguntaba así de forma como incógnita si habían ido a la muestra y me dijeron, oh, sí, visité la muestra. Y ahí se enteraban de que yo era el fotógrafo. Y con mucha emoción, digamos, la verdad es que me llamó la atención de que mucha gente pudiera visitar la muestra. Y ahora en función de esa muestra armamos una charla justamente para contar sobre lo que es la muestra en sí, pero hablar sobre fotografía, en este caso fotografía documental. En este caso me colabora allá en San Rafael Capitán Yo, que es un negocio indumentario y que se dedican también a hacer charlas de capacitación y demás, y Frasati Aventuras, que serían el anclaje que tengo en San Rafael para que me ayudan para el tema de las inscripciones, ya que es con cupo limitado por el tema del espacio en el ECA. Y la idea de la charla en sí es contar sobre lo que es la fotografía documental, cómo se trabaja hoy en día la fotografía con lo que se denomina el storytelling. Después contar sobre la idiosincrasia del puestero, de la gente de campo, que son personas, son muy buenos anfitriones, son una gente, personas que te reciben muy bien y tienen una serie de costumbres que son muy propias del campo. Nosotros las conocemos como monarguinos, pero el hecho de que afuera la gente no las conoce, entonces está bueno contar cómo ellos se mueven en su territorio y cómo son con el visitante. Y justamente después, con el visitante, es cómo interactuamos nosotros cuando vamos al campo a hacer una actividad X, puede ser un trekking, una cabalgata, o a subir una montaña quizás. Mucha gente de San Rafael desarrolla este tipo de actividades acá en el territorio nuestro, en el departamento de Malargüe, y a veces no saben cómo interactuar con la gente de campo. Y si le contáramos que son muy buenos anfitriones, que están dispuestos a ofrecerle servicios, a ofrecerle gastronomía, un chivito asado al horno, o ese tipo de cuestiones, se darían cuenta de que simplemente tocando la puerta de la casa podrían tener acceso a todo este tipo de servicios. Hay una dualidad acá con respecto, porque yo sigo siendo un empleado del municipio, pero pongo todo de mí como profesional en el ámbito de la fotografía. Entonces, poder juntarlo en un solo espacio y que no te encuentres solo a ese y que te acompañe es fundamental. Yo siempre, toda mi profesión la he abarcado, bueno, trabajo en el archivo histórico y estamos trabajando con huellas malarguinas, estamos trabajando con un montón de actividades relacionadas con el rescate del patrimonio, contando lo que somos nosotros como malarguinos, y eso hace que nosotros no seamos invisibles, porque muchas veces sucede, creemos que a través de la red y un montón de cosas todos nos conocen, Y no, la verdad que no. Entonces, hacer visible en mi departamento, hacer visible por ahí la cultura de campo, que hoy lo trabajo con Malargüe Gaucho, que es una de las redes personales, pero no dejo de vincularme con el municipio, que es el que acompaña realmente este tipo de actividades y cree en su personal municipal, que es el que es un valor agregado.
2: En el Espacio Contemporáneo de Arte, mañana a las 16:30 horas, es esta charla entonces de fotografía documental, Narrar el Territorio, por Rolando Poblete. Nos da mucha alegría que puedan estar estas exposiciones que representan nuestra identidad, la transhumancia, el hombre de campo, la mujer de campo también, la familia puestera representada en imágenes, y qué lindo también para los que quieran saber de fotografía, recibir los conocimientos de Rolando, ¿no? Que son muchos.
0: No, pero además que haya despertado curiosidad a través de la fotografía, de conocer un poquito más respecto de lo que significa la transhumancia y demás.
2: Exacto.
0: Tanto es así que esta jornada va a continuar con la proyección de la película documental La Última Transhumancia, que es una producción de Rumania del año 2023, dirigida por Dragos Lumpan. Este material, que fue filmado durante 15 años en 6 países. También se conoció, Ceci, que la presentación y los comentarios van a estar a cargo del director y productor cinematográfico mendocino Néstor Tato Moreno. Ya lo conocemos, ya es parte de nuestra tierra, Tato Moreno. Así es que, bueno, es muy buena que se dé la oportunidad en esta época también, ¿no?
2: Qué lindo. Y esta noticia, bueno, que vos estás agregando, ¿no?, a como información, lo publica prensa del gobierno de Mendoza, ¿no?
0: Sí,
2: también,
0: sí, sí.
2: Dando un cierto marco de realce a las actividades culturales. Están y muy buenas y son muy importantes los intercambios.
1: Los intercambios y además la proyección que tienen otros lugares. Algo para agregar en referencia a esto, ¿no?, y sobre todo el trabajo que está haciendo Tato. Él comparte con nosotros hace muy poquito, manda una información porque estuvo participando de un festival de cine que se llama Festival de Cine en las Montañas en Salento, esto es en Colombia, y la película que hace Suso y Eliseo, esta que presentó hace muy poquito,
2: sí,
1: recibe el premio. Comparte justamente Tato, dice: saludos, ganamos el premio al mejor largometraje documental latinoamericano. Así que miren si esto no tiene importancia. Esto fue en Colombia y esto le permite a este documental ganar un premio en Colombia. Gana el premio al mejor largometraje documental. Y tiene que ver con Suso Eliseo, no sé, lo debe saber seguramente Eliseo, pero bueno, ahí le mandamos el saludo.
2: Noticia fresquita, ¿eh?
1: Noticia fresca.
2: Qué buen dato, qué orgullo, ¿ves? Estas cosas que realmente son muy importantes. Porque acá tenemos el Festival Internacional de Pasturas, donde se proyectan estos videos documentales, cortos, largometrajes, todos relacionados al pastoralismo, a la transhumancia. Y tuvimos la oportunidad, no este año, sino el anterior, de tener como una especie de avant-premier en Malargüe, de ese documental.
1: Exacto, sí, sí.
2: Suso y Eliseo, ¿no? Y en realidad está muy bueno porque todavía ni se estrenaba a nivel internacional y lo vimos en Malargüe, ¿no?
0: Exacto. Claro.
1: Algo exclusivo y especial. A lo mejor muchos por ahí lo miran como no es muy importante, pero sí, son importantes. Los festivales, o la forma que se hace, de la manera que se ha desarrollado acá en Malargüe, que se siga manteniendo, y esto queda, bueno, esta noticia fresquita de un premio que recibe a nivel internacional.
2: Bueno, esto da cuenta de que hay que seguir apoyando la cultura, porque realmente cuesta, cuesta muchísimo a los organizadores mantener estos eventos, y qué lindo que Malargüe pueda seguir manteniendo este evento y no se pierda, porque si no hay apoyo se puede llegar a ir a otra ciudad donde sí lo haya. Entonces, ojalá no lo perdamos.
1: Exactamente, eso pasa con muchas cosas, que si no se puede desarrollar lo demás, pasa a otra ciudad o
2: otro, sí, o a otro municipio que albergue la propuesta.
1: Claro. Y que pueda hacerle frente a eso. Pero bien, felicitaciones, y le mandamos un saludo a Eliseo si está escuchando, o por si no lo sabía, imagino que sí, le debe haber dicho Tato, pero le contamos el premio en Colombia de este documental.
0: Bueno, antes de la pausa, comunicado de interés, la directora de la Escuela Alberto Einstein 8513 de El Manzano solicita a la señora Nora Vergara, mamá de un estudiante de cuarto grado, que por favor se comunique con ella urgente.
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5: 10 de la mañana en la República Argentina. Aerolíneas Argentinas anunció la incorporación de 20 nuevos aviones.
6: La compañía de bandera confirmó su plan de renovación del 60% de su flota entre 2027 y 2031.
5: Financiada íntegramente con recursos propios, ya se formalizó la compra de 20 aviones.
6: Nuevas pericias por el crimen de Agostina.
5: El informe de Pierina Propato desde Radio Nacional Córdoba.
7: Se lleva adelante la pericia ocular en la casa de Claudio Barrelier. A dos meses del crimen de Agostina Vega, se realizan nuevas pericias en la casa del principal acusado, Claudio Barrelier. La vivienda donde se produjo el asesinato será recorrida nuevamente por peritos con la presencia de abogados querellantes y defensores. La abogada del padre de Agostina, Fernanda Alanís, explicó que al regreso de la feria judicial se dictaron varias medidas, incluyendo la inspección ocular. La letrada confirmó que cualquier situación que demuestre que se escuchaban ruidos desde la planta alta o desde el fondo de la vivienda será motivo para el pedido de detención de las personas que estaban presentes.
5: La información deportiva con Santiago Lucía.
8: Ángel Correa es nuevo jugador de River. Finalmente se realizó la transferencia en una suma cercana a los 17 millones de dólares. El futbolista llega de Tigres de México, firmará un contrato hasta 2019. Es otro nuevo campeón del mundo que tendrá el millonario en su plantel. La de Ángel Correa será la compra más costosa en la historia de River.
5: Alerta meteorológico naranja.
6: Rige para la cordillera de Mendoza y San Juan, donde se esperan nevadas intensas y persistentes.
5: Actualizamos ahora el estado del tránsito con Romina Wiener.
9: Atentos, en la provincia de Neuquén ya están habilitados los pasos internacionales Cardenal Zamoré en Ruta Nacional 231 y Pinachado Ruta Nacional 242. Además, se debe transitar con precaución por visibilidad reducida por la presencia de bancos de niebla en la Ruta Nacional 237, zona de Coyoncurá, Arroyo Lima y Chico, Camino de los Siete Lagos, Zapala de las Lajas, Ruta Nacional 22 en Cutralco.
5: En la ciudad de Formosa, donde nos escuchás por AM820 y FM90.9, temperatura 13 grados una décima, humedad 99%, cielo cubierto.
6: En Buenos Aires, la marca actual 11 grados 5, la humedad 87%, cielo parcialmente nublado.
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10: Es la hora 10, 3 minutos.
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0: María, ¿cómo están? Hablando de calle, fuerte el alamito, que está sin asfaltar, es un desastre. Frente a mi casa, y el gobernador Villanueva, esquina fuerte el alamito, hay un pozo que se puede hasta pescar. Así que no olvidarse de esa calle.
1: 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Bueno, vamos a ver cómo continúa la meteorología en nuestra zona. Walter, nuevamente buen día.
2: ¿Cómo andamos, Marce?
1: Todo bien.
2: ¿Todo bien? Sí, bueno, sí. Me alegro y espero que nuestra gente también, dentro de lo que se puede, que ande bien.
1: Yo creo que sí. Por lo menos escuchando la radio, trabajando, descansando, vacacionando, tomando unos matecitos. Tenemos que ver siempre la parte positiva.
2: Bueno, en cuanto a lo meteorológico, ¿qué puede llegar a suceder en las próximas horas? Ayer el tiempo nos dio una tregua, o la meteorología, con una ventana de tiempo estable en general para toda la provincia. Apareció el sol después de muchos días.
1: Sí.
2: El sol está todos los días, pero...
1: O sea que aunque no lo veamos,
2: claro, ayer
1: siempre está, ¿no?
2: Se pudo ver. Pero bueno, continúan las condiciones de inestabilidad en zona de cordillera, en zona de alta montaña. Desde ayer a la noche tenemos un sistema frontal de baja presión que llega desde el Pacífico, afectando zona cordillerana, por eso la explicación por esta nubosidad que tenemos hoy en la ciudad y alrededores. Un sistema frontal que, como decíamos, va a afectar o está afectando zona cordillerana de Río Negro, Neuquén, Mendoza, San Juan y La Rioja. Es una franja bastante amplia de nuestra cordillera, con nevadas que en algunos sectores serán más intensas y en otros en forma intermitente. A esta hora hay una especie de efecto sonda en alta montaña. Eso hace que las temperaturas no sean muy bajas. Por ejemplo, en Valle de las Leñas estamos hablando entre 3 y 4 grados, 4 y 5 grados para los Molles. Después en otros sectores de nuestra cordillera, por ejemplo, bueno, en Bardas Blancas teníamos 7 grados esta mañana. Allí en la zona de Carrizalito, 8 grados a esta hora. En Invernada del Viejo, 8 grados, 5 grados. Pero digo, son todas temperaturas positivas. Esto es bueno y no para... A ver, porque con esas temperaturas es imposible que pueda nevar. Necesitamos que las temperaturas desciendan a los 0 grados o un grado bajo cero para que pueda nevar. Pero bueno, decíamos, hoy la nieve va a estar por encima de los 2.000, 2.200 metros. sobre el nivel del mar. Por debajo de esa altura, algo de lluvia, por ejemplo, las Loicas, todo lo que es el Valle del Río Grande, aquí la zona de Pincheira, agua botada, bardas blancas, puede haber algo de lluvia en la tarde, llovizna, hay mucha humedad también. Mañana viernes tenemos ahí, viernes y sábado, en el llano y en gran parte del departamento, a excepción de la cordillera, una especie de también ventana de tiempo estable, ¿no? Aunque en zona de alta montaña, desde el sábado y hasta el miércoles o jueves de la semana que viene, van a continuar estas condiciones de tiempo inestable, con nevadas intermitentes en cuanto a cada día, pero continuas a lo largo de la semana. Esos temporales van a ser mucho menos intensos de los que ya estuvieron afectando la cordillera y que han generado, como lo que es el norte de Mendoza, en Catamarca y en otras provincias, algunos inconvenientes, ¿no? Sí. Van a ser menos intensos, pero bueno, van a seguir acumulando nieve en alta montaña. Así que, para lo que resta de julio, en cordillera, en alta montaña, tiempo inestable. Continúan las nevadas en forma intermitente. Desde el domingo y hasta el martes, es probable que tengamos lluvia aquí en la ciudad y alrededores. Las temperaturas por ahora van a ir en ascenso, con este efecto de sonda en altura, más el viento o el aire templado que llega del norte. Para el fin de semana vamos a hablar de 13, 14, 15 grados de temperatura máxima. En San Rafael las máximas pueden llegar a los 24, 25 grados, ¿eh? Para el lunes, martes, no es descabellada esa temperatura, porque son las condiciones que se van dando. Recién a partir del miércoles o jueves de la semana que viene podríamos tener el pasaje de un frente frío que genere un descenso de las temperaturas y eso pueda llevar a que la semana que viene terminemos la semana con algo de nieve débil aquí en la ciudad.
1: En la ciudad.
2: Pero
1: bueno,
2: falta muchísimo.
1: A propósito, bueno, decíamos, nos aporta nuestra gente, está nevando los Molles, bueno, bien, ya lo decíamos, en las Leñas. Jacinto de Invernada del Viejo nos dice que empezó a neviscar también allá, bueno, en la zona.
2: En buena hora entonces. Y ahí va a estar así la jornada. Por allí baja un poco la isoterma, cero, que eso es automático, y a los 1800, 1900 metros tenés algo de nieve, agua nieve, nieve en otros sectores, pero principalmente digo sector cordillerano. Siempre, viste, hablamos como un eje imaginario a la ruta 40, sí, que nos marca un poco el lugar geográfico, digamos. Bueno, desde la ruta 40 hacia el este, lo que es Malargüe, zona centro, sur y este, en general, para los próximos días, tiempo estable, con presencia de sol, no va a estar frío, cielo parcialmente nublado y no mucho más que eso. Las condiciones de inestabilidad se van a estar dando sobre nuestra cordillera.
1: Bien, bueno, es importante hacer hincapié en ese punto entonces.
2: Sí, todo recostado sobre la cordillera. Hoy hay, mira, aproximadamente 30 modelos meteorológicos, 30 sí, modelos meteorológicos que dan cuenta que estas condiciones de tiempo inestable en cordillera probablemente continúen durante agosto y septiembre. Hay una influencia del fenómeno del Niño, marcada por cierto, por eso este temporal tan importante que se ha dado esta semana en zona de cordillera, con mucha nieve en pocas horas, ¿no? Claro. Pero digo, hay una influencia del Niño. Y las nevadas pueden continuar durante agosto porque todavía estamos dentro de lo que es la estación invierno. Ya septiembre entramos en la etapa de transición que es invierno-primavera, ya las temperaturas empiezan a elevarse un poco y allí sí podemos llegar a tener más lluvia que nieve en septiembre. Pero bueno, en agosto todavía se esperan que las nevadas continúen en alta montaña.
1: Bueno, por allí también llama la atención y puede generar incluso curiosidad y desconcierto en algunos vecinos si leen estos títulos, ¿no? Dice, un meteorólogo adelantó que las nevadas pueden durar hasta 5 semanas.
2: Sí, es lo que estamos observando. Ya llevamos casi dos semanas. Sí, toda la semana completa. Esta, la semana que viene, y si lo extendemos puede ser hasta el 4 o 5 de agosto. Y
1: la
2: todo agosto.
1: Es que son intermitentes, no es que va a ser continuo.
2: Exactamente, por eso digo, el nuevo sistema frontal o este río atmosférico que ingresa a partir del sábado en la noche, domingo, probablemente traiga más lluvia que nieve, o las nevadas a mayor altura. Uh-huh. Pero bueno, cuando ya hablamos de 2.200, 2.400 metros, claro, en lo que es el norte de la cordillera mendocina, donde vos tenés los Puquios, Penitentes, Punta de Vacas, las cuevas, y estás hablando a 2.800, 3.000, 3.500 metros, claro. Es obvio que te va a nevar y mucho en esa zona.
1: Bien, a propósito, a esta hora tenemos temperatura de 9 décimas de grado con sensación térmica de 8 décimas bajo cero, poquito viento, sector sudeste 6 kilómetros, se mantiene el cielo cubierto y la visibilidad reducida por neblina. Vale hacer hincapié en este punto, sobre todo por la seguridad de los vecinos que están transitando por diferentes zonas.
2: Y para transitar con precaución, sí, ¿no? Sí. Iba a decir algo, bueno, que los pasos están cerrados y van a continuar cerrados durante los próximos días, ¿no?
1: ¿Cómo va a estar para la zona del Cortaderal, dice Lucas?
2: No, tiempo estable, en general tiempo estable para los próximos días, tal vez para el día domingo, domingo en la tarde puede haber un poco de viento, viento sonda y lluvia entre domingo y lunes, porque reiteramos, a partir del sábado en la noche, domingo estaría ingresando un nuevo sistema frontal desde el Océano Pacífico, con la famosa isoterma cero un poco más elevada, más alta, con temperaturas que van a tener un ascenso. ¡Qué foto!
1: ¡Qué foto que nos acaba de mandar Jacinto, que ya nos había enviado unos videos preciosos, con toda la montaña nevada, la cordillera!
2: Sí, allí la zona de invernada del Viejo, y allí está en el límite entre la ciudad perdida y la invernada, debe andar Jacinto por las imágenes.
1: Mirá lo que es la imagen del río, todo, ¿no? Bueno, preciosa, pero esta otra, perdón, sí, la a la que hiciste alusión, tiene un cóndor espectacular, así es que bueno, ya la vamos a compartir también.
2: Bueno, menos mal que apareció el sol ayer, porque muchos vecinos de la zona rural han podido recargar baterías con los paneles solares, pues se le estaba complicando el panorama, producto de tanta lluvia o días nublados. 3 grados a esta hora en Los Molles, mirá, 3 grados, viento del sudoeste con ráfagas de 25 kilómetros por hora.
1: Bien.
2: Eso en Los Molles a esta hora. Y, por ejemplo, en Valle de las Leñas, que estaba neviscando de a ratos sobre los 2.200 metros, que es donde está la base, a esta hora, vamos a ver qué temperatura tenemos, 4 décimas de grado sobre cero, viento estable, hay una leve brisa de 1 kilómetro por hora con alguna ráfaga de 7 kilómetros del este, sudeste, aporta entonces aire más fresco y húmedo, eso es bueno porque indica que en las próximas horas o en los próximos minutos ya puede comenzar a nevar en la zona de Valle de las Leñas y alrededores.
1: Bueno, muy bien. Así está el panorama, se lo estamos anticipando, vamos a actualizar el parte meteorológico a la hora 14 y cerca de las 18. Gracias, Walter.
2: De nada.
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0: querían tocar.
1: Y la banda sigue. Ahí estábamos poniéndole ritmo a esta mañana de radio. 10 de la mañana, 27 minutos.
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1: Cecilia, buenos días, te escuchamos.
3: Muchas gracias, buen día, mañana gris, fría, bastante humedad, mucho movimiento en lo que es la ciudad del casco céntrico, Avenida San Martín y alrededores. Mucho turismo también. Nosotros estamos en una de las agencias que ofrece astroturismo todas las noches con reservas previas, pero lógicamente tienen que darse las condiciones adecuadas. Es una agencia que está en Avenida San Martín, antes de llegar al Colegio Diocesano San José. Bueno, vamos a charlar con Gabriel Moya, porque tiene una propuesta que es interesante, porque, bueno, él nos va a comentar dónde la van a desarrollar y demás, pero que tiene que ver con un arco, con una flecha, con tiro al blanco, y digo, bueno, esto es para los jóvenes locales, es para el turismo. ¿Qué propuesta has pensado y para quiénes? ¿Qué tal, Gabriel? ¿Cómo estás?
4: ¿Cómo estás, Ceci? Bueno, te comento. Esta actividad arranca a partir de lo que es el tiro con arco recreativo. ¿Por qué tener en cuenta que es recreativo? Porque acá en Malargüe no hay una federación de tiro con arco. Entonces, como cualquier deporte, esto tiene que estar federado. En este caso, no. Lo que estamos haciendo acá es tiro con arco recreativo, para dar una iniciación a quien siempre le interesó o le llama la atención, justamente probar el cómo es lanzar una flecha. Acá, bueno, justo estás viendo uno de nuestros arcos, contamos con 8 arcos, tanto para grandes como para chicos, de tipo recurvo. Es decir, que no son arcos compuestos, esos de polea hipermodernos. Es un arco que relativamente se va hacia lo tradicional, no al curvo-curvo, pero sí de esta manera, por eso tiene estas curvitas que puedes ver acá. Por otro lado, ¿en qué consiste la experiencia? ¿Cuándo la hacemos? ¿Dónde la hacemos? Lo hacemos todos los días, se esté nevando, esté lloviendo, porque lo estamos realizando en el Polideportivo Municipal. Hemos hablado con las autoridades que nos cedieron el espacio para hacerlo al lado de la pista de atletismo o para hacerlo en el interior dentro del escenario. Entonces, en esa zona tenemos el suficiente espacio para poder trabajar con el tiro con arco. Importante aclarar, recién dije justo el tiro al blanco. En realidad lo que utilizamos son dianas, para flechas se le llama. Cosa de evitar cualquier tipo de accidente, porque esto mal que mal sigue siendo un arma de proyectil.
3: Claro, te iba a preguntar si esta práctica tiene consigo algún tipo de riesgo.
4: Como toda práctica, como todo deporte, sí, pero en este caso hay que tener en cuenta ciertas medidas de seguridad. Hay que tener en cuenta que la flecha puede viajar a muchos kilómetros por hora, así que esto es... Si se requiere una zona segura, por eso hemos delimitado ciertas secciones para poder trabajar. En este caso estamos trabajando en lo que es la pista de salto en largo. Primero que nada, porque tenemos un espacio adecuado para la línea de tiro y para que la persona tenga, el principiante tenga por lo menos unos 5 a 8 metros para poder disparar desde la diana hasta ese lugar.
3: ¿Qué edad?
4: Y a partir de los 6 años podemos decir que ya pueden lanzar. No con este arco que ves acá, con unos más pequeños, porque esto va de acuerdo a la fuerza que tenga cada persona, según el libraje y demás. Importante también decirles que esta actividad, si bien intenta que sea una actividad recreativa, también es una actividad histórica, porque hemos hecho una investigación en cuanto a distintos antropólogos, distintos arqueólogos que nos han dado una mano, nos han explicado el cómo trabajaban el arco y la flecha acá en la zona de Malargüe. E intentamos instruirle a los turistas, visitantes e incluso gente local que viene a hacer esta actividad, el cómo se vivía eso. Actualmente no estamos pudiendo hacer puntas de proyectiles como se hacían antes, porque bueno, está medio difícil y suele ser peligroso debido a que la obsidiana que usaba es bastante filosa, pero sí estamos armando ese tipo de flechas de madera. Flechas de madera con vástagos justamente, bueno, de madera, y el emplumado, acá justo estás viendo uno ya medio más moderna, con emplumado de goma, pero utilizamos emplumados también naturales. No de cóndores o jotes como se hacía en la antigüedad, sino actualmente de palomas, principalmente porque es más fácil de encontrar, y segundo porque estas últimas especies son especies protegidas, entonces no se pueden tocar. Si tienes una de esas plumas, cárcel o, o multa.
3: Claro, qué bueno que han tenido en cuenta todos estos detalles. ¿Cómo surgió la idea? Porque ustedes son una agencia de turismo, son chicos jóvenes, están justamente tal vez intentando dar a la juventud local algún tipo de contención o actividad recreativa que no hay. Digo, ¿cómo surgió? ¿Por qué?
4: Y exactamente, acá en Malargüe, y sobre todo en vacaciones de invierno, está muy difícil el vacacionar, salvo que sea afuera, porque se nieva todo, se cortan las rutas, y decimos, bueno, a ver, si no podemos hacer astroturismo porque está nublado, o no podemos ir a Payune porque está cortado, o incluso las mismas leñas que trabajan con la nieve, a veces se corta el camino, ¿qué puede hacer el turista acá? Y se queda varios días, fue al planetario, fue a los laberintos, fue al museo y al cine como mucho, ¿qué más puede hacer? Y bueno, la trajimos una actividad un poquito más céntrica para que puedan también despejarse un poco.
3: ¿A partir de qué hora? ¿Qué día?
4: Lo hacemos todos los días con turnos previos. Hemos designado turno de las 10 de la mañana y las 3 de la tarde, pero puede adaptarse de acuerdo a los requerimientos de las personas. Y los precios actuales, para los malargüinos, eso es buena noticia, hay precio preferencial, que es actualmente de 10.000 pesos por persona. Esto ya te incluye el arco y las flechas para tirar, y también obviamente los elementos de seguridad, antiparras, guantes y demás.
3: ¿Pero alguien puede prenderse a esto que puede ser novedoso, aunque no tenga ningún tipo de experiencia, lógicamente, no?
4: Sí, sí, totalmente. Como te comentaba, contamos con distintos arcos. Entonces tenemos arcos con menos potencia para los que recién inician, incluso arcos para niños, y también arcos como este que ves acá, que ya podemos decir que es un arco semiolímpico. Así que puede utilizarse para disparar unas buenas cantidades de flechas y sentir esos impactos que genera la adrenalina.
3: Aparte del polideportivo, ¿puede haber algún otro día, algún otro escenario?
4: Sí, sí, totalmente. Hemos arrancado a hacerlo en el río seco de Pequengo. En esa zona, en realidad, fue nuestro primer indicio, pero como se corta a veces por lluvia y demás, buscamos este otro lugar más cercano a la ciudad. Y también hemos tenido una gran colaboración de Andrés Rizzi por parte del Planetario Malargüe, para poder ahí hacer de vez en cuando alguna que otra demostración con grupos hiperreducidos, principalmente por el tamaño.
3: Bueno, muchísimas gracias por comentarnos esta propuesta novedosa que se suma a lo que ustedes ya vienen ofreciendo, que son viajes a distintos puntos de Malargüe y el astroturismo en particular. Así que gracias, Gabriel, y felicitaciones.
4: Bueno, muchas gracias.
3: Bueno, chicos, ahí estaba este anticipo que habíamos hecho el otro día y que dijimos nos tenemos que acercar a la agencia a conocer en qué consiste la propuesta. Es una alternativa más. Y válida, por cierto.
1: Muy bien, Ceci. Muchas gracias. Todo el éxito allí para Gaby y para la familia.
3: Gracias. Viste que muchas gracias. Hasta luego.
2: 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Es la hora 10:35 minutos.
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Toquinho Acuarela, este tema, un gran clásico de la música y la vida vale la pena, dice Sergio Denis, un gran artista de los nuestros, ¿no? Bien recordado. Sergio Denis, una figura destacada dentro de nuestra música argentina con canciones espectaculares. Y él nos dice justamente, la vida vale la pena, así que hay que disfrutar lo poco mucho que tengamos y pasarlo lo mejor que se pueda. A pesar de todo, como está el clima, como está todo. Pasan 42 minutos a las 10 de la mañana y ahora nos metemos en el mundo del automotor. Así que atentos los mecánicos a ver qué dicen los mecánicos. Suba el volumen y no, nos puede opinar los mecánicos, la gente que está acostumbrada ahí, que maneja muy bien los vehículos, al 448-1208. Porque con esto de hacer viajes, de ir de un lugar a otro, ¿qué pensamos? Y a ver, ¿cuánto gastas en combustible? ¿Gastas mucho? ¿Gastas poco? ¿Cuántos kilómetros? ¿Cuánto? Y sacamos cuenta. Hoy los vehículos generalmente tienen el medidor de la cantidad de nafta y la cantidad de kilómetros que podés hacer, ¿no? Ahí usted dice, bueno, con este tanque lleno hace, no sé, 430 kilómetros, un ejemplo. Y por ahí puede decir, pero la funcionalidad no es correcta. Sucede que se le hizo una consulta, por eso decimos que, a ver qué opinan los mecánicos que están escuchando la radio, les saludamos, que trabajan con el frío y todo, y que estén atentos ahí, para que puedan opinar también. Un mecánico, que es una persona, un especialista, es un experto, que hace contenidos también para que la gente a través de distintas aplicaciones pueda ver los consejos y sugerencias que da. Es un mecánico experto, da recomendaciones para lograr el correcto funcionamiento del motor y el consumo de nafta. Algo que nos preocupamos cada vez que vamos a viajar, decimos cuántos kilómetros, cuánta nafta, cuánto gastamos y de vuelta a tal lugar. Por ejemplo, si va a Mendoza, ¿le alcanza con llenando el tanque para ir y volver? Bueno, muchos tratan lo posible que alcance porque a nosotros nos sale más barato. ¿Qué dice este experto? Es posible que un conductor se dé cuenta que la autonomía del auto no es la misma de antes y cada vez va. ¿Pero qué pasa con el vehículo? Antes parece que rendía más y ahora rinde menos. Si el tanque de combustible hace la misma cantidad, por más que puede salir un poquito más, el combustible, pero la cantidad que le echa el vehículo es la misma para llenar el tanque. Pero sucede que rinde menos en el viaje, en cualquier otro tipo de combustible, lo que sea. En este sentido, un mecánico, que es este especialista, que reveló lo primero que se debería hacer cuando nota que el auto está consumiendo más nafta de lo habitual. Ahora usted está atento porque obviamente que tiene su vehículo. Generalmente llenar el tanque de nafta no es algo que todos pueden hacer por su costo, pero sin embargo, igualmente usted puede darse cuenta que el vehículo es como que hace menos kilómetros de recorrido con la nafta que antes le echaba y decía hacía más y ahora le echa y es lo mismo. El problema es cuando se detecta que la nafta no está rindiendo como debería ser. Y usted dice, ¿será el combustible que es malo?

¿Esto qué pasa? Bueno, sí se cree que el auto está gastando mucha nafta. La mayoría de las personas piensan que no hay nada que hacer o que el motor es el principal culpable del gasto excesivo. ¿Será así? Le preguntamos a los mecánicos. Es decir, el motor está funcionando mal y que ya no hay forma de arreglarlo. Sin embargo, los mecánicos suelen analizar esta situación y miran los detalles, cuáles son esas las que pueden causar este problema. Alguna pieza que cambiar, pequeñas cosas para evaluar el rendimiento del motor. Y entonces, ¿qué hacemos? Bueno, vamos entonces a lo que dice el mecánico, que trabaja a través de distintas aplicaciones y hace contenidos para que la gente pueda ver. Tiene millones de seguidores y suele recomendar una revisión en particular como uno de los primeros pasos cuando un auto consume demasiado, es decir, no cumple lo que uno quiere, de que con ese combustible podemos hacer los kilómetros que antes lo hacíamos muy bien. Y estamos hablando de un sensor que se tiene en el vehículo. Se llama sensor MAF, la sigla en inglés, que es Mass Air Flow, que, bueno, vamos a explicar luego qué es lo que es, para que usted sepa qué es lo que es este sensor. Bueno, el mecánico en cuestión da la recomendación que hay que revisar este sensor, sensor MAF, conocido en español como sensor de flujo de masa de aire, o que también tiene que ver con el caudal de, decir, la cantidad de nafta. Su función es medir cuánta cantidad de aire entra al motor para que esa, la computadora del vehículo, pueda calcular la mezcla correcta en el combustible. Posiblemente, en algún momento, cuando usted llena el tanque en la estación de servicio, ese medidor le dice, no sé, 430 kilómetros. Un ejemplo, ¿no? Cuando el tanque se está vaciando, va a una estación de servicio, vuelve a llenar el tanque, lo llena de vuelta. Y automáticamente, a lo mejor, en vez de decirle 330, le va a decir, a ver, 480 kilómetros. Si vas, qué raro, le echen la misma cantidad de combustible que hace el tanque, resulta que me da más kilómetros. ¿Cómo puede ser? Bueno, hay varios factores que puede suceder. Alguna medición que está haciendo mal, o puede ser que, dependiendo también la situación meteorológica, si hace mucho, mucho calor, el rendimiento del tanque, como tiene un gas, parece se llena más rápido. Entonces hace menos kilómetros. Cuando hace más frío, tiene más posibilidad de combustible. Sucede que si esta inyección también puede trabajar mal, y cuando mezcla el aire y la nafta, se desajusta. El motor puede gastar más de lo necesario. Por eso, el consejo de este profesional mecánico, por eso decía que piensan los mecánicos que nos escuchan, el consejo es que antes de cambiar piezas de mucho valor o asumir que los problemas son mayores, conviene verificar el conocido como sensor MAF. Y puede que este sensor esté sucio. En muchos de los casos, una limpieza correcta puede mejorar el funcionamiento y ayudar a recuperar parte del consumo normal. Con el tiempo, polvo, aire, aceite que ensucian, residuos o suciedad que pueda afectar su lectura, da este problema. El problema es que, aunque la pieza siga funcionando, puede empezar a enviar una información incorrecta, imprecisa, a la computadora, y el resultado es que el motor sea menos eficiente. En pocas palabras, fíjese, consumo de nafta. Un mecánico experto revela que revisar primero, ante un gasto excesivo que pueda llegar a ser, lo importante es revisar el sensor MAF. Se recomienda verificar este sensor de flujo de masa de aire como posible causa del alto consumo, realizar una limpieza del sensor puede solucionar el problema de rendimiento de consumo del vehículo. A usted le parecerá algo tonto, pero cuando usted vea que consume menos, bueno, ahí va a gastar menos plata. Por eso son las recomendaciones que dan en esta época de vacaciones
los expertos mecánicos revelando que primero hay que hacer el control de este famoso sensor MAF, que es el que mide la cantidad y densidad del aire que ingresa al motor. Esta información va a una computadora que tienen los vehículos ahora, la cual ajusta la mezcla de aire y de combustible para lograr el funcionamiento. Esto se localiza en el sistema de admisión, justo entre el filtro de aire y el cuerpo de aceleración. Contiene un filamento, que es un alambre muy finito, que se calienta a una temperatura constante. Cuando el aire del exterior pasa por este ducto, enfría el filamento. El sensor mide cuánta corriente eléctrica necesita para mantener este filamento de temperatura original y convierte así ese esfuerzo en un dato que es exacto para dar el volumen de aire. Esto es importante para que se pueda manejar a través de este sensor, que puede estar sucio, puede estar dañado y envía datos incorrectos. Y esto va a llevar a que su vehículo consuma más combustible. Bueno, dicho esto, esperemos que sirva. Traté de explicarlo lo mejor que pude. No soy un experto en el tema, pero por ahí pregúntele a su mecánico de confianza. Estamos en la mañana, Cari. Seguimos antes de las 11. Algo más para acompañarles. Y bueno, un poquito de todo en el 790 del día.

0: ¿A dónde está esa mujer? Dice, ¿a dónde está? Dice David Bisbal, es una de las voces, y la conga con Emanero juntos hacen Fama de Diabla, un éxito 2024, con ritmo para esta hora de la mañana, con un día gris, un día fresquito, pero dentro de todo pasable, a diferencia de otros días que hemos tenido. Vamos.
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0: Ahí vamos, ahí vamos. Vamos a escuchar ahora sí a Cecilia, que está en el móvil. Ceci.
2: Muchas gracias, Richard. La verdad que viene muy bien esa música con bastante ritmo que elige Cari, porque la mañana se siente fría, especialmente por la humedad.
0: Ah, bien.
2: Porque puede llegar a engañar el dato, pero lo que se percibe es mucha, mucha humedad, ¿eh? Y se enfría el jean, se enfría la ropa. Bueno, hay que estar bien abrigados, sí, como cada día. Eso no hay que escatimarle al abrigo.
0: Claro, puede ser porque al ser el frío húmedo que tenemos, no es lo mismo que el frío seco. Hay una sensación térmica de 8 décimas de grado bajo cero en el departamento de Malargüe. Pero escucha, la humedad es del 96%. Por eso,
2: claro,
0: con esa brisa se siente, claro, por eso se sentía más frío.
2: Exactamente, sí, sí, y constatamos esos datos que ustedes estaban ya diciendo desde más temprano. Bueno, poner en el aire en este momento, para el conocimiento de todos, algo que decíamos desde tempranito, esa es mi intención en este momento. Luis Lucchesi es el referente de la UEC en la zona sur, Unión Empleados de Comercio. Con respecto al feriado provincial, Patrono Santiago, de este próximo sábado, de pasado mañana, ¿cuál es su alcance? Tiene el mismo alcance que un feriado nacional. Lo escuchamos.
3: Buenos días a la audiencia de Radio Malargüe. Es para informar de que el día sábado 25 es un feriado provincial con alcance de la característica de feriado nacional. Es el día del patrono Santiago. De acuerdo a la ley 4081, ley provincial, es un feriado que tiene un alcance de feriado nacional, en caso de que el trabajador asista, lleva jornada doble. Si no asiste al trabajo, no puede ser sancionado. Digo esto para que se interprete cuál es la característica del feriado, distinto cuando son los feriados departamentales, que son optativos, como en el caso de San Rafael Arcángel, que es un feriado optativo. Si el sector empresario decide cerrar las puertas, no se trabaja, y si se deciden abrir, tienen que trabajar y no cobran jornada doble. Lo mismo ocurre en el departamento de Malargüe y en todos los departamentos de la provincia. Pero este feriado, para dejarlo en claro, es un feriado con un alcance total.
2: Ha sido muy claro Luis Lucchesi, quien representa a los trabajadores de comercio en la zona sur, es de la Unión Empleados de Comercio, aclarando la situación o ratificando lo que decíamos más temprano del alcance del feriado provincial, que es como un feriado nacional para este próximo sábado. Igualmente yo les he compartido, pueden ampliar en algún momento, un comunicado de la Cámara de Comercio de Malargüe donde hay algunas sugerencias para el próximo sábado, pero eso lo dejamos para después. Muchas gracias.
0: Gracias, Cecilia, hasta luego.
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11: De la mañana en todo el país. Nueva valoración positiva del Plan Económico de Argentina.
12: La calificadora Fitch Ratings destacó el programa financiero del gobierno para cubrir los vencimientos en moneda extranjera de este año y de 2027.
11: La agencia consideró que existe, que exhibe un enfoque proactivo para atender las necesidades de financiamiento en dólares y reducir la incertidumbre en torno a los compromisos de deuda.
12: Esta nueva calificación se da luego del anuncio de Moody's de mejora en la calificación de la deuda argentina.
11: Tierra del Fuego extiende las vacaciones por la ola de frío.
12: El informe de Fernando Tropea desde Radio Nacional Río Grande.
13: El Ministerio de Educación decidió ampliar en una semana el receso invernal en todos los niveles del sistema educativo provincial hasta el 31 de julio inclusive. La medida responde a la necesidad de completar las obras de infraestructura que se ejecutan en distintos establecimientos escolares. También la resolución de la modificación del calendario menciona las condiciones climáticas invernales y la necesidad de garantizar la seguridad de estudiantes, docentes y familias. De acuerdo con lo informado, la semana adicional de vacaciones será compensada con una extensión equivalente al final del ciclo escolar, por lo que se modifican las fechas previstas tanto para la finalización de clases como para las actividades institucionales de los docentes.
11: La información deportiva con Santiago Lucía.
14: Marcos Rojo volvió a entrenarse con Racing, está a disposición de Juan Pablo Boivoda para el debut de la Academia en el campeonato mañana en el Cilindro a las 19 frente a Gimnasia Esgrima La Plata. No pudo participar de dos entrenamientos en la semana debido a que se había retrasado el vuelo que lo traía de los Estados Unidos. Había sido invitado Marcos Rojo a ver la final del mundo entre la Argentina y España.
12: Alerta meteorológico.
11: Rige para Santa Cruz, sur de Chubut y para la cordillera de Neuquén y Río Negro, donde se esperan nevadas persistentes de variada intensidad por momentos fuertes.
12: Actualizamos ahora el estado del tránsito con Romina Wiener.
15: Reiteramos, en la provincia de Mendoza, el paso internacional Cristo Redentor, ubicado en Ruta Nacional 7, que conecta a Argentina con Chile, sigue cerrado por un temporal de nieve en zona de alta montaña. En el lugar trabajan los equipos viales y Gendarmería Nacional. No se puede circular y prestar atención a las indicaciones del personal. La Ruta 7 está habilitada con suma precaución. También está cerrado el paso Pehuenche en la Ruta 145. En Chaco, Puente, Chaco Corrientes, ubicado en la Ruta Nacional 16, con buena circulación.
12: En la ciudad santacruceña de Perito Moreno, donde nos escuchás por AM860 y FM93.5, sensación térmica 12 grados 8 décimas bajo cero, humedad 98%, cielo cubierto, visibilidad reducida por nevadas a 5 kilómetros.
11: En Buenos Aires la marca actual 11 grados 8, la humedad 85%, cielo ligeramente nublado.
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19: Es la hora 11, 3 minutos.
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Nina Chay, lo que estamos escuchando es a Sergio Galleguillo, dentro del folclore, ¿eh? Aquí Nina Chay, un tema que lanzaron en el 2009. Bueno, Nina Chay en quechua significa mi niña, es el nombre de este tema que escuchamos por Sergio Galleguillo. Lo grabó en febrero, por ahí presentó este tema que estábamos escuchando. Significa mi niña. Bueno, más ritmo, ¿cómo lo tenemos ahora? Escuchá.

Ahí lo tenemos, más ritmo para hoy, hablando de ritmo, con este ritmo. Ahora sigue el ritmo del fútbol en la Argentina, sigue el ritmo del fútbol, mucha polémica con las publicaciones y demás, después del Mundial, la verdad que sí, esto va a continuar durante toda la semana y va a ir de a poquito como... Y va a ir bajando la temperatura en referencia a lo que pasó después del Mundial, ¿no? Sobre todo en el último partido, que fue impresionante, hablándose de racismo, hablándose de crítica, hablándose de memes, de burlas y demás. Rosalía, que se suspende un espectáculo en Córdoba, que tenía que ver con ella, esta española que posteó algo inadecuado para ofender a la Argentina, ¿no? Y esto obviamente que trae su perjuicio también, y que tiene una mirada internacional muy fuerte en nuestro país. Después lo que pasó en este partido, que no vamos a entrar en el tema de vuelta porque ya es la polémica que ya sabemos todos cuál es y cómo sigue, ¿no? Pero mucho se utiliza a través de las redes sociales. Y se involucran los famosos, sobre todo comentando cosas. Después les trae problema. Ahora esta cantante, que me parece que va a tener que suspender todo, porque ya muchos están diciendo, no vamos a pagar, vamos a devolver las entradas. Bueno, ya se suspendió algo en Córdoba en referencia a ella. Y algunas otras publicaciones más. Pero bien, termina el Mundial, deja todo esto que se habla, que es un revuelo muy grande a nivel nacional e internacional, pero tiene que seguir el fútbol local, tiene que seguir el fútbol de nuestro país. Arranca el torneo Clausura 2026 y hay tres partidos importantes. La hora de televisación, recordemos que hoy a la noche, 21 horas, transmite Nacional, uno de los partidos que se juega, hoy y mañana. Así que hay transmisión de fútbol porque comienza ya, arranca el torneo Clausura, y hay una agenda completa para los partidos, y obviamente que esto es esperado también por los fanáticos. A partir de las 19:30 estará el campeón Belgrano, que recibe a Rosario Central, y hablamos de también otro de los partidos desde las 21:45, otro de los partidos que será Sarmiento Argentino en Junín. Bueno, hay mucho en el fútbol local, el torneo Clausura, que luego de la culminación de la Copa del Mundo tiene que seguir, ¿no? Tiene que continuar, y hay que mencionar que habrá actividad en muy variada en los próximos días en referencia al fútbol. Pero también se da a conocer, sobre todo, otro dato que tiene que ver con decimos la Copa Libertadores también, ¿no? Que ya se dan a conocer cómo están las clasificaciones a la Libertadores y Sudamericana 2027. Eso ya está, ya aparece el informe en referencia a esto. Así que están todos entusiasmados viendo a ver qué pasa en el fútbol de nuestro país con los equipos que, atención, algo para que llama la atención es la cantidad de fichajes. ¿Saben cuántos fichajes se realizaron mientras se estaba desarrollando la Copa del Mundo? Es decir, el fichaje, es decir, los jugadores que van a los equipos ahora para esta temporada. Se inicia el torneo de clausura, se marca a full, y hay algunas modificaciones en muchos equipos. Bueno, así en este Mundial marcó para que los clubes se fueran acomodando. Todos de los equipos que llaman la atención es obviamente que pasa con Boca River. Pero en total son 74 fichajes que se confirmaron durante la Copa del Mundo para distintos equipos, no es que sea un solo equipo. Sí, esto marca que ha habido un movimiento importantísimo de jugadores que se vendieron, jugadores que se compraron en los distintos clubes. Tanto hasta técnicos, 74 fichajes, sumando algunos técnicos que durante la Copa del Mundo ingresaron a algún equipo. Esto ya se confirma que hay muchos reemplazos, hay mucho movimiento, y los técnicos tendrán que ver qué va a pasar. Uno de los fichajes que se fue, uno de los más populares, tiene que ver con Otamendi, porque Nicolás Otamendi finalizó ya el contrato con el Benfica, y esto se había acordado unos días antes de comenzar el Mundial, y entonces obviamente que una figura mundialista como es Otamendi iba a dar la nota en primer lugar.
Bueno, hay algunos fichajes importantes que ya tiene, por ejemplo, River deshaciéndose de muchísimos jugadores, y a ver qué pasa. Por el otro lado estaría Boca Junior. Rodolfo Arruabarrena asumió como entrenador de Boca, esto en lugar de Úbeda. Firmó hasta diciembre de 2027. Lateral Leandro Lozano, que firmó el contrato también, se pagó 3 millones y medio de dólares Argentino Junior por este lateral, así que para los hinchas de Boca que están seguramente escuchando, ya tienen estos fichajes confirmados y ya están trabajando. Y retornó a Boca, esto tras su salida de Independiente Rivadavia Mendoza, que tuvo una actuación excelente en Independiente Rivadavia Mendoza, que le fue muy bien. Estamos hablando de Sebastián Villa. Villa ya está en Boca, así que ahí para los que son los que estaban atentos y buscando un arquero, estaban ahí mirando qué pasa con el arquero. Bueno, el arquero Álvaro Moreno desembarcó en Boca tras su estancia en Vélez. Bueno, ya está en Boca, así que para todos los que son seguidores de Boca, ahí tienen unos muy buenos refuerzos, y bueno, se llevan un muy buen jugador como es Villa. Vamos a ver, Maximiliano Mesa dejó River, y ¿a dónde fue? A Independiente de Avellaneda, ya firmó hasta diciembre de 2020.

Así que Boga firmó, Juan Pablo ya firmó para Racing, está hasta el 2027. Así que les contamos de todos los jugadores más destacados. El lateral izquierdo, que es Alfonso Espino, el refuerzo de Racing, que ya está para ser parte de este equipo, ya estaría confirmado. Y Kraneviter también llega a Racing, para todos los hinchas de Racing, ahí les contamos. Y quién, tras la salida de Gustavo Álvarez, Gorosito asumió el cargo de entrenador de San Lorenzo. Bueno, ahí les contamos de todos. No les contamos absolutamente de todo, porque es mucha, muy larga la lista. Y también San Lorenzo ya tiene otros jugadores, como el extremo derecho Juan Pablo Álvarez, que también estará hasta el 2027. Hay muchos más que están en otros equipos. Decíamos los nuevos jugadores. Vamos a ver entonces cómo se dará este torneo, cómo vendrá. ¿Cuáles serán los equipos que van a resaltar? Obviamente tendrán que ponerse al tanto de todo. Juanfer Quintero tiene que volver, todavía él lo dijo, no está en la mirada del entrenador. No es un caso que le importe mucho al entrenador Caudet, que hay mucha crítica y mucho descontento con este técnico que está en River. Actualmente se ve a través de las redes sociales, Caudet parece que no da todavía en la tecla, tiene muchísimas críticas de los fanáticos y seguidores del Millonario, pero está todavía sin dudas confirmado por el cuerpo técnico y además los dirigentes de River. Así que por ahora Caudet está al frente de River, que no está ofreciendo un buen presente, digamos. Hasta ver si se acomoda o no con los refuerzos. Ahí les contamos un poquito del fútbol local. Hoy a las 21 todo arranca a través de Nacional y LB19 estará también en la transmisión del fútbol de la República Argentina.

0: Buenos días, don Faría. ¿Cómo le va, don Faría? Quiero saludar a mis hijos que hoy cumple años. Dionisio Puebla, de Cibenagua Escondida, y cumple sus 60 años. Le deseo lo mejor de la vida. Un abrazo a la distancia. Póngale una hermosa tonada. También a mi hijo Juancito, que reside en el Juncal, cumple los 58 años. Hoy también le deseo lo mejor, por problemas de familia, no estamos con ellos, pero le deseamos lo mejor en este día. Un abrazo grande, grande, los quiero mucho.
1: Ahí le pasamos saludos. Te llevas mi vida, dice, canción de la nueva luna. Bueno, para esta hora, bienvenido sea, sí, la música con ritmo para este momento, este encuentro con ustedes. Al 448-1208 nos escribe y participe de nuestro programa. Pasando 23 minutos a las 11, un pedido de una vecina, bueno, no sé en qué situación será el tema del reclamo que hace a través de nuestro programa, dice por aquí. Simplemente plantear una situación donde yo, dice, tengo una orden para retirar leña. Esto en la cortina. Ya hace un mes, cada vez que voy, siempre hay un problema. Estoy en una situación donde no sé cómo comprar leña porque no tengo los medios y de dónde sacar porque nadie te da, dice leña. Esta situación es como un juego, dice, que con la gente que necesita, dice, hay algunos que a lo mejor no necesitan tanto, pero en el caso mío sí, tengo una orden, pero siempre hay un inconveniente cada vez que voy para retirar leña, más en estos días de frío, dice, imagínate cómo la estoy pasando. Bueno, pasamos al reclamo, obviamente, de la señora. No sabemos qué situación será y cómo será la orden que tiene, pero alguna solución le tendrán que dar. Esperemos que así sea, ¿no? Que por ahí reflejarlo en algún medio sirve para que le den un poco más atención a ese inconveniente. Bueno, por aquí en la mañana nos escriben, nos han mandado unas imágenes espectaculares, unas fotos muy lindas de la zona rural. Saludos para el Punta, el amigo Orlando. Ayer mandó una foto espectacular, un video del lugar donde está, con la nieve, la verdad, muy lindos lugares. Y hay algún reclamo también, bueno, en este caso tiene que hacerlo a la compañía, en el caso puede ser un problema también del aparato, porque si en el caso de los calefactores o en la cocina, por ejemplo, el gas, porque dice, miren cómo está saliendo el gas. En todos los calefactores sale un color amarillo, de repente cambió de color, el color azul por amarillo, dice, nos sorprende. Bueno, si es en todos los calefactores puede haber un inconveniente, por ahí lo bueno es hacer el reclamo o comentarlo directamente con la empresa que hace el servicio, hacerlo conocer ahí, ¿no? En este caso que es el Cogas de Malargüe, si es así, que esto está reflejándose en los distintos calefactores y también puede ser en la cocina. Si es de color amarillo, no es azul como debería ser. Es importante eso, hacerlo a tiempo, porque justamente tiene que ser ahí. No en la radio, no en la radio. Hay que ir directamente a la empresa que presta el servicio. Agradecemos a la gente de allí, desde el Chihuido, Danilo, espectacular. El video y la foto que nos envía y la vamos a compartir. Obviamente, compartimos estas imágenes de la zona del Chihuido. Están espectaculares, por favor, bien. Amanecer hermoso, la verdad. Saludos y también para nuestros amigos ahí de la zona rural. Claro, va sacando así. No vamos a verlo. Claro, ¿cómo? ¿Qué está? Así no vamos a ver los animales, claro, está arriba del caballo mirando el celular. Y porque justo en ese lugar tiene señal, Roberto querido, claro. Le sacó una foto mirando el celular. Está bien, está bien. Ahí hay que llamar la atención. ¿Cómo va a ir a caballo mirando el celular? Se le van a extraviar los animales. Está muy bueno. Mientras no le pidan los papeles de caballo. 448-1208, muy bueno, está genial. Ahí saludo Roberto, un abrazo grande y gracias por las imágenes. Ahí de la zona del Chubut también están espectaculares.
2: Una más linda que otra, ¿eh?
1: Y unos videos muy buenos, muy buenos paisajes, la verdad. Espectacular. Por aquí, hago un reclamo más hablando de las calles, que bueno, ha sido el tema de hoy. Max Richard, saludo, buen día. Una sugerencia, por es un tema que también es parte de esto. Dice, en el caso de cuando se hace rotura de alguna calle, ya sea por una situación de arreglo o en el tema del agua, cuando se rompen esas calles, ¿quién se hace cargo después de arreglar? Porque eso queda así, quedan malas condiciones, no queda bien, se arregla, mal arreglado las calles, y después, dice, no solamente, hay calles que están en buenas condiciones, se hace una rotura, se trata de arreglar, y después cuando lo arreglan, dice, queda mal, o no lo tapan, o eso quedó así, dice, pasa el tiempo, y es ahí donde se perjudican las calles. O sea, una cosa es arreglar, pero arreglan un problema, pero dejan otro. La verdad es un importante reclamo en ese caso, no sé cómo será la situación.
2: No creo, a ver, no lo tengo muy claro, pero me parece que eso es, hay como un convenio de que quién arregla.
1: ¿Quién arregla?
2: Me parece que hay un convenio por allí, no quiero decir mucho porque no lo tengo muy claro, pero me parece que hay un acuerdo que tiene que ver con que ellos dejan solucionado el tema del agua, pero el resto...
1: El municipio tiene arreglar. Yo hablo por experiencia personal. En su momento de conexión de agua, uno paga un permiso, una autorización, porque primero tienes que pedir autorización para que se pueda hacer el trabajo, y se paga en la municipalidad un impuesto, un requerimiento, ya sea por una rotura de vereda o de calle, y luego que se hace el trabajo, va la municipalidad y lo arregla. Eso por lo menos
2: claro,
1: lo
2: que se, me no parece sé, que ese es el acuerdo, que el acuerdo al respecto, sí,
1: claro. Bueno. No corresponde al
2: a la empresa este caso, de prestadora del servicio de agua potable,
1: claro, en este caso de agua, ¿no? Por ejemplo, porque dicen que el material que se usa no es mío.
2: Bueno, vos sabés que a propósito había un vecino que nos había enviado un mensaje porque había observado una pérdida importante de agua lugar y dice no sé a quién corresponde. Bueno, le enviamos el mensaje al gerente operativo de la empresa prestadora del servicio de agua potable, tal cual llegó, y bueno, él hizo las gestiones, porque también la enviamos al área de servicios públicos, que agradecemos al señor Ríos, que también nos contestó.
1: Para que puedan ver.
2: Para que vean a quién corresponde, sí, claro. Sí. Bueno, está Cecilia llamándonos, así es que Cari, la presentamos.
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2: ¿Por dónde está Ceci?
4: Muchas gracias por el Consejo Deliberante. Estamos aquí porque hoy hubo una nueva sesión. Como es ya sabido, los días jueves se reúnen los concejales, abordan los proyectos ingresados. También, por supuesto, van sacando despacho de comisiones. No ha ingresado ninguno hoy desde el Ejecutivo. Pero hay una particularidad en el día de hoy, que llegó una novedad. Entonces, una vez finalizada la sesión, algunos de los ediles se trasladaron hace un rato nada más, no hace mucho, a la parte sur de Malargüe, al extremo de la ciudad, donde está el puente sobre el río Malargüe. ¿Por qué motivo? Bueno, ellos nos van a comentar, porque habían iniciado gestiones que tienen que ver con eso que reclamamos todos, y al ser representantes del pueblo han obtenido, no sé si la respuesta que estaban esperando, pero al menos en parte algo que viene a paliar la situación que se presenta en ese lugar, con los reiterados siniestros viales, con la preocupación que todos tenemos en esa zona, acceso también a la ciudad y todo lo que ya conocemos de la Ruta 40, ¿no? Pero Pablo Villarruel, también Daniel Martínez y Elizabeth González, respectivamente, nos van a estar contando porque iniciaron algunas gestiones en Vialidad Nacional y hoy algún fruto de eso se dio. ¿Qué tal, Pablo?
5: Hola, buenos días. ¿Cómo le va? Bueno, buenos días a toda la gente que nos escucha. Y, bueno, realmente, increíblemente, ¿no?, ante la escasez de buenas noticias que tenemos, más en este ámbito de lo que es la infraestructura y lo que son el tema del camino, hoy tenemos que decirle que muy alegremente, que viajamos a Mendoza con los concejales, como usted bien lo decía, y conseguimos una reunión con la ingeniera Lozano y su equipo de trabajo, como le comentaba hace un rato, donde nos explicaron el por qué no poderlo hacer al puente, el problema este que tuvo Argentina, que ha tenido con la infraestructura y los gobiernos pasados y demás, que esto, bueno, es de público conocimiento. Entonces, ante esa negativa, nosotros preguntamos qué sí se podía hacer, y fue cuando nos dijeron que, bueno, había posibilidad de que pusieran cartelería y demás. Ustedes saben que hace poquito hubo un accidente que, gracias a Dios, no terminó con la vida, pero bueno, han habido accidentes al paso del tiempo. Entonces, bueno, la preocupación de nosotros fue esta, viajamos y se consiguió que hoy se esté trabajando y poniendo cartelería de todo tipo ahí en sobre el puente de Río Malargüe. Digo, para en lo personal, una alegría muy grande, también muy agradecido con la ingeniera Lozano, con ustedes que siempre nos permiten comentar, con mis pares concejales, tanto Daniel Martínez como Elizabeth González, que me acompañaron, y bueno, porque demuestra que cuando vamos en equipo, cuando vamos todos, se logran este tipo de cosas. Por ahí los concejales no tenemos para muchos este poder de hacer estas cosas, pero bueno, al ver por ahí algún adormecimiento que se nota, avanzamos nosotros, y bueno, hoy se consiguen estas situaciones y estamos, la verdad, que muy contentos y agradecidos con todos los que apoyan y siempre están apostando para que Malargüe sea todos los días un poquito mejor.
4: Gracias, Pablo Villarreal. Cuando el edil menciona todo tipo de cartelería en la zona, ¿a qué se refiere, Martínez? Buen día.
6: Buen día a toda la audiencia, buen día, Ceci. Se refiere a, no estaba señalizado eso, hay gente turista o gente que no es de Malargüe y que pasa por la ruta y no sabe que ese puente es de una sola mano. Así que bueno, no, como decía Pablo, agradecidísimos a la ingeniera Lozano por la buena predisposición. Sabemos que no es lo ideal o la solución que estamos buscando. Sí se pidió también un informe técnico del puente, que eso también lo van a empezar a trabajar, y la intención con ese informe es poder viajar a Buenos Aires para plantearlo y que tanto el puente como el trayecto de la Ruta 40 entren en la agenda del Gobierno Nacional para lograr la construcción del puente y terminar el asfaltado de la Ruta 40. Yo creo que es ya algo fundamental. Se está empezando a gestionar, se está empezando a trabajar. Yo creo que el trabajo en conjunto integral que hacemos beneficia a Malargüe, y bueno, seguimos en esa carrera.
4: Claro, la verdad que en buena hora que se pueda lograr ese avance. Por supuesto que necesitamos muchas cosas más, pero la cartelería, ni hablar, es muy necesaria. En este puente, que estuvo en la boca de todos, distintas publicaciones, yo creo que eso también pesa, ¿no? Porque realmente no podemos seguir teniendo más siniestros en ese lugar. ¿Qué tal, Elizabeth?
7: Buenos días a toda la audiencia de Malargüe y buenos días, Ceci. Bueno, decir que sí, que nos estamos muy contentos y muy agradecidos por lo que han hecho, hemos logrado con la ingeniera Lozano y su equipo técnico. Como ya dijeron los otros ediles, estamos avanzando, y bueno, esto es un avance bastante grande porque han puesto la cartelería de los dos lados del puente, para que la gente cuando venga, que no es de afuera, sobre todo los turistas, la gente que viene desde el sur y desde el norte, se encuentre con la cartelería, entonces aminore la marcha de los vehículos y tengan cuidado para que no ocurra otro accidente como ya han pasado, y bueno, y ver la posibilidad de que toda la parte técnica que ellos tienen nos van a pasar a nosotros, el equipo técnico de la ingeniera Lozano, y de ahí ver si se puede viajar a Buenos Aires y tener algún contacto para llegar más avanzado, o sea, para lograr que en algún momento se haga ese puente nuevo. Pero por ahora, bueno, se ha logrado la cartelería, que es un avance, es poquito, pero para nosotros es mucho, porque hace mucho que se viene pidiendo de todo y no se hace. Entonces, en realidad, agradecer a los que nos atendieron con todo su equipo, a la ingeniera Lozano, y también a la gente que está trabajando acá, que vienen con el frío ellos, dice, hace dos días que están trabajando en la cartelería. Y bueno, en el momento que estuvimos charlando con la gente de Vialidad Nacional, también le decíamos de todos los baches que tenemos desde la Newbery hasta el río Malargüe. Nos comentaban que no tienen material de bacheo, pero sí que podríamos gestionar, a ver si hay, para ir haciéndolo de a poco, que de esa manera se están manejando, porque en realidad no cuentan tampoco ellos con los materiales que necesarios para hacer este arreglo.
4: Bueno, ojalá se pueda avanzar en más aspectos, porque bueno, realmente Malargüe necesita mucho. Gracias, José.
7: Gracias a toda la audiencia y a vos, Ceci, por estar siempre presente.
4: Bueno, el pasado en la Gendarmería Nacional quizás ha hecho que presente determinados proyectos que en este caso y en el día de hoy, Daniel Martínez, está relacionado uno de ellos al narcomenudeo en Malargüe.
5: Exactamente. Algo que preocupa a los vecinos y algo que preocupa a Malargüe es el tema del consumo de drogas y la venta de este estupefaciente en Malargüe. Se hizo un proyecto de resolución, justamente no queremos interferir en las jurisdicciones ni de la Fuerza de Seguridad ni en el Fuero Federal, pero sí estamos pidiendo el acompañamiento, por eso se hizo un proyecto de resolución que va a ir a una copia al Ministerio de Seguridad de la Nación, Ministerio de la Provincia, Seguridad de la Provincia, a las Fuerzas de Seguridad, para que se potencie la parte investigativa. O sea, la lucha contra el narcotráfico tiene dos patas fundamentales, que una es la operativa, que es los controles de ruta que nosotros podemos ver cuando transitamos, y otra que es fundamental para poder deshacer o desbaratar organizaciones criminales es la investigación. En eso, yo creo que, por lo que estuvimos averiguando, hay una escasez de medios tecnológicos, de personal idóneo, porque la investigación lleva todo un proceso. Entonces, lo que se le está pidiendo a todos los involucrados en esta problemática es justamente el apoyo. Por eso se hizo este proyecto, donde le vamos a dar intervención a todos los que tienen que ver con la problemática.
4: Gracias. Ustedes completan, compañeros, en estudios. Estamos en el Consejo Deliberante de Malargüe y nos vamos a quedar aquí unos minutos más. Hasta el próximo contacto.
2: Gracias, Ceci. Hasta luego.
3: 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Es la hora 11:39.
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10: La Asociación de Bomberos Voluntarios de Libertador General San Martín abrió la inscripción para incorporar nuevos aspirantes al cuerpo activo y fortalecer el servicio que prestan el departamento y zonas aledañas. 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

0: ahí con los peticos y escuchando un poco de música nacional.
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0: Bien, saludos ahí para todo el equipo y noticias de Malargüe en los medios de comunicación de la provincia. Interesante y una historia de vida, la verdad está bueno que se sepa cómo es el trabajo, el sacrificio. Dice, final feliz para el puesto de Malargüe, que se metió en la nieve, rescató a sus 18 vacas. Justamente esto pasa con un puestero en la zona de Las Loicas. Pudimos sacar las vacas, dice, justamente la historia está en uno de los diarios de la provincia. Finalmente el esfuerzo dio resultado. Roberto Ávila, saludo por si no está escuchando, y sus caballos lograron bajar 18 vacas hasta una zona más segura donde ya podrían alimentarse y permanecer resguardadas mientras el temporal continúa afectando la alta

0: montaña mendocina. Esto se replicó en el diario con las imágenes, las fotografías, los desafíos de vivir en medio de la cordillera. Esto, si bien es la historia de un crianceo, de un puestero en la zona rural, esto refleja un poco la vida de muchos de los marahuinos que tienen que afrontar estas inclemencias del tiempo. La experiencia que tiene, el desafío cuando hay nevadas, el trabajo que lleva esto de cuidar y proteger los animales, esta vez lo habría logrado, bajar parte de los animales antes de la tormenta. 18 vacas habían quedado atrapadas en una zona donde la nieve terminó cerrándoles el paso. Ahí se ven algunas de las fotos que fueron publicadas, y obviamente con mucho peligro de permanecer ahí encerrados en el frío de la nieve, el frío aumentando y el gasto enérgico, todo es el desafío de un hombre con el frío extremo que puede causar enfermedades respiratorias, lesiones, bueno, caídas, agotamiento, incluso hasta el fallecimiento, lo sabemos. Mirá vos, las imágenes son impresionantes, ¿no?
1: Se puede ver. Una tropilla de caballos,
0: de caballo.
1: Hermosa.
0: Sí, un trabajo enorme. Bueno, en palabras, un puestero de Las Loicas logrando bajar 18 vacas atrapadas, a la travesía a caballo, demandando varias horas, todo esto en la nieve, y los animales que fueron llevados a una zona más segura. Bueno, y este resguardo y este trabajo de este hombre que lleva justamente a que...
1: Mirábamos la foto esta hermosa, por cierto, sí, ¿no? Porque a nivel imagen es muy linda.
0: Claro,
1: pero claro, ¿por qué se ven estos caballos en la foto? Porque él, para poder ir abriéndose camino y demás, necesita ayuda. Entonces se lleva la tropilla para poder ir abriendo camino, y obviamente seguro porque va a necesitar otro animal, ¿no?
0: Claro.
1: Pero vos lo decías, refleja el trabajo, las historias de muchos de nuestros crianceros en esta época y en otras, y qué bueno que hoy se pueda dar a conocer.
0: Exacto.
1: Con videos, con imágenes, que nuestros crianceros hoy también, con el acceso a la tecnología, puedan llegar a mostrar al mundo cómo trabajan, cuáles son sus actividades, cómo en plena cordillera y con plenos temporales como estos siguen trabajando y siguen cuidando de su patrimonio, ¿no?
0: Claro, es cierto, como vos decís, es su patrimonio. ¿Y por qué nosotros lo reflejamos? No tanto por la historia de este hombre, sino porque es un reflejo de la necesidad que tiene el criancero cuando hace sus reclamos, cuando hace sus pedidos para que se vea. Bueno, ¿por qué los reclamos? ¿Por qué los pedidos? ¿Por qué este sacrificio? Miren, por esto. Porque así se vive, así se afronta, así se lleva adelante, así se trabaja.
1: Exacto.
0: Así es, sí. Bueno, es un valor muy grande para...
1: Y de hecho...
0: conocerlo, digamos.
1: Fíjate cómo siguen trabajando nuestros crianceros. Desde Puesto del Molino, María nos ha enviado un videíto también de su corral a esta hora,
0: sí,
1: hoy, con una pequeña crianza de chivitos. Hay chivitos chiquitos allí.
0: Claro.
1: Dice, con esta pequeña crianza, dice, no es el tiempo, pero bueno, a pesar del frío, ahí vamos.
0: Sí.
1: Y con mucha fe.
0: Claro, por supuesto, y haciendo un desafío enorme para tener...
1: Sí, claro, no es época de chivitos chiquitos, pero... por alguna razón ha habido por allí un descuido.
0: No,
1: en otro momento un descuido de los castrones, y ahí hay una aparición diferente. Son chivitos chiquitos y están en el corral en pleno invierno.
0: Claro, ahí el resguardo, en buena hora, porque también se puede comercializar después, eso puede ayudar. No solamente hay una fecha. Pero bueno, son desafíos que afronta la gente de la zona rural.
1: Así es.
0: Con el clima así como está, Walter, ¿no?
2: Estoy escuchando atentamente. Sí, aparte, pensando un poco en el largo plazo en cuanto a los pronósticos, no son demasiado alentadores para lo que es agosto, septiembre y octubre.
1: Como que vamos a tener un invierno extendido.
2: No sé si un invierno, pero sí probabilidad de precipitaciones, o sea, mucha lluvia. No sé si tanto frío, yo creo que no.
1: Pero
2: el frío es como que ya lo hemos dejado de lado. O sea, los pronósticos trimestrales hablan de temperaturas levemente superiores a las normales para esta época del año, para lo que es agosto y septiembre, pero sí por la influencia del Niño. Creo que vamos a tener al menos un agosto y un inicio de primavera bastante húmedo. con precipitaciones, principalmente en el sector cordillerano, ¿no?
0: Pero si es de lluvia es complicado.
2: Por eso,
0: sería,
2: por eso digo.
0: Bueno, nieve, no
2: y
0: lluvia.
2: Ya septiembre empiezan, si bien la mayoría de las apariciones son en octubre, pero septiembre es un mes también complejo para muchos crianceros, así que bueno, habrá que estar atentos también qué puede llegar a pasar con la meteorología. Y producto también de estas nevadas fuertes que hemos tenido durante estos días y que continúan, ya empiezan a aparecer algunos problemas en cuanto a avalanchas. Ayer nos comentaban una avalancha sobre la ruta 145, con bastante nieve, que ha cortado allí un tramo de la ruta 145. Esto es camino a Paso Pehuenche, zona de la Hedionda más o menos. Hay bastante nieve, el camino está cortado, la ruta está cortada, el paso está cerrado. Lo mismo con Cristo Redentor, que continúa cerrado. Y también, una vez que pase el temporal, en lo que es la zona norte de Mendoza, básicamente lo que es Cristo Redentor, hay un alto riesgo de avalanchas, no solamente con nieve, sino también con barro y otro material de arrastre.
1: Así claro, que, bueno. Y esto es lo que vos estabas mencionando ya estos días, anticipando un poco el tema de las temperaturas más altas.
2: Exacto, bueno, sí, no ayudan.
1: Para
2: de
1: nada.
2: Hecho, ahora, el fin de semana, vamos a tener lluvia y nieve, pero con temperaturas un poco elevadas. No son temperaturas bajo cero, entonces en lugares donde ya tenés nieve, que te llueva, y si llueve mucho, es todo un problema,
1: sí,
2: ¿no?
1: Sí.
2: Así que bueno, habrá que tener mucho cuidado, el tema de la prevención, estar atentos. Sabemos que en los complejos invernales con esto trabajan y mucho con el tema de la prevención de avalanchas, pero en cualquier otro sector cordillerano, producto de mucha nieve en poco tiempo y después de un largo periodo de sequías, las cordilleras que fueron erosionadas por el viento, la lluvia y demás, hay que ver cómo se comporta esa cantidad de nieve, ¿no?
0: Y tomando en cuenta el detalle del clima, lo que vos decías, no haber bajas temperaturas, eso provoca desprendimiento de avalancha,
2: sí,
0: por eso justamente.
2: Exactamente.
0: Por no hacer el frío que tendría que hacer, y la acumulación ha sido bastante. Y si después llueve, bueno, el barro, desprendimientos y demás, bueno, seguramente algunos caminos pueden estar cortados. Por
1: a esta hora continúa nevando en Las Leñas.
2: Sí.
1: Porque estamos viendo ahí las imágenes en tiempo real. Hay mucho movimiento, por cierto.
2: Está en 0 grados, 0,2 la temperatura de esta hora.
1: Bastante movidas, es muy bonito poder observarlo en buena hora, ¿no? Porque sabemos todo lo que eso significa.
2: Hoy por hoy es el único complejo invernal de la provincia habilitado, digo, en condiciones de que el turista pueda disfrutar, porque los puquios y penitentes, los puquios como parque de nieve en Mendoza, cerrado, y penitentes también. Y después, bueno, tenemos Real del Pehuenche, que hace su apertura formal este sábado, ¿no? El 29, si no me equivoco, y el otro centro invernal, mucho más metido en el corazón de la cordillera, que es el Azufre, donde el acceso es mucho más complejo, recién creo que ayer, mediante vuelos por helicóptero, pudieron acceder y hacer el recambio de personal y demás, pero estos días previos, por las nevadas y el viento en la zona, prácticamente no pudo realizarse algunos movimientos.
1: Claro. Bueno, así están las cosas entonces. Continuamos, vamos en busca de nuestro móvil. Ceci, te estamos escuchando.
3: Muchas gracias. David Guzmán es edil de Bloque. Hoy ha presentado varios proyectos en el cuerpo deliberativo local. Voy a proceder a comentarnos. Tal cual, buen día.
4: ¿Qué tal? Buen día, Ceci, buen día a toda tu audiencia. Efectivamente, hemos presentado desde el Bloque varios proyectos. Uno de ellos es un proyecto de resolución donde apuntamos a difundir las herramientas digitales como son el sistema de denuncias penales que se hace online a través de la página del Ministerio Público Fiscal. Entonces, la idea es que se difunda y que esa herramienta digital llegue al vecino también para subir en menor o en gran medida las situaciones de delitos que padecemos en ocasiones. A su vez también otro proyecto de resolución es el sistema de consultas de bienes secuestrados a nivel judicial. En la página del Poder Judicial cuenta con un sistema donde los vecinos pueden acceder en forma libre y gratuita y consultar cuál es el estado del bien el que fue sustraído o robado en su momento. Entonces es una herramienta que necesita ser difundida para todos los malargüinos, para todos los vecinos. A su vez también, y no menor, de gran importancia, que es a través de una ordenanza instituir el 2 de mayo como el hundimiento del crucero general Belgrano, por iniciativa de la del CENS, que funciona en la Escuela Ranco, y la cual nos parece, la verdad, que muy valioso la petición, porque en estos momentos donde estamos hablando de soberanía nacional, hablamos de defender nuestra patria, nuestras tierras, entonces entendemos que es muy muy importante esta iniciativa. A su vez también, otro proyecto de importancia es un proyecto de comunicación en la cual ya tiene media sanción por la legisladora nuestra Alejandra Barros, que ha presentado un proyecto de regularización de las tierras de Bardas Blancas. Entonces un proyecto para los malargüinos que ya tiene media sanción, y este proyecto de comunicación es pedirles a los legisladores de la provincia que le den preferencia atendiendo a dos circunstancias muy importantes. Primero, la seguridad jurídica de todos los pobladores de Bardas Blancas, y segundo, tener en cuenta que Bardas Blancas es un lugar estratégico para el paso del Pehuenche y para toda nuestra política de turismo y de política internacional del departamento de Malargüe. A su vez también, y el último proyecto, es un proyecto de resolución donde le solicitamos a Dirección General de Escuelas la colocación de cartelerías indicativas que indiquen la distancia de cada escuela con las Islas Malvinas. Y esto a los fines educativos, para que también, todos los estudiantes y todos los que transitamos por las escuelas primarias veamos esa información, y bueno, una forma de hacer soberanía también.
3: Tenemos poco tiempo, pero no quiero dejar de preguntarle. Recién hablamos con los concejales sobre cartelería que va a colocar Vialidad Nacional sobre el puente. Bueno, hay muchos mensajes, los vecinos dicen, qué vergüenza tener que celebrar que pongan un cartel. Bueno, hay muchas expresiones en ese sentido, ¿no? Vamos por un puente y conseguimos cartelería. ¿Qué piensa usted?
4: Sí, la verdad que tiene dos connotaciones muy importantes. Primero, si lo vemos del lado preventivo, y bienvenido sea, a veces siempre valoro que a veces lo poquito lo debemos valorar mucho, pero también creo que este también es un gran primer paso, porque si ya nos han escuchado con este reclamo a todos los concejales, porque se han hecho reclamos de distintos bloques a esta circunstancia del puente del río Malargüe, esto nos da el pie a que podemos seguir reclamando. Entonces esto nos da muy la valiosa importancia de poder seguir reclamando a Nación.
3: Bien, bueno, punto de vista del doctor David Guzmán, que es edil del Bloque Justicialista aquí en el Consejo Deliberante. Cerramos por hoy el móvil. Muchas gracias.
1: Gracias, Ceci, por los temas de esta mañana. Comunicado al servicio de nuestra población, la directora de la Escuela Alberto Einstein, 8513 del Manzano, solicita a la señora Nora Vergara, mamá de un estudiante de cuarto grado, por favor se comunique urgente con ella.
5: Es la hora 11:59 minutos.
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7: Mediodía en la República Argentina. La exportación de carne en los primeros seis meses del año alcanzó los 2.400 millones de dólares. Esta cifra representa un aumento superior al 43% respecto al igual periodo de 2025. Las exportaciones de carne bovina, cuyos principales destinos fueron los mercados chinos y estadounidenses, representaron el 5% total de las ventas del país. Provincias del litoral y el centro del país se preparan para el inicio del fenómeno del Niño. El informe de Sebastián de Marco desde Radio Nacional Santa Fe.
8: El encuentro se realizó en Posadas, Misiones. Allí participaron integrantes de la Agencia Federal de Emergencias, junto a representantes de Chaco, Corrientes, Misiones, Santa Fe, Entre Ríos y Buenos Aires. Marcos Escajadillo, secretario de Protección Civil de la provincia de Santa Fe, indicó que los efectos más complejos se prevén para el periodo comprendido entre octubre y diciembre del 2026, extendiéndose hacia el verano del 2027. Además, el funcionario santafesino indicó que será fundamental la coordinación con municipios y comunas de la provincia, al tiempo que aseguró que identificaron 100 localidades con riesgo hídrico en Santa Fe.
7: La información deportiva con Rodrigo Ruiz.
9: Tenis ATP de Kitzbühel en Alemania. Hace instantes el platense Tomás Echeverri se metió en las semifinales del certamen. Venció a Ignacio Buse de Perú por 6-2 y 7-5. Además, en la jornada de hoy por este mismo certamen cayeron Sebastián Báez y Mariano Navone.
7: Meteorológico. Rige para el oeste de Catamarca, Salta y Jujuy, donde se esperan vientos del oeste con ráfagas que pueden alcanzar los 100 kilómetros por hora. En la ciudad de San Luis, donde nos podés escuchar por AM 1170 y FM 96.7, temperatura 10 grados 7 décimas, humedad 69%, cielo mayormente nublado. En Buenos Aires, la marca actual 13 grados 2 décimas, la humedad 77%, cielo algo nublado.
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14: La Asociación de Bomberos Voluntarios de Libertador General San Martín abrió la inscripción para incorporar nuevos aspirantes al cuerpo activo y fortalecer el servicio que presta en el departamento y zonas aledañas. La convocatoria está dirigida a personas de 18 o 40 años con estudios primarios completos, residencia en la zona y certificado de buena conducta y aptitud física. También podrán postularse argentinos nativos o nacionalizados. Los mayores de 40 años podrán incorporarse al cuerpo auxiliar, colaborando con distintas tareas de apoyo a la institución. La preinscripción se realiza mediante el formulario disponible en los canales oficiales de la municipalidad de ese departamento mendocino.
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poquito más de música para seguir compartiendo este mediodía. Estaba recibiendo el mensaje de Silvia, que nos dice que en su puesto, ya está la foto en el estado también, dice, ya tenemos varios corderitos. Mirá vos, y ahí están los corderitos pequeñitos, pequeñitos, recién nacidos. Bueno, ojalá, y estos días de lluvia o de nieve por su zona no les afecten, que puedan crecer bien. También a propósito, nos decía Javier, desde Las Loicas, está lloviendo en Las Loicas. Así es que agradecemos también que nos haga saber este dato, lloviendo en Las Loicas. 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Todavía está a tiempo, déjelo en condiciones. 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Evite filtraciones. 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

música, imágenes paganas, Cari. Bueno, ahí estábamos, con algo de rock nacional para seguir compartiendo con usted este mediodía. Hablando de todo un poco, ¿sabes qué temperatura tenemos? 3.8. ¿Llegaremos a los 7 de máxima que se han estipulado para hoy? Veremos. Va a continuar esta probabilidad de algunas lluvias aisladas y algunas nevadas aisladas también, depende en qué sector de nuestro departamento se encuentren. 3.8 la temperatura a esta hora, con térmica de 2 grados 5 décimas, consecuencia de tener viento del norte, leve por cierto, a 6 kilómetros en la hora. Continúa el cielo nublado aquí en

Seguimos hablando del Mundial, ¿te parece? Qué manera de salir temas con respecto al Mundial. Pero este es muy importante. Dice un informe que vamos a compartir con nuestra audiencia y que tiene que ver con una alerta por los argentinos que vuelven del Mundial, ya que podrían, ojo, podrían reintroducir un contagioso virus. Sí, así como lo escucha. La euforia o esta alegría por haber acompañado a la selección argentina en el Mundial de Canadá, Estados Unidos y México todavía no termina para miles de hinchas que van regresando al país desde Norteamérica. Así como tampoco pasa ese sabor agridulce de haber llegado a una nueva final, pero no haber conseguido la copa, ¿no? Más allá de todo lo que se dice. Bueno, lo cierto es que junto al equipaje, las autoridades sanitarias de Argentina están advirtiendo que puede venir un intruso, que puede llegar en ese viaje. Es el riesgo de importación de casos de sarampión. En las últimas horas, el Ministerio de Salud de la Nación ha emitido una alerta epidemiológica ante el incremento sostenido de esta enfermedad en distintos países del continente y ha recomendado que quienes viajaron al exterior permanezcan atentos durante los 30 días posteriores al regreso, especialmente si presentan fiebre y erupciones en la piel. Esta advertencia no apunta únicamente a los argentinos que han asistido al Mundial, sino al mayor movimiento de turistas internacionales, movimiento propio de estas vacaciones de invierno. El objetivo es detectar rápidamente cualquier caso sospechoso y evitar que el virus vuelva a circular en el país. Según datos que ha difundido el Ministerio de Salud de la Argentina, la situación del sarampión en la región de las Américas muestra un crecimiento sostenido que aumenta el riesgo de que aparezcan casos importados en países como Argentina, donde la enfermedad ya no circula de manera endémica. Hasta el 16 de julio, en Estados Unidos se habían confirmado 2.260 casos de sarampión. De ellos, 2.218 correspondían a 42 estados, entre los que figuran Florida, Texas y Kansas. Destinos, obviamente, en este caso, que han recibido a miles de argentinos durante el Mundial. A esto se suma que durante este año se han notificado 34 brotes y el 93% de los casos confirmados estuvo asociado justamente a esos focos de transmisión. Es por ello que el Ministerio de Salud insiste en que el mayor riesgo no es un brote generalizado, sino que viajeros infectados ingresen al país y contagien a personas que no cuentan con el esquema completo de vacunación. Recordemos que con el esquema de vacunación es importante hacer la consulta en el centro de salud más cercano para ver si usted tiene completo o no su esquema de vacunación. Así es que ese dato es aparte. ¿Cuáles son los síntomas a tener en cuenta, según dicen las autoridades sanitarias? Bueno, por un lado, ante la menor duda, consultar con el médico durante el viaje o dentro de los 30 días posteriores al regreso. Hay que estar atentos por si aparece fiebre de 38 grados o más, manchas o sarpullido rojizo que comienza a extenderse por el cuerpo. Si esos síntomas aparecen, es fundamental informarlo al personal de salud, esto de que usted realizó un viaje al exterior y que puede ser un contagio, ya que ese antecedente realmente es lo que puede acelerar el diagnóstico de la enfermedad. Debido a que el virus se transmite por el aire, estamos hablando del virus del sarampión, se aconseja utilizar barbijo, evitar asistir a lugares públicos, el trabajo, la escuela, universidades, clubes, reuniones sociales, hasta que su médico se lo indique. En nuestra provincia, el Ministerio de Salud difundió una guía simplificada que está destinada a hospitales, centros de salud y guardias, a fin de unificar la respuesta frente a posibles casos. ¿Cuál es el protocolo? Se lo comentamos en un ratito porque hay que tener en cuenta que el sarampión es una enfermedad muy contagiosa.

0: quieres que te diga. Así me va gustando, Cari, el mediodía, con este ritmo. 12:30 ya en el país. Bueno, estábamos escuchando a Salvatore Adamo, también un lindo recuerdo para seguir en este mediodía completando este informe, más que interesante, por cierto, y que tiene que ver con la prevención, porque, claro, el hecho de que en los Estados Unidos, y específicamente en algunos puntos, en algunos estados clave donde los viajeros argentinos estuvieron, hay brotes de sarampión, está esta alerta que emite el Ministerio de Salud de la Nación por los posibles contagios. Hay que estar atentos durante los próximos días. Entonces, si aparece fiebre, si aparecen algunas manchas en la piel, porque, como decíamos, es una enfermedad muy contagiosa, es una enfermedad viral, se transmite por pequeñas gotas que se expulsan al hablar, al toser o al estornudar. Su capacidad de contagio es una de las más elevadas entre las enfermedades infecciosas, ya que cada persona infectada puede transmitir el virus hasta a 18 personas que no estén protegidas. Y aunque la mayoría de los casos evoluciona de manera favorable, el virus puede provocar complicaciones graves, especialmente en niños pequeños, en personas inmunocomprometidas y también en las personas que no están vacunadas. No existe un tratamiento antiviral específico, por lo que la prevención continúa siendo la herramienta más eficaz, más importante ante esta enfermedad. Que, como decíamos, en Mendoza, el Ministerio de Salud difundió una guía simplificada que está destinada a unificar una respuesta ante posibles casos. Entonces, se habla de un protocolo claro donde toda persona que presente fiebre y exantema, es decir, erupción o manchitas en la piel, debe ser considerada un caso sospechoso, independientemente de su edad, si está vacunada o si viajó recientemente. Ante esta situación, el primer paso consiste en colocar barbijo al paciente, aislarlo del resto de las personas y priorizar su atención médica. Luego corresponde realizar la notificación inmediata al sistema de vigilancia y tomar las muestras necesarias para confirmar o descartar la enfermedad. Sangre, orina, hisopado nasofaríngeo son las muestras que se toman. Todo este material es enviado refrigerado al laboratorio Núcleo, que junto con la ficha epidemiológica serán luego los encargados de dar los resultados y ver de qué se trata, ¿sí? Pero ante todo, la prevención, y teniendo en cuenta también en lo que se hace hincapié desde las autoridades sanitarias, es que la vacunación continúa siendo la principal barrera contra el sarampión. De acuerdo al calendario nacional de vacunas, la primera dosis de triple viral debe aplicarse a los 12 meses, la segunda dosis se debe recibir entre los 15 y los 18 meses y se cuenta con un refuerzo para los niños que cumplen 5 años. Las personas mayores de 5 años deben acreditar al menos 2 dosis de vacuna con componente contra el sarampión y la rubéola, o demostrar inmunidad mediante estudios serológicos. Por eso hacemos hincapié en esto de que, ante la duda, usted se acerque al vacunatorio o se acerque a un centro de salud para corroborar si tiene el calendario completo o no. La vacuna, entonces, es la mejor manera de prevenir enfermedades, y en este caso, hablando del sarampión. ...12:34 en el país... a esta hora la sensación térmica... 2 grados 5 décimas... ¿se siente frío afuera?
1: Y se sigue sintiendo fresco, especialmente por la humedad. Recién alguien salía de un interior para subirse a un auto, y el comentario era este: ay, pensé que no estaba tan frío. Y salió desabrigado.
0: Ah, epa.
1: Y estamos al mediodía.
0: Eso es lo que no tenemos que hacer.
1: Y eso nos complica bastante.
0: Sí, señora.
1: Así que bueno, a cuidarnos todos. Pasé por la dirección de ganadería, delegación Malargüe, más temprano, allí en calle Uriburu, casi comandante Salas. Y bueno, hemos estado informando de un procedimiento de lo que es un remate que están llevando adelante. 5 equinos y un caprino.
0: Sí.
1: ¿Qué información nos dieron? Que se van a abrir los sobres, en general Alvear. el próximo martes 28, porque se va a hacer ante martillero público.
0: Claro.
1: Así es el proceso. Nos estuvieron explicando porque queríamos saber de la metodología. Se va a hacer allá en Alvear, frente a martillero público, porque acá no cuentan con un profesional martillero público en Malargüe. Nos decían que el único profesional martillero público falleció, el que se dedicaba uh-huh. a este tipo de situaciones. Y, bueno, aparentemente no cuentan con un profesional en Malargüe, por lo que nos decían. Así es que, bueno, se ven las ofertas. Ese día, ese próximo martes, se llaman a los mejores oferentes. Si quieren realizar la compra, se les adjudica con previo pago, ¿no? Se les adjudica uno de los animales
0: o varios. Los que hayan decidido comprar.
1: Exacto. El dinero recaudado salda las cuentas pendientes del corral municipal. Porque
0: bien.
1: Muchos los gastos que se tienen uh-huh. diariamente. Por eso también una forma de recuperar uh-huh. es el remate.
0: Bien.
1: Y si hay un saldo, digamos, a favor, va a las arcas de la provincia. Porque la dirección es provincial, de Delegación Malargüe de Ganadería. Bueno, depende de la categoría, si es ganado mayor o ganado menor, es el pago por día ahí en el corral municipal, ¿no? Cuando te secuestran
0: sí.
1: los animales. A veces aparece el dueño y tiene que ir a zoonosis a hacer ese pago. Entonces, a veces aparece y muchas veces no. Porque además de tener que absorber el costo de lo que implica pagar por día, por el animal que te han secuestrado, después tenés una multa de la Delegación Local de Ganadería y también interviene el juzgado de faltas donde hay otra sanción, ¿no? Entonces, ¿qué es lo que pasa? ¿Cuándo se llega al remate? Cuando pasan 10 días de secuestrados los animales y no van los dueños a retirarlos.
0: Vos sabés que eso es lo que quería preguntarte. Digo, ¿qué tiempo está estipulado para que esos animales estén allí en el corral?
1: Unos 10 días.
0: Mira vos.
1: Incluso, por ejemplo, si el dueño o los dueños de estos animales que hoy se remataban, porque hoy, bueno, era la instancia entre las 10 y las 12, ya
0: para entregar los sobres, hacer sobre. Las ofertas.
1: Se tenía que presentar, por ejemplo, hasta las 9 de hoy, alguno de los propietarios de estos uh-huh. de estos equinos o del caprino, y ahí como que lo recuperan. Pero bueno, claro. Previamente pagar por día todo lo que estuvo uh-huh. en el corral municipal, la multa correspondiente por haber estado ese animal en la ruta, en la vía pública, etcétera.
0: Bueno, suele pasar que nosotros, yo en este momento no tengo presente, pero siempre recibimos los comunicados de la Dirección de Ganadería donde se informa, bueno, a los propietarios de tal animal que fue secuestrado en la vía pública, se les informa que está en el corral municipal, que pueden pasar a...
1: Claro, a entonces retirar. Hay de tiempo 10 días.
0: 10 días, perfecto.
1: 10 días para retirarlos. Bueno, es toda información muy valiosa que nos entregaron en la mañana de hoy en la Delegación Local de Ganadería. Y bueno, y el próximo martes, recién en General Alvear, se hace la apertura de los sobres, como decíamos, con la presencia de martillero público, que acá no hay.
0: Así bueno.
1: Que eso queríamos aportar.
0: Bien. Es bueno conocer cuál es la metodología, el procedimiento que se tiene claro, en estos casos. Vamos aprendiendo.
1: Sí. Marce, ¿qué manera de cosechar opiniones de los vecinos después de lo sucedido con la cartelería en el puente Río Malargüe? Porque dice, bueno, eso obtenemos de los fondos del resarcimiento de Portezuelo. Bueno, hay bastante enojo con esto. Pero bueno, por ahí podemos verlo con el hecho de que tal vez... Ahora logremos eso y más adelante otra cosa, ojalá, pero bueno, hay bastante malestar de los vecinos y lo expresaban en distintos mensajes.
0: No nos olvidemos que el tema puente sobre el río Malargüe es un tema que lleva muchos años.
1: Muchísimo.
0: Como la ruta también y todo, y que los procesos judiciales no responden a los tiempos que el vecino necesita o exige por una cuestión de que permanentemente utiliza el lugar, ¿no? Entonces, bueno, habrá que esperar. Habrá que seguir esperando el tema del puente, pero al menos entendemos que la cartelería ya por lo menos advierte para que las personas que conocen y las que no conocen fundamentalmente el lugar sepan que allí hay un puente, que es angosto, que es de una sola mano.
1: Exacto, sí, sí. Que en realidad se tendría que haber colocado mucho antes, sí, porque se hubiesen evitado muchos de los siniestros que hemos tenido
0: claro.
1: en ese sector, que vos veías increíblemente que no tenía ningún tipo de señalización, totalmente peligroso, la infraestructura, bueno, es inadecuada, ahora se ha solicitado un relevamiento técnico que, bueno, estando los profesionales de Vialidad Nacional acá, ojalá se pueda hacer, llevará tiempo, sí, seguramente, pero bueno, El comentario de los vecinos es, nos conformamos con muy poco, recibimos migajas, qué vergüenza que vayamos por un puente en la gestión y nos den solamente carteles. Bueno, eso resumiendo un poco los mensajes que hemos recibido en la mañana.
0: Bueno, ahí está entonces. Muchas gracias, Ceci, por los temas de hoy. 12:40 ya en el país. 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

Está la señora Nora Vergara, madre de un estudiante de cuarto grado, que por favor se comunique con ella urgente. Le pedimos si por allí algún vecino que escuche el comunicado puede hacérselo saber. Desde ya se agradece. La directora de la Escuela Alberto Einstein del Manzano solicita a la señora Nora Vergara, mamá de un estudiante de cuarto grado, que por favor se comunique urgente con ella. Bueno, Cari, vamos cerrando la mañana. Tenemos tiempo de despedirnos con un poquito de música. Agradecemos a todos quienes han sido parte de este espacio, especialmente a todos y cada uno de ustedes que enviaron mensajes, fotos, consultas, que van interactuando cada día con nosotros. 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Hasta mañana, si Dios quiere.

0: desarrollo de la información, lo más importante en 15 minutos. Alerta roja y naranja por frío extremo y nevadas. La mayor peligrosidad se concentra en la provincia de Santa Cruz, donde rige una advertencia roja. En el caso de la provincia de Tierra del Fuego, el aviso por marcas térmicas muy bajas es de nivel amarillo y por ese motivo se decidió extender el receso invernal. Desde Radio Nacional en esa provincia nos informa Fernando Tropea.
1: El Ministerio de Educación decidió ampliar en una semana el receso invernal en todos los niveles del sistema educativo provincial hasta el 31 de julio inclusive. La medida responde a la necesidad de completar las obras de infraestructura que se ejecutan en distintos establecimientos escolares. También la resolución de la modificación del calendario menciona las condiciones climáticas invernales y la necesidad de garantizar la seguridad de estudiantes, docentes y familias. De acuerdo con lo informado, la semana adicional de vacaciones será compensada con una extensión equivalente al final del ciclo escolar, por lo que se modifican las fechas previstas tanto para la finalización de clases como para las actividades institucionales de los docentes.
0: En el sector cordillerano de Santa Cruz, Río Negro, Chubut, La Rioja y Neuquén, rige una alerta amarilla por nevadas. Por otro lado, en las provincias de Mendoza y San Juan, rige una alerta naranja por nevadas intensas. Desde Radio Nacional Mendoza, el informe de Rolando Brizuela.
2: Vecinos de localidades de alta montaña fueron asistidos con comida e insumos. Las tareas de auxilio se concentraron en los poblados de Polvaredas, Punta de Vacas, Penitentes y Puente del Inca. Se entregaron mercadería no perecedera, garrafas de gas de 10 kilos, bolsas de leña, pañales, medicamentos y botiquines de primeros auxilios. El vocero de Gendarmería Nacional, Osvaldo Valle, amplía esta información.
3: Se ayudó a 60 personas, la cocina de campaña de Gendarmería.

0: diariamente 580 raciones a los choferes que están en la zona de alta montaña. Esto se va a hacer hasta que termine el temporal.
1: Más información desde Radio Nacional San Juan con Claudia Cabrera. Continúa presente un intenso temporal de nieve en la zona cordillerana sanjuanina. En diálogo con Radio Nacional San Juan, el doctor Silvio Pastore, director del Gabinete de Estudios de Nivología y Cambio Climático de la Universidad Nacional de San Juan, calificó a este fenómeno como la nevada más intensa de los últimos 25 años.
2: Estamos ante un fenómeno extraordinario que hacía muchos años que no lo veíamos, más de casi 30 años. Es un fenómeno que ya lleva una semana aproximadamente, pero los pronósticos indican que por lo menos los próximos 14 días va a estar presente.
1: En tanto, eran los cuatro mineros que fueron rescatados tras quedar atrapados por una tormenta de nieve en la puna de Catamarca. Por Radio Nacional, Ramón Armando, minero que participó de las tareas de búsqueda, destacó el esfuerzo realizado durante el operativo.
3: Y logramos, bueno, localizarlo, y ellos la verdad estaban muy mal, un día más, y no contaban con su vida porque ya no tenían fuerza ya. Llevaban dos noches durmiendo y dos días al intemperio en un temporal, es difícil aguantar las inclemencias, y ellos todo el tiempo estaban moviendo para no congelarse.
1: Reforma de la Ley de Inocencia Fiscal, la iniciativa que será tratada en agosto en el Congreso, tiene como objetivo brindar mayor seguridad a los contribuyentes que incorporen al sistema financiero los ahorros que están fuera del circuito formal. Por Radio Nacional, el tributarista César Litvin destacó el proyecto que impulsa el gobierno. Sostuvo que amplía el universo de contribuyentes y robustece sus derechos.
4: Aquel contribuyente que tiene dinero que por diversos motivos no fue informado al organismo fiscal, ahora lo puede exteriorizar sin consecuencias y sin costo. Entonces la idea del gobierno es que esta gente pueda sacar esos dólares, pueda invertirlo.
1: Lionel Scaloni agradeció todo el cariño de los hinchas a la selección. El entrenador volvió a hablar desde la puerta de su casa en la localidad santafesina de Pujato y dijo que este recibimiento es una caricia al alma. Adelantó que seguirá allí unos días más antes de volver a España. En tanto, en Concordia, le rendirán homenaje al jugador de la selección, Marcos Senesi. Desde Radio Nacional Gualeguaychú nos informa Eliel Marotman.
5: Con un recibimiento sorpresa en su casa, Marcos Senesi arribó a la ciudad entrerriana de Concordia. El defensor de la escaloneta, uno de los titulares en el partido contra Jordania y también en la final contra España, está de retorno en la provincia de Entre Ríos. Marcos fue recibido por todos sus familiares en una fiesta sorpresa que le organizaron en la casa de sus padres en la ciudad de Concordia. A partir de las 17 horas, en la plaza 25 de mayo de la ciudad de Concordia, el municipio organizó una recorrida para recibir al subcampeón del seleccionado nacional.
1: Nuevas acusaciones contra Martín Insaurralde. Por Radio Nacional, Guillermo Viñuales, dirigente libertario de Lomas de Zamora, afirmó que cuando asume como jefe de gabinete bonaerense explotó la relación con las casas de juego.
6: Yo estoy convencido de que cuando él asume como jefe de gabinete, con el respaldo de Máximo Kirchner, yo ya me había ido, pero ahí él, en la relación histórica que tenía con el juego, la explota de un modo brutal. Una jefatura de gabinete de la provincia que colegas tuyos han demostrado que al momento de él asumir el cargo se ven multiplicados los recursos, le sacan recursos a un montón de áreas y se la dan a él para hacer política. Bueno, todo eso tiene mucho que ver, a mi juicio, con lo que vimos el otro día.
1: Viñuales dijo además que espera que cambie el conurbano bonaerense para que termine de cambiar la Argentina.
6: Hay un sector muy importante de la sociedad que avala con su voto este tipo de prácticas. Ojalá que en algún momento cambie, porque la verdad es que si no, serán otros dirigentes los que el día de mañana incurran en este tipo de prácticas y no se ven sancionados. Y poniendo todo lo que puedo para que haya un cambio en Lomas, ¿sí? Porque si cambia el conurbano, termina de cambiar definitivamente la Argentina. Es así es. Si no hablamos del cambio cultural y político en el conurbano, el cambio que se está dando a nivel nacional, el presidente de la cabeza termina de consolidarse. Entonces es un aporte muy grande el que podemos hacer nosotros.
1: Recomendaciones para salir en la ruta durante el receso invernal. El informe de Mariel Ríos.
7: En estas vacaciones de invierno, Radio Nacional te acerca cómo salir a la ruta de manera segura. Hablamos con el mecánico Carlitos de Juan B. Justo 3121 y esto nos recomienda.
8: Tiene que tener cuatro cubiertas que estén en condiciones, con las libras que corresponde. Para salir a la ruta se le pone 35, que esté bien de freno, hacer un chequeo general en lo que es el líquido, los refrigerantes, lo que es la alineación, todas las luces, muy importante las escobillas, y capaz que no te anda, que no limpia, y es un problema en la ruta si llega a llover o si hay mucha tierra. Y también el zapito, tener la goma auxilio, el antirrobo, la llave para sacar la cubierta, el crique, y no tener cosas sueltas dentro del habitáculo. Yo creo que con todas esas medidas puedes salir a la ruta.
1: Actividades por las vacaciones de invierno desde Radio Nacional Jujuy nos informa Alejandra Bejarano.
9: En esta última semana de vacaciones de invierno, el director de Cultura, Joaquín López, destacó lo siguiente.
10: Hemos generado una agenda que consiste en espectáculos, en talleres, en conciertos, propuestas de teatro, con una agenda al 27 de julio. En todos los centros culturales van a poder ver en nuestras redes Cultura Muni, la gran mayoría gratuita, van a poder disfrutar más de 38 actividades.
1: Un ingeniero argentino fue asesinado en España por un marido celoso. Facundo Rico, de 37 años, vivía en el barrio Las Tablas de Madrid y trabajaba en el sector de las energías renovables. Iba al mismo gimnasio que la esposa de su homicida, quien se obsesionó con la idea de una infidelidad y lo mató de 13 puñaladas.
11: Internacionales.
1: Reforma tributaria en Chile, el informe de Cecilia Diwan.
12: La Cámara de Diputados de Chile aprobó la mega reforma tributaria impulsada por el presidente José Antonio Kast. La norma reduce impuestos corporativos que pasan del 27% al 23% y también congela la carga fiscal a grandes proyectos por 20 años. El gobierno sostiene que la medida busca atraer capitales porque hace más competitivo al país para atraer inversiones y también sugiere que va a reactivar esto la economía chilena. En cambio, la oposición señala que la baja de impuestos afectará a la recaudación del Estado y esto llevará a la reducción de beneficios.
11: Deportes.
1: Comienza la Liga Profesional de Fútbol, el informe de Santiago Lucía.
13: Comienza el campeonato de Primera División en la República Argentina, se jugarán tres partidos a las 19:30. El último campeón, Belgrano de Córdoba, recibe a Rosario Central. En ese mismo horario, Sarmiento en Junín será local ante Argentinos Juniors. Además, a las 21:45, Defensa y Justicia enfrentará a Aldo Civi en una jornada donde además habrá actividad en la Copa Sudamericana. Será transmisión de Radio Nacional. Juega Boca en la Bombonera a partir de las 21:30. Comienza la serie de playoff frente a O'Higgins de Chile. Espera en el Ceneice el debut del arquero colombiano Álvaro Montero y también de Sebastián Villa en su segundo ciclo en el club. Y además, el capitán de Boca llegó de jugar la Copa del Mundo con la Argentina y Leandro Paredes le pidió estar entre los titulares al vasco Rodolfo Arruabarrena. Por otra parte, Ángel Correa será nuevo jugador de River, se arregló la transferencia desde Tigres de México, firmará en las próximas horas su contrato hasta 2019.
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1: 12 del mediodía, 55 minutos, la temperatura en Buenos Aires 14 grados, la humedad 70%, el cielo está algo nublado. Nueva valoración positiva del Plan Económico de Argentina. La calificadora Fitch Rating destacó el programa financiero del gobierno para cubrir los vencimientos en moneda extranjera de este año y del 2027. Consideró que exhibe un enfoque proactivo para atender las necesidades de financiamiento en dólares y reducir la incertidumbre en torno a compromisos de deuda. Encuentro por el proyecto de inviolabilidad de la propiedad privada. Desde Casa Rosada, Hernán Mundo.
14: La senadora nacional Patricia Bullrich y el ministro de Desregulación y Transformación del Estado, Federico Sturzenegger, van a encabezar a las 16 en Casa Rosada una reunión convocada por el gobierno para unificar criterios en lo que respecta al proyecto de ley de inviolabilidad de la propiedad privada. El objetivo es consensuar una versión definitiva antes de volver a llevar la iniciativa al recinto el próximo 6 de agosto. Del encuentro también va a participar la secretaria legal y técnica María Ibarzábal, además de otros integrantes de la bancada de senadores de La Libertad Avanza. Recordemos que inviolabilidad de la propiedad propiedad privada incluye, entre otros capítulos, agilizar y acelerar procesos de desalojo para recuperar inmuebles ante ocupaciones ilegítimas y modificar la legislación vigente para eliminar restricciones a la compra de tierras rurales por parte de extranjeros.
11: Salud.
1: Alertan por el riesgo de sarampión tras el regreso de viajeros del Mundial. El informe de Diana Cosanzo.
15: Advierten sobre la posibilidad de introducción al país de casos de sarampión durante el regreso de viajeros que asistieron al Mundial de Fútbol. El médico infectólogo Tomás Orduna recordó la importancia de los controles.
16: Cualquier viajero que retorne en el control de cualquier enfermedad febril con rash, es decir, con exantema, tenemos que pensar en sarampión. ¿Por qué? Porque si hacemos un diagnóstico, más allá de los cuidados para la persona, el tema de la trazabilidad de todos los contactos y poder hacer incluso un bloqueo vacunal.
1: Cancelaron un tributo a Rosalía en Córdoba. El espectáculo sinfónico estaba previsto para hoy en el Museo Metropolitano de Arte Urbano. La organización aseguró que la decisión se tomó para resguardar a los artistas. Es luego de la fuerte reacción que generó el reposteo de un video sobre la derrota de la selección argentina. Ola de robos en La Plata, el informe de Fernanda Germanier.
17: Vecinos de La Plata alertan por la ola de robos en inmediaciones de la megatoma de Los Hornos. Esta vez, una mujer que estaba trabajando con su auto fue interceptada por dos hombres armados. A punta de pistola le quitaron las llaves del vehículo y escaparon. Radio Nacional habló con Vanessa, hermana de la víctima.
18: Mi hermana fue a entregar comida delivery en 144 y 66. Bajó del auto, aparecieron caminando dos hombres con arma. Le pidieron la llave del auto y se subieron al auto y se fueron. Lo estamos buscando por nuestros propios medios. Yo me estoy yendo a meterme a la toma de Los Hornos.
19: La comisaría tercera sabe todo esto. Saben dónde están los desarmaderos de autos. ¿Qué haces si no puedes confiar ni siquiera en la policía?
1: Pericias por el crimen de Agostina Vega. El informe de Pierina Propato desde Radio Nacional Córdoba.
20: Se lleva adelante la pericia ocular en la casa de Claudio Barrelier. A dos meses del crimen de Agostina Vega, se realizan nuevas pericias en la casa del principal acusado, Claudio Barrelier. La vivienda donde se produjo el asesinato será recorrida nuevamente por peritos con la presencia de abogados querellantes y defensores. La abogada del padre de Agostina, Fernanda Alanís, explicó que al regreso de la feria judicial se dictaron varias medidas, incluyendo la inspección ocular. La letrada confirmó que cualquier situación que demuestre que se escuchaban ruidos desde la planta alta o desde el fondo de la vivienda será motivo para el pedido de detención de las personas que estaban presentes.
1: Hasta aquí Panorama Federal de Noticias.
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11: Es la hora 13. 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
2: Mis amigos, buenas tardes. 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

Muy buenas tardes, compadre. Bienvenidos al 790. Como todos los días en este horario, nos encontramos para compartir los mensajes, los saludos, la información al instante, también el informe meteorológico a través de lo que nos da a conocer Walter Sanchuk. Bueno, todo aquello que sea de su interés y, por supuesto, coronado con nuestra querida música cuyana. Hoy está en el sala de sonido José Vicente Lucero. Vichy Lucero, bienvenido. Saludamos a toda nuestra audiencia de San Rafael, de General Alvear, de todo el Valle de Uco, del norte, la provincia de Neuquén, de la vecina República de Chile, de la provincia de La Pampa y, por supuesto, a usted que nos escucha en nuestro querido y extenso Malargüe. Bien, las firmas comerciales que auspician un cogollo al pie del macizo andino.

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viejo y querido amigo, por el conjunto Nuevo Cuyo. Desde la dirección de la escuela 4239 Cerro El Sosneado, informa a la comunidad educativa en los siguientes puntos. Inicio de clases mañana viernes 24 de julio a las 8:30. Periodo de actividades de julio desde el viernes 24, o sea de mañana, hasta el jueves 30, en horario escolar de 8:30 a 9:30. Durante el periodo de julio, seguirán preparando a los estudiantes con apoyatura para la instancia de recuperación de saberes de agosto. Transporte. Los estudiantes que utilizan el servicio serán trasladados el jueves 23 de julio, o sea, hoy, al establecimiento y regresarán el jueves 31 de julio. Tener en cuenta, comunicar el estado del camino para coordinar la llegada del transporte a las casas de los estudiantes. En el caso de no poder acceder, avisar a dirección con tiempo. La directora de la escuela Alberto Einstein, 8513 del paraje El Manzano, solicita a la señora Nora Vergara, madre de un estudiante de cuarto grado, que por favor se comunique con ella urgente. Mariela comunica a su papá Hipólito Forquera, residente en El Payén, que el día viernes, o sea, mañana, estarán visitándolos. Desde El Manzano, René Palavecino comunica a Luis Ávila, residente en Bajada de la Vaca, que por favor le traiga o le envíe un capón para carne de los de su mamá. Desde ya le agradece la atención. Para Nico Cortés de Raquilcó, José de Punta de Agua, le avisa que está saliendo para allá, que estén preparados. Continuamos esta vez con la música, con Beto Esbocia, logró el amor escapar.

0: Esto es Bocia y logró el amor escapar. El área sanitaria Malargüe informa que esta semana el equipo de agentes sanitarios lleva adelante el programa de prevención de hidatidosis, brindando atención en el Zoom del barrio Martín Güemes durante toda la semana. Mañana, viernes, horario de 9 a 12. Durante esta jornada se realizará la entrega gratuita de comprimidos antiparasitarios para caninos, una medida fundamental para prevenir esta enfermedad y proteger la salud de toda la población. De la coordinación del área sanitaria Malargüe se le comunica a la población que hoy, jueves, se ofrece atención médica en los siguientes centros de atención primaria de la salud. Centro de Atención Primaria 125 Ranking Norte, hasta las 18 horas. Doctora Guadalupe Montenegro, ginecología. Doctora Daniela Sauma, medicina de familia. Licenciado Juan Vázquez, psicología. Bien. Bueno, a ver, dice, buenas tardes, Ricardo. Quiero saludar a María Uribe y su familia, que se encuentran en Carapacho, haciéndoles saber que nos encontramos bien, esperando que ellos estén de igual manera. El saludo de sus padres y hermanos, reiteramos, para María Uribe y su familia.
1: A ver, Leonardo Martínez, de los Pagos del Nevado, salga a bailar esta cueca, no se me quede sentado.
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0: la voz es cordillerana y una cueca, y no hay cueca sin gato para el cuyano, los tres cuyanos, por también las voces cordilleranas.
1: Pues a Ramón Maturana, miren qué cosa bonita, salga a bailar este gato con su señora Marisa.
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Desde la dirección de la escuela 4239 Cerro del Sosneado, informa a la comunidad educativa, inicio de clase mañana viernes 24 a las 8:30, periodo de actividades de julio, desde mañana al jueves 30 de julio, en horario de 8:30 a 19:30. Durante el periodo de julio seguirán preparando a los estudiantes con apoyatura para la instancia de la recuperación de saberes de agosto. Los estudiantes que utilizan el servicio de transporte serán trasladados hoy al establecimiento y regresarán el jueves 31 de julio. Tener en cuenta comunicar el estado del camino para coordinar la llegada del transporte a las casas de los estudiantes. En caso de no poder acceder, avisar a la dirección con tiempo. La directora de la escuela Alberto Ainten, 8513 del paraje El Manzano, solicita a la señora Nora Vergara, madre de un estudiante de cuarto grado, que por favor se comunique con ella urgente. Adrián Marín comunica que mañana viernes viajará a Las Loicas. También comunica que el martes pasará por Chalabuén, miércoles El Manzano y Coihueco, y el jueves Mechenquil, dependiendo de las condiciones climáticas. Bueno, dice Juanita Puebla, gusto en saludarla. Dice, ¿cómo está don Ricardo? Hoy está cumpliendo años mis hermanos Dionisio, Juan. Quiero que le ponga una tonada a Dionisio, que son 60 ramos de tonada, bien. Feliz cumpleaños, hermano, Bien, le envío un gran saludo al compadre Dionisio. ¿Qué tenemos, Vichy? Bien, cómo no. Me dice que ya viene la publicidad, ya también ya tenemos preparado el tema para saludar también a Dionisio, hoy. Bueno, así vamos compartiendo nuestro programa Un Cogollo al Pie del Macizo Andino por el 19 Radio Nacional Malargüe, como todos los días, en este horario de 13 a 15, de lunes a viernes.

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1: 1:30 de la tarde en la República Argentina. El gobierno ultima el proyecto de propiedad privada. El ministro de Desregulación y Transformación del Estado, Federico Sturzenegger, y la presidenta del Bloque de la Libertad Avanza en el Senado, Patricia Bullrich, se reunirán en Casa de Gobierno. Del encuentro participará también la secretaria legal y técnica María Ibarzábal Murphy. La norma reformará los regímenes de tierras rurales y de desalojo, así como las leyes de expropiaciones y de áreas protegidas y fuego, entre otras. Las universidades le pueden cobrar a los extranjeros. Lo afirmó el subsecretario de Políticas Universitarias, Alejandro Álvarez, quien aseguró que está vigente el decreto de necesidad y urgencia que así lo autoriza. Incendios en Francia por la ola de calor. El informe de Cecilia Diwan.
2: Los incendios forestales obligaron a evacuar a miles de personas en el sur de Francia. La medida afectó a más de 12.000 turistas que estaban en campamentos de los Pirineos Orientales. El fuego destruyó miles de hectáreas de vegetación en pocos días. Esto por las altas temperaturas y los fuertes vientos que complicaron el trabajo de los bomberos en las últimas horas. Países de la región europea enviaron aeronaves y personal para colaborar en la contención del fuego.
1: En la ciudad de Buenos Aires, temperatura 14 grados 2 décimas, humedad 71%, el cielo se encuentra algo nublado.
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0: Es la hora 13:32 minutos.
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6: Ahora sí, continuamos con un cogollo al pie macizo andino con la música cuyana. Hoy la vi a la dueña de mi amor por Glorias de Cuyo.

Todavía la dueña de mi amor, escuchamos por Glorias de Cuyo. Mariela comunica a su papá Hipólito Forquera, residente en el Pallén, que el viernes mañana estarán visitándolos. Desde el Manzano, René Palavecino comunica a Luis Ávila, residente en Bajada de la Vaca, que por favor le traiga o le envíe un capón para carne de los de su mamá. Ya le agradece la atención. Comunicado para Nico Cortés Ranquilcó, José de Punta de Agua, le avisa que está saliendo a esa para allá, que estén preparados. Bien. Continuamos con la música, pero antes un saludo. Buen día, dice, en el día de hoy queremos saludar a una persona muy especial para nosotros. Él es Pepe Zapata, que hoy está cumpliendo años. Le deseamos muchas felicidades. Que Dios te bendiga mucho, te amamos mucho, de Mick y Jose.

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El área sanitaria Malargüe informa que esta semana el equipo de agentes sanitarios lleva adelante el programa de prevención de hidatidosis, brindando atención en el Zoom del barrio Martín Güemes hasta mañana, mañana viernes, en horario de 9 a 12. Durante esta jornada se realizará la entrega gratuita de comprimidos antiparasitarios para caninos, una medida fundamental para prevenir esta enfermedad y proteger la salud de toda la población. De la coordinación del área sanitaria Malargüe se le comunica a la población que hoy se ofrece atención médica en el Centro de Salud de Ranquín Norte, de 9, o sea, desde las 9 comenzó, hasta las 18. Doctora Guadalupe Montenegro, ginecología, doctora Daniela Sauma, medicina de familia, licenciado Juan Vázquez, psicología. De la coordinación del área sanitaria Malargüe se le comunica a la población de Bardas Blancas que el odontólogo David Agüero atiende en el Centro de Atención Primaria de esa localidad mañana viernes 24 de julio a partir de las 15, a partir de las 3 de la tarde, y el sábado 25 de julio de 9 a 18 horas. Bueno, me dice Manu, hola compadre, buenas tardes, pido un saludo para el curtido, dice Juan Massa, en el Día del Payador, un fuerte abrazo desde El Sosneado, bueno. Sí, hoy es el día, es cierto, es el día del payador. Saludamos a todos aquellos que practican, también que hacen payadas, etcétera, como tenemos varios aquí en Malargüe. El saludo y el abrazo cuyano también para todos ellos. Continuamos con los arrieros puntanos y se fueron los sueños míos.

Los primos puntanos y se fueron los sueños míos. De la coordinación del área sanitaria Malargüe se le comunica a la población de Ranquil Norte que la doctora Graciela Atencio, médica clínica, atenderá en el centro de atención primaria de esa localidad. Día sábado 25, domingo 26 de julio, en horario de 9 a 13 y de 15 a 20:30. De la coordinación del área sanitaria de Malargüe se le comunica a la población de Huescondida que la doctora María José Chaler, médica de familia, atenderá desde las 9:30 de mañana, viernes 24, al lunes 27 de julio inclusive, en el centro de atención primaria de esa localidad. Estaba mirando en los estados, esta mañana subieron unas fotos de chivitos que han nacido en este tiempo, para mejor con este frío, esta nieve, ¿no? Pero ha sido ya por el puesto del molino, ¿eh? Eso fue también una idea que hubo hace muchos años de tener dos pariciones al año. O sea, unas en diciembre o desde noviembre, diciembre, octubre, parte de octubre, y otra en este tiempo, ¿no? Como para que hubiera chivitos todo el año. Buena idea, lo único que el tiempo también a veces conspira un poco, ¿no? Pero de esta manera no solamente tengo que esperar a fin de año para comer un exquisito chivito malargüino, sino también a mediado de año, ¿no? Le deseamos muchas bendiciones, que no haya ningún contratiempo y que sigan adelante con esta propuesta de tener pariciones en este tiempo, ¿no? Que es muy difícil. Bueno, a ver, Vichy, seguimos con los hermanos Aldeco, a unos ojos.

0: A unos ojos por los hermanos Aldeco. 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Bien, continuamos con un cogollo al pie macizo andino, Helio Tuco Aravena y ¿A qué le llamas querer?
1: Quiero dedicar esta tonada con mucho respeto para un gran amigo de Huascondida, Luis Rosales, y su querida esposa Mercedes.

0: Bien, Elio Tuco de la Vena, ¿y a qué le llamas amor?
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2: 2:00 p.m. en la República Argentina. Cristalina Georgieva llega al país. La directora ejecutiva del FMI se reunirá con el ministro de Economía, Luis Caputo, el próximo lunes. Además, será recibida por el presidente Javier Milei y hará un paseo por Barca Muerta, así como que realizará una disertación en el Palacio Libertad. Incendio contenido en Jujuy. El informe de Alejandra Bejarano desde la emisora de Radio Nacional en la capital de la provincia.
3: El incendio de vegetación registrado en el sector de Chilcayoc, entre las localidades de Volcán y Bárcena, se encuentra contenido gracias al trabajo coordinado de los distintos organismos, en tanto que brigadistas del Ministerio de Ambiente y Cambio Climático continúan trabajando para afianzar el perímetro y evitar reactivaciones. En el marco del pronóstico especial para incendios, el Servicio Nacional de Manejo del Fuego.
2: Alerta meteorológico naranja rige para la cordillera de Mendoza y San Juan, donde se esperan nevadas intensas y persistentes. Actualizamos ahora el estado del tránsito con Ernesto Arriaga.
4: Continúa nevando en el paso Cristo Redentor en la ruta 7 Mendoza, al igual que en la ruta 40 hacia Malargüe. Está cortado el paso internacional, al igual que el paso internacional en Pehuenche, en el sur de Mendoza. El paso Zamoré está habilitado en la ruta 231 Villa Angostura, Osorno.
2: En la ciudad fueguina de Ushuaia, donde nos escuchás por AM780 y FM92.1, temperatura 1 °5. Humedad 70%, cielo ligeramente nublado con neblina. En la ciudad de Buenos Aires, temperatura 14 °2, humedad 71%, cielo algo nublado.
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0: Es la hora 14, 2 minutos.
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0: Ahora llegó el momento de escuchar a nuestro compañero de trabajo que nos va a dar un informe sobre las condiciones climatológicas, el informe meteorológico para Malargüe y zonas aledañas, zona por zona, como lo hace diariamente, y bueno, qué va a pasar en estas próximas horas, perspectivas para los próximos días. Walter Sanchuco, muy buenas tardes, escuchamos, adelante.
1: ¿Qué tal, Ricardo? ¿Cómo está usted? Muy buen mediodía, saludo para nuestra audiencia, saludo para nuestro operador. Aquí actualizando la información meteorológica, decíamos, ya habíamos adelantado algo para este jueves, con tiempo inestable, principalmente en el sector cordillerano, no solamente de Malargüe, sino de todo Mendoza, Río Negro, Neuquén, San Juan y La Rioja, ¿no? Con nevadas en el sector de alta montaña, con precipitaciones de variada intensidad. Pero destacando y recalcando que estas condiciones de tiempo inestable, principalmente en lo que compete a Malargüe, se van a dar en el sector cordillerano. Ya desde temprano, en algunos sectores, está neviscando, está nevando, como en la zona de Invernada del Viejo, en la zona de alta montaña, como Paso Pehuenche, estaba nevando, Cajón Grande, lloviendo en Las Lóicas, neviscando, de a ratos nevando también en Valle de las Leñas. Bueno, estas condiciones se van a mantener durante el día de hoy, con nevadas por encima de los 2.000, 2.100 metros, tal vez un poco más abajo, digo, en los 1.900 metros, podemos llegar a tener algo de nieve durante el día de hoy. Por debajo de esa altura, lluvia, como en Las Lóicas. No nos olvidemos que Las Lóicas, por ejemplo, está sobre los 1.600 metros sobre el nivel del mar, una altura casi similar a la ciudad de Malargüe. Aquí en la ciudad, bueno, cielo nublado, está la probabilidad de alguna llovizna intermitente durante la tarde, el atardecer, pero sería algo muy débil, no más allá de un milímetro y medio, que es lo que pueda precipitar. Pero reitero, estas condiciones de inestabilidad, principalmente en cordillera, en alta montaña, hacia el centro y el este del departamento, un poco de viento, por ejemplo la zona de La Payunia, la zona del Cortaderal, pero con cielo parcialmente nublado. Mañana viernes, otra ventana de tiempo estable, sobre todo en el llano, condiciones de tiempo estable, no va a estar frío, aquí en la ciudad esperamos una mínima de 0 grados y una máxima de 7 u 8 grados, poca amplitud térmica, cielo mayormente cubierto, pero con tiempo estable. En sector cordillerano también. Hacia el final del viernes, hacia el final de la jornada de mañana, podemos tener algunas precipitaciones en alta montaña. Ahora bien, a partir del sábado ingresaría un nuevo sistema frontal de baja presión desde el Pacífico que va a generar nevadas y lluvias importantes en el sector cordillerano, en el sector de alta montaña, y que se van a extender hasta el miércoles o jueves de la semana que viene. Si bien estas nevadas y estas precipitaciones pluviales desde el domingo y hasta parte de la semana que viene no van a ser tan intensas como las que tuvimos días atrás, van a permitir que se continúe acumulando la nieve en alta montaña. En cuanto al llano, el domingo la probabilidad de algunas lluvias aisladas aquí en la ciudad y alrededores, podría llegar hasta la zona de La Payunia, Yancanelo, Ranquil Norte, para el domingo en la tarde. Está la posibilidad de viento sonda también, domingo en la tarde, o domingo después del mediodía. Pero ya mañana podemos llegar a tener un panorama más concreto, pensando en el fin de semana y pensando también en la semana próxima en cuanto a lo meteorológico. En el corto plazo, entonces, nevadas en alta montaña para hoy, digo, alta montaña arriba de los 2.000 metros. Por debajo de esa altura y hacia el oeste de la Ruta 40, probabilidad de lluvias, lloviznas. Hacia el este, tiempo estable en general. Y este tiempo estable se extiende para San Rafael, General Alvear, ¿no? Así que bueno, eso es un poco lo que estamos observando. Recordemos que los dos pasos Cristo Redentor y Pehuenche, Ricardo, continúan cerrados y por un tiempo más, y aquellos que transiten por rutas de montaña, hacerlo con precaución, hacerlo con precaución. Hoy, como decíamos, está nevando sobre Valle de las Leñas, pero bueno, se puede acceder con la portación de cadenas en los vehículos. No hace falta colocarlas, pero sí llevarlas, por las dudas. Mañana a esta hora, Ricardo, actualizamos la información meteorológica. Desde ya, muchas gracias.
0: Muy bien, gracias Walter, completo el informe. Mañana esperamos nuevamente novedades o no de lo que puede ocurrir con el tiempo en estos días, teniendo en cuenta que estamos en invierno, se van a dar una serie de situaciones en distintas áreas, pero Walter nos da esta posibilidad de conocer por zona de Malargüe qué es lo que va a ir pasando. Por ahora la cordillera es la protagonista mayor, ¿no? Bien, gracias Walter, será hasta mañana si Dios quiere. Bueno, el programa provincial social La Garrafa en tu Barrio, mañana viernes 24 de julio, a partir de las 9:30 en Pardas Blancas. Mañana viernes 24 de julio, La Garrafa en tu Barrio, programa social del gobierno, mañana viernes 24 de julio, a partir de las 9:30 en Pardas Blancas.

Eran los cantores de Caucete y siempre ustedes conmigo. Adrián Marín comunica que mañana viernes viajará a Las Loicas. También comunica que el martes pasará por Chalahuén. El miércoles El Manzano y Coihueco. Y el jueves Mechenquil, dependiendo de las condiciones del tiempo. Bien. Me dice también Miguel Ángel desde Barras Blancas, Ricardo, acá en Barras Blancas está lloviendo, saludos, bueno, un aporte más, cómo está el tiempo allí por Barras Blancas, que está lloviendo, me dice en este momento, después del informe de Walter. Bien, también, teníamos algo más, no, nada más, ahí está, vamos a ir en busca de la música y... Fabián Arroyo y no sé qué tiene la tonada.

sé que tiene la tonada por Fabián Arroyo. La directora de la escuela Alberto Einstein, 8513 del paraje El Manzano, solicita a la señora Nora Vergara, madre de un estudiante de cuarto grado, que por favor se comunique con ella urgente. También desde la dirección de la escuela 4239, Cerro El Sosneado, se solicita al señor Segundo Enrique Araya, padre de un estudiante de segundo año, que se presente a partir de mañana en la institución en horario escolar a fin de regularizar la situación escolar de su hijo. Se agradece su pronta concurrencia. 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Aquel día sin regreso por los cantores de Salitral.

Aquel día sin regreso, cantores del Salitral, desde la coordinación del área sanitaria Malargue, se le comunica a la población de Barras Blancas que el odontólogo David Agüero atenderá en el Centro de Atención Primaria de esa localidad mañana viernes 24 de julio a partir de las 15, el sábado de 9 a 18 horas. También desde la coordinación del área sanitaria se le comunica a la población de Ranquín Norte que la doctora Gabriela Atencio, médica clínica, atenderá en el Centro de Atención Primaria los días sábado 25, domingo 26 de julio, en horario de 9 a 13 y de 15 a 20 horas. Continuamos con los saludos. Quiero mandar un saludo a Celina del Carmen Montesino, que hoy está cumpliendo años. Le deseamos un feliz cumpleaños de su amigo Felipe y Elsa. Ella es, dice, le encantarían las cuecas, me dice por ahí, Bueno, una cueca tenemos enseguida, pero vamos a escuchar bien una cueca enseguida, así que lo vamos a tener en cuenta. A los hermanos Mercado y mi corazón contigo.

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1: 2:30 de la tarde en la República Argentina. Confirman la visita del Papa al país. Lo hizo el presidente de la Conferencia Episcopal, Monseñor Colombo. Explicó que una misión del Vaticano ya recorrió Argentina para evaluar los posibles lugares que visitaría León XIV, aunque aclaró que el viaje todavía no tiene fecha oficial. En este marco, ayer llegó al país el nuevo nuncio apostólico de la Santa Sede, Monseñor Michael Wallace Banagh. Recomendaciones para salir a la ruta en vacaciones. El informe de Mariel Ríos.
2: En estas vacaciones de invierno, la seguridad al transitar es fundamental. Carla, de Honorio Pueyrredón 2050, nos cuenta por qué es importante el polarizado del auto para salir a la ruta.
3: Si tenés el polarizado muy viejo, empieza a verse veteado con mucha zampolla. Más allá de esto, podemos romper la térmica. Muy importante el desempañador. Poner una lámina que se vea muy bien del lado de adentro. Si es de baja calidad y le pones una tonalidad oscura, a la noche te va a costar mucho a ver. Yo siempre recomiendo una lámina de resistencia térmica y ponerle un nano cerámico o un nano carbono, que te permite ver muy bien del lado adentro porque siempre se ve como una tonalidad menos. Cuando manejamos una ruta estamos muy expuestos a los rayos del sol y estas láminas tienen filtro UV, así que nos va a estar protegiendo en la piel y en los ojos.
1: Sube el precio del petróleo. El crudo avanza casi 5 puntos y cotiza $98.74 por barril. El aumento se justifica en las acciones bélicas entre Estados Unidos e Irán. En la ciudad de Buenos Aires, temperatura 15 grados 3 décimas, humedad 66%, cielo ligeramente nublado.
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4: Es la hora 14:33 minutos.

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6: Desde la coordinación del área sanitaria Malargüe se le comunica a la población de Agua Escondida que la doctora María José Chaler, médica de familia, atenderá desde las 9:30 de mañana viernes al lunes 27 de julio inclusive en el centro de atención primaria de esa localidad.
7: Buenas tardes, Radio Malargüe, me habla Silvio Trejo, de San Rafael. Tengo una visita de Buenos Aires. Si está, se puede ir a Las Leñas, si se puede ir a Las Leñas, si hay nieve o no hay nieve, o dejan pasar o no. Si puede, dígame ahora antes que termine el programa. Siempre lo escucho, muy lindo el programa. Muchas gracias de todos modos.
6: Bien, gracias por comunicarse con nosotros, con la radio. Bueno, la información que tenemos, y ya le vamos a enviar también información escrita, que está transitable al Complejo Internacional Valle de las Leñas, está transitable, pero con la aportación obligatoria de cadenas. Reitero, transitable, pero con la aportación obligatoria de cadenas. Continuamos con la música, Los Mensajeros de Cuyo, y el amor no se aprende.

El amor no se aprende, escuchábamos por los mensajeros de Cuyo. Bien, reiteramos esta información, a ver si tenemos por aquí una información que habíamos encontrado hace unos minutos. Este viernes, mañana, 24 de julio, el programa social provincial La Garrafa en tu Barrio estará en Bardas Blancas a partir de las 9:30. La garrafa, el precio es de 16.000 pesos. Concurrir con el envase, fotocopia del DNI y la certificación negativa del ANSES. Los jubilados y pensionados con acreditación de haberes deberán presentar además fotocopia del carnet de PAMI. Las personas con discapacidad deben concurrir con certificado único de discapacidad y en este caso, si otra persona retira la garrafa, debe presentar fotocopia del DNI de la persona que retira en su lugar. Bien. Bueno, a ver por aquí, un saludo. Nos habían pedido una cueca también. Tenemos para continuar, por la voz del plumerillo, una cueca que se titula La Juana Bailona, pero vamos a hacer en instantes que lo vamos a acompañar con el saludo de Celina, saludos para Celina de Carmen Montesino, que está cumpliendo años, desean feliz cumpleaños sus amigos Felipe y Elsa, pero va a ser después de los avisos publicitarios.

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0: Bueno, ahora sí, como lo habíamos prometido, las voces del Plumerillo y la Juana Bailona.
1: Al gaucho Gregorio López García Estravis y coronel Luis Calderón Morsuchi Suárez y también Carlito Jaro.
2: Y allá se va la primera para Coquito Espadaro.
1: ¡Véngase nomás!

0: Escuela Bayrona, por la voz del Plumerillo y con la cueca el gato, gatito de Ismael, también por las voces del Plumerillo.
1: ¡Venga!

Bueno, Juan Carlos Romero, desde Las Leñas, le agradezco a Juan Carlos, le veo un gran abrazo, Cuyano, y gracias por el aporte que nos hace, bienvenido sea, porque nos informa y nos actualiza también cómo está el lugar. Nos envió dos fotografías de cómo está en este momento en Las Leñas, muchísima nieve, y me dice, hola Ricardo, buenas tardes, como siempre escuchándolo de Las Leñas, y esto es por lo que nos decía este amigo de San Rafael, de los gente de Buenos Aires que quería viajar a Las Leñas. Dice, coméntele al amigo que mandó el audio que tenemos más de 2 metros de nieve en la cumbre. Coméntele al amigo que mandó el audio que tenemos más de 2 metros de nieve en la cumbre, y en la base 80 centímetros pisados. Se puede acceder desde el morro, donde está Gendarmería, con precaución, porque en estos momentos está nevando. En estos momentos está nevando en Las Leñas. Un abrazo, Carlitos Romero. Abrazo para vos también, gracias. Bienvenido siempre con esta información tan importante para quienes quieran ir a disfrutar de este manto blanco, desde el deporte blanco, ¿no? Como es la nieve. A ver, dice también María Eugenia, buenas tardes, hoy por el día del payador quiero saludar a Nelson Esteban Sánchez Cara con un tema de elección, muchas gracias, cómo no, aquí está el próximo tema que es por los trovadores andinos, un pasillo, olvidarte jamás.

Bueno, ya cerrando nuestro programa, reiteramos, el programa social provincial La Garrafa en tu Barrio estará mañana, viernes 24 de julio, a partir de las 9:30 en Bardas Blancas. Será en la calle Perina Cantos 179, Familia Roger. Allí será la entrega. En la calle Perina Cantos 179, Familia Roger, en Bardas Blancas. Buenas tardes, Ricardo. Dice Laura, en el Día Español, quiero saludar a mi cuñado Manuel Ríos, Garganta de Lata, quien saluda a su cuñada Laura Hernández y familia, y su suegra Clemencia. Bien, nos estamos despidiendo. José Vicente Lucero, Vichy Lucero, estuvo en Sala de Sonidos. Vamos a volver Dios mediante mañana a partir de las 13, como todos los días, en nuestro programa Un Cogollo al pie del macizo andino. Hasta mañana, si Dios quiere.

Ya me estoy yendo, compadres. Hasta más ver, si Dios quiere. Yo quise llevarles a ustedes, de coplas, este racimo. En su mesa el pan y el vino compartí espiritualmente, porque ustedes son mi gente. 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
2: Las 3 de la tarde en la República Argentina. Récord de turistas extranjeros en Argentina. El informe de Liliana Arias desde Casa de Gobierno.
3: Con más de 1.400.000 visitantes, la Argentina registró un récord histórico de llegada de turistas provenientes de países que no son limítrofes. Fue durante el primer semestre de este año y se trata del mejor registro de los últimos 25 años. Más detalles dio el secretario de Turismo, Daniel Scioli.
4: Del año 2001, que no llegaban en un primer semestre, 1.434.000 turistas. Turismo no limítrofe a la Argentina, máximo histórico, que tomó una decisión política el propio presidente Milei de facilitar el acceso a las visas, ese récord histórico, y lo vemos los niveles de ocupación hotelera que informan los intendentes, los ministros de turismo de todas las provincias.
2: Cierran la garganta del diablo por el aumento del caudal. El informe de Carmen Segovia desde Radio Nacional Puerto Iguazú.
5: Cierre preventivo al circuito Garganta del Diablo por el aumento del caudal del río Iguazú. Nos explicaba la gerenta general de la empresa concesionaria Iguazú Argentina, Carol La Rosa.
6: El circuito de Garganta del Diablo está cerrado al público por medidas de seguridad. Bueno, como saben, nuestro destino tiene este contacto tan directo con la naturaleza, con el río, con la selva. Y bueno, dependemos mucho también de cuestiones climáticas. En este caso, en los últimos días, toda la cuenca en el sur de Brasil estuvo con lluvias muy copiosas, realmente con muchas precipitaciones. Eso afectó sin dudas al río.
2: Alerta meteorológico rige para Santa Cruz, sur de Chubut y para la cordillera de Neuquén, Río Negro y La Rioja, donde se esperan nevadas persistentes de variada intensidad por momentos fuertes. Actualizamos ahora el estado del tránsito con Ernesto Arriaga.
7: El puente Avellaneda con muchos camiones que bajan con contenedores a Dock Sur, por favor, máximo a 20 kilómetros por hora. Todo el puente La Noria, puente Alcine, puente Uliburu y puente Pordón, tránsito intenso sin demoras. Toda la zona de la autovía del Mercosur, los dos puentes Zárate, Brazo Largo, Urquiza y Mitre, sobre el puente para todo tipo de vehículos, máximo 80 kilómetros por hora.
2: En la ciudad pampeana de Santa Rosa, donde nos podés escuchar por AM730 y FM95.9, la temperatura 10 grados 6 décimas, humedad 86%, cielo nublado con neblina. En la ciudad de Buenos Aires, temperatura 15 grados 3 décimas, humedad 66%, cielo ligeramente nublado.
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8: 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Es la hora 15, 3 minutos.
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14: La Municipalidad de Rawson abrió una nueva etapa de reempadronamiento del programa Fotobecas, destinado a estudiantes de todos los niveles educativos que ya forman parte de esta herramienta de acompañamiento académico. El trámite se realiza de manera presencial, presentando el certificado de alumno regular actualizado en la Secretaría de Desarrollo Social, Familia y Salud, de lunes a viernes de 8 a 13. El programa permite acceder gratuitamente a impresiones de apuntes y materiales de estudio para acompañar las trayectorias educativas de estudiantes secundarios, terciarios, universitarios, de anexos nocturnos y de cursos de formación profesional. El reempadronamiento permanecerá abierto hasta mediados de agosto. Quienes aún no integren el programa podrán solicitar información para incorporarse en la Secretaría de Desarrollo Social, Familia y Salud.
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0: Buenas. ¿Cómo anda la banda? Feliz tarde de jueves. ¿Cómo va? ¿Todo bien? ¿Todo lindo? ¿Todo en orden? ¿Todo legal? Como dice un oyente nuestro por acá. Ojalá que así sea. Aquí estamos, celebrando este encuentro, juntitos, en el aire de las radios, nuestras queridas radios LB4, Nacional San Rafael, LB19 Nacional Malargüe, dando, bueno, comienzo a este mejor de tarde. Los amigos del aire, todo Malargüe, San Rafael, todo el sur conectado, y con ganas, obviamente, de compartir la tarde, de informarnos, de charlotear un poquitito, de compartir buena musiquita. Este encuentro que celebramos, ¿no? Este encuentro que nos conecta, que nos une, y que por sobre todas las cosas disfrutamos, ¿no? En la siesta sanrafaelina, en la siesta malarguina, ¿no? También esperando a que la ciudad comience a tomar ese ritmo en un ratito nada más. 8 minutos, apenas ha pasado de las 3 de la tarde en toda la República Argentina. Permítame presentarle al equipo, comenzando por quien está aquí, a cargo del control central, haciendo de las suyas, con ustedes, Fabián Espina.
1: Del otro lado yo voy a cruzar.
0: ¿Qué onda, Fabi? ¿Todo bien? Cruce con confianza. Fabi Espina, en el control del EB4, está el Bichi Lucero. ¿Qué hace, Bichi, querido? Abrazo de gol para usted, haciendo de las suyas desde el control de LB19. Mi nombre es Jesús Osorio, hasta las 18:45 vamos a andar por aquí. ¿Quiénes andan por ahí, por ese lado? ¿Dónde estás? ¿En tu casa? ¿Estás dando vueltas en el auto, más escuchando la radio? ¿Estás trabajando en el taller? ¿Siestita de por medio? Bueno, contanos, así rompamos el hielo. Levanten la manito, repórtense, den el presente en el 2604-379797, el puente que nos conecta. Te pasás para este lado, nos invitás gentilmente a que pasemos a ese lado, y así vamos durante toda la tarde. Una tarde linda, de hecho, que se presenta acá en San Rafael. Vemos a gente caminando aquí por la vereda, en Gutiérrez 48. Muchos que aprovechan este ratito, quizás antes de encarar la segunda parte del día, para una caminata saludable, sin duda alguna, que viene muy, pero muy bien. Bueno, distintas realidades, como siempre digo, que convergen en el aire de la radio. Damas y caballeros, bienvenidos a Mejor de Tarde, a los amigos del aire, bienvenidos a LB4 y a LB19. ¿Arrancamos? Ponemos primera y lo hacemos con Ciro y los persas, antes y después.

comienzo a cargo de Ciro Martínez. Primero con Ciro Los Persas y luego con Los Piojos, haciendo Bicho de Ciudad. 15 a 20 minutos en toda la República Argentina. Hola Jesús, linda tarde. Yo mateando con mi amigo El Mate Raquelita. Muy bien, Raquelita. Acá ya en un ratito arrancamos con El Mate. Buenas tardes, querido Osorio. Ya te estoy escuchando como todos los días. Muchas bendiciones. Ya Rita, hola Rita. Gracias, gracias. Igual para vos. Hola Jesús, Fabián, nuestra nueva LB4. Hola Lucero, en LB19 Malargue, medio nubladita la tarde, acá en El Salto, disfrutando de la siesta del programa. Abrazo, Chaito Ingrid. Gracias, Ingrid. Paceto, ¿qué bocina estás con el celo? Me dice Miriam. Miriam, no alcancé a escuchar. ¿Ahora pasaron de vuelta? Un 307 negro, para quien pasó. Se está haciendo una linda costumbre esta, ¿no? Que arranque el programa y van tocando bocina. Para quien iba en el 307 negro, que tengas una gran tarde. Saludos para Alicia. Hola, Máximo. Hola, chicos, buenas tardes. Muy buenos los temas. Que tengan una hermosa tarde, dice Ángela. Gracias, Ángela. ¿Quién más aparece por acá? Guille me sale. Sí, le podemos contar el tiempo para la semana que viene. Ok, dale, ya te cuento el pronóstico. Guille de Villa Atuel, dando el presente por este lado. 2604-379797. Hola, desde Malargüe, presente. Tarde fresquita, me dicen por acá. ¿Quién es? Déjame ver. Rosy. Bueno, Rosy, fresquita la tarde por Malargüe. Vamos a chusmear juntos a ver cómo se está comportando la tarde a nivel climatológico. 9 grados una décima. Uepa, bien, comparado con ayer que teníamos 2 grados y monedas. 9 grados una décima la temperatura, la térmica un poquito más abajo, 7.7, humedad 69%, viento del noreste 10 kilómetros, el cielo está nublado. Para la tarde en Malargüe, la chance de lluvias aisladas. Baja la chance, pero está entre un 10 y un 40%. Aumenta por la noche entre un 40 y un 70% la posibilidad de lluvias y nevadas para el vecino departamento. Saludos para el hombre del Citroën C. ¿C cuánto? C4. Un C4 ahí. Iba un poquito distraído. Maneje bien, por favor. Iba con el teléfono. Lo requemaban. No me quemé. No sé si iba escuchando igual. Es muy probable que sí. 11 grados 8 décimas la temperatura en San Rafael, la humedad alcanza el 53% y viento norte a 13 kilómetros por hora, el cielo parcialmente nublado. Para la tarde mayormente nublado, para la noche nublado, lo que nos cuenta a esta hora el Servicio Meteorológico Nacional. Atención con esto, porque, bueno, hemos venido contando, ¿no?, acerca de las nevadas intensas, de las temperaturas extremas en las cordilleras, los pasos cortados, y vos sabés que parece ser que debido al impacto del fenómeno El Niño, advierten que las nevadas en Mendoza podrían extenderse durante 5 semanas. Un montón. Este intenso temporal de nieve, que desde hace más de una semana afecta a la cordillera mendocina y provoca frecuentes cierres del paso internacional Cristo Redentor, podría extenderse durante varias semanas más. Esto lo advirtió el meteorólogo Maximiliano Viale, quien explicó que las actuales condiciones responden al fenómeno climático de El Niño. El especialista indicó que este patrón meteorológico originado en el Océano Pacífico favorece la formación de ciclones y centros de baja presión que impactan sobre la cordillera de los Andes, generando nevadas intensas y persistentes.

Vos sabés que Viale señaló que este tipo de episodios no es inédito en Mendoza. De acuerdo con los registros históricos, desde 1960 la provincia atravesó 8 eventos similares, con temporales que se extendieron entre 2 y 5 semanas. Durante esos periodos las fuertes nevadas suelen alternarse con breves mejoras que permiten avanzar en las tareas de despeje de rutas, incluso habilitar de manera temporal el paso Cristo Redentor. Bien, como ejemplo mencionó que durante la jornada del miércoles la disminución de la intensidad de las precipitaciones permitió realizar trabajos sobre la Ruta Nacional 7. Sin embargo, aclaró que esas ventanas de buen tiempo no significan el fin del temporal, sino una pausa antes de la llegada de nuevos pulsos de nieve. Así que bueno, si esto se mantiene, si este fenómeno persiste y el comportamiento previsto por los especialistas, podríamos tener varias semanas más de nevadas en Mendoza, puntualmente en la zona de la cordillera. Estamos a 5 minutos para llegar a las 3:30 de la tarde, Malargüe, San Rafael, todos conectados en el aire de LB4, LB19, y nos encanta saber de vos en el 2604-379797. Hablando de nieve, Red Hot Chili Peppers, Snow.

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1: Es la hora 15, 32 minutos.
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0: 11:43 en toda la Argentina. Queremos escuchar tu voz. Nos encanta escuchar tu voz en el 37 97 97. A ver quiénes son los primeros que andan por ahí. Hola, hola, hola.
1: Jesús, buenas tardes, Jesús.

feliz cumpleaños, che, María, desde Montecomán ahí, conectándose a la tardecita de la radio. ¿Hay festejos esta noche? ¿Hay reunión, María? ¿Cómo viene el cumple? Hola, Jesús. Soy Juan José y quisiera escuchar el tema de Leo Dan, Pídeme la Luna. ¿Qué haces, Juanjo? Dale, ya venimos con eso. Hola, Jesús, Fabián, LB4 y LB19, los felicito, los escucho siempre. Eva de Gush, hola, Eva querida. Hola, Jesús, buenas tardes. Me pusiste que muy mal ayer porque tú dijiste que el lunes es feriado. No es el sábado el feriado, que tengas lista, no entiendo. Yo nunca dije que el lunes es feriado. Imposible, el sábado es feriado. Provincial. Pero aquí, el reglamento, por ejemplo, que hizo la Cámara de Comercio, con respecto a los comercios, la mayoría van a abrir, teniendo en cuenta que el receso invernal continúa en la provincia de Buenos Aires, espera una importante llegada de turistas, y va a ser prácticamente un día normal, aunque bueno, funciona como feriado inamovible y se... A ver, según la ley, es una jornada dominical, quienes trabajen deben cobrar doble. Pero no entiendo, Juana, no entiendo el mensaje. Nunca dijimos que el lunes es feriado. El sábado es 25, Santiago Apóstol, el patrono Santiago. Jesús y equipo, bendecida tarde, María Lidia y familia, desde Malargüe. Che, ¿cómo está Malargüe esta tarde? Me encanta. Hola, Malargüe, hola. Están preguntando sobre una situación que se está dando en el Valle Grande. Y la información que está circulando por redes es que hay un hombre, aparentemente habría un hombre, en el paredón con intención de arrojarse. Esta es la información que hasta el momento se sabe. Y estaría viniendo un helicóptero a San Rafael, un mediador especializado, desde Mendoza. El personal de bomberos y policía que está hablando con él en este momento no pueden convencerlo de bajar de la pared del paredón, donde, bueno, está con intenciones de arrojarse al vacío, por lo menos la información preliminar que manejamos a esta hora de la tarde. Por este motivo está cortada la ruta de acceso al lago. Es todo lo que sabemos, vamos a estar averiguando para ver qué sucede con esta situación y esperemos que, de ser como se está contando ahora, puedan convencerlo de que no... justamente, no haga lo que tiene intenciones de hacer esta persona. 15:46, en todo el país, hacemos un repaso nuestro de cada día, de lo que ha pasado un 23 de julio, pero de un tiempo atrás. Contarte, por ejemplo, que en 1919 nace en Buenos Aires el escritor y guionista Héctor Germán Oesterheld, autor de la tira de ciencia ficción El Eternauta, considerada su obra maestra. Oesterheld fue secuestrado y asesinado en 1978 por agentes de la última dictadura cívico-militar y tomó mucha notoriedad El Eternauta hace muy poco tiempo, el año pasado, ¿no? Con la serie justamente protagonizada por Ricardo Darín. En 1935 muere asesinado a balazos el senador santafesino Enzo Borda Bejere, atacado por un sicario durante una sesión del Senado para tratar presuntos sobornos para la exportación de carnes al Reino Unido bajo el pacto Roma-Runciman, como denunció su compañero de bancada Lisandro de la Torre, el verdadero blanco del asesino. Fue tremendo lo que se vivió en esa sesión, ¿no? Con la muerte de Enzo Borda Bejere. En 1952, los remeros argentinos Eduardo Guerrero y Tranquilo Capozzo ganan la medalla de oro en los Juegos Olímpicos de Helsinki, Finlandia, de 1952, en la especialidad doble par de remos sin timonel. 1966, escándalo de Wembley. La selección de Inglaterra elimina a la de Argentina del Mundial de 1966 al ganarle por 1-0 en el estadio de Wembley, donde el capitán argentino, Ubaldo Radín, fue expulsado por increpar al árbitro Rudolf Kreitlein. Radín se sentó en la alfombra roja de la reina Isabel II y estrujó un banderín inglés mientras le gritaban animales a los argentinos. Un escándalo lo que pasó en Wembley en 1966. 1967, el delantero Carlos Bianchi debuta en la primera división de Vélez Sarsfield en partido con empate como local 1-1 con Boca Juniors. Bianchi, uno de los máximos artilleros del fútbol argentino, jugó 324 partidos y se convirtió en el máximo goleador velezano con 206 goles. En 1989 nace en la zona londinense de Fulham el actor británico Daniel

Live, quien es él, popularmente conocido por protagonizar la saga del niño mago Harry Potter. Lleva ganados 25 premios por su labor actoral. 2002, a la edad de 87 años, muere en Buenos Aires el médico, cantante de tangos y actor Alberto Castillo, Alberto Salvador de Luca, quien trabajó en una docena de films, entre ellos las celebradas Adiós, Pampa Mía y El Tango Vuelve a París. En 2011, muere en Londres a los 27 años la cantante y compositora británica Amy Winehouse, ganadora de 12 premios, entre ellos 6 Grammy. Solo había grabado 2 discos. Vamos a escuchar algo de ella en un ratito. Y se celebra el Día del Payador, instituido por la Secretaría de Cultura en 1992, en homenaje a la famosa payada realizada en 1884 en la ciudad de Paysandú, en Uruguay, entre el uruguayo Juan Nava y el argentino Gabino Seiza. La fecha se celebra además en el sur de Brasil, parte de Paraguay, Uruguay y Chile. ¡Qué arte el de la payada!, ¿no? Y por eso se celebra justamente hoy el Día del Payador. Por el lado de la música, en 1959 nace en Buenos Aires el músico, compositor y cantante Pedro Aznar, ganador de 2 premios Conex, quien lleva grabado más de 30 discos. Formó parte de las bandas Serú Girán y Pat Metheny Group. En 2012 fue declarado personalidad destacada de la cultura de la ciudad de Buenos Aires. Lo escuchamos a Pedro Aznar en solitario haciendo esta bonita versión de A Primera Vista. Feliz cumple, Pedro querido.

Buena versión de canción brasilera, ¿no? Llevada al castellano, esta versión de Pedro Aznar que está cumpliendo años, 67 años, y está impecable. Bueno, andan ahí con León también, y Cerú en este presente, haciendo música por todos lados, ¿no? Vamos llegando de a poquito a las 4 de la tarde, se va yendo esta primera hora con canciones, con musiquita, con bonita energía, conectados a través de LB4, Radio San Rafael Nacional, San Rafael, LB19 Nacional, Malargüe, y las canciones que suenan aquí muy bien. Una letra maravillosa esta, para vos que vas despertando de la siesta, arrancando la segunda parte del día. Ataque 77.

Mi chance soy. ¿Qué mensajes que deja este temón de Ataque 77? Nuestra chance, cada chance soy, es ahora, es el aquí y el ahora. Bueno, linda tarde, solcito agradable que tenemos en esta parte del mundo, aquí en San Rafael, Mendoza, con una temperatura de 12 grados 6 décimas, un cielo parcialmente nublado, en Malargüe 9 grados 1 décima, con un cielo nublado. Va tomando ritmo esta tarde, vamos llegando juntos a las 4, se vienen las noticias de Radio Nacional, pero nos queda un buen rato, hasta las 18.45, Fabián Espina en el control de LB4, el Bichi Lucero en el control de LB19, mi nombre es Jesús Osorio, y vos ahí, pasando por aquí, por Gutiérrez 48, tocando bocina, saludando, escuchando en el taller, en el trabajo, en casa, estés donde estés, también nos podés ver y escuchar por el streaming www.lb4.com.ar.

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1: Hora 4, un minuto. El presidente Javier Milei viaja a Brasil. El informe de Liliana Arias desde Casa de Gobierno.
2: Con el propósito de fortalecer los vínculos entre la Argentina y el Estado de San Pablo, el presidente Javier Milei viaja mañana por la noche a Brasil, donde mantendrá una serie de actividades. Oficialmente se informó que la jornada central de la visita tendrá lugar el sábado por la mañana en el Palacio Dos Bandeirantes, sede del gobierno de San Pablo, donde será recibido por el gobernador Tarcísio de Freitas. Milei será recibido con honores militares en la Plaza Cívica, donde se llevará a cabo la ceremonia de imposición de la Orden de Paranga en el grado de Gran Cruz, la máxima distinción que otorga ese estado. Posteriormente, Milei mantendrá una reunión de trabajo de la que también participará el senador del Partido Liberal, Flavio Bolsonaro. Luego, y esto es por la tarde, el jefe de Estado argentino y su comitiva participarán de la Convención Nacional del Partido Liberal que ungirá a Bolsonaro como candidato a presidente brasileño.
1: La Rioja espera nuevas nevadas. El informe de Gabriel Miranday desde la emisora de Radio Nacional en la provincia.
3: Desde el Servicio Meteorológico Nacional se emitió una alerta por nevadas para este jueves, abarcando sectores cordilleranos de la provincia donde se prevén precipitaciones persistentes de nieve, algunas con intensidad fuerte, con condiciones que podrían complicar la circulación y actividades al aire libre. El fenómeno va a afectar zonas de alta montaña del oeste riojano, donde se esperan acumulaciones significativas de nieve acompañadas por bajas temperaturas y vientos que podrían reducir considerablemente la visibilidad.
1: El Servicio Meteorológico emitió otra alerta para la región, rige para el oeste de La Rioja, Catamarca, Salta y Jujuy. Allí se espera que en la alta cordillera y la precordillera estén afectadas por vientos del oeste con ráfagas que pueden alcanzar los 100 kilómetros por hora. El informe de deportivo ahora con Nicolás Álvarez.
4: Se volvió a complicar la llegada de Ángel Correa a River, teniendo en cuenta que Tigres de México cambió las condiciones. El futbolista argentino está viajando al país y veremos en el transcurso de la tarde si se resuelve en favor de River para que el futbolista llegue al equipo que dirige Eduardo Coudet.
1: En la ciudad chubutense de Río Mayo, donde nos podés escuchar por AM1020 y FM88.1, sensación térmica 8 grados 4 décimas bajo cero, humedad 95%, cielo cubierto, visibilidad reducida a 5 kilómetros por nevadas. En la ciudad de Buenos Aires, temperatura 15 grados 6 décimas, humedad 66%, cielo parcialmente nublado.
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0: Es la hora 16, 5 minutos.
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0: bienvenidos a esta nueva hora a las 4 de la tarde con la voz de Tom Chaplin, King, haciendo Everybody Schengen, algo así como Todos Están Cambiando. Antes sonaba Amy Winehouse y Sabes Que No Estoy Bien. Don Claudio Valentín Córdoba anda haciendo de las suyas, nuestro querido compañero allá por Malargüe. Me cuenta que está lloviznando, algo de agüita hay, fresca la cosa, y escuchando, bueno, ahí, y también degustando unas ricas tortas fritas. Mandale saludos, porfa, a mi nieto Gugus, que recién llega del CAE, o del cole será. Bueno, Gugus, ¿qué haces? ¿Cómo se porta el abuelo, Gugus? Un abrazo grande para toda la familia que se van conectando, nuestro querido compañero Claudio Valentín Córdoba. Está el Dichi Lucero ahora, ahí haciendo de las suyas. Está el Fabio Espina, mi nombre es Jesús Osorio. Hasta las 18:45 estamos por aquí escuchándote. Nos encanta tu voz en el 37979797. Hola.
1: Buenas tardes, Jesús. ¿Cómo estás vos?
0: Muy bien, gracias.
1: Yo te cuento, vivo en Malargüe hace 30 años, pero soy de Real del Padre. Pero todos mis hijos son malargüinos, así que me casé y me vine a vivir acá. Así que saludo a toda mi gente de Real del Padre, que también escuchan la LB4.
0: Sí, claro.
1: ¿Puedes saludar a mi niño Dionel, que me está ayudando a enrollar lana? Estoy con el tejido, ¿viste? Besitos, que tengan buena tarde. Pásame un tema si tienen de... ¿Cómo se llama? De Marco Antonio Solís. Por fin, besitos.
0: Bueno, muy bien.
2: Hola, Jesús, buenas tardes, ¿cómo estás? Muy lindo tu programa. Me gustaría si podés poner el tema de Otras Vidas de Carlos Rivera.
0: Ahí va.
2: Estoy trabajando y te estoy escuchando. Gracias.
0: Gracias, gracias, gracias.
3: Hola, Jesús, muy buenas tardes. Giratorio Raúl te habla.
0: Raúl, bueno, querido.
3: Te mando un saludo muy, digamos, grande, que estás en este día.
0: Bueno, ¿ahí se cortó?
3: Que todo siga bien, ¿sí?
0: A ver, paremos de vuelta. Vamos de vuelta con... Él fue profesor mío de la secundaria. El señor.
3: Hola, Jesús, muy buenas tardes. Raúl te habla. Bueno, te mando un saludo muy, digamos, grande, que estás en este día, que tengas una muy buena tarde y que todo siga bien, ¿sí? Saludo grande, cariños.
0: Gracias, gracias, ingeniero, gran tipo, gran profe. Raúl Giratori, ahí sumándose a la tarde de la radio. Te mando un abrazo muy grande, que tengas una muy linda tarde. Saludos para Gaby, saludos para Claudia, que me cuenta que está yéndose a trabajar. Nos desea una linda tarde. Muchas gracias, Claudia. Me pueden agendar, muy lindo su programa. Soy Isa de Malargüe. Isa, ya te estamos agendando, por supuesto. ¿Cómo está Malargüe participativo en esta tarde? Me encanta, me encanta. Hola, Jesús. Aquí, como siempre, escuchando tu programa, extrañando la dupla y la canción de las 18:30. Saludos a todos los que están en la sintonía LB4 y Radio Malargüe, que tengan una bella tarde, nos dice Mónica. Dale, Mónica, el lunes ya vuelve el duplex, vuelve Dalila Vázquez a estar aquí con nosotros. Hola, Jesús, muy buenas tardes, soy Silvio de Montecomán, muy buena la radio. ¿Me podría pasar un tema de La Renga? Muy lindo, gracias por brindarnos todas las tardes una buena compañía. Gracias, Silvio, querido, abrazo muy grande para vos. Hay más mensajes que en un ratito voy a estar compartiendo, porque ahora nos vamos a meter bien con los servicios de la radio. Antes de ir a la musiquita, hallazgos, extravíos y clasificados laborales.

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solar y los fundamentalistas del aire acondicionado. Bien te cuento, ¿no? Había una vez, 16:28, en toda la Argentina, hay una cantidad de mensajes. Había una vez, la gente escuchando la radio, y nos encanta que estén ahí, gracias, gracias. Hola, ¿cómo estás? Muy bien, gracias por preguntar, para que se me fue el mensaje. Quería saludar a Daniel Fernández, que está cumpliendo años, dedicarle un tema copado, muy linda la radio como siempre. La próxima canción, que es bien copada, Fabi, se la vamos a dedicar a... al cumpleañero, Daniel Fernández, que está cumpliendo años, y nos vamos a la pausa de parte de su familia. Saludos a él y a su compañero de trabajo, Mario, que le sea leve. Pero ¿por dónde andará el gusto? Porque yo siento algo, cuando me piden cualquier canción, te ponen en un compromiso. Porque imagínate que le dedicas la peor canción, la que le hace acordar, no sé, a alguien, algún momento. O tiene una frase, no sé, ¿viste? ¿Qué le gusta, Daniel? Orientanos y le vamos a dedicar algo, claro que sí. Hola, bonita tarde para todos. Soy Marcela, los escucho desde mi trabajo todos los días. ¿Me ponen un tema de los BTAs? ¿BTAs? Ok, ok. Algo de K-pop, Marce. ¿En qué andás? ¿En qué trabajas? Contanos un poquito. Saludos para Rita. ¿Quién más por acá? Hola, Jesu, escuchando la radio. Hoy caminando un poco. Abrazo grande para vos, el Rafa. Gracias, Rafa, querido. Hola, Jesu, dice Sergio. ¿Qué hace, Sergio? ¿Todo bien? Hola, Jesu, por acá trabajando con la mejor compañía, ya saliendo a pasear con... pantuflas. Ay, muy bien, soy Belén. Ah, pantuflas se llama ella. Ay, Dios, sale a pasear en pantuflas. Bueno, está bien. No, mira lo que es, una belleza, una perra, una perrita hermosa. Hola, Jesús, buenas tardes. Hoy es el día del payador, así es, lo contábamos recién. Quisiera saludar a Nelson Esteban Sánchez, mi sobrino. Puede ser un tema de los enanitos verdes, gracias. María Eugenia Cara. ¿No podemos ir con algo, ya que estamos con Nacional, algo de los enanitos? A mí me gusta Te Viene Un Tren, ¿te parece? Pausa y se vienen los BTAs y mucho más en la tarde de LV4, en la tarde de LV19. Estamos por el streaming, nos podés ver y escuchar en www.lv4.com.ar.

0: Es la hora 16, 35 minutos.
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7: La localidad jujeña de Purmamarca volverá a convertirse en el punto de encuentro de las comunidades tejedoras de La Quebrada y La Puna con el 14º Encuentro de Tejedores, que se realizará desde este jueves 23 y hasta el domingo 26 de julio. La propuesta invita a vecinos, turistas y amantes de las artesanías a conocer las técnicas del tejido andino y acompañar a quienes mantienen vivo este patrimonio. En cada jornada, que comenzará a las 15, se realizarán demostraciones en vivo de los procesos de hilado, mismiado, trenzado y tejido, permitiendo a los visitantes conocer cada etapa de elaboración de las prendas. El sábado 25 de julio, desde las 11, tendrá lugar un taller participativo de elaboración del yoke en la plaza local, acompañado por una exposición y venta de plantas. El encuentro de tejedoras finalizará el domingo 26 de julio con un acto de cierre, la entrega de certificados y un balance de la edición.
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0: Jesús, buenas tardes. Felicitaciones por
1: buenas
0: el nuevo edificio.
1: Gracias, amigo.
0: Tengo que subir la escalera, Jesús. ¿Como antes?
1: No, no hay más escaleras.
0: Bueno, solamente quiero escuchar la voz de María, que hace mucho tiempo que no la escucho.
1: Qué pícaro que sos.
0: Debe sonar, si sonaba bonito en aquel edificio, en este debe sonar todavía mejor su voz. A ver si nos está escuchando y habla un poquito, a ver. Se tiene que escuchar mucho mejor su voz, ¿ah, Jesús? ¿O no?
1: Mirá cómo está.
2: Hola, Jesús. Buenas tardes. ¿Cómo estamos? Bueno, hermoso tu programa. Me encanta escuchar esa música. ¿Qué posibilidades hay de que desempolvemos un tema viejo de Ero Ramazzotti?
1: ¡Apa!
2: Que amo ese tipo de música. Un fuerte apapacho, muchas bendiciones, hijo.
1: Gracias. Me gusta esa que arranca como bien rockera con ese riff de Cosas de la Vida. Si lo tenés por ahí, en un ratito se viene, por supuesto. Muy bien. ¿Cómo? Perdón, no escuché. ¿Qué cosa ya está? Ah, muy bien, pero mirá cómo está. Pasaste de... ¿Cómo cambiaste? Saludo para Mirta. Hola, Mirta. Nos piden algo de la Sole, Lucho Pereira, por aquí. Muy bien. Hola, Jesús, te estamos escuchando como todos los días. Soy Junior. Hola, Junior. ¿Qué haces? ¿Qué estás haciendo? A ver, ¿qué más? Ahí está llegando el helicóptero. Ahí está yendo el helicóptero. Mandan video por aquí. Hola, gente de LB4. Bueno, preguntan por aquí, no tengo información de quién se trata, de la persona esta de Valle Grande. Hola, Jesús, te felicito por el programa y cumple 8 años, Pedro Fernández Guerri. Harry, los saludo a sus primos y primas, también sus abuelas. Muchas gracias por acompañarnos siempre, Noemí Edith. Mi día viene espectacular, nos cuento. Bueno, me encanta que venga así, que siga así. Jesús, decile a mi hijo que se levante de la siesta. ¿Me podría pasar el tema Patricio Rey y sus redonditos, Perro Dinamita, para que se vaya levantando? Salió recién el Indio, hace un ratito, Ángela, con Había una vez. Si puede ser otra cosita, dale. Y Enano, arriba, vamos, se terminó la siesta. Muchas gracias, dice PTA, se viene en octubre el Estadio de La Plata, Buenos Aires, y por supuesto, voy a ir a verlos, dice Marce por acá, excelente. ¿Quién más aparece por acá? Bueno, Daniel Fernández, que está cumpliendo años, decimos, ¿qué le podemos dedicar? Dice, los viejos vinagres de zumo, o alguna de las buenísimas del Indio. Bueno, el Indio salió hace un ratito, insisto, con Había una vez. Vamos a venir.

con algo de sumo en un ratico. Buenas tardes, Jesús, soy Claudia. Quiero saludar a mi hija Agustina. Hoy salió en el acto de 9 de julio y felicitarla aquí en un tema de Valentino Marlo. Bonita tarde acá, presente, dice Claudia. Qué bonito, Claudia. Hola, buenas tardes, ¿cómo están? Hoy quiero saludar a los clientes amigos del taller, Sinón y el payador del grupo, Fernando. Amigo Fernando, que viva Cogollito de Verduras. A mí me han dicho que usted no tiene mucha ternura. Pero mirá, bien, esto lo firma el tocayo Jesús, que tiene un cogollito ahí en el día del payador. Bueno, gracias a todos los que se van sumando minuto a minuto al aire de LV4, al aire de LV19, y estamos juntos hasta las 18:45. Nos podés ver y escuchar en el streaming www.lv4.com.ar. Hoy juega Boca, juega Boca, juega Boca. Viene, viene, viene, viene, viene. Ay, ay, ay, qué complicado, ¿no? Porque es mata-mata, es por los playoffs de la Copa Sudamericana. Boca Juniors va a recibir este jueves a O'Higgins de Chile en la Bombonera por el encuentro de ida de los playoffs de la Copa Sudamericana. El equipo dirigido por Rodolfo Arroa Barreina buscará dar el primer paso en una serie que puede mantener vivo su sueño de pelear por un torneo internacional durante el segundo semestre, luego de quedar fuera de la Copa Libertadores. Será transmisión este partido de la radio. Bien, esto se dio porque logró acceder al finalizar tercero en el grupo de la Copa Libertadores, dejándolo obviamente afuera del torneo de continental, el máximo torneo, y esto lo trasladó a la Sudamericana. Así que esta noche a las 21:30 horas va a estar presentándose el Vasco Arrobarrena, ya si bien lo hizo en un amistoso y demás, pero ahora ya de manera concreta presentándose ante O'Higgins, recibiendo al equipo chileno en la Bombonera a partir de las 21:30 horas. Arbitraje de Andrés Matonte, en el VAR estará Cristian Ferreira. Será transmisión de la radio a partir de las 9 de la noche. Y mañana también tenemos fútbol en el LV4. Viernes, a partir de las 18:30 y hasta las 22, Racing Club Gimnasia. El encuentro arranca a las 7 de la tarde. El sábado, 19:15, juegan River, Barraca Central, por el torneo doméstico. Y a las 21:30, Lanús San Lorenzo. El domingo, a las 5:15 de la tarde, Estudiantes de La Plata versus Independiente, y a las 19:30, Riestra versus Boca Juniors. Y esta noche, Boca Juniors recibiendo a O'Higgins de Chile en el marco del encuentro de ida de los playoffs de la Copa Sudamericana. La revancha se va a disputar el jueves 30, desde las 21:30, en el vecino país, en Chile. Estamos a 8 minutos para llegar a las 5 de la tarde en todo el país. Canción que arranca como un rock oscuro, pesado. Claro, el guitarrista que tenía Eros Ramazzotti era uno de los mejores del mundo en ese entonces. Uno de los grandes clásicos del italiano, Eros Ramazzotti y Tina Turner, está por acá, ¿no? Cosas de la vida. Ah, aquí no está Tina, está solito él. Pero igual, qué temazo que suena en LV4 y también, claro, en LV19.

0: Vamos llegando a las 5 de la tarde en toda la Argentina. Shakira, estoy aquí. Así nos dicen desde Buenos Aires. Están listos para toda la información que llega de Radio Nacional. Quédate que hasta las 18:45 estamos juntos, muy juntos.
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2: Las 5 de la tarde, 1 minuto en la República Argentina. Somos víctimas de una campaña contra Occidente y los países que integran una alianza occidental. Por Radio Nacional lo afirmó la diputada de La Libertad Avanza, Lilia Lemoine, quien aseguró que el mundo no odia a la Argentina.
3: Estoy sorprendida con todo esto que parece ser una campaña anti-argentina, pero en realidad no es una campaña anti-argentina. Internamente, el kirchnerismo y la izquierda nacionalista está, y la derecha nacionalista, pero con Z, intenta atacar al gobierno nacional adjudicándole al presidente la responsabilidad de que el mundo nos odia. Y eso es falso. En realidad, ahora somos víctimas de una campaña contra Occidente.
2: Nuevas pericias por el crimen de Agostina. El informe de Eduardo Galfred desde Radio Nacional Córdoba.
4: A 2 meses del femicidio de Agostina Vega, la justicia realizó este jueves un nuevo procedimiento en la casa del principal sospechoso en barrio Cofico de Córdoba. Fuentes oficiales confirmaron que la medida fue solicitada por la defensa de Marianela Palmero, que se encuentra detenida por presunto encubrimiento agravado. El objetivo fue determinar si la mujer podía o no haber visto, escuchado o sabido lo que sucedió en esa casa. Ella estaba en la vivienda cuando pasó todo. Envió mensajes de texto a su pareja preguntando qué estaba pasando, luego los borró. Por todo esto, la detuvo el fiscal. Palmero ya fue indagada antes de la feria judicial, negó los hechos y se abstuvo de seguir declarando.
2: Ahora la información deportiva con Nicolás Álvarez.
5: Boca juega por el repechaje de la Copa Sudamericana a partir de las 21:30 frente a O'Higgins de Chile. Álvaro Montero, Gorosito, Figal, Costa y Blanco, Paredes, Delgado, Flores y Aranda, Villa y Merentiel. Transmite Nacional desde las 9 de la noche con el relato de Martín Perazo.
2: Alerta meteorológico rige para el noroeste de San Luis y este y sur de La Rioja, donde se prevén vientos del norte con ráfagas que pueden alcanzar los 65 kilómetros por hora. Actualizamos el estado del tránsito con Ernesto Arriaga.
6: Continúa la ruta 23 con mucho hielo desde Dinahuapi, Bariloche, hacia la zona de Giro Jacobacci. Por favor, despacio. La ruta 22 desde Neuquén, Chipolete y Río Negro a Bahía Blanca con muchos camiones. Por favor, precaución, las combis y micros. Toda la zona de la ruta 40 sur y Mendoza con zonas con hielo y temperaturas muy bajas.
2: En la ciudad de Santiago del Estero, donde nos escuchás por AM1130 y FM98.5, temperatura 17 grados 3 décimas, humedad 58%, cielo mayormente nublado. En la ciudad de Buenos Aires, temperatura 15 grados 6 décimas, humedad 66%, cielo parcialmente nublado.
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0: Es la hora 17, 4 minutos.
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0: Cuando suena un temón en la radio, Robbie Williams, supremo, para abrir esta nueva hora en toda la Argentina a las 5 de la tarde, 9 minutos. Sonia, querida, amiga, se va sumando, que nos trajo unas facturitas aquí a la radio, el nuevo edificio en Gutiérrez 48. Está compartiendo la tarde con nosotros, unos matecitos para entrar en calor. Recién nos cuenta que se está recuperando del Mundial de Fútbol y ya hoy empieza a sufrir por Boquita. Ojalá que no nos haga sufrir, Boca, Sonia. Y nos pide algo de musiquita, bueno, dedicado para ella. Y Robbie Williams, Supreme, hoy juega Boca, así es, 21:30 en la Bombonera, en los playoffs de la Copa Conmebol Sudamericana. Anita, por acá me manda un audio que dice que la ignoro o algo así, que me pidió una canción, y que digo, ¿en qué momento Anita me pidió una canción? Claro, Anita, pero mandaste a las 2:42 de la tarde, a esa hora no estoy al aire, estaba Carlos Díaz, claro. Yo empiezo a leer mensajes a partir de las 3 de la tarde, cuando arranca el programa. Bien, me dice, un tema viejito de Lucho Barrio, se llama Valparaíso, de mi amor. Bueno, lo voy a buscar, dale, pero claro, a esa hora no estoy al aire. Hola Jesús, soy Claudia, Capitán Montoya, te escucho al lado de la estufita, me encanta tu programa, te felicito. Me encanta que te encante, Claudia, y me encanta que estés ahí en la estufita calentita. Qué bien, qué bien. Che, hoy están vagos, voy a decir algo, están vagos con el saludo en el auto. O quizás no nos están escuchando, qué sé yo, no sé. Si alguien pasa acá por Gutiérrez 48, saque la manito para... sí, es lo posible, porque a veces la bocina no la escucho si estoy al aire. Bajen el vidrio un poco, sacan la manito y nos saludan. ¿Tenemos audios? Ahí, a ver qué nos dice la gente, Fabi. Hola, hola.
1: Hola, Jesús, buenas tardes.
0: Juan Carlos que salió. Que está pidiendo la voz de Mari, de Mari. Él está enamorado de la voz de Mari. Bueno, acá nos tiran data sobre la situación que se está viviendo en el Valle Grande. Está cortado el acceso al paredón. Está cortado porque debe estar llegando el helicóptero. Bien, hay una persona que está en el paredón con intenciones de arrojarse. Entonces, bueno, va llegando el helicóptero, que viene desde Mendoza con un mediador para manejar estas situaciones críticas. Hola Jesús, yo haciendo algo que más odio. Lanchar. Soy Lili de Malargüe y estoy comiendo cajitos de mandarina. Por fin, un tema de Alan Jackson. ¿Quién es Alan Jackson, che? ¿Lo ubicás? Alan Jackson. Bueno, vamos a buscar. Estercita querida, Esther Leguizamón me dice: hola Jesús, ya llegué. Me encanta porque pasó acá por la radio y me trajo unos regalitos divinos, ricos. Un cubanito relleno de y bañado en chocolate con leche y cereal. Y también dice, para tus hijos, dos obleas de Bonobón. ¡Qué rico! Gracias, Estercita. Sos muy muy amable. Acá tengo el presente. Mira, ya tengo la merienda para esta tarde. Gracias, gracias, gracias. Saludos para todos los que se van sumando. Minuto, minuto, 17, 12 minutos en todo el país. En Malargüe, 9 grados la temperatura. El cielo está nublado. Aquí en San Rafael, a esta hora, el termómetro está marcando 13 grados. 6 décimas. Los estelares están preparados para salir, para cantarnos en esta tardecita que tiene algo de sol. Te quiero escuchar, te quiero leer, quiero que te quedes con nosotros, que estamos en vivo hasta las 18:45. Las Trémulas Canciones.

0: se nos quedaban pasando aquí por Gutiérrez 48, taxistas, remiseros, un remis blanco creo que era, van tocando bocina, van saludando, gracias, gracias, son muy amables. Airbag, nunca lo olvides. ¿Nunca lo olvides o nunca te olvides? No, nunca lo olvides. Ok. 17:22, bueno, se va conociendo un poco más acerca de esta situación y de esta persona que mantiene en vilo a las fuerzas de seguridad y de rescate tras amenazar con arrojarse desde el paredón del dique Valle Grande. Está circulando un nombre por algunos lados, en mi caso seré prudente con esta situación, se trata de una persona de 42 años, por lo menos la info, algunos hablan de más de 50, que bueno, está ahí en el paredón del Valle Grande. Al parecer ha protagonizado un grave episodio de violencia intrafamiliar hace algunos días, según se sabe, habría tenido un hecho de violencia con su padre, a quien esta persona habría atacado a golpes. Al parecer, la progenitora relató que su hijo, esta persona que está en el paredón, había consumido una abundante cantidad de alcohol y tras alterarse violentamente atacó a golpes a su padre. La mujer ya octogenaria, 80 años, el padre también. Y producto de esta golpiza, el anciano sufrió múltiples lesiones en los brazos y heridas de consideración en el rostro, las cuales le provocaron la pérdida de piezas dentales. Bueno, frente a este escenario, el ayudante fiscal de turno fue informado de los pormenores del caso y ordenó de inmediato la aprehensión del sujeto, labrando actuaciones correspondientes bajo la carátula de averiguación lesiones. Siempre, según trascendidos, hoy habría recibido una restricción de acercamiento al padre. Y ante ello, esta persona habría tomado la decisión de ir a Valle Grande y amenazar con quitarse la vida. Este violento antecedente doméstico y su consecuente situación procesal serían los factores, a priori, desencadenantes que derivaron en esta dramática escena que se desarrolla en este momento en la presa del embalse, donde una mujer policía fue la primera en tener contacto con el hombre y continuó trabajando para evitar un desenlace fatal a la espera del mediador que probablemente ya se encuentre el mediador especializado que ha llegado desde Mendoza para manejar esta situación que tiene este contexto o esta situación previa de violencia intrafamiliar. 17:25 minutos en toda la República Argentina. Bienvenidos a los que minuto a minuto se van sumando. ¿Hay algunos audios por ahí? A ver qué nos cuenta la gente. Fabi en el 37-97-97. Hola, hola.
1: Buenas tardes, Jesús, ¿cómo estás?
0: Pero muy bien.
1: Muy lindo tu programa, como todos los días. La verdad es que usted es muy famoso por lo que veo. Estaba mirando un contacto que tengo yo, que estaba pasando un cumple, y lo vi a usted ahí con la cábala de la camiseta de Argentina, pero me parece muy bien que sea muy famoso aquí en San Rafael.
0: Bueno, no, la fama es puro cuento.
2: Jesús, otra de yo. Por los días que nunca me comunico y bueno, solo quiero pedirte un tema musical, no sé quién te está acompañando en la consola.
0: Fabián Espina.
2: Pero para alguien que no está, mi gran gigante chiquito, por Sergio Denis. Y ya voy a estar pasando por ahí, Jesús.
0: Me pone muy triste esa canción.
2: Dentro de poquitos días, pues... Dale. Siempre voy a la farmacia que ahora está a una cuadra ahí de donde ustedes están transmitiendo. Dale, felicidades, Juan. Felicitaciones, Jesús, y perdón por volver a comunicarme.
0: No, pero ¿por qué pedís perdón, amigo? Te mando un abrazo muy grande, gracias por estar ahí. ¿Qué más? Alan Jackson, Lili, que nos contaba que está planchando y comiéndose unos gajitos de mandarina en Malargüe. Alan Jackson canta música country, nos cuenta. Bueno, vamos a buscar algo, dale. Hola, Jesús, hermosa tarde. Yo con mis costuras y la mejor compañía de la tarde. Vos, me pasarías, quiero robarle un gol al ladrón. Porfa, porfa, porfa, gracias. Llevamos boquita esta noche, soy Silvia. Por decirlo, los persas. No, no, no. La canción Quiero robarle un gol al ladrón se basa en la canción de Ciro los Persas, que es Astros. Luego se hizo una versión en la previa de lo que fue el partido contra Inglaterra, ¿no? Pero claro, se basó en la canción Astros de Ciro y los Persas. Buenas, ahí te saludé con una bocina, dice Paola. Ah, Paola, no me digas, no te vi, no sé en qué pasaste ahí. Bueno, gracias por el bocinazo. Vamos a instaurar el bocinazo de Mejor de Tarde. Me encanta. Jesús, qué manera de trabajar, te escucho en todas las frecuencias. Un abrazo, dice Oscar. Ah, bueno, has escuchado en la mañana también. Un abrazo grande, hermano. Hola, Jesús. No voy a leer comentarios al respecto de la situación esta que se está viviendo en Valle Grande, porque ninguno de nosotros está para juzgar la situación, ¿no? Acá hay que ser muy prudente, estamos hablando de salud mental también. Hay muchas cuestiones que no sabemos, que desconocemos, si bien la información está circulando y lo que te contaba recién, hay que ser muy prudentes y empáticos también, sobre todo, ¿bien? Porque si no, entramos en un círculo vicioso lamentable. Hola, Jesús y LB4, los saludo y bendigo, qué lindo tema, me encanta, siempre se lo dedico a Lucía Cantera de La Plata, ella es su seguidor y los admira, a mí también me encanta esta banda rockera argentina, hermosa, y cómo tocan, por favor, hermosa, dice. Bueno, Jesús, besos para vos, y que está en la música, gracias Susana, hola Susana, gracias por estar. Muy bien, 17:28, don Gustavo Rebello, lo veo por acá haciendo de las suyas, como siempre, guapeando la tarde, ¿volvió de la licencia ya? Muy bien, ¿cómo anduvieron las vacaciones? ¿Sí? ¿Descansó, se relajó? Perfecto, pero muy bien, gran parte de todo este sueño. Usted puso la piedra basal, la primera acá. Porque ese primer ladrillo lleva el nombre de Gustavo Rebello. Bueno, saludos para todos los que van pasando. Estamos acá en Gutiérrez 48, la nueva casita que tiene la B4. Vamos camino a la pausa, Fabi, y lo hacemos así, que lo nuestro quede nuestro. Carlos Rivera. ¿Tocó bocina? Valle Grande, neumáticos ahí, van escuchando la radio. Hola.
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0: Es la hora 17, 34 minutos. 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

Ahí estaba, Emanero, me despido. Antes era Valentino Merlo, elegido. Y Claudia, quería escuchar algo de Valentino Merlo. Y junto a la Sole pasaron aquí por la tarde de la radio, tirando un poquito de magia, tirando un poquito de música. Saludos para Luz, saludos para Ingrid, que va a tomar unos matecitos. Se nos pide algo de Melendi, dale, en un ratito se viene Melendi. Melendi, con... déjame que te diga, Melendi, es lo que merecemos. Ok, se viene en un ratito. Saludos para la gente que va escuchando. Muy bien, hola amigo. Ay, qué bonito el caniche, perrito o perrito. Mira cómo va ahí. Viene la gente del Gold Trem, van escuchando la radio. La caniche también saludó. Para mí era caniche porque la vi como con un busito rosado. Me parece que es una caniche, la mimada de la familia. Saludos, qué lindo, qué lindo. Qué lindo, me encanta esta dinámica. Vayan saludando cuando pasen aquí por Gutiérrez 48. Hermosa música, Jesús, felicitaciones, dice Susi. Gracias, Susi. Hola, Jesús, ¿todo bien? Me vine para el Parque Norte. Hace un programa, ¿qué dice? Toqué bocina y si no tiene, muestre un... No, hermosa música, no entendí esa parte. Me gustaría otro tema, que no sea triste, que tenga más ritmo. Te abrazo y besos para vos y el equipo de LB4. Muy bien, Miriam, querida. Anda por el parque, escuchando la radio, está tomando mates y tortas fritas. ¿Qué tal? Estás en un picnic, Miriam, querida. Estás en un picnic. Qué lindo parque que tenemos. Parques acá, tanto el parque Norte, el parque Hipólito Yrigoyen, el parque Mariano Moreno, grandes pulmones que tenemos y que tenemos que cuidar también. Sobre todo tenemos que cuidar. Bueno, compartimos información y que tiene que ver con Colapinto, que busca seguir sumando. Se viene un fin de semana intenso para el argentino que volverá a la acción este fin de semana cuando dispute el Gran Premio de Hungría correspondiente a una nueva fecha del campeonato 2026 de la Fórmula 1. La cita se va a desarrollar en el tradicional circuito Hungaroring en las afueras de Budapest y será la última carrera antes del receso de mitad de temporada. El piloto argentino llega con el impulso que le dio su actuación en el Gran Premio de Bélgica, donde consiguió sumar un punto para Alpine tras finalizar en el décimo puesto. Sin embargo, la actividad comenzará con una particularidad. Colapinto no va a participar de la primera práctica libre del viernes, ya que Alpine cederá su monoplaza al piloto reserva Paul Aron, en cumplimiento del reglamento que obliga a los equipos a darle participación a los pilotos novatos durante la temporada. ¿Cómo se viene entonces el cronograma del Gran Premio de Hungría? Viernes, mañana, práctica libre a las 8:30, 5 Colapinto, y luego práctica libre 2 al mediodía. El sábado, 25 de julio, práctica libre 3 a las 7:30, y la clasificación será a las 11 de la mañana. El domingo, la carrera va a comenzar a las 10 de la mañana. Todos los horarios corresponden a la Argentina, ¿bien? Y este trazado, esta pista de Hungría, es uno de los más técnicos del calendario de la Fórmula 1, ¿no? Con sus curvas enlazadas y escasas oportunidades de sobrepaso, suele ser comparado, claro, con el circuito urbano de Mónaco por la dificultad que tienen los pilotos para adelantarse. En este escenario, una buena clasificación será clave para las aspiraciones de Colapinto, que buscará volver a sumar puntos y seguir consolidándose dentro de Alpine de cara al resto de la temporada y antes, claro, del receso. Bueno, ¿qué más? Nos venimos acá a San Rafael porque vos sabés que en el Escorial va a ocurrir algo. Será sede el Escorial de la tercera fecha del Campeonato Argentino de Orientatlón. ¿Sí? Así es. 25 y 26 de julio se va a disputar en la Ribera Country Estate, ubicado en la zona del Escorial, la tercera fecha del Campeonato Argentino de Orientatlón. La competencia desafía a los participantes

en la disciplina. El sábado y domingo se van a desarrollar las carreras puntuables por el campeonato. El Orientatlón combina resistencia física, navegación y toma de decisiones. Y en esta fecha de El Escorial se espera la presencia de corredores de todo el país. Para más información e inscripciones se puede consultar en los canales del Campeonato Argentino de Orientatlón o también lo pueden hacer a través de las redes sociales del Club Andino Sosneado. 17:46, la temperatura en Malargüe. Hola Malargüe, para vos que recién te sumás de aquel punto hermoso que tiene la provincia en el sur. 9 grados 2 décimas la temperatura, la térmica 6 grados 5 décimas, humedad 55%, viento del oeste 19 kilómetros, el cielo está nublado. En San Rafael, en tanto, el termómetro marca 13 grados 6 décimas con un cielo parcialmente nublado. Me preguntaban el pronóstico para el resto de la semana, fin de semana que se viene. Bueno, para mañana ascenso, la temperatura mínima de 13, máxima de 15 grados con un cielo mayormente nublado. El sábado mínima de 7, máxima de 17 con algo de solcito asomando. El domingo asciende hasta los 20 grados. Hay posibilidades de viento sonda en la provincia, con chances también de llegar al llano. Es por ello, quizás, que la temperatura aumente para el domingo. Lunes, primaveral, me animo a decir. Mínima de 9, máxima de 21 grados, con parcialmente nublado el cielo. Martes, mínima 7, máxima 18 y algunas chances de lluvias aisladas. Y ya cerramos completito, te lo doy, hasta el miércoles, mínima de 7, máxima 18, mayormente nublado. Así que bueno, dejamos el frío, por lo menos en San Rafael, por un par de días, porque el fin de semana ya comienza a aumentar la temperatura. Suena la Delio Valdés, la cancioncita.

Vamos llegando de a poquito a las 6 de la tarde. Saludos para quien acaba de pasar ahí, muy bien, muy amable. Esta dama que sacó la manito, saludó en un auto gris. No alcancé a ver, ¿qué auto era? Júgatela, ¿qué auto era? Para mí debe ser un Fox, pero le puedo pifiar. Bueno, saludos, que tengas una muy buena tarde. Gracias por esa bonita energía. Viste que a veces el contacto visual ya transmite bonita energía. Así que había bonita energía ahí. Un gran saludo, que tengas una muy buena tarde. Son muy gentiles, muy amables cuando pasan aquí por Gutiérrez 48, donde estamos ubicados en nuestra nueva casita, que se llena de amor, se llena de mensajes, se llena de audios, se llena de ustedes, y nos encanta. Como siempre te digo, como cada tarde te digo, celebramos cada encuentro aquí en la radio de tu vida, en LB4 y en LB19. Y recuerden que el próximo lunes va a estar nuevamente Darila Vázquez aquí para, bueno, integrar este duplex que amamos compartir con vos, potenciando la región. Buenas tardes, Jesús. ¿Hay nuevas novedades de la persona de Valle Grande? No, lo último que teníamos es que están negociando, están hablando, llegó el helicóptero de Mendoza con el mediador, está la policía, está cortado el tránsito hasta el paredón, pero es lo último que tenemos. Que si haces el programa Toque Bocina y si no tiene como yo, no tengo que... Ah, claro, dice, ¿qué pasa cuando no tenés bocina en el auto? Bueno, como recién hizo esta oyente que acaba de pasar, sacás la manito. Por eso digo, saquen la manito, saludan, se paran un segundito, vean que no venga nadie de atrás, y sacan la manito, nos encanta que hagan eso. Gracias. ¿Sabés quién era? Silvia Roculé Vitar, diosa, amiga querida. No te conocí, no. Che, no veo de lejos bien. Era Silvia Roculé Vitar, amiga nuestra, amiga de la casa, era una crossbox. Ahí está. No me has conocido, dice. No. Es que estaba con unas gafas muy bonitas también. Gafas muy grandes. Bueno, que tengas, Silvia, una muy, pero muy bonita tarde. Gracias por tu hermosa energía de siempre. Che, pará. Porque mirá, acá llegó un mensaje. Ayer fui a un supermercado y estaba Don Ponce Coñac, hijo. ¿Lo conoces? Bostero a morir, ¿no? Es cajero en un super. Y hablando, dice, che, ¿te acordás que había ahí donde está la radio ahora? Digo, la verdad que no tengo ni idea. Me dice, había algo, pero en final, no supo decirlo porque no recordaba. Y acá llega un mensaje, dice, estamos discutiendo con mi marido, queremos saber qué había antes en el local donde se encuentra ahora la radio. Jugamos una apuesta, buenas tardes. Bueno, a ver, invito a la gente, quien tenga el dato certero, ¿qué había antes aquí en Gutiérrez 48? ¿Qué había? Perdón, acá el Fabi me está tirando data. Ah, bueno. Bueno, sí. El segundo lo tengo, el primero no lo tenía. El segundo lo tengo y también un local comercial. Me dicen que había. No sé. Hola, creo que funcionaba rentas. Estaba Catastro. Ay, muy bien. Van tirando data. Catastro sí, estuvo acá. Es verdad. En esta... Dirección. Silvia Catastro dice también, muy bien, sí, efectivamente, estaba Catastro aquí, donde ahora están los nuevos estudios de LB4, Nacional San Rafael, Gutiérrez 48. Segundo, para que lleguemos a las 6 de la tarde, en todo el país, 9 grados 2 décimos la temperatura en Malargüe. Saludos, amigo, acaba pasando, muy bien, un like por ahí, amigo, que tenga una excelente tarde. Gracias por pasarse, gracias por la bonita energía. Muy bien, ahí viene. Vamos llegando a las 6 de la tarde. Se vieron las noticias de Radio Nacional y ya seguimos.

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1: Las 6 de la tarde en todo el país. El gobierno recibió las cartas credenciales del embajador del Vaticano. Actualiza la información Liliana Arias desde Casa de Gobierno.
2: Con el propósito de fortalecer los vínculos entre la Argentina y el Estado de San Pablo, el presidente Javier Milei viaja mañana por la noche a Brasil, donde mantendrá una serie de actividades. Oficialmente se informó que la jornada central de la visita tendrá lugar el sábado por la mañana en el Palacio Dos Bandeirantes, sede del gobierno de San Pablo, donde será recibido por el gobernador Tarcísio de Freitas. Milei será recibido con honores militares en la Plaza Cívica, donde se llevará a cabo la ceremonia de imposición de la Orden de Paranga en el grado de Gran Cruz, la máxima distinción que otorga ese estado. Posteriormente, Milei mantendrá una reunión de trabajo de la que también participará el senador del Partido Liberal, Flavio Bolsonaro. Luego, y esto es por la tarde, el jefe de Estado argentino y su comitiva participarán de la Convención Nacional del Partido Liberal que ungirá a Bolsonaro como candidato a presidente brasileño.
1: Continúa la recuperación de los mineros aislados en Catamarca. Los 4 hombres quedaron atrapados por una tormenta de nieve en la Puna. Por Radio Nacional, Ramón Armando, uno de los mineros que participó de las tareas de búsqueda y rescate, destacó el esfuerzo realizado durante el operativo.
3: Y logramos, bueno, localizarlo, y ellos la verdad estaban muy mal, un día más, y no contaban con su vida porque ya no tenían fuerza ya. Llevaban 2 noches durmiendo y 2 días al intemperio en un temporal. Es difícil aguantar las inclemencias y ellos todo el tiempo estaban moviendo para no congelarse.
1: La información del deporte ahora con Nicolás Álvarez.
4: En diálogo con Radio Nacional, el ex piloto Osvaldo Cocho López habló de la evolución que tuvo Franco Colapinto en la Fórmula 1.
5: Ha conseguido puntos en la última carrera, estamos en la mitad de la tabla. La evolución es importante a través de lo que él logró, la confianza de su equipo. Y le tienen confianza donde él empieza a manejar ya junto con sus ingenieros, lo dejan opinar y lo dejan elegir y lo dejan hacer. Por el cual ha evolucionado su auto, que eso es lo importante de un piloto.
1: Alerta roja por bajas temperaturas, la advertencia rige para Santa Cruz, mientras que se mantiene amarilla en Tierra del Fuego e Islas Malvinas. En la ciudad santafesina de Rosario, donde nos podés escuchar por AM1300 y FM104.5, temperatura 14 grados 3 décimas, humedad 76%, cielo cubierto. En la ciudad de Buenos Aires, temperatura 14 grados 4 décimas, humedad 77%, cielo parcialmente nublado.
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0: Es la hora 18, 3 minutos.
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Antes era Rake Invierno para ilustrar esta típica tarde de invierno, damas y caballeros. Última hora que estamos encarando juntos en el aire de LV4 Nacional San Rafael y LV19 Nacional Malargüe, compartiendo los mates, merendando, en el trabajo, en el auto, en el taxi, en el remis, en el camión, estés donde estés. Como siempre te digo, la radio y esta chance de estar juntos, siempre juntos. Tengo una vena averiada en el corazón. 13 grados 6 décimas la temperatura en San Rafael a esta hora, el cielo parcialmente nublado. En Malargüe, el termómetro a las 6 de la tarde marca 7 grados 4 décimas, nublado con llovizna en la hora anterior. Le damos la bienvenida a cargo. Aquí, manejando la nave en el control central de LV4, con ustedes, damas y caballeros, ladies and gentlemen, Mariano José Espina. Hola, Peladín. ¿Todo tranquilo? ¿Todo bien? ¿Está frío? Che, me da la impresión que está frío. Acá está muy calentito. ¿Está fresca la cosa? Pero bien, bueno, de todos modos, el termómetro 13.6 marca. Bien, bien. El solcito ha hecho su parte, ¿no? En una jornada que arrancó aquí en San Rafael, muy, muy fría, por la mañana temprano, nublada, bueno, ahora el sol haciendo de las suyas. Estamos en Gutiérrez 48, en la nueva casita de LV4, que está más linda que nunca y va a quedar aún más linda todavía. Ya en un ratito vamos a ir con Walter Sanchuk, por acá preguntaban, chicos, ¿está Walter? Está Walter. Ya se viene en un ratito con todo el reporte meteorológico, pero quiero contarte de una campaña solidaria a cargo de Jóvenes por el Bien Común, bien que van encauzando ya y van encarando esto de cara a lo que va a ser el mes de agosto, el Día del Niño, bien, un mundo para jugar, se llama la campaña, se están preparando para el Día del Niño, están necesitando golosinas, juguetes en buen estado o nuevos, piñata, globos, decoración, chocolate, para acompañar el chocolate, bueno, facturas, galletitas, bajo este lema, como te decía, un mundo para jugar, la iniciativa busca recolectar no solo juguetes, sino también insumos para compartir una merienda completa, con chocolatada, galletitas, facturas, caramelos y elementos de decoración para, claramente, ambientar el festejo. Pueden colaborar, se pueden poner en contacto con varios teléfonos. Les voy a dar dos, así no les complico tanto. Se pueden comunicar con Maca, por ejemplo, 2604-685150, es el número de Maca, integrante de Jóvenes por el Bien Común, o se pueden comunicar con Guido, 2604-843117. Reitero, número de Maca, 2604-685150, el número de Guido, 2604-843117. Ellos pertenecen a la agrupación solidaria Jóvenes por el Bien Común, encarando esta nueva campaña Un Mundo para Jugar, preparando todo para un gran festejo junto a los pequeños en el mes de agosto. Esto va a ser todo lo recaudado destinado a niños y niñas que asisten a la Escuela Josefa Correa, ubicada en el Usillal desde las paredes, en las paredes, el Usillal de las paredes. Así que bueno, ahí está la invitación para que todos colaboremos también y le hagamos pasar una bonita tarde, una bonita jornada a los más pequeños de la mano de Jóvenes por el Bien Común. 18:15 en todo el país. Mariano, ¿qué hacemos? ¿Le metemos musiquita y a la vuelta venimos con Sanchuk? ¿Te parece? ¿Querés presentarte con algo musicalmente hablando mientras ustedes siguen en el 37-97-97 en Malargüe, San Rafael? Por aquí los esperamos. Contanos, mandanos un audio. ¿Estás tomando mate? ¿Estás merendando? ¿Estás andando por el auto? Si pasás por Gutiérrez 48, bocinazo, te saludamos, nos saludamos y llenamos de energía esta linda tarde.

0: Hola Jesús, mirá, no estaba antes, por ejemplo, una sucursal de la Ford, de la agencia Ford, que daba la vuelta ahí, no estaban las oficinas ahí, me parece. No te puedo escuchar de la frecuencia de Malargo, si la tenés de nuevo me la repetís, gracias.
1: Bueno amigo, vos preguntabas
2: hola, Jesús,
1: sobre...
2: ¿cómo estás?
1: Hola,
2: te estoy escuchando. Escuchame, sí, estuvo Renta y anteriormente una iglesia evangélica.
1: Así es.
2: Así que bueno, esos son los datos que te puedo dar.
1: Gracias, gracias,
2: bueno,
1: gracias.
2: Un abrazo.
1: Otro.
2: Estoy escuchando, soy Raquel.
3: Hola, muy buenas tardes, querida de la B4. Estaba escuchando tu programa, muy lindo. Y respecto a los recuerdos, que lo que había antes ahí donde estaba la L4, creo que era una como una financiera, me parece. Soy Nelson, 102.
1: Gracias, Nelson. Bueno, pero el amigo
4: bueno,
1: te pregunta...
4: Jesús, hola, buenas tardes.
1: Hola. Hola, apareció Mari.
4: Que tengas una bonita tarde como la que estás teniendo.
1: Gracias.
4: La realidad que yo recién salgo del trabajo. Bueno, salí del trabajo y te venía escuchando por internet.
1: Estaban preguntando por vos.
4: Venía viéndote por streaming. Y nada, qué diferencia, ¿no? Bueno, bien merecido que lo tienen y que puedas locutar y ver a la gente que te demuestre cariño.
1: Ah, me encanta,
4: que te has ganado, que es muy bonito, muy bonito. Así que nada, dejarte muchas bendiciones, saludarte. Bueno, y en cualquier momento te llegará también algo para que tomes el mate de parte mía, pero que yo tenga tiempito de hacerlo y te lo mando. Te dejo un gran saludo, muchas bendiciones y elijo creer.
1: Ahí va, me encanta, Mari. Gracias, gracias. Bueno, podemos seguir sumando secciones a la tarde. Aparte del bocinazo, del celular en el auto, nos pueden traer la merienda, también Mariano, ¿no? Gracias, Mari. Ahí, en Juan Carlos, más temprano preguntaba por vos. Un abrazo a Juanjo Núñez, amigo querido. Y para el oyente que preguntaba, porque está interesado en saber qué frecuencia está Nacional Malargüe en AM790. Bien, AM790. Ahora, si escuchás Nacional Malargüe, vas a escuchar lo que está saliendo aquí desde LB4. Ya a partir del lunes, vamos a volver con el duplex. Se va a sumar Dalila Vázquez desde Malargüe para seguir integrando la región. Y estaremos los dos al aire. Bien, pero es AM790 o a través de la web www.lb19.com.ar. 13.6 la temperatura en San Rafael, el último registro, 7 grados 4 décimos en Malargüe. Se espera la chance de lluvias y nevadas para esta noche. Pero bueno, para conocer un poco más del tiempo, Mariano, lo dejamos a él, al gurú, el que más sabe. Así lo presentamos a Walter Samchuk.
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6: ¿Qué tal? ¿Cómo están? Muy buenas tardes. ¿Cómo estás, Jesús? Saludo para vos, para la audiencia del sur mendocino, del LB19, del LB4, para nuestros operadores. Bueno, aquí actualizando la información meteorológica, en un jueves con tiempo inestable en cordillera, sobre todo el sector cordillerano de nuestra provincia, pero también de San Juan, La Rioja y el sur del país, con nevadas de variada intensidad. Ha estado y está nevando desde la mañana de hoy, concretamente lo que es Paso Pehuenche, complejo del Paso Planchón Peteroba, Valle Las Leñas, Valle Hermoso, las nacientes del río Atuel, Laguna del Diamante, el mismísimo Paso Internacional Cristo Redentor, ¿no? Por nombrar algunos sectores del oeste cordillerano. Nevadas que van a ir disminuyendo lentamente sobre el final de la jornada. Jornada gris, sobre todo en la zona oeste de nuestra provincia, pero más que nada en Malargüe y San Rafael, con poca amplitud térmica, con elevado porcentaje de la humedad. Para mañana viernes se esperan condiciones de tiempo estable. Nuevamente aparece allí una ventana de tiempo estable, principalmente en el llano y también en el sector cordillerano, aunque en algunos sectores de alta montaña pueden darse todavía mañana algunas precipitaciones muy, muy intermitentes. Lo cierto es que puede aparecer el sol, o se puede mostrar el sol, mañana viernes, en gran parte de la provincia. Luego, a partir del sábado, nuevamente aparecen las condiciones de tiempo inestable, con un nuevo sistema de baja presión afectando la cordillera, nuevamente nevadas, y a partir del domingo aparece, producto de un río atmosférico que viene asomando desde el Océano Pacífico, nuevamente tiempo inestable. Allí hay que estar atentos, porque probablemente el domingo, sábado en la tarde, domingo en la tarde y parte del lunes, el viento pueda estar presente en el llano, en el caso de Malargüe, tanto en la ciudad como en la zona este. Me refiero a la Salinilla, el Cortaderal, Punta de Agua, la zona de Liwil. Puede haber algo de viento, sobre todo el día lunes, con efecto sonda. Este no es un dato muy alentador, Jesús, porque este nuevo sistema frontal que viene ingresando desde el Pacífico llegará con la famosa isoterma cero elevada. ¿Eso qué significa? Que las nevadas se van a dar a mucha altura, por lo menos sobre los 2.400, 2.500 metros sobre el nivel del mar, y es probable que en zona de cordillera, tanto domingo como lunes, se registren importantes lluvias en el sector oeste. Y en cuanto a las temperaturas también, en el caso de Malargüe, por ejemplo, esperamos 13 grados de máxima para el sábado, 16 a 18 grados para el domingo y unos 15 grados para el día lunes. Eso en cuanto a temperatura máxima, con probabilidad de algunas lloviznas intermitentes, tanto el día domingo en la tarde-noche, lunes en la noche. En el caso de la ciudad de San Rafael, bueno, la temperatura máxima hacia el fin de semana, sobre todo el sábado, 18 a 20 grados, pero el domingo y el lunes la máxima pueden trepar hasta los 23 o 24 grados. Como ustedes ven o escuchan, aquí habría un aumento de la temperatura producto, por un lado, del viento sonda y el viento dominante también del sector norte. En el caso de San Rafael, tal vez para el 28, 29 de julio puede haber algo de lluvia sobre la ciudad y a partir de entonces también un descenso de la temperatura ya sobre los últimos días de julio producto del ingreso de un frente frío. Ese mismo frente frío va a generar o podría generar en el caso de la ciudad de Malargüe algunas nevadas importantes o aguanieve sobre el 30, 31 de julio. Es decir, que en el sector cordillerano la inestabilidad, a excepción de mañana viernes, va a continuar desde el sábado y en un principio hasta los primeros días de agosto, con nevadas en alta montaña, sobre todo por encima de los 2.000 metros y por debajo de esa altura, lluvia de variada intensidad en algunos sectores que pueden, digo esto la semana que viene sobre todo, alcanzar los 40, 50 milímetros en pocas horas. Así que habrá que estar preparados, pero las condiciones de inestabilidad en alta montaña van a continuar, por ende, paso Pehuenche y paso Cristo Redentor hasta principios de agosto, creo no habrá novedades en cuanto a su apertura. Además, con el agravante de que producto de estas nevadas que ya tuvimos, que en algunos casos la acumulación alcanza los 2.5 metros, 4, 5 metros hacia el norte de nuestra provincia, en el sector cordillerano, aclaramos eso, por ejemplo, la zona de las cuevas, Punta de Vacas y alrededores, ahora, con estas condiciones meteorológicas que se avecinan, con temperaturas un poco más elevadas, con la posibilidad de lluvias en algunos sectores, donde la semana pasada nevó, y el riesgo de avalanchas es latente. Por eso, seguramente las autoridades ya habrán tomado nota de esto y estarán atentos a cualquier situación que pueda llevar la aparición de algunas avalanchas en algunos sectores, porque ha sido mucha la cantidad de nieve que ha precipitado en montaña y en pocos días, ¿no? Siendo una de las nevadas históricas, en tanto por la duración y por la intensidad. Así que bueno, este es un poco el panorama para los próximos días. Mañana viernes entonces, tiempo estable, cielo parcialmente nublado, y para aquellos que vayan a transitar, recorrer las rutas de la provincia, no habrá mayores problemas. De todas maneras, hacerlo con precaución y sobre todo en horas de la mañana, donde en algunos sectores, tanto de la ruta 143 como la 144, San Rafael Malargüe, o la 40, entre el Sosneado y Pareditas, pueden aparecer en la mañana algunos bancos de niebla, pero no mucho más que eso. Y ya luego, a partir del sábado, nuevamente inestable en alta montaña. Por ahora, nada más. Que tengan o que complementen esta tarde de jueves de la mejor manera. Muchas gracias.
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1: Bueno, gracias Walter Samchuk desde Malargüe, bueno, con toda la información del tiempo, su informe. Cuando ya pasaron 30 minutos de la hora 18 en toda la Argentina, hay un montón de mensajes, pero tengo que cumplir con la pausa. Vamos a la pausa, Mariano, y a la vuelta se viene el lento de las 6:30.

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1: Es la hora 18:31.
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éxitos y varios de ellos realmente quedaron como grandes, clásicos. Y esta canción tiene que ver o habla de la naturaleza improvisada, de un amor que nació de repente, de la intensidad y ese deseo no tan genuino, tan bonito, sobre todo en un principio, de una relación, de un amor, del nacimiento de un amor, de que sea eterno y único. Y tiene algo muy particular, porque en su estribillo habla de que seguí tu camino, que siempre será el mío, dice, dando cuenta de que el amor está basado en la libertad y en el respeto también por el camino que el otro elija, y creyendo que el camino que el otro elija será también el camino de uno, ¿no? Bueno, es una de las canciones más nostálgicas, quizás, de la banda, año 1997. Subí el volumen, porque encima, en un atardecer tan lindo como el que tenemos a esta hora en San Rafael y en Malargüe, es para disfrutar esto, Los Rancheros, la voz de Meno Fernández, y será...

0: ¡Ay, qué lento! ¿Lo disfrutaste? ¿Te gustó? ¿Te gustó? ¿Te trajo algún recuerdo? Esos noventas. Año 97, Los Rancheros será. ¡Qué bonito, qué bonito, qué bonito! Saludos a mi mami Juana Navarro de La Llave y a Juan. Y dice, había un local de alquiler de indumentaria para la nieve. Bueno, han habido un montón de cosas.
1: Hola.
0: A ver, hola, sí. Hable, señor.
1: Hola, Jesús, buenas tardes. Estaba Catastro ahí.
0: Muy bien. Estaba
1: Catastro. Ale, hospital. Corsita Blanco. Saludos, hermano.
0: Saludos. Hola, buenas.
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0: Sonia, aparece otra Sonia por acá, que nos manda un mate virtual para acompañarte, como vos lo haces todos los días, hermoso programa, muchas bendiciones. Bueno, muchas gracias, qué rico mate. Bueno, gracias, reitero nuevamente a Gastón Vidal y toda la familia que nos acercaron unas ricas tortas fritas, a Esther Leguizamón, que me trajo unos cubanitos, unas obleas, unos bonobones. Qué rico, hoy nos han mimado un montón. Hola, mirá la parte final ahí, saludos para la gente de la camioneta Fiat, que está por acá, muy bien, Fiat Azul, van escuchando la radio, que tengan una hermosa tarde-noche, gracias, ¿eh? Gracias por pasar acá por Gutiérrez 48. Mariano Espina, en el control central, mi nombre es Jesús Osorio, estuvo Fabián Espina, en principio mañana volveremos para cerrar la semana a partir de la hora 15 en el aire de LB4 y en el aire de LB19. El Vichy Lucero estuvo por allí también, se quedan ahora con el panorama nacional y a las 19 llega Eduardo López con el Mundo Social y luego Carlos Salati con Tiempos de Radio y Gente de la... ¡Ay, no viene! ¡Ah, no viene porque hay fútbol! ¡Pegaboca! ¡Pegaboca 21:30 en la Bombonera! Bien, sí, sería una suerte de un playoff de Conmebol Sudamericana recibiendo a O'Higgins, este equipo chileno. Veremos cómo le va al ciclo del Vasco Arruabarrena. Damas y caballeros, hasta aquí Mejor de Tarde, los amigos del aire, mañana a las 3 te espero para que sigamos disfrutando juntos aquí en LB4 y también en LB19.

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0: ayudó a 60 personas. La cocina de campaña de Gendarmería, diariamente 580 raciones.
1: Contentos de todo lo que hemos podido aportarles en estos 2 años y medio y contentos de que el campo lo valora.
2: Adjudicándole al presidente la responsabilidad de que el mundo nos odia. Y eso es falso. En realidad, ahora somos víctimas de una campaña contra Occidente.
3: En el segundo gol, una de las señoras se enojó, como que me gritó mirándome que los argentinos eran unos racistas de mierda.
4: Nosotros estamos tranquilos, hemos hecho una buena ley con aporte de todos. Han participado gobernadores, han participado los senadores.
5: Palmero ya fue indagada antes de la feria judicial, negó los hechos y se abstuvo de seguir declarando. Su asesor solicitó esta nueva medida pericial que se ejecutó en las últimas horas.
6: Alerta por frío extremo y nevadas.
7: Se concentra en la provincia de Santa Cruz, donde rige una advertencia roja.
6: En el caso de la provincia de Tierra del Fuego, el aviso por marcas térmicas muy bajas es de nivel amarillo y por ese motivo se decidió extender el receso invernal.
7: Desde Radio Nacional Río Grande nos informa Fernando Tropea.
8: El Ministerio de Educación decidió ampliar en una semana el receso invernal en todos los niveles del sistema educativo provincial hasta el 31 de julio inclusive. La medida responde a la necesidad de completar las obras de infraestructura que se ejecutan en distintos establecimientos escolares. También la resolución de la modificación del calendario menciona las condiciones climáticas invernales y la necesidad de garantizar la seguridad de estudiantes, docentes y familias. De acuerdo con lo informado, la semana adicional de vacaciones será compensada con una extensión equivalente al final del ciclo escolar, por lo que se modifican las fechas previstas tanto para la finalización de clases como para las actividades institucionales de los docentes.
6: En el sector cordillerano de Río Negro, Chubut, La Rioja y Neuquén rige una alerta amarilla por nevadas.
7: Informa Gabriel Miranday, desde Radio Nacional La Rioja.
9: Desde el Servicio Meteorológico Nacional se emitió una alerta por nevadas para este jueves, abarcando sectores cordilleranos de la provincia donde se prevén precipitaciones persistentes de nieve, algunas con intensidad fuerte, con condiciones que podrían complicar la circulación y actividades al aire libre. El fenómeno va a afectar zonas de alta montaña del oeste riojano, donde se esperan acumulaciones significativas de nieve acompañadas por bajas temperaturas y vientos que podrían reducir considerablemente la visibilidad.
6: Por otro lado, en las provincias de Mendoza y San Juan rige una alerta naranja por nevadas intensas.
7: Rolando Brizuela, desde Radio Nacional Mendoza.
10: Vecinos de localidades de alta montaña fueron asistidos con comida e insumos. Las tareas de auxilio se concentraron en los poblados de Polvaredas, Punta de Vacas, Penitentes y Puente del Inca. Se entregaron mercadería no perecedera, garrafas de gas de 10 kilos, bolsas de leña, pañales, medicamentos y botiquines de primeros auxilios. El vocero de Gendarmería Nacional, Osvaldo Valle, amplía esta información.
0: Se ayudó a 60 personas. La cocina de campaña de Gendarmería diariamente 580 raciones a los choferes que están en la zona de alta montaña. Esto se va a hacer hasta que termine el temporal.
6: Y desde Radio Nacional San Juan, más información con Claudia Cabrera.
11: Continúa presente un intenso temporal de nieve en la zona cordillerana sanjuanina. En diálogo con Radio Nacional de San Juan, el doctor Silvio Pastore, director del Gabinete de Estudios de Nivología y Cambio Climático de la Universidad Nacional de San Juan, calificó a este fenómeno como la nevada más intensa de los últimos 25 años.
12: Estamos ante un fenómeno extraordinario que hacía muchos años que no lo veíamos, más de casi 30 años. Es un fenómeno que ya lleva una semana aproximadamente, pero los pronósticos indican que por lo menos los próximos 14 días va a estar presente.
7: En tanto, se recuperan los 4 mineros que fueron rescatados tras quedar atrapados por una tormenta de nieve en la puna de Catamarca.
6: Por Radio Nacional, Ramón Armando, minero que participó de las tareas de búsqueda, destacó el esfuerzo realizado durante el operativo.
13: Y logramos, bueno, localizarlo, y ellos la verdad estaban muy mal, un día más, y no contaban con su vida porque ya no tenían fuerza ya. Llevaban 2 noches durmiendo y 2 días al intemperio en un temporal, es difícil aguantar las inclemencias y ellos todo el tiempo estaban moviendo para no congelarse.
7: El Senado busca impulsar el proyecto sobre propiedad privada. Nos amplía la información Gastón Fiorda.
14: Al término de la reunión entre los senadores del bloque de La Libertad Avanza y el ministro de Desregulación, Federico Sturzenegger, para definir la redacción final del proyecto de inviolabilidad de la propiedad privada, la presidenta del bloque, Patricia Bullrich, remarcó que avanzaron en la decisión de no limitar la cantidad de tierras que puede comprar un extranjero. Lo escuchamos.

0: todavía hay limitaciones en la cantidad de departamentos que tiene, tampoco en la cantidad de hectáreas. ¿Por qué no tiene limitaciones? Porque es un concepto de propiedad, no es un concepto de soberanía. La soberanía es defender lo estratégico de una nación. Y eso no se defiende cuando alguien tiene un título de propiedad, está bajo las leyes argentinas, está bajo los códigos, el Código Civil y el Código Penal argentino, todos los códigos.
1: Luis Caputo visitó la Exposición Rural de Palermo.
2: El ministro de Economía se reunió con el presidente de la Sociedad Rural Argentina, Nicolás Pino.
1: En este marco, descartó nuevas medidas para el sector agropecuario al afirmar que no hay que esperar ningún anuncio en particular.
2: Aseguró que los anuncios ya se hicieron hace 2 meses. Más información con Cristian Varela.
3: En el marco de su visita a la Exposición Rural en el barrio de Palermo, el ministro de Economía, Luis Toto Caputo, aseguró que el gobierno busca revertir las políticas que no acompañaron el desarrollo del campo.
4: Desde los últimos 25 años se le aplicaron políticas que iban en contra de lo que es el desarrollo del campo, como así de otros sectores que son naturalmente generadores de dólares y de empleo en Argentina. Entonces, este sí es un modelo diferente, donde claramente nosotros buscamos darle al campo lo que el campo se merece y devolverle lo que les han quitado durante tantos años.
1: La información deportiva con Eladio Arregui.
5: Hola Abel, hola Darío, ¿cómo están? Eladio. Bueno, comienza el campeonato argentino, volvemos al fútbol nuestro de todos los días, ¿no? A las 19:30 el campeón Belgrano recibirá a Rosario Central, en el mismo horario en Junín, Sarmiento enfrentará a Argentinos, luego a las 21:45 en Florencio Varela, Defensa y Justicia ante Aldo Civi. En la Copa Sudamericana Boca recibirá a O'Higgins de Chile por el repechaje en el partido de ida desde las 21:30 en la Bombonera con transmisión de Fútbol Show Nacional y Martín Perazo. Leandro Paredes será titular. Además vuelve Villa a jugar en Boca oficialmente, el colombiano, después de su paso por varios clubes, entre ellos Independiente de Mendoza, y debuta el arquero Montero, ex Vélez Sarsfield. En River ya se entrenaron hoy Nicolás Otamendi y Gonzalo Montiel y podrían ser titulares el sábado ante Barracas.
1: Gracias, Eladio.
5: Hasta luego.
1: Hasta luego.
2: La Argentina es víctima de una campaña antioccidente.
1: Lo advirtió la diputada nacional de La Libertad Avanza, Lilia Lemoine.
2: En diálogo con Radio Nacional, Lemoine analizó lo que subyace tras la campaña que sufre la Argentina.
6: Estoy sorprendida con todo esto que parece ser una campaña anti-argentina, pero en realidad no es una campaña anti-argentina. Internamente, el kirchnerismo y la izquierda nacionalista y la derecha nacionalista, pero con Z, intenta atacar al gobierno nacional adjudicándole al presidente la responsabilidad de que el mundo nos odia. Y eso es falso. En realidad, ahora somos víctimas de una campaña contra Occidente.
1: Y en ese sentido, Lemoine recordó que la Argentina es un país que integra a los migrantes.
6: A la selección argentina la tratan de racista, nos trataron de racistas también en el mundial anterior, porque nuestros jugadores no hay gente de color, no tenemos gente negra, porque acá no hubo esclavismo en Argentina, duró muy poco tiempo y luego nosotros siempre integramos a los inmigrantes.
2: En tanto, una argentina que reside en Brasil denunció un acto de discriminación en su contra en medio de la campaña anti-argentina.
1: Celeste dialogó con Radio Nacional y contó los detalles de la agresión sufrida.
7: Y al frente mío había un grupo de señoras cariocas. Ellas sabían que yo era argentina porque me escucharon hablando y demás. Era la única ahí. Y yo creo que ellas pensaron que yo no hablaba portugués. Entonces escuché varias conversaciones y bueno, empezaron a decir que acá era un lugar de Inglaterra, que los argentinos se tenían que ir, todo en portugués, ¿no? Cuando Argentina empezó a hacer los goles, en el segundo gol, una de las señoras se enojó, como que me gritó mirándome que los argentinos eran unos racistas de mierda.
2: El presidente viaja a Brasil, nos informa Liliana Arias.
8: con el propósito de fortalecer los vínculos entre la Argentina y el Estado de San Pablo. El presidente Javier Milei viaja mañana por la noche a Brasil, donde mantendrá una serie de actividades. Oficialmente se informó que la jornada central de la visita tendrá lugar el sábado por la mañana en el Palacio Dos Bandeirantes, sede del gobierno de San Pablo, donde será recibido por el gobernador Tarcísio de Freitas. Milei será recibido con honores militares en la Plaza Cívica, donde se llevará a cabo la ceremonia de imposición de la Orden de Iparanga en el grado de Gran Cruz, la máxima distinción que otorga ese estado. Posteriormente, Milei mantendrá una reunión de trabajo de la que también participará el senador del Partido Liberal, Flavio Bolsonaro. Luego, y esto es por la tarde, el jefe de Estado argentino y su comitiva participarán de la Convención Nacional del Partido Liberal que ungirá a Bolsonaro como candidato a presidente brasileño.
1: Crecieron las ventas en los supermercados.
2: Registraron un incremento del 0,9% en el mes de mayo.
1: Las ventas mejoraron por segundo mes consecutivo, al igual que en los autoservicios mayoristas.
2: De este modo, el acumulado del año arroja un retroceso del 2,7% contra el mismo periodo de 2025.
1: Funcionarios del Vaticano llegaron al país.
2: El presidente de la Conferencia Episcopal Argentina, Monseñor Marcelo Colombo, confirmó que una avanzada de la Santa Sede ya recorrió la Argentina.
1: Evaluaron los posibles lugares que visitaría el Papa León XIV, aunque aclaró que el viaje todavía no tiene fecha oficial.
2: La visita estuvo encabezada por el nuevo nuncio apostólico de la Santa Sede, Monseñor Michael Wallace Banach.
1: El viaje del Papa se confirmará luego de que se oficialice sus estadías en Perú y Uruguay.
2: Advierten sobre el incremento de casos de sarampión tras el Mundial. El informe de nuestra colega Diana Costanzo.
9: Advierten sobre la posibilidad de introducción al país de casos de sarampión durante el regreso de viajeros que asistieron al Mundial de Fútbol. El médico infectólogo Tomás Orduna recordó la importancia de los controles.
10: Cualquier viajero que retorne en el control de cualquier enfermedad febril con rash, es decir, con exantema, tenemos que pensar en sarampión. ¿Por qué? Porque si hacemos un diagnóstico, más allá de los cuidados para la persona, el tema de la trazabilidad de todos los contactos y poder hacer incluso un bloqueo vacunal.
1: Nuevas pericias por el crimen de Agostina Vega.
2: Inspeccionaron nuevamente la casa de Claudio Barrelier.
1: El informe de Eduardo Galfredes de Radio Nacional Córdoba.
11: A dos meses del femicidio de Agostina Vega, la justicia realizó este jueves un nuevo procedimiento en la casa del principal sospechoso en barrio Cofico de Córdoba. Por directivas del fiscal Garzón, peritos judiciales y policiales arribaron al domicilio para realizar una inspección ocular, según confirmaron fuentes con acceso a la causa. Fuentes oficiales confirmaron que la medida fue solicitada por la defensa de Marianela Palmero, que se encuentra detenida por presunto encubrimiento agravado. El objetivo fue determinar si la mujer podía o no haber visto, escuchado o sabido lo que sucedió en esa casa entre el 23 y el 25 de mayo pasado. Ella estaba en la vivienda cuando pasó todo. Envió mensajes de texto a su pareja preguntando qué estaba pasando, luego los borró. Por todo esto, la detuvo el fiscal. Palmero ya fue indagada antes de la feria judicial, negó los hechos y se abstuvo de seguir declarando. A pesar de todo lo anterior, su asesor solicitó esta nueva medida pericial que se ejecutó en las últimas horas.
2: La información de tránsito la trae Ernesto Arriaga.
12: Continúa cortado el paso Cristo Redentor con más de 2 metros de nieve en la ruta 7 de Uspallata hacia el Cristo Redentor y Puente del Inca. El Pino Hachado, al norte de Neuquén, abre mañana a las 9 de la mañana con uso de cadenas. Y el Carrera Zamoré, Villa Angostura, abre 9 horas para todo tipo de vehículos con uso obligatorio de cadenas. Por favor, circular con suma precaución en la ruta 40.
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0: Hola, hola, hola, hola, pero ¿cómo les va? Qué gusto saludarlos, ¿cómo andan? Bienvenidos aquí a Pasión Nacional, segundo tiempo, en este jueves 23 de julio. Parecía mentira, decimos, no, el campeonato empieza el jueves 23 de julio. Falta todo el Mundial todavía. Pasó el Mundial y bueno, ya pasaron algunas horas de la gran final y ahora hay que volver. Y no solamente empieza el campeonato, sino ya Boca juega el segundo partido oficial del nuevo ciclo de Rodolfo Martín Arruebarrena. A algunos se les pasó inadvertido el comienzo del ciclo de Boca con Arruebarrena, que fue hace una semana jugando ante Sarmiento de Junín en el Coloso Marcelo Bielsa por la Copa Argentina, partido que ganó bien Boca por 2-0. Y esta noche tendrá el comienzo de lo que es el repechaje o el playoff de la Copa Sudamericana para ingresar a la Copa Sudamericana, porque Boca viene de quedar eliminado en zona de grupos en la Copa Libertadores y deberá refrendar ese pase a la Sudamericana enfrentando a O'Higgins de Chile, partido de ida y vuelta. El primero se juega acá, la revancha dentro de una semana allá en Chile. Así que bueno, ya vamos a estar en contacto con la cancha de Boca, va a relatar Martín, el muñeco Perazo, desde la Bombonera, y todos los muchachos. Ya voy a estar en contacto con Gonzalo Ordóñez Ojeda, pero además de la Copa Sudamericana hay novedades en todos los clubes, porque el campeonato empieza, la ronda de pases también, mucho ruido y pocas nueces hasta el momento. Algunas incorporaciones que se han hecho, Boca ya sabemos las incorporaciones que tiene, River que intenta conseguir refuerzos, ni hablar de Racing, de Independiente, San Lorenzo y todos los clubes que se van moviendo. Así que va a ser un día muy movidito en materia futbolística, ya dejando de lado el Mundial, las elecciones, ahora volviendo a los clubes, con todo lo que significa el fútbol argentino en los clubes. Y además también con las nuevas reglas que se ponen en práctica en nuestro fútbol argentino. Me voy a Córdoba porque allí está José Luis Romero. Será el comienzo del campeón, el inicio del campeón, el estreno del título de Belgrano de Córdoba, que lo logró casi hace 2 meses. Mañana se cumplen exactamente 2 meses del triunfo de Belgrano, de la primera estrella, del Pirata, de Alberdi, al derrotar a River en la final, el 24 de mayo, en el Kempes, por 2-1. Hola José Luis, bienvenido, ¿cómo estás?
1: Hola, ¿qué tal, Eladio? Fuerte abrazo, bienvenido a su casa.
0: Bueno, muchas gracias. Dime una vueltita por el pueblo y ya volvimos, ¿viste? Esto es toco y vuelvo. Visita médico.
1: Ha traído algunos chistes, algunas anécdotas, porque estamos ávidos, es un combustible para nosotros.
0: No, mi hermano vive cerca de un barrio ahí muy popular, después le digo el nombre.
1: No.
0: Así que bueno, bueno a todos, muchas gracias a los oyentes. Vos sabés, José Luis, que le voy a hacer una pregunta, porque se terminó la espera, vuelve el fútbol nuestro, el de las canchas llenas de pasión, las cargadas, la ilusión renovada. ¿Qué sueño tenés para tu equipo en este campeonato? Le pregunto a los oyentes. ¿Qué sueño tenés para tu equipo en este campeonato? ¿Cómo lo ves? ¿Qué soñás? ¿Vas a ser campeón? ¿La vas a pasar mal? ¿Vas a estar en la mitad de la tabla? ¿Está bien lo que están incorporando? En fin. Bueno, ¿cómo está Córdoba, José Luis? La expectativa de Belgrano, ¿no? Que juega dentro de un ratito, nada más.
1: Así es, 11 grados la temperatura a esta hora en la capital cordobesa, 77% la humedad, y bueno, la expectativa mayúscula, ¿no? Particularmente para continuar la celebración, el festejo. Vos recién especificabas la fecha, y bueno, a la vuelta de la esquina ya se venía el Mundial, pero tuvo sus días, sus semanas, Belgrano, para festejar un hecho épico, histórico. Y ya que hablar de expectativas, yo recuerdo que cuando comenzaba el torneo y vos planteabas quién creías que iba a ser la revelación, quizás por el antecedente reciente de un Platense a quien nadie contaba y que terminó siendo campeón. Y yo te decía Belgrano, pero después, viste, en la primera fecha anduvo bien el Pirata, después se cayó y empezó, viste, ese sube y baja bien de imagen de electrocardiograma, hasta que Lobos en el reducido fue sorteando etapas y mirá vos, ¿no? Con River, y lo agarra en un momento complicado a River en esa final. Uno trata de rememorar, porque con esto del Mundial estuvimos modo selección argentina y viste, por ahí ya quedó en el olvido, pero bueno, hoy se aguarda que entran las cositas, ¿no? Con el cotillón, el protocolo, el tan discutido pasillo, ¿no? Que Rosario Central le va a ofrecer cuando entre.
0: Claro, claro, exactamente, sí. Vamos a escucharlo a Gerardo Murúa, ¿te parece? Para que nos dé las novedades de lo que va a ocurrir con este partido, ya aquí en el comienzo, después voy a ir a la Bombonera. Te escucho, Gerardo, bienvenido, danos la información de Belgrano, de todo lo que tengas, dale.
2: Buenas tardes, compañeros, fuerte abrazo para ustedes y toda la audiencia de Pasión Nacional Segundo Tiempo. Por supuesto, la atención puesta en el campeón Belgrano, que va a debutar en un rato nada más, 19:30 ante Rosario Central en el gigante Alberdi, pasillo mediante del Canalla. También la decisión del Pirata de llevar un parche dorado y la estrella, pero solo durante este semestre, para volver al tradicional escudo el año que viene. En lo futbolístico, la sorpresa, la salida de Thiago Cardoso, que se lesionó en las últimas horas y no va a ser de la partida. Después de mucho tiempo va a atajar Manuel Vicentini. Franco Vázquez va a jugar en el lugar de Santiago Longo, si pensamos en aquella final con River, y el ubita Nicolás Fernández, el héroe de la final, va a ocupar el lugar de Lucas Pacerini. Los 11 Belgrano con Manuel Vicentini en el arco, Leo Morales, Lisandro López, Alexis Maldonado y Adrián Sporle. En la mitad de la cancha, Adrián Sánchez, Franco Vázquez, Emiliano Rigoni, Juan Velázquez, Lucas Elarrayán y el ubita Nicolás Fernández. Cambiando de barrio, Instituto sumó al volante central Wilder Viera, viene de quedar libre en Cerro Porteño de Paraguay, tiene 25 años y ha tenido buenos rendimientos, aunque en el último tiempo fue criticado por la parcialidad del equipo de Barrio Obrero. Llega para reforzar una mitad de la cancha donde Instituto necesitaba tener alternativas por la lesión de Gastón Lodico, que en las últimas semanas ha estado ausente. En el caso de Talleres, hizo la revisación médica y ha sido presentado oficialmente Valentín Fasendini, viene entrenando con el equipo desde el fin de la semana anterior, ya jugó los amistosos ante Instituto y llega para reforzar la saga central del conjunto albiazul. Sigue Talleres negociando por Alexis Cuello y tal vez por Manuel Insaurralde, ambos jugadores de San Lorenzo. En el caso de Estudiantes de Río Cuarto, la noticia más importante es la lesión de su referente, Alejandro Cabrera, que sufrió un desgarro en la jornada de hoy. Se va a perder al menos las primeras fechas del campeonato. Por supuesto, no va a estar en el debut ante Tigre el próximo sábado.
0: Muy bien, Gerardo. Ahí están todas las novedades, entonces, de los equipos de Córdoba, más allá de lo que viene con Belgrano. Estamos preguntándole a la gente qué sueño tenés para tu equipo en este campeonato, qué pensás que puede pasar, quiénes son los que pueden llegar a jugar la final, porque algunos piensan que este campeonato es diferente al anterior. Es lo mismo, igual, solamente que este se le suma la expectativa del descenso, de los descensos, ¿verdad, Negro?
1: No, indudablemente, Largo. Ahora, te digo, si me apurás y no quiero precipitarme ante la opinión de los oyentes, que estamos ávidos de escuchar, me parece que salvo uno o dos clubes, el resto me parece que está esperando a ver si viene algún refuerzo más o menos. Es decir, viene, hablando mal y pronto, viene pobrón el mercado. Clubes que de pronto se desprendieron de un montón de jugadores y porque no habían rendido, porque querían dar un salto de calidad, pero por cuestiones del libro de pases, cuestiones presupuestarias, qué inhibiciones, qué deudas, y me parece que van llegando a cuenta gota y el campeonato ya arranca, ¿viste? Estoy ansioso de saber qué van a decir los oyentes.
0: Claro, sí. Estamos preguntando entonces qué puede pasar en este campeonato, qué sueños tenés para tu equipo, quiénes son los que pueden llegar a estar allí peleando el campeonato. 11-38-70-74-85, 11-38-70-74-85. Ya vamos a ir a la cancha de Boca, ya vamos a saber las novedades de River, qué pasa con la academia, qué pasa con el mercado de pases, que viene bastante flojo en esta ocasión. No hay un mango, ¿no, Negro?
1: Sí, sí. Viste que muchas veces uno dice, mira, el mejor refuerzo es mantener lo que teníamos. ¿Cómo es que dice el dicho? Mejor lo malo conocido que lo bueno por conocer. porque, viste, al final te desarmaste y después, viste, viene el tema de que te piden locura, te piden un montón de guita, y los representantes que dicen, no, tengo una oferta, dice, del Manchester City o del PSG. Y bueno, cuando ya va la quinta, sexta fecha, recién comienzan a manejarse números razonables, ¿no? Pero en el mientras tanto, es que ya hace rato que se viene jugando.
0: Exactamente, sí, exactamente. Bueno, con respecto a River, ya vamos a estar en contacto con Sebastián Leanza, porque la serie de Ángel Correa no se termina nunca. Parece el cuento de la buena pipa, no acaba nunca, no termina nunca de concretarse o de cerrarse negativamente el pase o no hacerse la transferencia, pero bueno, es llamativo. Recordamos que además de Belgrano, que va a recibir a Rosario Central en un lindo partido, en un lindo primer partido, porque Central siempre es un permanente animador, jugó la semifinal contra River, ¿no? Recordamos. Y así que es un partido muy importante para Belgrano, para abrir este torneo. En la misma hora van a jugar en Junín Sarmiento ante Argentinos, y luego a las 21:45 en Florencio Varela, Defensa y Justicia ante Aldo Civi. Así que vamos a ver cómo viene este comienzo del campeonato. Mi sueño sería que mejore el fútbol todo, muchos equipos, poco talento y doña suspicacia siempre presente, dice José, 11-38-70-74-85. Los oyentes que se van comunicando aquí, ¿cuál es el sueño? ¿Cuál es tu sueño de tu equipo para este campeonato? ¿O quién ves en la final de este certamen que está empezando en minutos nada más? Ya voy a ir a la cancha de Boca. ¿Qué puede pasar con Belgrano Rosario Central, negro?
1: Perdón, no se escucha el adiós.
0: ¿Qué puede pasar con el partido de Belgrano con Central?
1: No, digo, a ver, tiene algo a su favor Belgrano. Después esto tiene que ver con el juego, con lo lúdico, ¿no? Ha logrado mantener el equipo Belgrano. Es decir, jugó un par de amistosos, le ganó a Estudiantes de Río Cuarto, perdió con Instituto. Es cierto, viste que son partidos de práctica, de entrenamiento, de pretemporada o mini pretemporada, digámosle, pero digamos ya se conocen, en Central han llegado algunos futbolistas. Yo creo que, más allá, mencionaba recién el cruce que tuvo en una instancia decisiva de playoff con River, yo creo que se esperaba más de Rosario Central. Es decir, qué sé yo, por ahí todavía se lo sigue mirando al Mirón y su trabajo. Habrá que ver ahora con la llegada de Servi. A mí me hizo mucho ruido, todo bien, un ídolo de toda la vida, Marco Rubén, pero que tengas que apelar a Marco Rubén para que vuelva, me parece que la gente de Central esperaba más. Pero bueno, habrá que ver ahora. Es un borrón y cuenta nueva, y veremos qué salta, qué surge, qué clausura.
0: Sí, lógicamente, aguardaremos a ver cómo se van dando los acontecimientos, y ya vamos a hablar de Boca con O'Higgins, ¿no? Porque Boca también se ha reforzado muy bien, veremos cómo le va en este semestre, no ha sido bueno el anterior, estrena técnico, ya lo estrenó, porque la semana pasada ya debutó oficialmente con el triunfo ante Sarmiento de Junín. Hola, Eladio y Negro, debo decir que mi sueño es que el Matador, mi tigre querido, vuelva a tener otra estrella. Estoy radicado en Trevelin, Chubut, hace 6 años, pero soy nacido en Tigre. Nunca olvidaré cuando por los 80 iba a la cancha con mis hijos de 4 y 6 años. Te saludo el Vasco Escurra, grande Vasco querido. Hola, soy Gillo de San Juan. Mi sueño es que mi querido San Martín de San Juan vuelva primera. Saludos, grande Gillo. Buenas noches, amigos. ¿Cómo cuesta acostumbrarse a nuestro fútbol de nuevo? Seguimos modo mundial, dice acá Alejandro, 11-38-70-74-85. ¿Cuál es tu sueño para tu equipo? ¿Qué equipos van a llegar a la final del campeonato que empieza hoy de la Liga Profesional? Voy a la Copa Sudamericana, cancha de Boca, Gonzalo Ordóñez Ojeda. Hola, Gonza.
3: ¿Cómo te va, Eladio? Un abrazo grande para vos, un saludo para todos, para hablar de este Boca Junior que pronto estará buscando seguir con incentivo internacional, ¿no? Sabiendo que se viene el partido de ida ante O'Higgins, de Chile, y la novedad son las dos caras nuevas que, y no tan nuevas también, ¿no? Porque por un lado está el colombiano Álvaro Montero, que va a hacer su estreno como arquero del Xeneize, y por el otro también la posibilidad del regreso de Sebastián Villa, el colombiano que fue uno de los fichajes para esta temporada, viene de Independiente Rivadavia de Mendoza, así que iba a ser titular. El que sí no estará es Leandro Lozano, el futbolista que viene de Argentinos Juniors, que jugó la semana pasada en la transmisión que hicimos de Boca Sarmiento de Junín, por un problema de isquiotibial de la pierna derecha, así que por eso será baja, y el titular será Dylan Gorosito, el juvenil tan postergado, pero que tan bien conceptuado tiene en este momento el equipo xeneize, con posibilidad entonces de proyectarse en el día de hoy.
0: Bueno, vamos a la formación, Gonza.
3: ¿Cómo no? Montero será el arquero, el colombiano entonces con la 1, va a ser su estreno. En el fondo, Gorosito, Figal, Ayrton Costa, Lautaro Blanco, Leandro Paredes y Milton Delgado, el doble 5. Como extremo, Leonel Flores, este chico también del Boca Predio, que también hizo su presentación la semana pasada en la Copa Argentina. Tomás Aranda como enlace con el número 10. Sebastián Villa como extremo izquierdo. Y el oriental, Miguel Merentiel, entonces los 11 del equipo que dirige Rodolfo Martín Arruebarrena.
0: Gonza, saludo ahí al muñeco, a Martín Perazo, y nos reencontramos luego a las 21 ya con el inicio de la transmisión, ¿te parece?
3: Cómo no, por supuesto, en rato estaremos por allí.
0: Abrazo grande, Gonza. Gonzalo Ordóñez Ojeda aquí desde la cancha de Boca, esperando por Boca con O'Higgins, Copa Sudamericana, transmisión de Radio Nacional. Bueno, ¿cómo anda, señor Serratea? ¿Cómo está San Lorenzo?
4: No puedo responder esas preguntas que pueden parecer muy simples, pero en este caso son bastante complicadas. Esperando el debut, pero la verdad es un clima medio desolador, ¿no? El de San Lorenzo de Almagro. Casi no tiene refuerzos, salvo Álvarez, que está esperando que llegue el ok de FIFA después de haber levantado las inhibiciones para que pueda jugar. En principio Pipo lo espera para ser titular. Nombres que van apareciendo, pero que nada se concreta, nada se llega a fondo.
0: Y te puedo preguntar una cosa, pregunte. ¿Quiénes son los que se fueron, además de Romaña? Porque ahí creo que pasa todo al final, porque hubo tanta
4: ida y vuelta. En realidad, Romaña, pero tenés un montón de jugadores que
0: no se han tenido en cuenta.
4: Ahora están todos, pero lo que pasa es que hay un montón que estuvieron trabajando separado. Cuando arrancó la pretemporada, que la arranca Perazo 2 semanas, hay un montón de jugadores que estaban separados entrenando de otra manera. O sea, el plantel, por más que quedó, en su mayoría, están de diferente forma de cara al arranque del campeonato. Claro. Porque no hicieron nunca la pretemporada todos juntos. Ahora va a jugar a Insaurralde, supuestamente.
0: ¿Perazo sigue?
4: Está.
0: ¿Pero es tenido en cuenta por Gorosito?
4: No, por ahora no.
0: Porque la directiva le bajó la línea que estos no siguen.
4: Claro, estos no, pero Pipo dijo, si no tengo refuerzo, necesito tenerlo por lo menos para el día a día.
0: Claro.
4: Después decido yo
0: si juega, no
4: qué
0: juega.
4: Situación. Por ejemplo, Insaurralde no hizo nunca los trabajos porque se iba a ir de San Lorenzo porque no arreglaba la renovación y quedaba libre. Como ahora Insaurralde decidió retomar las charlas, porque tampoco le surgió nada concreto,
0: claro.
4: Bueno, le levantamos la pena a Insaurralde, e Insaurralde se perfila como titular. Después veremos si juega o no. Pero la diferencia...
0: Y así todos.
4: Montenegro, el marcador central, quiso debutar a Álvarez, que jugó todos los partidos.
0: Que jugó muy bien.
4: Jugó muy bien. Claro, el chico se plantó que no quiere renovar ahora. Entonces, la decisión es, por ahora, está colgado.
0: Bueno, está bien, tiene razón ahí la directiva.
4: Ahí entiendo, pero claro.
0: Porque si jugaste 5 partidos y ya no querés renovar.
4: Estamos de acuerdo.
0: También, viste, es difícil para los clubes.
4: Hay muchos dirigentes muy calientes.
0: Y es difícil para los clubes, ¿eh?
4: Yo creo que esa reglamentación que puso FIFA de los 6 meses antes que vos podés firmar con otro club y que ya podés empezar a asegurarte tu futuro, creo que por lo menos el fútbol argentino no le hizo bien.
0: No, por eso es para los jugadores, pero los clubes, no es, o sea, al City no le hace nada, pero a un club de acá, de la Argentina, le hace todo, porque
4: obvio.
0: No tiene cómo pelearlo. Lo tengo a Seba Leanza, ¿me esperás este
4: domingo? ¡Oh, el gran Leanza!
0: Voy a saber, ¿cómo le va, Jorge Godoy? Bienvenido.
5: Escenario, ¿todo bien?
0: Bien.
5: Lo dijo Leanza, mi amigo Leanza, con quien compartimos tantas charlas, sobre todo cuando vamos ahí a River y él recibe, porque es su casa, River.
0: Claro,
5: y hablamos de películas y de libros. Y que yo, ¿no será que le va a soplar un jugador a Independiente, River, no?
0: No, ¿en serio?
5: está todo mal con eso, ¿eh?
0: Eso lo hace muy mal al Deportivo.
4: ¿Pero ese no iba a jugar en Independiente?
5: Y, ay, foto, que se metió... Está bien, pero en este caso, fíjate, yo tiro la piedra y no escondo la mano. Si se lo sopla River, es toda de Independiente.
0: Claro.
5: Toda de los dirigentes independientes.
0: Claro, pero hay que ver también el tema billetera. ¿Cómo estás, Seba? Bienvenido.
6: Eladio, Sergio, Jorge, placer de saludarlo. Buenas noches para todos.
5: ¿Cómo andás?
0: Bien, bien, bien, bien. Bueno, ¿es así? ¿Le va a soplar un jugador a Independiente, River?
6: Bueno, a ver, el querido Godoy está hablando de Ezequiel Barco, ¿sí? Uh-huh. Que tuvo pasado en River, obviamente formado en Independiente, campeón de la Copa Sudamericana con la institución de Avellaneda. Hace un tiempo largo, ya hace un par de meses, creo, se venía hablando de que Barco, por cuestiones personales, quería regresar a Argentina e Independiente asomaba como un lugar ideal para desembarcar. Pero calculo yo que por cuestiones económicas, lo decían ustedes recién, el tema billetera, hacía que Independiente solamente pueda traer a Barco en condición de préstamo. La oferta que hizo el Rojo en aquel momento me parece que no satisfizo para nada a la gente del Spartak de Moscú, que quiere vender un porcentaje del pase de Barco. De esa manera sí está dispuesto a desprenderse del futbolista, y parece que eso es lo que River va a intentar hacer, comprar la mitad del pase. La cifra a esta altura que se maneja es de más de 5.5 millones de dólares para que Barco pueda llegar a River. Barco que aparece en el radar ante las complejidades, las dificultades que tiene este mercado para River, sin poder cerrar la armada todavía, que me parece que finalmente se va a ir a jugar a Flamengo. Y el caso Correa, que es la novela tal vez más larga que yo recuerde en un mercado de River.
0: Parecía la de Francesco en la década del 80, que iba y
6: yo
0: venía.
6: Yo no llego ahí, yo no llego ahí. Usted sí, Eladio.
0: No, yo llego. Era pibe y me acuerdo que todos los días había algo nuevo. ¿Qué pasa con Correa? ¿Qué surgió ahora?
6: Bueno, a ver, ayer a la noche, hablando con Jorge Godoy, en este mismo envío, decíamos, Correa ya está. Correa va a ser de River, finalmente River va a pagar $1.120.000 más de lo que tenía pensado hacer para una comisión que exigía un representante, y Correa finalmente iba a jugar en River. Bueno, otra vez Tigres, que de entrada, hace también casi 60 días, manifestó la no voluntad de defenderse del futbolista, que es su jugador franquicia. Correa fue tal vez el jugador más importante que tuvo el equipo mexicano en la pasada temporada. Siempre puso un palo en la rueda, parecía ayer todo destrabado. Bueno, no, otra vez, ahora lo que exige Tigres es el pago completo de la cláusula. Correa está viajando en estas horas a Buenos Aires, de hecho está en viaje, y va a llegar por la noche porque, entre comillas, se escapó de México tras recibir amenazas. La situación al futbolista lo desbordó, lo superó, sintió que estaba en riesgo su vida y obviamente la de su familia, que es para él lo más importante, e independientemente de que la negociación no está cerrada, Correa está viajando a la Argentina. Yo que pienso y que siento que Correa en Tigres obviamente no va a jugar más.
0: No, no va a jugar
6: más. Y que lo que tiene más a mano Tigres para no perder dinero es River. Lo que yo también creo es que River finalmente va a hacer algo que no quería hacer, que es terminar pagando la cláusula de rescisión.
0: Claro, que no quiso pagarla hace un mes y medio, y la va a terminar pagando ahora cuando lo podría haber tenido hace un mes y medio el jugador. Porque saben que los mexicanos, negociar con los mexicanos es muy difícil, casi imposible.
6: Sobre todo porque tienen mucho poder económico, y además, evidentemente, son de escuchar poco las voces de los futbolistas.
0: No, eso además, cuando ellos no quieren que se vaya un jugador y el jugador insiste por irse, en el caso de Correa...
4: Lo tienen que colgar, lo cuelgan.
0: Lo quieren colgar, lo cuelgan, es decir, te la van a hacer pagar. Así que bueno...
6: Son dueños de mucho dinero los de Tigres y los de muchos equipos mexicanos. Tigres es un equipo muy...
0: Además son sociedades anónimas.
6: Exacto.
0: Entonces hay dueños. Y se encaprichan y dicen, no lo dejamos ir, y pedile más.
6: Y así, sí, que tal cual, eso fue lo que pasó. Y River, imagínate, el adiós, muchachos, ya está un tanto cansado y agotado. Lo que pasa es que también River tiene otro enemigo, que es el tiempo, y es el plantel que tiene.
0: Claro.
6: Donde no cuenta,
0: y es el...
6: somos con un futbolista con esa jerarquía.
0: Y es el tiburón que se lo comió el viernes.
6: Sin duda.
0: Un desastre de River, un desastre, sí. La dirigencia de River.
4: ¿Es verdad que le dieron 3 partidos?
0: Yo creo que si vos me preguntás a mí,
4: si pierde...
0: Pierde con Barracas el sábado
5: y
0: no queda nadie, ¿eh?
6: No, yo ayer lo dije...
0: Ni Carlos queda.
6: A riesgo de sonar golpista, comparto lo que dice el audio. De hecho, ayer lo deslicé hablando con Godoy, ¿eh? Me parece que el Chacho está pendiendo de un hilo, y la situación Quintero, que no es él el único responsable, claro está, lo pone al técnico de River en jaque, ¿eh?
0: Sí, ahí bueno. también es Quintero.
5: Sí, va, muchachos, sí. ¿Cómo cayó dentro de lo que es el mundo River esto del desprendimiento que hizo Coudet en la conferencia de prensa, cuando dijo el otro día que la lista de los jugadores borrados ha sido exclusivamente de la dirigencia, ¿no, él?
6: Bueno, en River lo que dicen, yo, déjame dudar, permitime dudar, es que esa declaración del Chacho estaba consensuada, que ellos sabían que Coudet eso iba a responder y que estaba todo ok al respecto. Lo cierto es que, independientemente de lo pactado entre ellos, el Chacho queda muy mal parado con esa respuesta. Porque lo que expone es que él no tiene control sobre las decisiones futbolísticas de con quién sí, con quién no contar. Más allá de que uno después pueda o no coincidir con los futbolistas de los que River decidió prescindir. Lo que uno no coincide es con quiénes fueron aquellos que decidieron que River prescinda a esos futbolistas. Los dirigentes decidieron que estos 15 jugadores no jueguen más en River, y el Chacho tal vez de esos 15 hubiera elegido 3 o 4. Tal vez no, no sé. Pero que no lo sepamos habla de que hay un desmanejo de parte del técnico de River.
4: Igual fue una pésima lectura de River.
0: Sí,
4: pero tremendo, pésima lectura. Porque tremendo. Yo te puedo entender que Galaza Fonda nunca jugó bien en River. Y vos decís, listo, afuera. Ahora, si vos tenés un jugador que va a ir a jugar la Copa del Mundo y que va a volver siendo mundialista,
0: claro,
4: vos no podés, esperá, antes del mundial decirle, yo no, esperá, lo tengo en cuenta, colgarlo, esperá, porque Galarza Fonda termina teniendo el mundial que tiene,
0: claro,
4: alguno, y vos le bajaste el precio.
0: Exacto.
4: Sin sentido cuando
6: a
4: lo
6: todos
4: pudiste. Claro.
0: A todos,
4: una
0: a todos.
4: Tontería.
0: Muy mal.
6: Galarza Fonda me parece, Sergio, Eladio, Jorge, que es tal vez el caso más emblemático, pero pasó con todos.
0: Sí.
6: Todos los futbolistas que están en Cantilo se han devaluado en cuanto a su precio. Y River pareció no importarle esa situación. Y Carlo tomó una medida tal vez osada, que tal vez incluso muchos le exigían desde afuera. Esta es una dirigencia de River que gobierna mucho de acuerdo al termómetro de las redes sociales. Y a veces me parece que ese termómetro no hay que darle tanta bola.
0: No, porque te metes en un lío bárbaro. Inclusive, ¿sabés lo que se ha convertido River? River se ha convertido en un club de prueba. Entonces traemos a Galarza Fonda, 6 meses, no rinde afuera. Ahora traes a Arambarri. Ya jugó muy mal los 2 partidos que jugó. Contra Flamengo, bueno, sí, dejalo de lado, con un partido amistoso. El otro día contra Aldo Civi jugó mal. Trajiste a un muchacho uruguayo, Diego González, que no podía parar la pelota el otro día contra Aldo Civi.
6: Es decir, tal vez el más flojo de River.
0: Bueno, el más flojo. Y vos dejás en Cantilo a Bustos. Porque vos decís, bueno, a Bustos, vos me decís que Bustos ya se fue de River, está perfecto, lo vendiste, mal vendiste o no, se fue. Porque, y dejaste un contrato alto de lado, pero resulta que lo tenés en Cantilo, sí, entrenando con la reserva, pagándole una cifra sideral, y traes un 4 por el Pancho y la Gaseosa, que no puede jugar
4: si
0: en River.
4: Si vos me decís, es uno o dos jugadores, yo te puedo entender, pero son un montón.
0: Claro.
4: Sí, es un equipo.
6: Además, muchachos, algo que también hablábamos con Jorge ayer, cómo le cae al resto de los integrantes del plantel que tantos compañeros, porque en definitiva son eso, y en algunos casos amigos, sean así tratados por la dirigencia de River.
0: No, tremendo, tremendo. Para mí está muy, pero muy mal. Bueno, Seba, me tengo que ir a Córdoba porque se viene Belgrano. Le quiero preguntar al Diego Romero la fiesta ahí en el Julio César Villagra. Contame lo último.
6: Bueno, lo último y lo positivo de River tal vez es que por primera vez entrenó Nico Tamendi con el plantel profesional, que el sábado va a jugar, no tenga ninguna duda, y no sé si no llevará la cinta de capitán. Imaginate cómo estará River, que un jugador que llega ya se postula para ser el líder del vestuario, ahí subió Tamendi, y también entrenó Montiel para el equipo. Hay que esperar tal vez mañana un poquito más de certeza cuando salga la lista de concentrados.
0: Abrazo, Seba, gracias.
6: Abrazo, muchachos.
0: Sebastián Leanza, novedades de River. Voy a Córdoba. José Luis, apareció. Qué bien, qué recibimiento, Belgrano. Contanos.
7: Impresionante el recibimiento para el flamante, el ejercicio campeón del fútbol argentino, Belgrano. El pasillo y el aplauso, el reconocimiento de los jugadores de Rosario Central para el campeón del torneo de primera división. Después un cartel de agradecimiento, de reconocimiento a la labor desempeñada por la selección argentina en el Mundial, la exhibición de la Copa, y ahora los capitanes, el chino Celarayán por un lado, Fideo Di María por el otro, Zunino Morea en el aire, un clima de fiesta, de festejos en el gigante Alberdi para Belgrano Central, que ya se viene.
0: Excelente, José Luis. Julio de Campamento Vespucio, Salta, dice: hola Eladio, buenas tardes. Mi sueño sería que el campeonato sea bien jugado y que en River se puedan alinear los planetas para Coudet y los jugadores. Hola Eladio, soy Juan de Santiago y bueno, me cuesta después de ver por primera vez a la mayoría de los partidos, gracias, hace 4 años ni podía volver a la realidad de los desórdenes nuestros por los horarios. Me voy a deprimir, dice. Bueno, no sigas así, hay que seguir.
4: El partido de hoy 21 a 45.
0: Hola Eladio, buenas noches, acá Miguelón de San Benito, Entre Ríos, viajando por la ruta 12, volviendo. Me gustaría que salga el campeón River, pero la veo fea con los jugadores que dejamos ir y los que trajimos. Arambarri dejó mucho que desear. Saludos. Atair Suárez de Sao Paulo. Hola Eladio, mañana Nacional retransmite el partido entre Mi Gimnasia, Atair Suárez, ciudad de Sao Paulo. Estaré viendo a Boca, dice. Bueno, perfecto, escuchando a Boca en este caso. Hay que dar. Acá, bueno, Julio está enojado con los jugadores. Hola Eladio, un gusto escucharte, esperando a mi Boca querido, saludos cordiales de Catamarca, Julio. Bueno, gracias a todos los oyentes, 11-38-70-74-85.
5: Yo no quiero volver sobre el tema.
4: Dígalo.
5: ¿Lo podemos terminar? ¿Lo podemos terminar? Porque
4: si tenés lo que tenés que tener,
5: hay muchos resabios de tanta historia.
0: ¿De qué va a hablar?
5: No voy a hablar ni de conspiraciones, ni de... ¿No? Primero, ¿ustedes vieron el post del hermano del Dibu Martínez en Instagram?
4: No.
5: Bueno, les cuento a todos, al negro allá en Córdoba y a todo el país que nos está escuchando. El hermano del Dibu Martínez, ustedes saben que es fanático de los fierros, fanático del automovilismo, se llama Alejandro. Él posteó un video en Instagram de una escena de la película Le Mans 66. ¿De qué trataba esa película? Perdón, ¿de qué trata esa película en realidad? De una carrera arreglada.
4: ¡No!
5: En la que el piloto que debía ganar no gana. El piloto que debía ganar no gana. Una escena icónica de esa película es que terminó esa carrera, ese piloto que entregó la carrera para que gane un tercer protagonista, lo mira, y ¿por qué digo tercer? Porque el primer protagonista es el piloto que se deja ganar la carrera, y el segundo protagonista es el mandamás de la Fórmula 1, llamémosle, claro, que estaba mirando desde un palco, y la escena icónica de esa película es el piloto que entregó la carrera, mirándolo y haciéndole un gesto como que, listo, ya la entregué la carrera al mandamás de la...
0: De la fórmula.
5: Me hicieron entregar la carrera. Eso fue lo que posteó el hermano del Dibu Martínez, haciendo un parangón entre el fútbol y el automovilismo. Y un par de preguntas que, escuchándolo a Alianza y escuchándolo recién a Gonzalo Ordóñez Ojeda, desde la cancha de Boca, me llaman la atención. Una, Alianza dice, llega como capitán y va a jugar seguramente, si así lo dispone el técnico, Otamendi. Otamendi entró y jugó el otro día en la final, sin vacaciones, se pone la camiseta y juega. Ahora, ¿Montiel también va a jugar? O sea, salió y no salió por lesión. No salió por alguna dolencia, porque evidentemente se recuperó muy rápido si esto ha sido así.
4: Él sale en el momento que despeja esa pelota al córner, le pega un puntazo y en la siguiente jugada salió.
0: Exacto.
4: Nunca más lo vimos a Montiel, no hay un...
0: Es decir, el mejor...
4: Ni siquiera se ve el cambio.
0: En el mejor momento de Montiel es cuando se produce el cambio.
5: Tal cual. Y por otra parte, yo tenía entendido, con toda la gente, con los muchachos, con tanta cobertura que se realizó de la Copa del Mundo para la selección argentina, que no jugó el otro día en la final de titular Paredes, porque tenía una especie de fisura en las costillas. Y ahora Paredes llega, al otro día ya se va a entrenar y hoy juega con Boca como titular.
4: Es que el primer día que entrena con Boca, el video de Boca es Paredes levantando pesas. Y vos decís, si tiene una fisura en la costilla,
5: sí, y haciendo
4: lo que menos puede hacer es eso.
5: Haciendo ejercicios abdominales, claro, fuerza abdominal y todo eso. No sé, yo tiro preguntas y digo, la verdad que hay cosas que me encantaría escuchar la explicación más allá de los posteos de los jugadores, de que ninguno hizo declaraciones. Me encantaría saber qué significó eso de darle, para mí, claramente ha sido una especie de piquete, para mí ha sido un reclamo liso y llano, el de los jugadores dándole la espalda a la
4: entrega de hablan todo de España. No, porque se quedaron mirando a la gente, le digo no, para le dieron todo la espalda a España.
5: Entonces me encantaría, y que Messi haya llegado un par de horas después que el resto en su avión para irse
4: directamente a Rosario. Claro, no viajó con los compañeros.
5: Yo no abono ninguna teoría conspiranoica ni todo eso que dicen, pero que hay algo en el aire... Para mí, sí. A mí no me lo saca nadie de la mente.
4: Salió una página, acabo de ver, hay una página de internet dando vueltas, juntando firmas, tiene 28 millones de firmas ya, pidiendo que saquen a Argentina de la próxima Copa del Mundo.
0: Ah, bueno.
4: O sea, ya estamos rozando lo inverosímil.
0: Sí. Bueno, empezó el partido, José Luis.
7: Así es, Eladio, ya van exactamente 3 minutos 15 del primer tiempo, 0 para Belgrano, 0 para Rosario Central.
0: Excelente, José Luis. Bueno, hablando con el tema de la selección argentina, que no se termine, la gente que piensa mal, pero por el momento no hay ninguna prueba, así que simplemente son pensamientos o casualidades. Así que
5: claramente, Eladio, no hay ninguna prueba de nada. Ni para los que dicen una cosa ni para
0: los que dicen,
5: o sea, el que dice se jugó mal y se perdió, está perfecto, es lo que pasó en la cancha, sí, es lo que pasó en la cancha, pero a los que miramos fútbol, o sea,
0: lo único que tengo de forma oficial, porque hoy mi hijo, uno de mis hijos, Pablo, lo encontró donde trabaja él, siempre va a comprar al lado, a la panadería de al lado donde trabaja él, Pablito Aymar. Uh-huh. Y claro, ya los pibes lo conocen de hace mucho tiempo, Pablo Aymar, y hoy no lo dejaban bajar a Pablo Aymar, toda la gente, para saludarlo, y gracias. Y él se acercó y le preguntó, porque ya lo conoce, porque lo ha visto otras veces, donde no había nadie, le preguntó, dice, no, ¿qué pasó? Dice que la final, dice, estábamos todos muertos. Como que, dice, porque se lesionaban, no, dice, porque llegamos al límite físico. Y entonces todo lo que pasó es porque se dio todo contra Inglaterra. Que puede ser también, si vos te pones a pensar, España, de la forma de jugar de España, no tuvo ningún alargue, le hicieron solamente un gol. Argentina tuvo 3 alargues con el de España. Ganó los partidos en los minutos finales. Sí. El esfuerzo que hizo fue grande. Fueron jugadores muy al límite, estuvieron mucho tiempo lesionados, mucho tiempo en recuperación. Puede ser, contrasta con España, porque no es que solamente España lo ató o no lo dejó jugar a Argentina. También le pasó lo mismo a Francia.
5: Está bien, sí, es verdad. Pero Francia después jugó el siguiente partido, estaba muerto, hizo 4 o 5 goles, no me acuerdo ya cuando...
0: Sí, hizo varios cambios.
5: Terminó. Sí, es verdad.
0: Y bien. Además jugaron sin
5: jugaron
0: marca.
5: Muy relajados,
0: sin
5: sí.
0: marca,
5: pero
0: por eso hay a 4.
5: Está bien. A mí también me llama mucho la atención la jugada de Messi contra el arquero. La jugada en la que Julián Álvarez tira el pase largo.
0: Pues sí, que saltó Messi. Que
5: Messi,
0: no...
5: Messi, a ver.
0: Como que no sé, como que dijo...
5: Es una final de la Copa del Mundo.
0: No
5: voy a decir, jamás en mi vida diría nada en contra de Messi. No diría absolutamente nada en contra de Messi. Para mí el más grande de toda la historia, el que me...
0: No hay punto.
5: Pongo las manos en recontra en el fuego por Messi. Pero me llamó la atención que eso fue... cerca del arranque del partido.
0: Sí,
5: cerca del arranque del partido.
0: Sí.
5: No digo ir al choque, por ahí si bueno, sí tenía miedo de que lo choque el arquero y lo expulse, ¿no? Bueno, pero me parece que aminoró la marcha en los últimos 5
0: metros.
5: Por ahí
0: la aminoró porque no llegaba.
5: Todo es posible,
0: pero
5: por eso
0: quiso
5: digo.
0: Pero chocar y si estaba mal físicamente, digo, choco y
5: pero
0: me
5: el arquero
0: no.
5: Era el último hombre.
0: Sí,
5: entonces
0: sí,
5: Messi
0: sí.
5: Pudo haber forzado no pelearle la pelota, sino pelearle la falta al arquero.
0: Sí, se le peleaba la
5: ejemplo,
0: falta y lo expulsaban.
5: Sí, por eso digo, son un montón de cuestiones
0: sí,
5: que se van metiendo en ambas bolsas.
0: Sí,
5: en las
0: sí,
5: que de los Aymar, los Ayala, los Scaloni que dicen no ha pasado nada,
0: no,
5: estábamos cansados.
0: Es físico,
5: y
0: fue
5: en la
0: esfuerzo,
5: de la gente que
0: equipo.
5: Dice... che, algo ha pasado y no escuchamos ninguna voz que se plante frente al micrófono y digan, muchachos, miren, todo lo que están diciendo no pasó absolutamente nada, dijeron esto, no dijeron aquello, nadie explica las charlas de Messi antes de salir al campo de juego, nadie explicó absolutamente nada, y eso también me llama la atención. La Argentina, y Messi en particular, después de cada partido, ganado, empatado o perdido, siempre, incluso en ese mismo estadio, Messi dijo, no doy más, me retiro de la selección,
0: siempre
5: nunca hubo el silencio que hay hoy, desde el final del partido hasta ahora, de los jugadores de la selección argentina.
0: Bien, Jorge, estamos en Pasión Nacional, estamos todos medio con la garganta, estamos al límite igual que la selección argentina. Ya vamos a la pausa, Negro, decime marcador y tiempo y cómo es el partido ahí en Córdoba.
7: 7 minutos de la primera parte, siguen 0-0, Belgrano y Rosario Central, la iniciativa es del Pirata, Rosario Central apuesta a la contra. Hace un rato tuvo Belgrano la gran chance de concretar. Por ahora, la pisada monumental del Mudo Vázquez en el medio, que levantó el grito en el gigante Alberdi. Por ahora, igualados en cero.
5: Y en Junín, un campo de juego que para qué te voy a contar, Eladio. 0-0 también en 8 minutos, Sarmiento y Argentinos Juniors.
0: Estamos en Pasión Nacional, el segundo tiempo, ya viene Perazo a las 21 con todo el equipo de fútbol show nacional para Boca O'Higgins, Copa Sudamericana. Ahora pausa y después seguimos.
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0: Parte final de Pasión Nacional. Hola Eladio, soy Jorge de Recreo Santa Fe. Hay que tener un poco fe al Chacho Coudet. Soy de Colón y El Rojo. Muchachos, en esa jugada Messi frenó que Eladio se deje hacer el bolú. Elmo de la Pampa, abrazo. Que yo dije que a lo mejor frenó porque a lo mejor se lesionaba. Bueno, cada cual lo ve como la ve. Diego de 50 y dice, no jugaron a nada. Hay que ser justo y objetivo. No pusieron huevos. Saludos, Rosario. Diego de Rosario, bueno.
5: Pero muchachos, es eso el tema. Es que estamos diciendo por qué Argentina jugó así. Eso, nadie discute que España fue 27.000 veces mejor que Argentina. Eso no está en discusión. Lo que se discute es por qué Argentina jugó de esta manera. Eso, simplemente.
0: Bueno, gracias a Lucho de Río Grande. Ya te leo el mensaje, Lucho. Marcador y tiempo. ¿Cómo está la cosa ahí en Córdoba? José Luis Romero.
7: 11 minutos y fracción de la primera parte. Lindo, lindo arranque para Belgrano y Rosario Central. Lo tuvo Badaloni para el Canalla. Después el Ubita Fernández, lindo partido por ahora, 0-0, una buena propuesta, alentadora al menos por este partido, de lo que puede ser la clausura.
0: Ahora voy a Florencio Varela, ahí está Fernando González, juega el tiburón que viene de bajar a River en la Copa Argentina, con Defensa y Justicia, con el Halcón. Hola Fernando, qué gusto tenerte, bienvenido.
18: Hola Eladio.

0: El Damonte, que al parecer tiene equipo confirmado para enfrentar entonces esta noche a Defensa y Justicia.
1: Perfecto, vamos con las formaciones, Fer.
0: Bueno, sería Chico el arquero, línea de cinco defensores con Rochi González, Salazar, Moya. Acá hay una duda, podría aparecer Sigali también entre los titulares, pero todo da a entender que Moya se va a mantener en la saga junto con Pombo, Laureli, Castro, Pata Castro, uno de los refuerzos, Linares, Godoy, Tomás Fernández, la figura frente a River el pasado viernes, y Cordero serían los titulares de Israel Damonte entonces para enfrentar a Defensa y Justicia, Aldo Civi, que todavía no ha descartado más incorporaciones en este mercado de pases, recordando que tuvo 15 bajas y que alrededor de 10 incorporaciones y alguna más que anda dando vuelta por ahí, como el caso de Nicolás Gaitán, el ex Boca Juniors, Atlético Madrid, al cual Damonte lo tuvo en Sarmiento de Junín,
1: claro,
0: para llegar a ser uno de los de las incorporaciones, al igual que Joaquín Pereira, lateral zurdo de 21 años de Estudiantes de La Plata, entre los refuerzos, por supuesto, que pueden estar al caer en Aldo Civi, recordando que incorporó bien, o por lo menos incorporó experiencia, teniendo en cuenta la llegada de Pata Castro, que hoy sería titular, al igual que Sigali, Andrés Chávez, que va a tener un lugar en el banco de los suplentes. Pero bueno, hay energía renovada luego del triunfo frente a River histórico por Copa Argentina por parte de Aldo Civi.
1: Perfecto, Fernando. Un día de esto te llamamos de nuevo para hablar un poco del estadio mundialista, a ver cómo anda esa obra, porque la verdad que no se sabe nada, no sabemos si avanza o no avanza con la nueva concesión que se hizo, ¿no? Así que en un día de esto te llamamos y hablamos, no sé si tenés un título de eso, ¿avanza o no avanza?
0: No avanza, la información es que no avanza y hay conflictos legales en estos momentos. Por supuesto que es una incógnita, no dan muchas respuestas por parte de, en este caso, de la empresa a cargo, tampoco desde el municipio con quien tienen el acuerdo, así que bueno, es un tema por supuesto para desarrollar. Lo cierto es que no avanza la remodelación del estadio José María Mirela.
1: Fernando, buen partido, hasta luego y gracias.
0: Abrazo grande.
1: Ahí está Fernando González, vuelvo a Córdoba. Fernando cubrió o va a estar en la cobertura del partido entre Aldo Civi y Defensa y Justicia en Varela. Vuelvo a Córdoba, José.
2: 15 minutos de la primera parte, se viene Belgrano, ataque el Pirata, va Lubita Fernández, el arquero de Central, ahí estaba Ledesma para conjurar lo que era un nuevo avance Pirata, por ahora siguen 0-0 en un atractivo primer cuarto de juego.
1: Voy a Rosario, Nacho Sansó, las novedades de Newell's Old Boys de Rosario. Nacho, bienvenido.
3: El saludo de siempre, compañeros, el abrazo grande para todo el equipo del segundo tiempo de Pasión Nacional, nuevamente con información del fútbol de la ciudad de Rosario, mientras Rosario Central está debutando en el torneo clausura ante Belgrano de Córdoba, nosotros nos metemos de lleno con la información leprosa. Lo veníamos contando en los últimos días, Agustín García Basso está en la ciudad de Rosario y en las próximas horas sellará su vínculo con el Club del Parque de la Independencia. Una buena para la lepra es que Newell's ya no figura en la página de FIFA por inhibición, por lo que podrá inscribir con tranquilidad a los refuerzos que fueron llegando en las últimas semanas y podrán jugar sin inconveniente. Estamos hablando de Franco Escobar, Lautaro Gianetti, Alan Soñora y recientemente Agustín García Basso. La búsqueda ahora pasa por un extremo y un volante ofensivo. Newell's averiguó condiciones por Gustavo Del Prete, el delantero que está en condición de libre. Su último club fue el Atlas de México. En el fútbol argentino jugó en Estudiantes de La Plata en la temporada 2021-2022. También fue sondeado por San Lorenzo. La Lepra está interesado para sumar un jugador del medio hacia adelante. Queda el último ensayo de mañana por la mañana para que Kudelka ultime detalles para pensar en el once inicial del torneo clausura. Ya lo adelantó en conferencia. La base de lo que se viene son los mismos que terminaron jugando el semestre pasado. Recordemos, la Lepra debuta el sábado en condición de local en el Estadio Marcelo Bielsa ante Talleres de Córdoba desde las 5 de la tarde con arbitraje de Jorge Valinio. Compañeros, la seguimos, el abrazo grande desde la cuna de la bandera con la información del fútbol rosarino, Nacho Sansó.
1: Gracias Nacho, gracias a Lucho de Río Grande, dice que algún día se va a saber la verdad con respecto a las elecciones. Buenas noches, Pasión Nacional Argentina, no es que jugó mal, directamente no jugó, el técnico tampoco hizo nada, vamos Boquita esta noche, Rafael de Tartagal, Salta. Bueno, seguimos, vamos a

0: Tucumán está Mariano Carabajal. Hola Mariano, bienvenido, novedades del decano de San Martín, ¿cómo estás?
1: Gracias, querido, ¿cómo estamos? Buenas noches para vos y para todos los compañeros. Novedades de Atlético Tucumán, movimiento en el mercado de pases. Alexis Canelo está muy cerca de ser jugador del decano, jugador que llega libre, que estuvo en Lanús, que pasó por Independiente de Avellaneda. Tucumano él, también con la intención de radicarse ya en la provincia. Hubo contacto durante la tarde, se avanzó en la contratación del jugador y es muy posible que en las próximas horas esté firmando el contrato del delantero con la institución de Atlético Tucumán, así que sería la segunda incorporación, teniendo en cuenta que si bien interesa a Abel Luciatti como marcador central, todavía Atlético no ha podido cerrarlo y no ha podido firmar el contrato con el marcador central que está en Cerro Porteño, que va a recibir contrato y que interesa en Tucumán. Serían los jugadores de un mercado de pases donde se fue activando de a poco y donde Atlético de esta manera también no creo que busque más jugadores, porque obviamente con la llegada de Julián Fernández, lo de Alexis Canelo y sumado si contrata lo de Abel Luciatti, se estaría retirando de lo que podría ser acercar jugadores para la segunda parte de la temporada. Y además Atlético tendrá que tener paciencia para utilizarlos cuando lleguen, porque por ahora está inhibido. Tratando de solucionar esta situación también está la Comisión Directiva de Atlético Tucumán.
0: Perfecto, Mariano, ¿alguna otra novedad?
1: No, lo de San Martín, que juega el próximo sábado a las 19, que en la etapa Orfila tiene 2 victorias y 1 empate. La intención es seguir sumando contra Temperley para consolidarse en los puestos del reducido.
0: Perfecto, Mariano, muchas gracias.
1: Abrazo grande.
0: Ahí está Mariano Carabajal desde Tucumán. Vuelvo otra vez a Córdoba, José Luis, ¿cómo es el partido?
2: Sigue siendo muy atractivo el árbitro, ya casi 20 minutos en la etapa inicial. Por ahora no pueden concretar en la red todo lo que insinúan, todo lo que generan, lo que arriman a los arcos. Lindo partido en Alberdi, 0 para Belgrano, 0 para Central. Qué difícil que es convivir con la sospecha, ¿no? Permanentemente, Ladio.
0: Sí, claro.
2: Los árbitros de esto, ahora de la selección. Y sí, viste, siempre tenemos sospecha. Siempre sospechamos. Imagínate vos ahora, Ladio, con la nueva reglamentación. No quiero ni imaginar, porque va a quedar para el árbitro, para el VAR, que si el arquero sacó y demoró más de 10 segundos, todo el mundo va a pedir que vuelva el jugador lesionado, que tiene que estar un minuto afuera. Lo que va a ser el árbitro, te la debo.
0: Sí, sin ninguna duda. Voy a Santa Fe, Diego Terenciani, novedades en el fútbol santafesino, bienvenido.
3: En Unión sigue la preocupación y los dolores de cabeza. Hoy por la mañana el presidente confirmó que la institución no va a llegar a levantar las inhibiciones antes del debut de mañana, así que es un hecho que los futbolistas incorporados no podrán ser utilizados. De todas maneras, ya Unión está en Buenos Aires, hizo el último entrenamiento en la mañana de hoy y pasado el mediodía viajó hacia Capital Federal para enfrentar mañana a las 21:15 a Platense en Vicente López. Pero este no es el único dolor de cabeza ni mala noticia para Unión en esta jornada y para Madelón particularmente, porque en la práctica de la mañana se lesionó Maison Rodríguez. El marcador central uruguayo acusó un dolor muscular y quedó descartado para el partido de mañana. Así que más juveniles a la cancha para jugar mañana ante Platense. En este caso Tomás Fagioli, marcador central de la reserva, será titular y se sumará a Lucas Ayala por el costado izquierdo de la última línea, a Emiliano Giacone en la mitad de la cancha y a Misael Aguirre en la ofensiva como los pibes de la reserva que van a ser titulares mañana. Entre lesiones e inhibiciones, Madelón se las arregla con lo que tiene para debutar en el campeonato. Así que mañana para jugar ante Platense desde las 21:15, Unión será Mancilla en el arco, en la defensa Vargas, Fagioli, Ludueña y Ayala, en la mitad de la cancha Palacios, Menossi, Giacone y Cuello, en la ofensiva Misael Aguirre y Tarragón. Un equipo bastante diezmado teniendo en cuenta que el técnico por las inhibiciones no puede utilizar a ninguno de los 5 refuerzos que ya están en Santa Fe entrenando con el plantel tatengue. En la otra vereda, en Colón, hablamos de la Primera Nacional. Hoy nuevo entrenamiento de Medrán y nuevas decisiones. Finalmente, la confianza para un par de jugadores que venían siendo titulares y parecía que iban a perder su lugar. el caso de Olmedo en la zaga central y de Sarmiento en la ofensiva. Olmedo, el paraguayo, se queda como titular. Pierre Barrios, que ya está recuperado de la lesión, no va a volver. Esta es una decisión táctica del entrenador. Y bueno, Sarmiento en la ofensiva, allí había probado con la alternativa de García. Sí hay un cambio obligado, que es la aparición de Rizzo Patrón, una de las incorporaciones en la última línea, en reemplazo de Allende, que llegó a las 5 tarjetas amarillas. El equipo de Colón para recibir a Chaco Forever el domingo a las 15:30 será con Budinho, Peini, Pil, Olmedo, Rasmussen y Rizzo Patrón, Lertora y Antonio, Marcioni, Sarmiento, Lago y Bonancea. Un gran abrazo para ustedes.
0: Abrazo, Diego, desde Santa Fe, Diego Terenciani. Vuelvo otra vez a Córdoba, José Luis.
2: 23 minutos y medio del primer tiempo. Parece que estaban con ganas de jugar a la pelota, estaban ávidos de fútbol. Los muchachos, partido abierto, de ida y vuelta, de transición rápida, con oportunidades no tan concretas, pero al menos, viste, es entretenido. Partido este, va y viene. Lindo por ahora, es 22-0.
0: Bueno, hola Eladio, ¿cómo están? Soy Andrés de San Javier, un oyente de años. Para mí los apretó el viejo Donald, dice. Y tiene el miedo de hablar, dice. Bueno, los escucho después con Boca. ¿Qué tenés de Independiente, Jorge?
4: Breve de Independiente, bueno, un nombre que decíamos hoy al mediodía en Pasión Nacional, primera edición, que podía darse, era el de Francisco Álvarez. Ahora me dicen que está descartado el zaguero central de Argentinos. Depende también mucho de la salida o no de Lo Mónaco. Se espera una oferta del Grupo Pachuca de México, pero Lo Mónaco no se quiere ir de Independiente. 6 o 7 millones de dólares lo que quiere la institución de Avellaneda. Decíamos, barco más cerca de River que de Independiente. Y pensando en el equipo del próximo domingo, Rey. Godoy o Arias, una de las dudas. Arias porque llegó esta semana para entrenarse después del Mundial. Fedorco, Lo Mónaco o Valdés, la otra duda, Zavala, Pérez Cursi, Marcone, y acá tres nombres para un puesto, Cabral, Millán o Mesa, arriba Montiel, Ábalos y Abaldo.
0: Perfecto, gracias, buenas noches, Pasión Nacional. Mario General Güemes Alta dice que a Argentina la apretaron. Hola Nacional, quisiera que Chaco Forever vuelva a primera, saludos para Ezequiel, que es hincha de Yupanqui. Bueno, Diego de la Paz, Canelones, propone una Copa América sub-23 para mover a los equipos, para tratar de competir mejor con los europeos. Bueno, son ideas, lógicamente. Negro, ¿cómo es el partido? Nos queda un minuto y te mando un abrazo, dicho sea de paso.
2: Hay gol de Rosario Central, Eladio. A ver, no, lo anuló. Aparecía para convertir el hombre de Central. Aparentemente posición adelantada, 0-0, ya 25 minutos y medio.
0: Abrazo.
2: Abrazo grande para todos, gracias.
0: Jorge, ¿te quedás con Perazo luego?
4: Sí, señor, estaremos para lo que va a ser la transmisión del partido de Boca y O'Higgins.
0: Muy bien, nada más. Gracias, Chelo Marín. Gracias, Pato Sulce. A las 21 comienza la transmisión. Juega Boca con O'Higgins, Copa Sudamericana. Ahora, servicio informativo. Nada más. Chao, gracias.
5: 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En la República Argentina, a las 8 de la noche. El presidente viaja mañana a Brasil. Los detalles de la agenda con Liliana Arias.
6: El presidente Javier Milei mantendrá una intensa agenda en los próximos días. Mañana viajará a Brasil para mantener un encuentro con el gobernador de San Pablo, Tarcísio de Freitas, y también para participar de la convención del Partido Liberal en el que se proclamará la candidatura de Flavio Bolsonaro a presidente de Brasil. En tanto que el domingo será el principal orador en la inauguración de la exposición rural de Palermo. Para el lunes, Milei recibirá en Casa Rosada a la directora gerente del FMI, Cristalina Georgieva, quien también dará una conferencia de prensa, una charla en el Palacio Libertad y visitará el yacimiento Vaca Muerta.
5: 5 grupos pelean por el control de Metrogas. YPF recibió 5 ofertas por el 70% en la mayor distribuidora de gas del país y podría obtener casi 600 millones de dólares. Hoy, Metrogas distribuyó 100 mil millones de pesos en dividendos entre los accionistas, el primer pago de utilidades desde noviembre de 2001. Otro mega operativo antidelito en la ciudad de Buenos Aires. Jorge Macri presenció el despliegue de 120 efectivos policiales en el Bajo Flores, donde se secuestraron dosis de cocaína, pasta base y marihuana. El tránsito con Ernesto Arriaga.
7: Continúa totalmente cerrado el paso internacional de Cristo Redentor en la ruta 7 en Mendoza. Hay más de 2.500 camiones a la espera en Mendoza y San Luis, teniendo en cuenta que se aproxima otro temporal de nieve. Por otra parte, toda la zona de la ruta 40, Neuquén Norte y Sur de Mendoza, con mucha nieve, se recomienda circular en horas de día. La Panamericana, la Autopista del Oeste y la Riccieri, con tránsito intenso, sin importantes demoras.
5: Atención, alerta amarillo por nevadas en la zona cordillerana de Santa Cruz y otro por lluvias persistentes en toda la costa de esa provincia. En Tartagal, donde nos escuchás por AM540, 17 grados la temperatura. En Buenos Aires, hasta ahora, cielo parcialmente nublado, 13 grados 7 décimos la temperatura.
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bonita aquí en este hermoso auditorio mayor de Radio Nacional en Capital Federal, aquí en Maipú 555, en este edificio histórico de nuestra radio. Bienvenidos todos, bienvenidos a todos los que nos están escuchando en cada rincón de la Argentina. Estamos transmitiendo en cadena, no solamente con Radio Nacional, con la folclórica, sino también con las 49 emisoras que nos acompañan. Así que un saludo y un abrazo enorme y el aplauso de toda la gente para que sientan lo que se vive aquí. A cada rincón del país a donde llega esta querida Radio Nacional, allí a donde tal vez no llega nada, pero llegan los artistas de la mano de Radio Nacional históricamente, y por eso este vehículo va a vivir una hora de música muy especial, porque llega para acompañarnos antes de su presentación en el Teatro Gran Rex, el próximo 12 y 13 de septiembre, el señor Lázaro Caballero. De nuestra música, un joven talentoso que hace muchísimos años, hace 25 años, empuñó su guitarra a los 7 años y construyó una carrera imparable, transformándolo hoy, sin lugar a dudas, en uno de los grandes referentes de nuestra música nacional. Por eso está aquí en Radio Nacional para compartirlo con todo el país. Le damos la bienvenida a él entonces. Arrancamos con buena música. Señoras, señores, Lázaro Caballero. ¡Sí!

0: señores, señores y señor.
1: Bravísimo. Lázaro Caballero en el auditorio de Radio Nacional, lo estamos compartiendo con las 49 emisoras de todo el país, con la folclórica. También, Lázaro querido, muy bienvenida a esta tu casa.
0: Muchas gracias, Maya, un gustazo estar acá, muy agradecido con todo, bueno, con Radio Nacional, con todas las 40 y pico de emisoras, por el apoyo incondicional hacia nosotros, así que muy agradecido por darnos el espacio también, por dejarnos brindar este hermoso show para todo este hermoso público que está presente y que estamos felices de que estén. Muchas gracias, muy agradecido a ustedes por estar acá, por hacer una cola ahí de una hora. ¿Qué habrán hecho? No, ¿por qué tanto? Bueno, muchas gracias chicos, saben que cuatro, qué grande, viste, hasta para agarrar el primer lugar, eso es sacrificio. Muchas gracias chicas, chicos, muchas gracias por el cariño, la verdad que sin ustedes también no vamos a ninguna parte, muchas gracias. Así que nada, Maya, agradecido por estar acá en la casa de todos los folcloristas, gracias.
1: Así es, bueno, esto es un adelanto nada más de lo que vamos a vivir el próximo 12 y 13 claro. de septiembre, quedan algunas entradas, las podés comprar en tuentrada.com, apurate.
0: O si no, directamente
1: en allá el teatro.
0: En el teatro.
1: A mí me gusta así, ¿eh? Yo voy a la puerta del teatro.
0: Yo soy de ir a comprar
1: sí,
0: también.
1: Sí, este tiene que ver con la magia.
0: Cuesta.
1: Sí, porque aparte, no sé, el QR, bueno, nada, se me claro. complica, la tecnología se me complica. Bueno, ¿cómo estás viviendo esta previa impresionante, recorriendo todos los medios más importantes en esta semana y continuando sin parar la gira, porque te está yendo a Salta?
0: Sí, sí, de acá nos vamos, ya terminamos y tenemos que salir prácticamente corriendo porque tocamos mañana en el Galpón Salta, tenemos cerca de 1.500 kilómetros, así que andamos en un vehículo que no anda rápido tampoco, también por seguridad no viajamos a altas velocidades, así que tenemos que salir con tiempo. Bueno, muy contento de llegar siempre a Buenos Aires, tengo un club de fan tremendo ahí que siempre nos esperan con los... Sí señor, ahí están uno de los chicos de la banda de Vipera, uno de los clubes más fuertes que tenemos acá en Buenos Aires, nos están acompañando prácticamente desde el lunes de que llegamos. Así que nada, nos sentimos muy felices por todo este hermoso trabajo que estamos haciendo. Así que nada, sabemos que el 12 y 13 va a explotar.
1: Exactamente, 12 y 13, si esto es una fiesta, se vive una fiesta en cada rincón de La Rural, también que estuvo Lázaro por allí visitando algunos colegas, lo que va a ser el Teatro Gran Rex. Y además, estás en la cuenta regresiva de lo que vamos a vivir en el Vipora.
0: Sí, sí, claro, se viene nuestra fiesta también, que bueno que creo que la mayoría de los que están acá van a andar por allá. Veo varias caras conocidas que ya han estado allá, algunos de la primera edición, otros de la segunda, pero sé que nos van a acompañar. Bueno, 13, 14, 15 y 16 de agosto hacemos nuestra fiesta solidaria del Chaco Formoseño y Vipora, donde va más de 50 artistas en las cuatro noches, van muchos amigos, artistas que no han ido, que van por primera vez a conocer nuestra fiesta, artistas que mueven mucha gente jóvenes, así que estamos muy felices de la hermosa cartelera que tenemos este año en nuestro festival, aparte que tenemos muchos otros condimentos más que bueno, hay que ir allá para vivirlo, ¿no?
1: Mil actividades, totalmente. ¿Dónde compramos las entradas?
0: Bueno, las entradas se venden ahí por la página de que es...
1: Se meten en Instagram.
0: Davipora.festival, algo así. Davipora.festival, así es la página. Bueno, ahí tienen todo lo que...
1: Toda la información.
0: A mí me cuesta por ahí un poco esos tipos de compras. Pero ahí está todo, ahí creo que van explicando cómo pueden adquirir las entradas.
1: Bueno, además, como decía Lázaro, no se puede describir, tuve la suerte de haber estado en la edición del año pasado, redoblaste la apuesta, agregaste más días, es una cosa que se vive las 24 horas, de día, de noche, con los chicos, con los niños, con toda la familia, bueno, como es tu público, ¿no? Cuando yo decía que sos un abanderado de las nuevas generaciones de artistas, tiene que ver con eso, ¿no? Volvimos a reunir a la familia con nuestra raíz más profunda.
0: Por supuesto, en nuestro festival donde nosotros vamos a cantar la mayoría de los festivales populares de la Argentina, va la familia, se unió mucho la familia ahora. Antes los chicos eran para un lado, los grandes por otro, hoy creo que el folclore ha tomado una fuerza tremenda en todo el país y a nivel mundial también. de la mano de muchos artistas, de muchos amigos, colegas, y creo que somos parte también de esa evolución que tuvo el folclore estos últimos tiempos, así que estamos muy felices de que así ocurra. Allá en nuestro festival, como bien vos decías, va la familia, van los chicos a disfrutar. Domingo hacemos un día al niño, el día sábado vamos a tener juegos camperos a la mañana, el camping por el, después del mediodía. Hay actividades todo el tiempo donde la gente puede, aparte de ir a disfrutar un festival folclórico, ahí conoce de nuestras tradiciones y nuestra cultura también.
1: Así es, y además Lázaro, como buen anfitrión, está las 24 horas, no sé cómo vas a hacer 4 días, pero 24 sí. Por 24 todo el tiempo con la gente. Bueno, esto se va a vivir entonces en el Ibípora, te metes ahí en la página y te compras las entradas y te vas a vivir, no un festival, sino una experiencia completamente distinta. Y como te quedas con ganas, te venís acá al Gran Rex el próximo 12 y 13 de septiembre, compras tus entradas en tuentrada.com. ¿Queremos música?
0: Dale, metámosle para adelante.
1: Dale, metele nomás.

0: ¡Bravo!
1: Vamos.

0: los aplausos, señores.
1: La fiesta que estamos viviendo en este histórico auditorio de Radio Nacional aquí en la Capital Federal, compartiéndolo con todo el país, con las 49 emisoras. Me imagino lo que se está viviendo en cada una de las provincias. Por allá trajeron carteles, no puedo leerme los mensajes, pero hay carteles. Vas a Cafayate, falta como un montón. También hay un cartel allá que te trajeron un pedacito de Formosa, ahí está. Después. Vamos a continuar transmitiendo. No se imaginan todos los que están del otro lado esta gran fiesta que estamos viviendo acá, toda la gente bailando. Queremos pedirle disculpas también a toda la gente que no pudo entrar. El auditorio tiene capacidad limitada, así que estamos completos, a tope. Toda la familia se dio cita acá para escuchar y disfrutar de esta hora de Lázaro, compartiéndola con todo el país. Pensaba Lázaro en Delivípora, que es de allá, de tu casa, de Gran Guardia, porque queda en Gran Guardia, así que la gente que se está preguntando de qué se trata esto y ya se entusiasmó para ir, le decimos que es toda una experiencia, porque vas y te quedás y compartís y salen noviazgos y salen amistades y
2: sí,
1: salen familias que se encuentran el próximo año. Pensaba en de algo así tan tuyo, tan, porque abrís las puertas de tu casa para recibir a todo el país y a los países limítrofes también, de ahí a la Avenida Corrientes.
2: Sí, por supuesto. Bueno, es un festival que la gente, no sé, tiene una magia. El lugar tiene una magia, el lugar tiene algo muy especial, tiene una energía muy, muy, muy linda, que te contagia, que donde la gente va a disfrutar, donde la gente va y colabora en lo que sea. Entonces es difícil describir lo que pasa ahí dentro, hay que ir a vivirlo. Pero lo que sí te puedo asegurar es que ahí se vive, se siente folclore de otra manera, de una manera distinta. Por eso mucha gente de acá, Buenos Aires, va, mucha gente de Córdoba va, mucha gente de otros lugares donde no están muy acostumbrados a conectarse con la cultura, con lo nuestro, con la naturaleza. Van allá y se quedan encantados, se quedan chochos por la, sobre todo la buena energía, la buena vibra que hay.
1: Absolutamente, ahí. Todo tan cuidado, tan bien contenido, tal cual como cuando uno va a la casa del amigo, así claro, se vive claro, arriba y abajo del escenario, ni más ni menos. Bueno, esto agéndenselo, porque es ahora, dentro de poquito. Del 13 al 16 de agosto se meten ahí en las páginas, en las redes de Lázaro, y ahí está toda la información para ver cómo tienen que hacer para ser parte de esta fiesta, y van a ver que no les mentimos para nada. Y de ahí a la calle Corrientes, preparándote sí, para el 12 y 13. Pensaba en esta fiesta e imaginaba el teatro, que seguramente, no sé, serán 2 horas de show, no sé.
2: 2 horas, sí, me imagino que va a ser entre 2 horas, 2 horas y cuarto, depende del...
1: Con sorpresas.
2: Depende del jefe de escenario que está mirando sí, ya. Cuando dije 2 horas y cuarto, ya. Así que vamos a ver, o sea, va a ser un show distinto, eso le puedo asegurar, que no va a ser un show igual que todos, que los festivales van a tener otros condimentos que nunca en la vida presentamos. Va a ser un show único, por eso va a ser algo imperdible. Por eso insistimos, invitamos a la gente el 12 y 13 de septiembre. Con Sangre de Quebracho va a ser un show tremendo. Hoy estamos pensando en lo que va a ser la visual y mucho. No le puedo contar mucho tampoco. Hay que vivir ese momento que va a ser único.
1: Cada encuentro es único con Lázaro en cada rincón de la Argentina. Como bien decía, ahora se está yendo a Salta. ¿Viniste de Salta también?
2: Vinimos de Chicuana, claro que sí. Salimos allá, ni bien terminamos de tocar. Bueno, nos bajamos a las 5:30 de la mañana, creo que, del escenario. Ahí tomamos un desayunito y salimos, paramos por el camino a mirar el partido en Beltrán, era en Beltrán, Santiago del Estero. Ahí paramos un ratito, una parrillada ahí. Estuvimos ahí mirando el partido, bueno, terminó el partido y salimos ya para acá. Llegamos a las 9 de la mañana y a las 11 ya estábamos en la rural ahí.
1: Exactamente. Lázaro Caballero, el cantor, argentino y popular del momento, no del momento porque sea una moda, sino del momento porque ha construido y ha sabido cementar las bases de una carrera imparable, imparable desde muy chico, sin correr la mirada del destino que tenía él como cantor. Por eso lo seguimos escuchando en Radio Nacional para todo el país.

0: Lázaro Caballero en vivo desde el auditorio de Radio Nacional para todo el país, compartiendo con las 49 emisoras.
1: ¡Bravo! Está queriendo, señores.

0: fuerte el aplauso a los bailarines, qué hermoso.
1: Lázaro Caballero está con nosotros en vivo, compartiéndolo a través de Radio Nacional, las 49 emisoras y la folclórica FM. Bueno, decíamos y vi por A y decía Lázaro que había invitado grandes artistas y yo tengo algunos nombres nada más para que se lo agenden y para que vean la dimensión de este festival, porque aparte realmente llegás a Gran Guardia, a este campo que es la Casa de Lázaro, y es un mundo, es como llegar a Cosquín, como llegar a Jesús María, realmente vale la pena. Del 13 al 16 de agosto, Soledad, Milo J, El Chaqueño Palavecino, Cristian Herrera, El Indio Lucio Rojas, Los Tequis, Los Agoloncitos, Maggie Cullen y muchísimos artistas más que van a estar allí. Algunos, Lázaro, van por primera vez, otros vuelven a ser parte de esta celebración compartiendo con la gente en un ambiente como el de esta noche aquí en el Auditorio de Radio Nacional, con esta energía, toda la familia disfrutando, bailando, haciendo una acción muy importante que es el fin de este festival solidario que nació hace pocos años y se ha transformado sin lugar a dudas en uno de los festivales más importantes que tiene el norte de nuestro país. Podés buscar las entradas a través de la página y vi por ahí, si no te metes ahí en las redes de Lázaro, ya la sabés seguramente, @LázaroCaballero, y está toda la información también. Y el 12 y el 13 de septiembre vamos a estar acá celebrando juntos, acá cerquita, muy cerca de la radio también, nada más ni nada menos que dos veladas en el Teatro Gran Rex, Lázaro Caballero en la Avenida Corrientes, con grandes invitados, con una puesta en escena que no sé nada, pero me imagino, porque lo conozco un poco, porque en algún momento me decían que era como la madrina de Lázaro, porque yo le entregué la consagración y él era muy chiquito.
2: Sí, sí.
1: Bueno, yo también era muy chiquita, vamos a aclararlo también, ¿no?
2: Éramos chicos los dos.
1: Éramos muy chicos los dos, tal cual.

0: saben de la sensación térmica de los 45 grados que se vive por allá, que no conocen los ríos, los riachos, pero que a través de tus canciones le empezaron a descubrir y tal vez hoy se sienten tan formoseños como vos cuando cantás en el sur, en la Patagonia, en Cuyo, en cualquier rincón de la Argentina.
1: Bueno, Maya, sí, creo que es así eso. Hablaba mucho estos días que me preguntaban, hacía mucho hincapié en eso. Creo que en la carrera de un artista tienen que ir así tipo paso por paso. Y bueno, eso es lo que a mí me pasó. Me tardé más de 20 años en construir todo esto hermoso que nos está pasando. Y hoy disfruto mucho, como contaba y charlaba también. Hoy disfruto mucho de todo este momento, del cariño de la gente, del apoyo incondicional del público, de los fanáticos, de la gente que se viaja kilómetros para vernos. De la gente que se viaja por ahí, se escapa del trabajo para ir a vernos un ratito en alguna nota o en alguna nota de o tele o radio o lo que sea. Entonces eso creo que el ir paso a paso hace que vos conserves tu esencia, hace que vos no te olvides de dónde saliste, de qué lugar venís, de dónde venís. Por ahí a veces cuando la carrera de un artista es salta de estar acá y pega un salto para allá, ella cuesta un poquito.
0: Te encandilás.
1: Cuesta, te cambia mucho. En cambio no, si vos creo que vas paso a paso y despacito, acá un pasito, acá hice un pasito para el costado, acá hice un pasito al frente, bien, acá un poquitito para acá nomás. Entonces uno va viviendo cada etapa de la carrera de un artista, y bueno, a nosotros nos tocó de esa manera, pero hoy estamos disfrutando muchísimo.
0: Con flores y también con espinas, como es la construcción de cada carrera, y me parece que lo más importante, Lázaro, que tenés, además del gran equipo que trabaja contigo, los músicos, y también, por supuesto, todo tu staff, la gente que trabaja en sonido, que queremos agradecerle, la gente que trabaja en pantallas. Lo más importante que tenés, que te acompaña permanentemente, es tu familia, ¿no?
1: Por supuesto.
0: Tu mujer, tu hijo, le mandamos un beso enorme a la gringa, que seguramente nos está escuchando, a Felipe, y que te acompañan cada vez que pueden, y me parece que eso también te da la fortaleza como para no dejar de pintar tu paisaje.
1: Por supuesto, claro que sí, es así. Hoy el apoyo de la familia es muy importante para cada artista. Yo cuando salgo mucho tiempo, salgo a veces 2 o 3 semanas de gira, no volver a la casa, en algún momento me tengo que encontrar con ellos, ¿viste? Como ahora que venimos de una gira, sevillanos se quedaron 3 días conmigo acá, yo ya tomo fuerza de vuelta para seguir la gira, porque recién vuelvo a casa, creo que el domingo o lunes recién. Así que, no, nada, el apoyo de la familia, ese es muy importante, es un sostén muy importante.
0: Sí, es muy importante lo que decís, perdóname que te interrumpí, pero es muy importante porque, como yo decía, ¿no?, es el abanderado de los nuevos cantores, de las nuevas generaciones. Me parece que es muy importante lo que decís, porque te sigue tanta gente joven, tantos chicos, que está todo bien, el TikTok, el teléfono, todo eso lo tenemos que hacer porque es parte de la vida, sí, pero sí, el darle un abrazo al viejo, a la vieja, el compartir con la familia un domingo, un asado, es muy importante para no perder el eje.
1: Por supuesto, mi domingo son los miércoles, siempre. Miércoles son domingo mío, que yo junto a toda mi familia hacemos un asado o un guiso, no hace falta que sea un asado, pero siempre nos juntamos, siempre estamos muy en contacto, o sea, hoy mi refugio es la familia.
0: Así es, esperemos que sea también el refugio de toda la gente, que se pueda dar cita en el Vivipora, ya sabes, en Formosa, en Gran Guardia, en la casa de Lázaro Caballero, del 13 al 16 de agosto, y por supuesto aquí acompañándolo en esta gran gala que serán estas 2 presentaciones en el Teatro Gran Rex el próximo 12 y 13 de septiembre. ¿Hay una más por ahí?
1: Sí, por supuesto, creo que tenemos un tema más, tenemos 2 temas más, dale. Hacemos un chamamecito cortito y nos despedimos con Lindo Horno para mi apero, ¿sí? Dale, vámonos.

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0: a todos. Queremos agradecer al staff de Radio Nacional, a los operadores Nazarena, Taliche y Diego Rodríguez, a la coordinación de sonido Claudio Canullán, jefe técnico José Luis González, equipo de producción del Auditorio Victoria de la Rúa y el hijo y Elio Garone, coordinación de Nacional Folclórica, Alejandro Salles, coordinación de FM, Pablo Valente, gerente artístico Fernanda Carbonell, gerente operativo Raúl Urtasun, gerente de emisoras Gabriela Membretti y al director ejecutivo de Radio Nacional Fernando Subirats. Mi nombre es Maya Sasoski. Lázaro, un placer. Nos vamos con una más. Hasta muy prontito.
1: Gracias nuevamente a la gente de Radio Nacional, a lo del auditorio y a todos los directivos por el apoyo incondicional de las 40 y pico de emisoras también. Muchísimas gracias de corazón. Gracias a todos los que se hicieron presentes hoy. Espero que les haya gustado un mini show, un pequeño mimo para ustedes. Después nos vemos o en Ibiporá o el 2 y 13 acá en el Teatro Gran Rex. Muchas gracias, chicos. Los quiero, los amo. Gracias por el cariño y atención. Vamos, señores. Vámonos.

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2: 9:00 p.m. en la República Argentina. Donald Trump anunció nuevos aranceles a 60 países, entre ellos Argentina. Diversos ítems producidos en el país pasarán a pagar el 10% de tributo para ingresar a Norteamérica. Según funcionarios de Washington, es para países que prohíben la importación de bienes producidos con trabajo forzoso. Luis Caputo visitó La Rural y adelantó que no hay previstos anuncios. El ministro de Economía descartó nuevas medidas para los empresarios del campo. Afirmó, junto con el ministro José Luis Daza, y fue recibido por el presidente de la Sociedad Rural, Nicolás Pino. Información deportiva con Eladio Arregui.
3: Comenzó la Liga Profesional de Fútbol, el segundo campeonato del año. Mañana habrá 5 partidos. A las 5:45 p.m. de la tarde en Mendoza, Gimnasia ante Central Córdoba de Santiago del Estero. A las 19:00, el Racing Club de Avellaneda recibirá a Gimnasia La Plata. En el mismo horario, en Liniers, Vélez ante Instituto de Córdoba. 21:15, Platense, Unión de Santa Fe. Y en el mismo horario, en Parque de los Patricios, Huracán, Banfield.
2: En Mendoza, donde nos escuchás por AM960, la temperatura 6 grados. En Buenos Aires, ahora, cielo despejado, 14 grados la temperatura.
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